0: Desarrollarán las actividades asignadas por las diferentes carteras de Estado.
1: Ahí está entonces la información. Largas filas marcaron el inicio de Jóvenes en Acción en el Ministerio de Infraestructura.
0: 18 horas con 59 minutos, amigos oyentes, son exactamente las 18 horas con 59 minutos.
1: Así es, saludos a, también a quienes se reportan sintonía, como siempre, fieles oyentes de Radio Zona Onda, atentos a la señal informativa.
0: Don Rusbel Osvaldo Mera Castro, saludos cordiales para usted en la Mariscal de Ayacucho y 21 de abril en la ciudad de Puerto Viejo. Líder Chávez Sosa también está reportando sintonía en el sector de la Ciudadela, California, junto a sus señores padres, don Tácito Chávez y doña Efigenia Sosa Palacios.
1: Saludos también para el abogado Alex Palma Robles, que está reportando sintonía en unión de su familia, escuchando y viendo el espacio informativo. El doctor Manuel Yanqui Salazar, el médico más popular de Manabí, el más querido. También pues dice que está atendiendo pues ya con las ecografías en la calle Rocafuerte y Eloy Alfaro, y está atento como siempre a la señal informativa.
0: ¿Y el
1: pues
0: día
1: está...
0: de mañana?
1: Así es, el día de mañana estará en la parroquia Don Calderón, junto a la piscina Neverland.
0: Calle principal,
1: así es, en la calle principal Eloy Alfaro, atendiendo con las ecografías, como siempre, con la calidad y la tecnología que aplica el doctor Manuel Yanqui Salazar en sus ecografías, que incluso usted puede apreciar ya el color de los ojos del bebé. Saludos al doctor Manuel Yanqui Salazar, el médico más popular y más querido de la provincia.
0: Nos estamos despidiendo, señora abogado.
1: No hay tiempo para más, se vienen los deportes, ya está por acá pues a nuestro compañero Ricardo, pues como no, atento como siempre a la señal informativa, y ya nos hace pues sus gestos que nos tenemos que ir. Gracias a toda nuestra audiencia por su amable sintonía. Que tengan todos una excelente noche.
0: Pasen bien.
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3: Zona Onda le da la hora. 19 horas, 1 minuto.
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0: tal? Buenas noches, bienvenidos, bienvenidas, amigos, amigas de la información deportiva, amigos, amigas del fútbol. ¿Qué tal? Una excelente noche de hoy día, martes 28 de julio del año 2026. Ya estamos listos, también preparados para poder llevar toda la información referente al tema deportivo, preparados ya en la segunda emisión de los deportes, después de estar bien informados junto a la dupla de oro de Manabí, el abogado Boris y la licenciada Mary también. Y acá continuamos la información, pero en esta posibilidad para la entrega informativa de esta noche a través de Radio Sono Onda 99.7 y también en todas sus plataformas digitales, ¿no? 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Con la mejor radio que tiene la provincia y también el país. Así que bueno, mucho para conversar, mucho para dialogar. El Club Sport Emelec, ayer hablábamos lo de Barcelona, lamentablemente, don Ítalo, ¿qué pasó, don Ítalo? Ramón Ceballos, cayó el bombillo. ¿Qué pasó, tío? Cayó el Emelec. Está triste, mi pana, porque el bombillo, señoras y señores, lamentablemente...
1: Tío, ¿qué pasó, tío?
0: Perdió Emelec.
1: ¿Qué pasó, tío?
0: Perdiómele. A ver si le subimos un poquito aquí para que acá también en la señal de TikTok a la gente que ya se está conectando con nosotros en nuestras redes sociales, también ahí en el TikTok como Ricardo Antonio Cedeño Aldaz y por supuesto Sono Onda TV. Así es, don Ítalo Ceballos. Muy bien. Bueno, les decíamos, cayó el bombillo, 2-1, goles... Bonitos goles, la verdad es que hubieron dos goles muy interesantes. Uno del Emelec, que fue un golazo de Ignacio Guerrico, y el gol de Melvin Díaz, que a propósito de ser el jugador del partido, terminó tirándose un partidazo. Bueno, duelo aparte tuvo Nasuti, porque después del partido salió abriendo el paraguas Nasuti, el técnico del bombillo, y por ahí daba algunas declaraciones don Cristian Nasuti, ¿no? Porque don Soto, a él lo mandan, ¿no? Él no manda, sino que a él lo manda a don Cristian Macías Soto, que lo estamos saludando. Cristian Nasuti dio algunas declaraciones ahí donde inclusive me parece que en este momento, en esta altura del día, creo que ya habrá reflexionado de que no debió decir lo que dijo acerca a uno de sus elementos, además un joven jugador, creo que puede herir ahí las susceptibilidades. Además considero que Fragoso es un buen elemento, buen jugador, y dijo Nasuti ahí que estaba para un tiempo y que después de eso se lo pierde a Fragoso. Bueno, entre esas y otras cosas más, creo que aquello podría no convenir al tema del camerino, porque el clima laboral hay que cuidarlo, ¿no? Y quizás a veces, como seres humanos, tal vez en el tema de la calentura, de haber perdido el compromiso, Emeleno a pie con bola, dice alguna situación que no es tan producente, ¿no? Ya luego, con la cabeza fría, creo que ha reflexionado don Cristian Nasuti. Así que bueno, entre eso y más vamos a conversar un poco más adelante. Saludos a todos, dice Tomás William Cruz, que nos está viendo y observando también a nivel de la señal de radio Sono Onda. Nos dice por acá, nos hace una pregunta en el WhatsApp, dice, bueno, acá también está, hoy hay partido de Copa Ecuador, ¿y quién juega? Bueno, en el TikTok nos está escribiendo, claro que sí, hay Copa Ecuador, querido amigo. Ya acá en Manabí los portugueses nos estamos preparando para el partido que se va a llevar Liga de Puerto Viejo con Barcelona el 5 de agosto. O mañana hay Copa Ecuador. Mañana, si mal no estoy, juega Gualaceo Macará a las 15 horas y juega Independiente del Valle ante el Mantita, que lamentablemente, a ver si le alcanza en Copa Ecuador al menos dar un suspiro el Manta, que está a capa caída, que no viene bien y que es candidato principal para descender de categoría este año, ¿no? Abrazo grande, César Eudaldo León Vélez, también para ti y por supuesto para Jaime Eduardo Alcibar Coveña. Don Efra Alcibar en Rocafuerte, en Crucita también nos amplifica. Pero bueno, se viene, hay Copa también, ya hay movimiento en el tema de Copa Sudamericana, hay que hablar de lo que se viene en los equipos ecuatorianos en materia de Copa Internacional, Copa Libertadores, los octavos de finales, esperemos en Dios, para noviembre, que es la final, Liga de Quito o Independiente, puedan llegar a esas instancias, ¿no? De las finales, partido que se va a jugar en el Estadio Centenario de Uruguay. Así que, Dios mediante, allá estará el micrófono internacional de Radio Zona Onda 99.7. Bueno, empecemos con el tema Liga de Puerto Viejo, don Ítalo Ceballos, que también ya se está preparando de cara a lo que será su próximo cotejo en el marco de la Serie B del fútbol ecuatoriano, liga que juega el jueves a las 15:30. Así que bueno, ya tenemos el informe preparado por nuestros compañeros. Yamil Vera Peña, adelante con la información.
1: Liga de Puerto Viejo trabajó en el Estadio Real Estamarindos pensando en su próximo rival, el Atlético FC. Jairo Modek terminaba la práctica ya pensando en lo que se viene. Buenas tardes.
2: Buenas tardes, me voy a agradecer recién por estar pendiente de nosotros. Sí, sigue terminando un día de trabajo muy exigente, muy bueno, ya enfocándonos en lo que se viene y bueno, esperando seguir cosechando cosas buenas ahora de visitante.
1: Es lo principal, que este equipo no abandona su garra, no abandona su idea.
2: Sí, claro, bueno, por ahí siempre sabemos lo que venimos haciendo, consciente de lo que podemos dar. Esa garra que hablas, obviamente por ahí no ha sido respaldada por los goles. Mucha gente dice que el equipo juega mal o alguna cosa, pero creo que el equipo siempre viene manteniendo una jerarquía, viene manteniendo una idea. Y es lo que estamos haciendo, respaldar todo eso y bueno, esperando que este partido pues se nos concedan los goles que tanto estamos buscando.
1: Ahora la dupla con Joao Caravalli, un gran jugador que está haciendo una gran dupla. Eso es digno de resaltar.
2: Sí, claro, gente que viene a sumar, gente joven, gente con ganas, y se ha venido reflejando en los partidos, esperando seguir pues afianzándonos en el medio campo y bueno, seguir cosechando cosas buenas e importantes para el equipo.
1: Ahora Atlético FC, primero eso, luego después pensar en la Copa Ecuador, pero el rival de inmediato es el Atlético FC, uno de los equipos que está en la parte alta, ¿por qué no ir allá y sacarle un buen resultado, no?
2: Sí, creo que esto es paso a paso, ¿no? Basta cada día su propio afán, primero enfocándonos en el partido con Atlético, preocupándonos por el torneo, bueno, el principal para nosotros, obviamente que ambos tienen de su importancia, pero primero es Atlético y bueno, esperando, como te dijo, ya nos preparamos, ya trabajamos el día de hoy, esperando ahora ir a Guayaquil a sacar un buen resultado. Sabemos que es un rival muy importante, está peleando ahí arriba, pero bueno, también nosotros venimos de un buen momento y esperando pues afianzándonos allá de visitante.
1: Agradecerle por este diálogo, su cordialidad siempre, caballero, y su mensaje en la parte final a la gente, a la hinchada de Liga, que confíen en ustedes, que lo que se viene es mucho mejor.
2: Y bueno, la verdad es que ya nosotros confiamos en nosotros. Nosotros vamos a hacer lo que nos corresponde en el terreno de juego. Sabemos lo que nos jugamos y ellos, pues si quieren venir a acompañarnos y sumarse, bienvenido sea. Si no, nosotros sabemos lo que tenemos que hacer. Esperando, obviamente, no lo mismo jugar con el apoyo de ellos o sin ellos, ¿no? Entonces, realmente esperando que ellos también sumen en esa parte. Y nada, el compromiso de nuestra parte ya está. Hemos venido cosechando cosas buenas, esperando seguir consolidándonos en ese camino y como siempre a ustedes también agradecerles por estar bien.
1: Gracias, Jairón. Richard Sánchez, ya terminada la práctica, pensando en lo que se viene. Buenas tardes.
3: Sí, buenas tardes, primeramente para vos y tu grupo de trabajo. Sí, ya pensando en lo que será el partido contra Atlético, última práctica, mañana ya viajamos con la ayuda de Dios para traer los 3 puntos.
1: Es lo importante, esa motivación, ese gol, esa garra que se vio. El equipo jamás bajó los brazos.
3: Claro, sí. El profe, eso es lo que nos inculca, meter, que no falte garra. Eso es lo que caracteriza a este equipo y por suerte, gracias a Dios, también dejamos los 3 puntos acá en casa.
1: Hemos conversado con otros compañeros y se centran primeramente en el partido con Atlético FC. Lo de la Copa Ecuador será otra página. Por ahora, pensar en el rival que se viene.
3: Sí, justamente nosotros vamos partido a partido. Este partido contra JBG primero, después lo que será el partido contra Barcelona. Vamos partido por partido y ojalá se nos dé el resultado positivo también allá en Guayaquil.
1: Lo importante es el nivel que viene mostrando Richard para rematar de la mejor manera este 2026.
3: Claro, sí, eso es la idea. Para eso yo trabajo día a día. También acá en el entrenamiento dejo todo para que se vea reflejado también en el campeonato.
1: Richard, en la parte final, a la gente que confía en ustedes y bueno, desearles lo mejor en lo que viene en este partido.
3: Claro, que la gente apoye, que venga en cancha acá, que nos aliente, que nosotros siempre vamos a dar el máximo para sacar los resultados acá en casa también.
1: Gracias, Richard.
3: Dale a ustedes.
1: Este miércoles el equipo popular tiene pensado salir hasta Guayaquil, a la perla del Pacífico, para pernoctar y esperar su partido frente al equipo del Atlético FC. Recuerden mantenerse bien informados con la gente que está en territorio, que está al pie de la información, siempre en la primerísima.
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0: Perfecto, muchas gracias Yamil Vera Peña. Ahí estaba el amplio y completo informe de nuestro compañero Yamil Vera Peña también, quienes todas las noches también está proporcionando la mejor información en el ámbito de Liga de Puerto Viejo. Así que bueno, como conclusión, Liga sigue trabajando, lo escuchamos a Jairo Wonek, lo escuchamos a Richard Sánchez, el paraguayo también, donde ya Liga trabaja de cara atento Doña María y también Doña Gloria Bravo, que nos escucha atento. El partido es día jueves, por si acaso, jueves a las 15 horas con 30 minutos. Atlético Fútbol Club ante Liga de Puerto Viejo. A ver cómo le va a Liga, que viene con los ánimos arriba de haber ganado su compromiso con la mínima diferencia, pero lo interesante es que pudo sacar y sumar de a tres, ¿no? Insistimos, si Liga le va bien con Atlético Fútbol Club, Liga se pone en el sexto puesto, porque hoy está en el séptimo, asciende una casilla, obviamente, a esperar a ver qué pasa con Cumbayá, que va a jugar con Cuenca Juniors el mismo día jueves a la misma hora, ¿no? 3:30 en la tarde. Así que bueno, ahí estaba el tema Liga de Puerto Viejo. Insisto, no hay mayores novedades en el conjunto verde y blanco, que también ya trabaja de cara a su próximo compromiso. 19 horas con 18 minutos. Saludos, a ver, por acá leo un mensaje. Nos pueden escribir al 099-7577-221. Repito, 099-7577-221, y el teléfono en la radio está fijado. Vaya a Facebook y ponga Sononda TV, una de las nuevas propuestas de nuestras nuevas páginas de Facebook, Sononda TV, y ahí está fijado el número para que usted pueda también interactuar con nosotros. Dice Doña María Anchundia, saludos cordiales, mi querido amigo. Don Ricardo Seño, escuchando Sononda Deportes, dice, y merendando unas tortitas de choclo. Caramba, dice acá, dice Don Ítalo Ramón Ceballos, Doña María, que le traiga, pues no coma solita. Se me hace, decía un amigo, agüita la boca. Es unas tortitas de choclos con un cafecito humeante, ¿no? Espectacular a estas horas de la noche. Bueno, saludos, dice, saludos para también nuestro amigo Carlitos Puya. Carlitos, ¿qué tal? El hombre del taxismo, el hombre de la furia amarilla, la gente que reporta sintonía. Saludos para Carlitos Aveiga. Cal, saludo para los Carlitos. Vea, ahí nos manda la foto del dial. Carlos Aveiga dice, saludos, licenciado Ricardo Seño, escuchando la mejor radio 99.7. Y la segunda misión de Sono Onda Deportes. Así que bueno, el saludo va para usted. Don Carlos Puyi, por supuesto, a los usuarios. Seguramente van también la gente acompañado de Radio Sono Onda 99.7. Bueno, hasta ahí los saludos. Más adelante vamos con más saludos, más información. Vamos con el tema de 11 de mayo, que genera noticias. El día de mañana, señoras, señores, se van a jugar la final del torneo provincial de ascenso en Manta, en el Estadio Jocay. Va a jugar el partido de la final 11 de mayo, que enfrentará al Grecia y el partido por el tercer y cuarto lugar entre Club Deportivo Politécnico y Santa Ana. Así que así están el tema de los partidos para mañana. Amigos, si usted tiene tiempo, amigo o amiga, puede ir al Estadio Jocay para ver el fútbol de Manabí, de la provincia, que mañana llega a su finalísima, ya con los cuatro equipos que van a representar en el torneo nacional de ascenso. Pero bueno, el 11 de mayo hace noticias David Lara Yepes. ¿Cómo le va, querido amigo? Saludos, dice, también por acá nos está escuchando Lalito. ¿Cuándo juega Barcelona en Liga de Puerto Viejo, Copa Ecuador? Bueno, 5 de agosto es ese partido, querido amigo. 11 de mayo anunciado, según lo que nos contaba también Cristian Macías Soto, el hombre que anda pendiente de la información de los equipos manabita, y nos daba la información de que llega un elemento a reforzar al equipo de 11 de mayo, y precisamente se trata de un jugador colombiano que tiene un recorrido interesante también. Estuvimos repasando el tema de su recorrido, y que hoy se suma a el equipo de 11 de mayo, que piensa en grande para el torneo nacional de ascenso, y con esto sus aspiraciones de poder ascender a la Serie B del fútbol ecuatoriano. Johan Arango, el nuevo refuerzo del equipo de 11 de mayo. Vamos a escuchar la información que nos tiene preparada Cristian Macías Soto. Adelante.
5: El delantero colombiano Johan Arango ya forma parte del club manabita 11 de mayo. El jugador, que en su proceder cuenta con experiencias en clubes de primera en Colombia, Brasil y Arabia, arribó la tarde de ayer a tierras ecuatorianas. Hoy realizó sus primeros entrenamientos con el club y lo acompañó su representante, el ex ariete colombiano Jairo "El Tigre" Castillo. A continuación, sus declaraciones.
6: Bueno, muy contento de estar aquí, de ser parte de este club. Me contaron un poco el proyecto que tienen y me sentí muy contento al ser llamado para este proyecto. Esperemos estar a la altura en todo lo que necesita el equipo. Sí, bueno, es algo nuevo para mí, pero hay que afrontarlo de la mejor manera. Hay que venir con mucha responsabilidad, mucha jerarquía, ayudar con mi experiencia a los más jóvenes, y bueno, esperemos podamos conseguir todo lo que nos propongamos este semestre. Bueno, yo estuve ahorita en Brasil, en un equipo capital, y después pasé a Unión. Jugué una final hace más o menos 20 días, un mes, ya estaba de fuera. Yo soy extremo, 9 o 10, no tengo problema en cualquiera de esas posiciones. Y soy una persona que le gusta mucho la pelota, me gusta mucho el gol, soy bueno en los tiros libres. Tengo muy buenas asistencias y yo creo que soy un jugador que puede aportarle mucho a los, bueno, que vengan a apoyarnos, que este equipo va a pelear cosas importantes para este año.
7: Sí, buenos días, gracias por la invitación, y sí, aquí estamos con esa invitación que nos hizo el club para traer a Johan, y esperemos que todo le salga bien, que el club sea campeón, que es lo que se quiere. Bueno, fue por intermedio de Caicedo, que es amigo y trabaja acá con el Presi y con toda su directiva. Me buscaron y yo les dije que tenía el jugador, que tenía a Johan, que lo tenía a disposición, y fue muy rápido todo. Ya llegamos acá, ya lo vieron que está a punto, que está apto para jugar fútbol profesional, y esperemos le vaya bien. Johan, que es un jugador muy técnico, tiene buen tiro libre, sabe jugar de mitad hacia adelante. Entonces, ¿qué más se puede decir? Habilidoso, rápido, y es muy inteligente para jugar. Esperemos todo le salga bien. Que apoyen al club, que mañana llenen la cancha y que seamos campeones.
5: De esta manera, el 11 de mayo deja su equipo listo para lo que va a ser la gran final el día miércoles en el Estadio Jocay de Manta.
0: Gracias, Cristian. Bueno, ahí estaba entonces las novedades en el 11 de mayo. Saludos para Eduardo Macías. ¿Qué tal, mi ñaño, mi pana, también en sintonía de Radio Sononda? Johan Leandro Arango Ambuila, ¿no? El nuevo refuerzo del 11 de mayo. Ahí estaba la información. Ya se suma a los trabajos del equipo portovejense 11 de mayo. Es un interior izquierdo donde la verdad es que ha tenido un recorrido interesante. Debutó en un equipo de Brasil, según lo que estoy leyendo, en el Carmolandense. Además, jugó por varios clubes de nombre en Colombia: América de Cali, Atlético Fútbol Club. Estuvo en el Popayán, en el Once de Caldas también, Independiente Medellín, Deportivo Pasto, Independiente Santana. Bueno, entre otros equipos interesantes. Y de ahí, bueno, fue campeón de la Superliga en Colombia. Ya tiene 35 años, Johan, porque, bueno, hay también algún, digamos, en lo futbolístico, siempre analizando lo futbolístico y esperando el jugador venga, digamos, con las ganas de poder dejar todo en la cancha, de poder jugar y aportar al equipo, que bien le hace ahora el 11 de mayo, que va a jugar la final y posterior el tema del torneo nacional de ascenso. Así que bueno, ahí está, refuerzo colombiano. Se sigue sumando el 11 de mayo, que ya captó también Ángel Gracia en su momento, entre otros jugadores que llegaron a reforzar al equipo manabita. Bueno, reiteramos la información, mañana atento, amigos. También nos preguntaba don Ronald José Solórzano, ¿qué tal, Ronald? ¿Dónde anda Ronald? ¿Anda por calceta? ¿Anda por manta? Porque bueno, don Ronald toda la vida siempre ha estado pendiente también del trabajo informativo. Don Ronald, saludos, dice, saludos cordiales, Ricardo. ¿Cómo andamos con esos equipos del ascenso de Manabí? Bueno, el ascenso ya llegando a la final, el día de mañana se va a disputar el tema de la final y también se va a disputar el partido entre el tercer y cuarto lugar, ¿no? Para disputar aquello, para dejar todo listo ahí, definido, todo lo concerniente al tema del torneo provincial de ascenso, que hasta mañana cumple el ASO de Manabí y posterior ya los equipos también tienen que hacer su participación nacional. Repetimos, 11 de la mañana del día de mañana miércoles, Club Deportivo Politécnico de Manabí enfrenta al Santana Fútbol Club, 11 de la mañana, y la final, la gran final será a las 15 horas, el cotejo entre el 11 de mayo y el Grecia Fútbol Club. Así que hasta ahí la información. Reiterar el saludo para Ronald, que nos está escuchando, y también para Eduardo Macía. Vamos con información, con más información que nos llega acá al hilo de o a la redacción de Radio Sono Onda 99.7 antes de el espacio comercial. Y atención con información del Club Sport Emelec, porque en lo posterior venimos ya con los protagonistas. Luego del partido entre el Emelec y el Cuenca, ganó el Deportivo Cuenca 2-1. Reportan que John Jairo Sánchez será nuevo refuerzo del Orense. Acá el desarrollo de la información. Orense continúa moviéndose en el mercado de fichajes y tendría prácticamente cerrada una nueva incorporación para afrontar el resto de la temporada 2026. De acuerdo con información, el extremo ecuatoriano John Jairo Sánchez se convertirá en nuevo jugador del conjunto machaleño. Según el reporte, el futbolista llegará en condición de jugador libre, por lo que podrá incorporarse al equipo sin costo de transferencia y firmará un contrato por lo que le resta de la presente campaña. Sánchez llega tras su paso por Guaraní de Paraguay, club en el que militó cedido por el Emelec. Ahora buscará tener continuidad y recuperar su mejor nivel con la camiseta del cuadro bananero. Hasta el momento, Orense no ha oficializado el fichaje de John Jairo Sánchez. Sin embargo, de acuerdo con la información de cierto medio de comunicación, la llegada del extremo al conjunto machaleño está encaminada y el anuncio oficial podría producirse en las próximas horas. Así que bueno, ahí está lo de John Jairo Sánchez, que sería nuevo refuerzo del equipo de Orense. 19:30, don Efraín Alcíbar Moreira, también acompañado de su amada esposa, en sintonía de Radio Sono Onda 99.7. 19:30, no se despeguen del dial. Amigos oyentes, vamos a cumplir con la pausa y retornamos con más información en el orden deportivo.
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4: Muy bien, 19 horas con 32 minutos. La continuamos en la segunda emisión de Los Deportes por Radio Sono Onda 99.7. 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Fin del espacio comercial publicitario. 19 horas con 35 minutos. Gratitud eterna a la gente que sigue en sintonía nuestra de la radio. Saludos cordiales para todos también. Y bueno, vamos con más información, vamos con el tema del Club Sport Emelec, porque les cuento que hay novedades en el conjunto eléctrico, que hace poco emitió un comunicado también oficial, el equipo de El Bombillo, referente a también la lesión de Pedro Ortiz. Así que vamos a dar lectura al informe médico del equipo del Club Sport Emelec, que menciona lo siguiente. El Club Sport Emelec informa a su hinchada, socios y medios de comunicación que tras las evaluaciones médicas realizadas, el jugador Pedro Ortiz ha sido diagnosticado con esguince grado 1 del ligamento cruzado anterior y contusión ósea femorotibial. El tiempo estimado de baja deportiva es de 2 a 3 semanas. Sujeto a evolución clínica y funcional del jugador, quien ya se encuentra bajo la supervisión del cuerpo médico del club, cumpliendo con su proceso de rehabilitación. Como institución, brindaremos todo el acompañamiento necesario para su pronta y óptima recuperación. La información que proporciona el Departamento Médico del Club Sport Emelec. Emelec, gracias don Ítalo, perdió el conjunto del Club Sport Emelec. Y después del encuentro, después del partido, como siempre hay reacciones, habló el técnico del Club Sport Emelec y también habló el técnico del equipo de Deportivo Cuenca, el señor Daniel Neckelmann, el señor Cristian Azuti, y también tenemos reacciones de Melvin Díaz, que la verdad es que fue la figura del compromiso en un partido donde lamentablemente, digo, para las aspiraciones Emelec no logra sumar de a tres. Lamentablemente los equipos del astillero no están bien, y esa es una realidad que inclusive hoy golpea la asistencia al público, porque Emelec y Barcelona no están teniendo una buena, digamos, taquilla. Lamentablemente el accionar de los equipos del astillero, que hoy lamentablemente en el tema administrativo no están pasando de lo mejor. Escuchémoslos al Natu, Cristian Azuti, que nos decía después del partido anoche, que Emelec perdió 2-1 ante el equipo del Deportivo Cuenca.
5: Bueno, yo creo que, como le decía tu colega, hubo un momento en el cual estuvimos bien ordenados, donde le costaba a Cuenca entrar y eran más centros que ingresos por el medio, donde lo importante y lo que se trabajó era estar atento y concentrado dentro del área. Bueno, otra vez pecamos en pérdidas de marcas y bueno, ahí donde Cuenca encuentra el primer gol. Obviamente siempre la altura se siente un poco, los que venimos del llano, pero hoy no tiene que servir como excusa. Creo que hasta el final estuvimos buscando el empate, tuvimos un par de jugadas ahí que no pudimos concretar, pero esto no va por la altura del partido de hoy, sino más por toma de decisiones y falta de concentración en algunas jugadas puntuales.
4: Estamos con Carlos Manuel. Perfecto, listo. Bueno, estamos con Carlos Manuel. Don Ítalo nos dice por acá, apareció don Carlos Manuel Zambrano. Don Carlos Manuel Zambrano, antes de ir con el técnico del Deportivo Cuenca y también las declaraciones de Díaz, que se tiró un partidazo, vamos ya con Carlos Manuel Zambrano, que lo tenemos también al otro lado del hilo telefónico. Carlos Manuel, ¿cómo estás? Buenas noches, bienvenido.
6: ¿Cómo estás, Ricardo? Buenas noches. Saludos a usted, a toda la audiencia de Radio Sol.

0: Nombre,
1: Atlético Fútbol Club.
0: el Atlético Fútbol Club, el equipo que está haciendo como local en Guayaquil, en San Borondón, para ser más específicos, y el equipo de Liga, esperemos que pueda alcanzar un buen resultado ante un duro rival. Lo que sí somos claros es que Liga, lamentablemente, juega casi nada. Es un equipo que no tiene muchos argumentos futbolísticos, que no tiene peso ofensivo. Que no tiene cambios interesantes y que, bueno, ganó sí por una desatención o un error del rival que, gracias al fútbol, fue aprovechado y Liga pudo con ese gol quedarse con los 3 puntos. Pero lo de Liga, muy poquito, lo que pude ver en el partido último que estuve como aficionado, muy poquito, lamentablemente es así. Y Liga presenta pocos argumentos dentro del campo de juego. Tiene un partido duro, después tiene Copa Ecuador contra un Barcelona que de seguro viene con la sangre en el ojo, va a querer por lo menos prenderse de la Copa Ecuador para alcanzar algo en este año 2026, porque Barcelona está muy lejos de ser campeón, muy lejos de ser segundo, y por lo menos le queda la Copa Ecuador donde puede luchar y puede pugnar por quedarse con este torneo, Ricardo.
1: Sí, señor, y ya lo decías tú, incluso César Farías algo dijo en la rueda de prensa, no sé si lo escuchaste, haciendo
0: Sí,
1: mención a
0: algo escuché, sí.
1: este partido de Liga de Puerto Viejo, así que no va a ser un partido fácil para Liga y tampoco para Barcelona, porque Barcelona realmente no viene en su mejor momento. Carlos Manuel, y por otra parte, usted es la voz certificada también, ayer se nos escapaba un poco hablar del Delfín, usted estuvo este fin de semana también, lamentablemente. Los equipos manabitas no reaccionan, el Manta, el Delfín, más el Manta, bueno, Delfín lo está siguiendo ya también al Manta ahí, creo que tiene 23 puntos el Delfín, el Manta mucho más
0: Delfín
1: abajo
0: tiene
1: ya,
0: 26.
1: 26 ya, ¿no? Claro. Entonces, el Manta en una posición realmente muy complicada. Yo no sé, Carlos
0: Lo del
1: Manuel.
0: Manta es más es para la B que para la A.
1: Claro, por eso le
0: Entonces hay
1: digo,
0: que ser claros en eso.
1: no sé.
0: Lamentablemente el Manta no se armó bien del comienzo. Yo, si fuera el técnico actual del Manta, hubiese renunciado hace mucho tiempo. ¿Y por qué? O sea, yo respeto la decisión de cada quien, pero lo digo por qué. Porque ya ha sido un técnico que ha salvado categorías algunas veces, con Delfín y con el Manta en su momento. Y si no me traen lo que yo quiero, no puedo estar frente a un equipo. No sé, bueno, no sé si ya están armándose para el próximo año y ya están como dándose brazo a torcer. El Manta no juega mal, Ricardo, porque el Manta ha hecho buenos partidos. Lo hizo contra Liga de Quito. Lo hizo en la semana anterior frente al técnico, pero lamentablemente son errores puntuales, desconcentraciones, que marcan diferencia dentro de los partidos. Pero ahí es que se ven los equipos que tienen jugadores, vale la diferencia, que tienen jugadores, perdón, vale el juego de palabras, que tienen jugadores diferentes. Porque por ahí puedes errar y son aprovechados por el rival, pero si tienen jugadores que en zona ofensiva tienen ese aplomo, esa dinámica, ese fútbol que te marca ese poderío, puede sacar resultados avanti. Pero si no tienes todo eso, si tienes jugadores limitados, lamentablemente los errores te van a llevar a una derrota porque no tienes cómo responder después. Eso tiene el Manta. Y Delfín, que no hizo mal partido frente al equipo de Leones, para mí el Delfín estaba bien en el primer tiempo, tuvo chances, tuvo oportunidades, pero no sé qué pasó por la cabeza del profesor León, un buen técnico, el Pechón, Juan Carlos León, un técnico interesante, un técnico que sabe, que ha dirigido equipos que marcan diferencia, que en su momento estuvo por el radar de Melec, que en su momento estuvo por el radar de Barcelona, pero no sé qué pasó con el Pechón, con esos cambios que hizo, ingresando a Ever Caicedo, que fue muy poco el aporte, ingresando a Usiña, que no tiene mucho toque, sino que tiene más proyección en ataque, ingresando a Castro, que entró totalmente descontinuado. Y después quiso recomponer con otro jugador más, sacándolo a Luna, y desbarató el equipo. A la postre, Leones aprovechó con los cambios, con jugadores interesantes, el caso de los que ingresaron en el segundo tiempo, que fueron los que llevaron al equipo de Leones al triunfo. Entonces, León, hablando del Pechón, yo creo que fue el que, para mi criterio, desbarató el equipo en vez de reorganizarlo. Hizo que retrocediera y el rival aprovechó todas las situaciones y se quedó con tres puntos importantes, porque

0: si Delfín ganaba, se ponía a 2 puntos de Leones, se ponía un poquito más lejano de la zona baja, o ahí casi casi, pero con otro puntaje, y eso lo iba a poner a respirar al equipo Cetáceo. Pero lamentablemente con esa derrota hay que pensar en otras cosas, sacar puntos de visitante para así estar un poco más tranquilo en la parte baja donde va a pelear el Delfín, porque el Delfín yo creo que no tiene otro rumbo más que pelear en la siguiente fase o en la siguiente etapa por no descender.
1: Claro, a Ricardo, y si sigue así, porque ya nos aproximamos a las fechas, a las 30 fechas, ¿no? Para luego en lo posterior los hexagonales, los que van a disputar los torneos internacionales, los cuatro que van a estar en el tema del descenso. Yo creo que el Delfín, si, a ver, estamos
0: son
1: a...
0: Son seis, perdón. Son seis arriba, seis abajo y cuatro y medio.
1: Cuatro y medio, sí. Seis arriba, seis abajo y cuatro y medio, es correcto. Entonces, tiene que ponerse las pilas porque no sé si le vaya a alcanzar como para poder salir de esa participación para cuidar el tema de la categoría. Es complicadísimo, el Manta lo propio, sobremanera por los puntos. El Manta tiene 14, Delfín tiene 23, y lamentablemente ahí es que decimos, ¿no? A los nuestros, a los técnicos nuestros, se les da la oportunidad y lamentablemente en ocasiones no le terminan saliendo las cosas, no le terminan saliendo los resultados. También lo que tú decías, a veces no se le puede brindar la plantilla que el técnico requiere por las condiciones económicas, pero también a mí no me parece que el Manta haya que tenga la peor plantilla del campeonato, ¿no? Yo creo que el Manta tiene, porque sigue en competición, una plantilla aceptable, pero lamentablemente no se le encuentra el giro necesario al equipo del Mantita, y eso
0: falta
1: es...
0: Falta goles en el Manta, falta goles.
1: Correcto.
0: Y hay desatenciones también en mitad de cancha. O sea, Blanco, que vino de técnico, no se enchufó en el equipo. Ramírez igual.
1: Burbano, ¿cómo anda Burbano?
0: Burbano se lesionó lamentablemente. Los otros jugadores no marcaron diferencia. Entonces, Alman no ha aportado mucho. Entonces, Delfín, el año anterior, tal vez por ahí tenía pequeñas desatenciones, pero arriba tenía un goleador. Entonces, ese goleador, que ahora está en el fútbol colombiano, marcaba diferencia. Este año no tiene eso el equipo del Manta y es por eso que está más para la B que para estar en la A. Lamentablemente es así. Yo espero que los equipos manavitas se salven, consigan resultados importantes, y lo digo en serio, pero si ellos no se ayudan o si ellos no pueden armarse bien, es muy complicado. El profesor Carvajal está ahí, sigue ahí, bueno, es conocido de la casa, pero yo creo que él, si hubiese sido otra persona, en cierta forma hubiese mejor dejado ahí las cosas y la dejaba bien, porque es un técnico que ha conseguido ya salvar categoría en dos oportunidades para el Delfín y en su momento para el Delfín, y ahora que está en el Manta también le salvó categoría.
1: Sí, señor, es verdad. Bueno, 19 horas con 48 minutos, vamos a ver qué pasa. Y ayer analizamos también el tema de la próxima fecha, de lo que se viene. Carlos, mañana se juegan los partidos también definitivos o definitorios del torneo provincial de ascenso. Tenía un pequeño material preparado, no sé si Carlos, para ponerlo y luego volvemos con usted, el tema Ítalo ahí del técnico Cajas, del Deportivo Cuenca también, para ir despachando toda esta información, ¿no? Que también habló luego de la victoria don Daniel Neckelmann, el director técnico del Cuenca, Daniel Neckelmann, y también las impresiones breves del jugador Melvin Díaz, que se tiró un partidazo. Así que bueno, vamos a ver qué nos dice Neckelmann después de la victoria ante el conjunto eléctrico El Bombillo.
2: Generar situaciones, sí, defender con una línea de tres, por eso no había un lateral de oficio, sí, simplemente era intentar manejar la pelota, presionarlo alto desde un primer momento, ¿sí? En esa disposición lo que buscamos en el poquito tiempo que tuvimos de trabajo era tener jugadores en amplitud, ¿sí? Que por las bandas podíamos generar situaciones, que es así vino el primer gol, ¿sí? Con dos mediocentros, dos interiores más adelantados, ¿sí? En este caso buscábamos que tanto Díaz como González no den esa situación de quedar mano a mano a veces con los centrales o que puedan caer en el área ayudando al punta, que en este caso fue la Tuca, ¿sí? No puedo decir que salió toda la perfección, se vieron cositas, pero el desgaste y todo lo que hicieron los muchachos hoy fue tremendo, ¿sí? Porque el contexto que teníamos, un grande, después de la derrota que veníamos. Entonces es para felicitarlos a los chicos, ¿sí? Porque por momento llevamos a cabo la idea que entrenamos prácticamente en un día y medio, entonces eso también habla muy bien de ellos, de los muchachos.
1: Correcto, muy bien. Daniel Nekulman, ahora escuchemos a Melvin Díaz también. Hubieron dos golazos en el partido del Club Sport Emelec. Aparte, los tres goles fueron bonitos, pero me quedo con el gol de Díaz y Guerrico, que también marcó un golazo a favor del Club Sport Emelec. El mejor elemento ayer del partido entre Cuenca y Emelec. Escuchemos.
3: Para cambiar muchas cosas, quizás, porque veníamos de un momento bastante complicado. Lo que cambió el profe fue la mentalidad, confiar más en el equipo que tenemos, que es un gran grupo. Y trabajamos el tiempo que tuvimos para este partido. Sabíamos que lo podíamos ganar, que teníamos que no dejar de creer en el equipo, en la idea de juego que ahora implementa el profe. Y siento que va todo de la mano en el esfuerzo de todos cada día, jugadores, cuerpo técnico, personal administrativo, todos. No dejamos de creer nunca que podíamos dar vuelta a esta situación. Ahora hemos dado pues un pequeño paso, quedan muchos más por delante y seguiremos trabajando cada día, tratando de construir cada día una confianza más grande para conseguir los objetivos planteados.
1: Muy bien, de buen partido, Carlos Manuel. No sé si usted pudo verlo ayer, el partido entre el Emelec y Deportivo Cuenca. Bueno, nosotros estábamos acá en la segunda emisión de los deportes, ya llegamos a la segunda mitad y un partido donde realmente los equipos del Astillero también no andan bien. Barcelona, Emelec no logran despuntar y las cosas más en Emelec, ¿no?, que se complican mucho más que en Barcelona, pero Barcelona los resultados tampoco acompañan, Carlos Manuel.
0: Sí, Ricardo, lamentable lo de bueno, porque es equipo que es querido en el Ecuador, pero todo ha sido por lo que sabemos y lo que conocemos a nivel nacional, lo que pasó con los hermanos Álvarez. Después de eso Barcelona cayó y ha caído, está cayendo cada día más y de seguro ellos van a estar no creo que mucho tiempo, por todo lo que está conllevando y por todo lo que está sucediendo. Van a tener que decir hasta aquí nomás y dar un paso al costado, porque es una gran responsabilidad. En su momento lo escuchaba José Francisco Ceballos, a algunos presidentes. Barcelona te consume 24/7. Y es verdad, porque Barcelona es mucha noticia. Ser presidente de Barcelona es algo que estás en la vista pública de todo un país, no solamente de Guayaquil, sino de todo un país. Y los resultados son así, o sea, equipos como Barcelona, como Liga de Puerto Viejo, cuando los resultados no se dan, la gente no va. Lamentablemente esto pasa en países como Ecuador, como Colombia, como Chile, como Perú, cuando los equipos no sacan buenos resultados, la gente no va. No suele pasar mucho en Argentina con equipos grandes porque ellos tienen comprados sus boletos ya para todo el año por la cantidad de socios que tienen. Entonces es muy difícil, pero acá que no hay esa, ¿cómo te podría decir? No hay eso que se llama ganas de ser socio de un club. Es muy complicado porque acá son pocos los clubes que tienen piscinas en sus establecimientos, que te presentan otra clase de accesos. Acá en Ecuador son muy pocos los equipos, solamente creo que Independiente, por ahí Orense, que está tratando de hacerlo, pero después los equipos no te presentan o no te representan algo diferente para el ciudadano y hacerse socio, sino que no tienen muchas opciones y por eso la gente en algunos casos difícilmente se hace socio del equipo. Barcelona creo que no pasa de 5.000 socios, siendo uno de los equipos más grandes del Ecuador, teniendo alrededor de 6 o 7 millones de aficionados. Emelec creo que mucho menos, y después para de contar, después son mecenas que dirigen los equipos y que invierten para tratar de conseguir cosas a futuro o réditos a futuro. Por eso te hablo de que los aficionados no acuden cuando el equipo le va mal. Es así, lamentablemente es así. Pasa con Liga de Puerto Viejo, también acá en Manabí, cuando Liga no anda bien, la gente le da la espalda, los aficionados son 1.000, 2.000, 3.000 aficionados, y después para de contar. Claro que con Barcelona también.
1: Muy bien. Algo pasa con su audio, Carlos Manuel, a ver si lo mejoramos.
0: Si Liga 1.500, ahí me escuchas.
1: Sí, sí, ahí lo escuchamos perfectamente. Ahí volvimos ya, con su
0: lo
1: audio.
0: Lo que te decía que si Barcelona, si Liga no anda bien, la gente va 1.000, 1.500, pero con Barcelona puede ir un poquito más, porque siempre hay ese deseo, esas ganas de ver a Barcelona y de esa rivalidad. Pero después la gente, si Liga sigue así en la Serie B y este año salva solamente categoría, la gente no va a ir, no van a ir más de 1.500 a 2.000 personas que ya se conocen en cada partido y en cada encuentro del plantel universitario, Ricardo, ¿es así?
1: Sí, señor, es verdad, tiene razón, así es la reacción del hincha, lamentablemente, hoy por hoy. Además, el fútbol ecuatoriano como que, y no queremos ser, ¿no?, ese portador de quizás decir que el fútbol ecuatoriano no está atractivo, no anda bien, o si es el formato, tal vez no es el formato, pero de a rato también al hincha hay que darle un buen producto, ¿no? Para que el producto sea memorable, ¿no? Tiene que ser bueno. No solamente se tiene que decir, bueno, Barcelona, Melé, que son equipos importantes del país, pero el producto también tiene que ser bueno. Y lamentablemente los del astillero, Barcelona fracasando los años que ha participado en el tema internacional. Melé, que ni siquiera ha clasificado. O sea, ya como que el hincha de a rato también se hostiga, ¿no? Y bueno, hablando de eso, Carlos Manuel, ya para ir cerrando la información deportiva, le cuento que el Aucas, el papá Aucas, podría ser comprado por el grupo de Vinotinto Fútbol Club. Atención, acá el desarrollo de la siguiente noticia. Sociedad Deportivo Aucas podría iniciar una nueva etapa institucional. El grupo inversor que impulsó el ascenso de Vinotinto Fútbol Club a Primera División mantiene negociaciones muy avanzadas para adquirir las acciones del conjunto oriental. Esto, según información del medio Federación Postera, de concretarse la operación en las próximas semanas, la empresa Saimela sumaría un segundo club dentro del fútbol ecuatoriano, fortaleciendo su presencia en el balompié nacional con un proyecto que abarcaría tanto la Serie A como la Serie B del fútbol ecuatoriano. El grupo inversor ya administra Vinotinto Fútbol Club, mientras que anteriormente estuvo al frente del Club Atlético Vinotinto, institución cuya plaza fue vendida a finales del año pasado al grupo de Atlético de Madrid, dando paso al actual Atlético Fútbol Club. En caso de cerrarse el acuerdo, Aucas comenzaría un nuevo ciclo bajo una administración distinta, con la expectativa de impulsar un proyecto deportivo e institucional para los próximos años. Hasta el momento las conversaciones continúan y se espera que exista una definición en las próximas semanas. Así que vaya que el Aucas podría ser comprado, Carlos Manuel, por el grupo inversor que maneja al Vinotinto Fútbol Club.
0: ¿Qué pasa? ¿Qué es lo que termina? ¿Cómo termina esta novela? Aucas, que su último partido lo perdió frente a Macará, igual es un equipo que también está pasando por horas bajas en algunos encuentros. Los equipos a ratos no se pueden sostener, es muy difícil, es muy complicado. Cuando son campeones hacen una gran inversión y después eso les termina pasando factura. En su momento se recuerda con el Quito, campeón dos veces y después terminó descendiendo, está en la serie de ascenso, le ha costado mucho. En su momento Nacional, un equipo súper ganador, después ya no hubo más apoyo por parte de los militares y fue cayendo. Bueno, equipos que no han conseguido, o que han conseguido, para hablar más claro, cosas importantes, pero después cayeron por la falta de inversión y porque no hay una buena cabeza en los planteles. Pues suele pasar, Ricardo, suele darse, de un momento puedes pasar de la gloria a la desgracia, pero es lo que ocurre ahora en el fútbol ecuatoriano cuando no hay equipo o no hay dirigentes que se puedan sostener un equipo por años, porque no puede estar dando y dando y dando sin sacar también tu inversión. Es muy complicado, Ricardo, esa situación.
1: Así es, bueno. Carlos Manuel, ha llegado la hora final de la programación deportiva, así que bueno, nos vamos, Carlos Manuel. ¿Algo más en la parte final?
0: No, nada más, Ricardo, agradecerte. Mañana será la gran final también del torneo de ascenso. Allá estará el equipo de Sonoonda, y que les vaya bien a todos y que gane el que mejor haga las cosas. Grecia, 11 de mayo, bonito partido, que la gente disfrute y la pase muy bien.
1: Correcto, gracias Carlos Manuel. Bueno, nos vamos mañana a invitarles a la transmisión deportiva en Radio Sonoonda. Atentos en el tema de la final, Grecia, 11 de mayo, desde muy temprano estará la señal de Sonoonda para contarles todo sobre la final del torneo provincial de ascenso. Cumplimos, amigos oyentes de la radio, un abrazo enorme. Se cuidan, pasen bien, gracias a un Ítalo, Dios les bendiga, chao.
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0: Sonoonda le da la hora. 20 horas, 6 minutos.
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0: Sono Onda le da la hora. 20 horas, 18 minutos.
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0: Sono Onda le da la hora. 20 horas, 48 minutos.
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0: Sono Onda le da la hora. 21 horas, 10 minutos.
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0: Sono Onda le da la hora. 21 horas, 17 minutos.
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0: Sono Onda le da la hora. 21 horas, 24 minutos.
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0: Sonoonda le da la hora. 21 horas, 42 minutos.
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0: Sono Onda le da la hora. 22 horas, 8 minutos.
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0: Sono Onda le da la hora. 22 horas, 40 minutos.
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0: Sono Onda le da la hora. 22 horas, 47 minutos.
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0: Sonoonda le da la hora. 23 horas, 5 minutos.
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0: Sono Onda le da la hora. 23 horas, 41 minutos.
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0: Sonoonda le da la hora. 23 horas, 51 minutos.
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0: Sonoonda le da la hora. 0:27.
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0: Sono Onda le da la hora. 0:39.
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0: Sonoonda le da la hora. 1:19.
1: Si queremos conseguir algo difícil, pensemos cada día en ello. La forma más simple es trazar un plan. Primero, definir el objetivo. Segundo, hacer inventario de los valores. Dividir el objetivo a largo, medio y corto plazo. En cuarto lugar, analizar los medios necesarios. Quinto, marcar un presupuesto de esfuerzos. Y finalmente, sexto, ir controlando, si logramos, parcialmente los plazos para evitar desvíos. Estas normas se hallan en todos los manuales internacionales de organización.
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0: 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Esta es el arma más poderosa para ganarse a los demás, amándoles. 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

0: Sonoonda le da la hora. 4:11.
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0: Sono Onda le da la hora. 4:19.
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0: Es importante alcanzar un objetivo cada día. Así iremos construyendo nuestro rompecabezas personal. Paso a paso, pieza a pieza, vamos construyéndonos a nosotros mismos. En esto radica una parte del éxito y la felicidad.
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2: A mi mujer le gusta desayunar con huevos, mientras que yo
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3: 4:50, buen día, ¿qué tal? Buen día de Dios. Bienvenidos y bienvenidas a la primera emisión de Sono Onda Noticias 4:50, miércoles 29 de julio de 2026. Bienvenido, ¿qué tal? ¿Cómo amanece usted? Buen miércoles, señora Carmen Rodríguez, ¿qué tal? Buen miércoles, Señor y Dios nuestro. En esta mañana de miércoles abrimos nuestros corazones y también, por supuesto, los micrófonos de esta emisora para darle las gracias por un nuevo día de vida. Hoy nos encontramos a la mitad de la semana. Para muchos el cansancio empieza a sentirse, pero recordemos que en ti mismo, Diosito, renovamos nuestras fuerzas. 4:51.

0: que a través de esta señal de radio podamos llevar paz, consuelo también. Por supuesto, también alegría, como todos los días, a cada rincón donde llegue esta emisora 99.7. Bendiciones a todas las familias, a toda la comunidad, a las compañías que tenemos cada jornada, a nuestros oyentes televidentes de Sononda, 4:51 minutos, a toda la provincia de Manabí, en la zona norte, en la zona centro y sur. Muy buen día. 4:52 minutos, nos vamos inmediatamente hasta el puerto, hasta la parroquia Eloy Alfaro. Adelante, don Pepe, adelante, a través de Sononda Noticias.
1: La Fuerza Informativa de Manabí, saludos a ustedes, saludos a nuestra audiencia. Estamos ya a mitad de semana y casi finalizando el mes, y lamentablemente este mes, que aparentaba ir descendiendo en hechos violentos, nuevamente la violencia recrudece, ¿no? Tuvimos, yo decía ayer en la tarde, como que una tregua como para tomar impulso la violencia, porque ayer lamentablemente se reactivó los hechos que se conocían hasta ayer en horas de la tarde, en una escuela, un hombre herido, un vendedor de agua asesinado, luego otro hombre en la 15 de abril, sector Horacio y Globo, y una mujer herida. De acuerdo a la policía, ellos no tienen antecedentes, los familiares sí. Una mujer en la parroquia Leo Alfaro, y anoche, cuando ya descansábamos, pasadas las 23 horas, en Ceibo Renacer, otro ataque armado que cobra la vida de un ciudadano que, según se conoce, era miembro de la institución policial. Trabajaba en el área de antinarcóticos, oriundo de la provincia de Carchi, el cantón Tulcán, y una persona, al parecer también un hijastro, resultó herido en este ataque.
0: ¿De cuántas personas muertas estamos hablando, don Pepe?
1: A ver, los fallecidos, uno en Las Cumbres,
0: ya,
1: uno en el Horacio Hidrobo,
0: dos,
1: una mujer en el sector Florestal, tres.
0: ¿En Horacio Hidrobo cuántos?
1: Uno y una mujer herida.
0: Ya.
1: Anoche un policía también en Ceibo Renacer, cuatro personas y heridos de los que conocemos. Hubo uno, el de la escuela en la mañana, una mujer que resultó en el Horacio Hidrobo, herida, dos. En Ceibo Renacer también, donde asesinaron al policía, otro herido, tres. Y en Barbasquillo, en la zona turística, zona...
0: la zona rosa, se podría decir.
1: Sí, señor, hubo otro caso, una persona que se movilizaba en una motocicleta, también resultó con un ataque, logró huir hasta un local, pero igual fue trasladado a un hospital con impactos, que tenía dos impactos y que estaba muy delicado. Es decir, hubo uno, dos, tres, cuatro heridos y cuatro personas fallecidas. Eso fue de lo que conocemos el día de ayer. Luego que habíamos tenido una tregua de dos días, de un poco de tranquilidad, ayer nuevamente se activó la violencia en la ciudad de Manta. Cuatro personas fallecidas, cuatro heridos en diferentes hechos ocurridos a lo largo de todo el día.
0: Oiga, y en este ataque que sucedió en esta escuela, la niña no resultó herida.
1: Según lo que manifestaba la policía, una leve lesión tenía, que no saben si era por alguna esquirla, algún cristal del mismo carro que le cayó algo, pero fue algo leve, no era impacto de proyectiles. Al parecer sería la hija de este ciudadano. O sea, porque al principio, a veces cuando se especulan las cosas, ya en redes sociales estaban hablando de un fallecido y una estudiante herida. Y eso, bueno, casi que lo de la niña sí, pero la policía lo descarta como impacto, sino más bien con alguna esquirla o algo que le lesionó. Estaba estable. Eso es lo que se pudo conocer, ¿no? El resto, pues ya tienen todos ustedes la información ahí para irla desmenuzando en el transcurso de este espacio de noticias. Acá simplemente hacemos un breve resumen, y sobre todo por la noche, porque ya fue a las 23 horas, sector 6 va a renacer, un poco complicado ya, y a esa hora la movilización es difícil, ¿no? Pero así estuvo este día. Yo decía ayer, cuando justamente teníamos tranquilidad, cuando se había anunciado eventos deportivos que se iban a desarrollar el fin de semana en la ciudad, todo parecía normal hasta allí, pero lamentablemente los hechos estaban a la orden del día. Eso como resumen informativo desde la ciudad de Manta. Saludos para Pedrito, ya anda en su taxi escuchando la radio. Don Endey Moreira, fiel oyente de la radio también, gracias por su sintonía. Vamos, estudios. Usted continúa informando a través de Zona Onda Noticias.
0: La Fuerza Informativa de Manabí. Gracias, don Pepe, por su aporte, por su resumen informativo. 4 personas fallecidas el día de ayer en la ciudad Puerto, en la ciudad de Manta. 4 personas heridas. Justamente nos comunicaba don Pepe Cedeño en los hechos violentos suscitados el día de ayer en la ciudad de Manta. Después de la pausa tendremos todo el detalle informativo de estos hechos lamentables que se dieron ayer en la ciudad de Manta, en la ciudad Puerto. El tiempo 4:56, 4:56, ese es el tiempo, esa es la hora. Ahora nos vamos hasta Sosote, parroquia de Rocafuerte, el corazón, el epicentro del coco. Vamos, don Enrique, ¿cómo está la cosa por allá? ¿Cómo amanece a través de Zona Onda Noticias?
2: La Fuerza Informativa de Manabí. Bueno, ¿cómo amanecemos acá, don Jonathan Chávez Ruiz? Bueno, lo que corresponde en tema, como sucede en tantos casos en otros lugares, hasta el momento acá no se ha escuchado nada, lo que corresponde en el cantón Rocafuerte, en la parroquia Sosote. No se ha escuchado ningún inconveniente de temas de robos, el tema es estos que ocurren, sicariatos, se mantiene hasta el momento, gracias a Dios, con una tranquilidad de lo que corresponde acá en esta novel parroquia del cantón Rocafuerte. Novedades por otro lado, siempre venimos insistiendo, es en el mantenimiento de la vialidad, en el mantenimiento de los caminos vecinales, sistema de alumbrado en la vialidad, también es otro problema, son varios tramos en varios lugares, que no hay la energía, eso es lo que más o menos está acá. En servicios básicos no hay problema, en recolección de basura, en el agua potable, que la parroquia Sosote maneja su propia planta de agua, la junta de agua potable de acá, así es. Importante porque está en un día... No es un día, una vez quería Rocafuerte manejar la junta de agua potable de la parroquia Sosote, la gente se opuso, porque se está cumpliendo quienes están administrando lo que le corresponde esta junta de agua potable, don Jonathan Chávez. Mientras se maneje bien, no hay necesario de estar peleando y queriéndosela llevar. Acá nosotros, no nosotros, porque nosotros aportamos con el agua potable sin ningún inconveniente. Entonces, esperemos que esto no suceda, que se quieran llevar los recursos, esos recursos que son ingresos, son para darle mejoramiento al tratamiento del agua y sucesivamente mejorar muchas cosas con el ingreso, entonces, del agua potable que maneja acá. Así está entonces la parroquia Sosote, mi querido Jonathan Chávez Ruiz. El clima, bueno, sentí un poco de frío en esta madrugada, lo que corresponde, no ha habido presencia hasta el momento de ninguna lluvia de lo que es acá en la parroquia Sosote. Bueno, eso es lo más importante hasta el momento, la tranquilidad que viven los ciudadanos en esta novel parroquia, así como una tranquilidad, don Leandro Coveña, para Galito Ferrín, para Damián, para Polito, para toda esa linda gente del sector de Tierras Amarillas, sector de Puerto Olor, en San José de las Peñas, que a propósito, el próximo mes se vienen las fiestas patronales de San José de las Peñas. Habrá un mes de puras actividades y ojalá que todo esto se lleve con toda normalidad. En propósito de San José de las Peñas, saludo para Eladio Pisco, para toda esa linda gente allá que reporta sintonía. Bueno, acá también saludamos a el negro, al maestro mecánico en moto, el negro Octavio, que tiene su mecánica de moto acá en la parroquia Sosote. Ahí mismo tiene los repuestos de moto para toda clase de moto. Así que está la gente que tiene su moto, vaya nomás aquí a la calle San Roque, que ahí está el negro Octavio, el maestro de mecánica.
0: Oiga, le voy a llevar mi moto allá para que la restablezca, allá don sí, Octavio.
2: Sí, traiga nomás, que acá él tiene todo, tiene repuestos ahí mismo, no tiene que ir ni a Rocafuerte ni a Puerto Viejo.
0: Me han contado que es económico el tema allí donde don Octavio.
2: Sí, económico los repuestos que tiene ahí, con todas las garantías.
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0: Es completo menos, el hombre, ¿eh?
2: Sí, menos corazones rotos arregla él, don Jonathan Chávez.
0: No, es pues, ¿qué? ¿El doctor corazón?
2: Sí, eso sí, menos corazones rotos no arreglo yo ahí. Entonces, eso sí, aparte de eso, Jonathan Chávez Ruiz, que arregle eso. Bueno, así está. Saludos para Vicente Álvarez en Junín. Saludos para entonces para nuestro amigo Fernando Menéndez también, que reporta en sintonía, y don José Lora ya en la cooperativa ejecutiva CTM, y siga tocando la campanita para que la gente se despierte ya, despida a través de Sonora Noticias.
0: La fuerza informativa de Manaví, gracias don Enrique Moreira por su aporte desde Sosote, desde Rocafuerte, allí desde la Viesia Crucita, en el comedor Calmita. Saludos a don Octavio, el maestro mecánico de motos, también allá en Sosote, reporta sintonía todos los días, 5 de la mañana, 1 minuto, Marianita Moreira, póngame algo de fondo, DJ, a ver, póngame algo de fondito, eso, algo de fondo para saludar a la gallada de la radio. Saludos a Rosita Andrade, a Rosita Virginia Andrade Zambrano, allá en la 5 de junio, nos está sintonizando, nos está escuchando como todos los días, mi madrina, claro que sí. Marianita Moreira, también le saludamos a Marianita Moreira, déjeme ver también por acá, don Celestino Macías en Los Ángeles de Colón, a Gonzalo el Gato Delgado, mi pana Gonzalo el Gato Delgado, muy buen día. ¿Dónde están las guanjas? O allá en Manta, Gonzalo el Gato Delgado, déjeme ver por acá, Ángel Pincal, Cristina Solís, Edwin Darwin Fernández, Franklin Piloso, también le saludamos a don Pablo Zambrano, a María Figueroa, a Carmita Rodríguez. Puede comunicarse al 099-410-4384. Anote el número telefónico 099-410-4384. 5 de la mañana, 2 minutos. Ponga a tiempo su reloj. Cuidadito. Se deja envolver por la dulzona pereza. Despierte, levante a sus actividades diarias. A ver qué dice don Javier Cruz. Desde Baños, ¿llueve o no llueve en Baños? ¿Cómo está el clima por allá? Saludos, don Jonathan, dice mi pana don Javier Cruz. Don Javier Cruz, ha llovido, me parece, por allá. Ahora en julio ha llovido por allá Baños. Nos vamos a la pausa, ya retornamos con más noticias, con más información a través de Sonda, tu estación. Pausa y volvemos.
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1: El tiempo, la hora, son las 5 de la mañana, 6 minutos. Saludos a toda la provincia de Manabí que está escuchando la radio, a la gente en Jaramijó, a la gente en Jama, en Jipijapa, en Junín, allá en el puerto, en Manta, en Montecristi, en Olmedo. Muy buen día a la gente en Paján, en Pedernales, 24 de mayo, Bolívar, Chón, El Carmen, Flavio Alfaro, Puerto López, Rocafuerte, San Vicente. Muy buen día allá en Santa Ana de Vuelta Larga, en Sucre, también en Tosa Agua. Muy buen día en los más de 350 kilómetros de playa que tenemos aquí en la provincia, desde Ayampe en el sur hasta Cojimíes en el norte, zona norte, zona centro y sur. Muy buen día, la radio más chévere, más bacán de la costa ecuatoriana. 5 de la mañana, 8 minutos, dice por acá. También saludos al licenciado en psicología, Carlos Holguín Alcíbar. Muy buen día a la señora Magdalena, también allá en la Vicente Macías, entre Medardo Ceballos y San Eduardo. Muy buen día, 5757. Vamos con noticias, 5 de la mañana, 7 minutos, noticias. Buen día, ¿cómo le va? ¿Cómo amanece, licenciada Mary?
2: ¿Qué tal, Jonathan Antonio Chávez Ruiz? Muy buenos días para usted, para cada uno de los amigos oyentes. Gracias por estar siempre en La Onda con Radio Sono Onda.
1: ¿Cómo la trata el día? ¿Cómo la trata?
2: Muy bien, señor, ¿no se da cuenta?
1: Sí, claro que sí, siempre me doy cuenta cómo viene fresquita, linda, maquilladita, bien bonita. Son las, óigale, luce el verde, ¿ah? Así. Ya la voy a ubicar en pantalla para que la gallada de la radio la observe de verde. Vamos, mientras tanto, con noticias de la Crónica Roja.
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1: Atención al dato, empezamos con breves desde Puerto Viejo, capital de los manabitas. Desde Puerto Viejo, atención, una persona resultó herida de bala durante un intento de robo ocurrió el mediodía de ayer en un local de venta de encebollados en la avenida Manabí de Puerto Viejo, entre la BT1 y la BT2. Según se pudo conocer, hombres armados ingresaron al negocio e intimidaron a las personas que se encontraban en este sitio, y consumiendo alimentos. Una de las personas que estaban en el local resultó herida de un balazo. Luego de algunos minutos en el lugar, los sujetos huyeron sin con rumbo desconocido. Este hecho sucedió el día de ayer aquí en Puerto Viejo, en la avenida Manabí, allí en este sector del Banderazo, me parece, en el Banderazo. Allí estuvo también el micrófono de Zona Onda. Escuchemos parte del reporte con nuestro reportero que estuvo presente en el lugar de los hechos el día de ayer allá en la avenida Manabí. Adelante. Sí.
4: Gracias a todos ustedes. Juntos.
1: Noticias. Algo pasa con la señal allí del video. Perfecto, ahí estuvieron nuestros compañeros informando lo que lamentablemente sucedió el día de ayer aquí en este reconocido local de venta de mariscos en el Banderazo. 5 de la mañana, 9 minutos, 5959. Un hombre resultó herido en este atraco, en este asalto. 5:10 minutos en Santo Domingo, también asaltantes se llevan $8,000 de local de transferencias. Aquí tenemos el dato informativo, un asalto en la avenida Abraham Calazacón en Santo Domingo. Encendió las alarmas, un delincuente ingresó a un local dedicado al envío y recepción de transferencias de remesas y se sustrajo $8,000 en efectivo. El sospechoso intimidó a la encargada de este local y exigió todo el billete, todo el dinero. Asaltante se lleva $8,000 del local de transferencias allá en Santo Domingo de los Áchilas. El tiempo 5:10 minutos en Manta, licenciada Mary. Un hombre muerto y una mujer herida durante atentado criminal. Aquí el dato informativo, la tarde de ayer, un hombre fue asesinado y una mujer resultó herida en un ataque con armas de fuego ocurrido en el barrio 15 de abril, cerca de una unidad educativa en Manta.
2: La Policía Nacional inició las las investigaciones para identificar a los responsables de este ataque. Según información preliminar, el hombre se encontraba en el sector cuando fue atacado por sujetos armados. La víctima intentó alejarse del lugar, pero fue alcanzado y falleció a causa de las heridas. La mujer herida fue trasladada de emergencia hasta una casa de salud. Hasta el momento, no se ha informado oficialmente sobre su estado de salud ni sobre la identidad de las víctimas. Agentes de criminalística y de la DINASET, amigos oyentes, acudieron al sitio para asegurar la escena, recopilar indicios y realizar las primeras diligencias. El cuerpo de la víctima permaneció en la vía pública mientras se desarrollaban las pericias. Familiares llegaron al lugar y manifestaron su dolor. Ayer, Manta registró 3 hechos violentos.
1: Justamente don Pepe nos informaba que en la noche se suscitó otro hecho violento. Son 4 los hechos violentos que se dieron en Manta. 4 muertos y 4 personas heridas. Escuchemos parte de este reporte. También estuvo allí presente el micrófono de Soronda.
3: Entre el 216 y 217 en el puerto Manabita, como vemos, hay un vehículo que está con varios impactos de arma de fuego a la altura del conductor. A la altura del conductor es donde se ha presentado pues este ataque hace poquísimos minutos, hace poquísimos minutos, justamente cuando estaba toda esta área lleno de padres de familia, porque estamos justamente en la puerta de una institución educativa. En la puerta de una institución educativa han estado los padres de familia dejando a sus... Oiga, no hay nadie, ¿no? Parece que no hay nadie. Parece que abrió la puerta el agente de la Policía Nacional, pero no alcanzamos a ver si hay al interior del vehículo. Estaba dando retro para retornar justamente después de dejar a un niño acá en este centro educativo. Es lo que hemos podido conocer de este hecho inusual. Oiga, mire cómo vemos a ambos lados. A mis espaldas también tenemos muchos padres de familia.
1: 5 de la mañana, 13 minutos. Un hombre lamentablemente falleció en este ataque y una mujer herida en este atentado. El tiempo, la hora, 5:13, más noticias, más información. 7 cuerpos calcinados en Cañar. Aquí está el dato informativo.
2: 7 personas fueron encontradas calcinadas en una finca del sector Dos Bocas, en Cañar. Se investigan disputas entre bandas.
1: Esto sucedió la madrugada de ayer. Los agentes de la policía hallaron 7 cuerpos calcinados dentro de una finca ubicada en el sector Dos Bocas, vía Al Triunfo. Esto es allá en El Piedrero, en Cañar, provincia del mismo nombre.
2: El descubrimiento se produjo tras recibir una alerta del ECU 911 por un incendio en el predio conocido como La Limonera.
1: Las primeras indagaciones apuntan a un posible ajuste de cuentas entre grupos armados por disputas de territorio.
2: Los agentes llegaron al lugar y encontraron primero un automóvil completamente incinerado.
1: Al inspeccionar la vivienda principal, localizaron los 7 cadáveres.
2: Algunas víctimas presentaban manos atadas con alambre, mientras que en otros cuerpos el fuego había consumido las extremidades, dejando solo el torso y la cabeza.
1: El fiscal de turno del Cantón Cañar ordenó levantamiento de los restos y su traslado a la morgue para las autopsias correspondientes.
2: Durante la fijación de la escena, los peritos levantaron 10 indicios balísticos. Además, retuvieron preventivamente un carro y 5 motocicletas que se encontraban en el sitio. Los vecinos del sector indicaron que la finca había pertenecido a Carlos Suástegui, cabecilla de la agrupación criminal Los Águilas, asesinado el pasado 17 de junio en el aeropuerto de Guayaquil.
1: También señalaron que el automóvil quemado pertenecía a su hijo. La policía verifica esta información.
2: En la escena del crimen se encontraron panfletos con leyendas atribuidas al grupo delictivo Los Lobos y amenazas dirigidas contra alias Candela, presunto cabecilla de Los Águilas. Las autoridades presumen que la matanza responde a una disputa territorial entre bandas armadas. Los investigadores continúan trabajando en la identificación plena de los fallecidos. Las edades de las víctimas oscilarían entre los 21 y 30 años. Este hecho ocurre en un sector rural donde, según testimonios de moradores y revisión de cámaras de seguridad, la propiedad tenía vínculos con una organización criminal. La policía mantiene las investigaciones para esclarecer lo sucedido.
1: 7 cuerpos calcinados allá en la provincia del Cañar. Son las 5 de la mañana, 15 minutos, nos vamos a la pausa. 5 de la mañana, 15 minutos. Déjeme saludar por acá. Déjeme saludar a la señora Elsa Fernández Vélez en Colón. En Colón nos está sintonizando. Muy buen día. Pausa y retornamos.
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9: Ya son las 5 de la mañana con 18 minutos. Las 5 de la mañana, 18 minutos, tiempo exacto. La hora en el país, la hora en todo el Ecuador continental. Buenos días a toda la amable audiencia de la radio. Buenos días a la gente que a esta hora se conecta a la señal número 1 de la radio de mayor sintonía en la provincia de Manabí. 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
2: 5:19, amigos oyentes, ya son las 5 de la mañana con 19 minutos.
9: Vamos con más información, vamos con más noticias, atentos a este dato, a este nuevo dato. Esto lo dábamos a conocer ayer en horas de la mañana sin saber que varias personas, incluso algunos conocidos, también resultaron afectados. Un accidente en la provincia de Guayas, donde se vio una vez más comprometida una unidad de la cooperativa Reina del Camino. Dejó una persona fallecida y más de 20 personas heridas. Aquí tenemos la noticia.
2: Un bus de la cooperativa Reina del Camino se volcó en el ingreso a Nobol, con un muerto y 15 heridos. El otro bus era de la cooperativa Mi Piedacita.
9: Ayer conversábamos con algunas de las personas que iban incluso en este vehículo. Fueron más de 25 personas las afectadas. Claro, unos de mayor gravedad, otros no. Conocimos incluso varias personas, varios amigos de la ciudad de La Fátima, se movilizaban hasta la provincia de Guayaquil, un grupo de gente que iba a trabajar en el tema de la construcción. Resultaron algunos con lesiones, con fractura de clavículas, y hay uno de ellos que incluso es muy probable que tenga un traumatismo cráneoencefálico. Realmente una situación, ha sido para algunos una desgracia con suerte, obviamente para la persona que falleció, no niña Mary. Serán cerca de las 7 de la mañana con 15 minutos cuando se registró este grave accidente de tránsito en el redondel de ingreso al cantón Novol en la provincia de Guayas.
2: Un autobús de la cooperativa Reina del Camino que cubría la ruta Puerto Viejo-Guayaquil chocó con otra unidad de la cooperativa Mi Piedacita, dejando a su paso muerte, dolor y consternación.
9: La pérdida de pista provocó que el bus interprovincial quedara completamente volcado sobre la estructura del redondel.
2: El fuerte impacto alertó a los residentes y peatones del sector, quienes acudieron de inmediato para ayudar a los pasajeros atrapados dentro del vehículo.
9: 5:22, 5:22, muchas de las víctimas presentaban politraumatismos, escoriaciones y cortes causados por los vidrios rotos de los parabrisas y también de las ventanas.
2: Los vecinos colaboraron en la salida de las personas de la carrocería.
9: Elementos del cuerpo de bomberos de al menos dos cantones llegaron para realizar las labores de rescate, estabilizar a los heridos y coordinar su traslado hasta diferentes centros cercanos.
2: Agentes de la Comisión de Tránsito del Ecuador tomaron el control de la zona, aseguraron el perímetro y comenzaron las pericias técnicas para determinar las causas exactas del choque.
9: Se manejan varias hipótesis, entre ellas el exceso de velocidad.
2: Mientras tanto, los familiares de los heridos y del fallecido llegaron a las casas de salud por los suyos.
9: Este suceso representa el segundo siniestro en el que se ve involucrada una vez más la cooperativa Reina del Camino en tan solo 25 días.
2: El anterior ocurrió el 3 de julio cuando otro bus se volcó en la vía Aloac Santo Domingo, dejando más de 10 personas heridas.
9: ¿Qué está pasando con las cooperativas de transporte? ¿Qué está ocurriendo? Tema que tiene que ser investigado, serán las vías,
2: el exceso de velocidad,
9: será
2: distracción al volante,
9: será el cansancio, qué mismo
2: muchos
9: será,
2: factores.
9: Son varios factores. Lo cierto es que, repito, varias personas de la ciudad de La Fátima, de Puerto Viejo, se vieron afectadas en este accidente de tránsito donde una persona perdió la vida, varios amigos que se dedican al tema de la construcción. Incluso conocíamos que tres de ellos ayer en horas de la tarde-noche iban a ser movilizados desde Guayaquil hasta el hospital de especialidades luego de haber obtenido el pase correspondiente, ¿no? 5:24, son las 5:24, el tiempo exacto. Vamos con más información. Atentos, policía intervino en un caso de violencia intrafamiliar. ¡Ay, Mariquita Pérez! ¿Qué le pega a las mujeres?
2: Un nuevo caso de violencia intrafamiliar en Santo Domingo movilizó a la Policía Nacional en la cooperativa Santa Marta.
9: Los agentes acudieron a una vivienda tras una alerta de agresión en una pareja.
2: En la casa encontraron a un hombre y una mujer discutiendo, ambos con manchas de sangre.
9: Vaya, viendo el hombre presentaba una herida en la cabeza, por lo que recibió atención inmediata, mientras los uniformados verificaban qué era lo que había ocurrido.
2: El hombre dijo que fue atacado por su pareja con una botella al ser acusado de infidelidad con la amiga de su mujer.
9: ¡Uy!
2: Todavía.
9: ¿Cómo es la cosa?
2: Sin vergüenza.
9: O sea que la señora lo ha descubierto, ¿ah?
2: Sí.
9: Presuntamente, infidelidad con una amiga.
2: La amiga de ella.
9: Y le entró a botellazo. O sea que no fue él que le pegó a la señora.
2: Para que vea que no hay que dejarse.
9: Fue ella que.
2: ¿Y quién quita?
9: Le ha entrado a botellazo.
2: Ambos estaban con sangre.
9: ¿Cómo?
2: Ambos,
9: pero claro.
2: Se agredieron.
9: Lo partió niña Mary. Lo partió con una botella en la cabeza. ¿Usted qué haría en un caso como ese, niña Mary?
2: No me pregunte, señor. Usted sabe cuál es mi reacción.
9: También. Usted también le da con.
2: Sí, señor, yo no me dejo.
9: Usted
2: no ha sido para ser maltratada.
9: Con el matasuegra. Ni maltratada ni engañada.
2: Ajá.
9: Pero si se entera que el que sabemos le pone la adorna.
2: Ya tiene tarjeta roja, señor.
9: ¿Ya?
2: Sí.
9: Pero no le pega un botellazo.
2: Nadie sabe cómo va a reaccionar.
9: Ay, ya, qué cosa seria. Díganos la hora mejor, niña Mary.
2: Ya, más distante, con lo que sé de mí. 5:25, 5 de la mañana, 25
9: por
2: minutos.
9: Por suerte, no tenemos nada.
2: Sí, señor.
9: Bueno, vamos con más información. Detienen a presunto autor del crimen de Mario Pineda, exfutbolista de el Barcelona Sporting Club. Aquí la noticia.
2: La Organización Internacional de Policía Criminal detuvo en el estado de Carabobo, Venezuela, a Joervi Javier M.S., ciudadano venezolano, requerido por la justicia ecuatoriana.
9: Escucha, Carabobo, el extranjero es señalado como presunto autor material del doble asesinato del futbolista de Barcelona, Mario Pineda, y de su esposa Gisela Fernández.
2: El crimen ocurrió el 17 de diciembre del 2025 en el sector Samanes 4, norte de Guayaquil.
9: El procesado estaba prófugo desde febrero del 2026 tras incumplir medidas cautelares.
2: La fiscalía emitió una notificación roja para su búsqueda.
9: Las 5 de la mañana 27, 5:27, según la investigación, John Herbie Javier M.S. habría tenido un papel relevante en la planificación del ataque.
2: Dentro del mismo caso permanecen con prisión los venezolanos Cristian David PG, señalado por alerta sobre la presencia de la pareja, y Jenneri Mariander PB, acusada de facilitar una cuenta bancaria para solventar el delito.
9: Estos nombres raros que se ponen estos venezolanos,
2: sí,
9: ¿no?
2: Señor.
9: ¿Cómo que se llaman estos otros?
2: Jenneri.
9: ¿Ah?
2: Mariander.
9: Uh-huh. Jim Mary. El otro, como este. Joe Herbie.
2: Uh-huh.
9: Pues póngase nombres normales. Llámese Ramón, Juan, Jefferson, Jonathan. Bueno, la hora, por favor, niña Mary, díganos el tiempo.
2: 5:26, 5 de la mañana, 26 minutos.
9: 5 de la mañana, 26 minutos. 5 de la mañana con 26 minutos. Tiempo exacto. La hora en el país, la hora en todo el Ecuador continental. Oiga, el día de ayer fue una locura, Manta. Uh-huh. El día de ayer, Manta, o el distrito Manta, Montecristi y Jaramillo, vivió una jornada de terror que incluso cerró con el crimen de un joven que se encontraba con su novia en un restaurante en la Ciudadela Universitaria, cerca de Barbasquillo. Vamos con este hecho que también se dio ayer en Manta. Un hombre resultó herido en balacera. Un muerto y un herido en balaceras. Aquí la nota.
2: Un hombre asesinado y otro herido dejaron dos balaceras ayer en la ciudad de Manta.
9: Atención, mucha atención. En un lapso de 5 horas, la ciudad registró el día de ayer 2 atentados a bala.
2: Alrededor de las 7 de la mañana con 15 minutos, sicarios interceptaron y dispararon contra un padre de familia que acababa de dejar a su hija en la unidad educativa Fe y Alegría número 3 en el barrio San Antonio.
9: Horas después, cerca de las 12 horas, José Morán Padilla, de 24 años, fue asesinado mientras realizaba una entrega en Trisimoto, en el barrio Las Cumbres.
2: Hay que indicar, amigos oyentes, que el primer ataque armado se produjo en la intersección de la calle 304 y avenida 216 del barrio San Antonio.
9: La víctima, un padre de familia cuyo nombre se mantiene en reserva por razones de seguridad, pues transitaba en un vehículo de color negro tras dejar a su hija en el establecimiento educativo, donde decenas de padres realizaban el mismo procedimiento al inicio de la jornada escolar.
2: Según reportes preliminares, sujetos armados a bordo de un automóvil interceptaron al conductor y abrieron fuego.
9: Vaya, viendo testigos reportaron cerca de 8 detonaciones.
2: El automotor quedó atravesado en la vía con múltiples impactos de proyectil, principalmente en el lado del conductor.
9: El hombre herido descendió del vehículo y buscó refugio dentro de la escuela, y luego hubo otro segundo ataque, niña Mary. Hubo un segundo ataque.
2: 5 horas más tarde, en el barrio Las Cumbres, Josué Morán Padilla, de 24 años de edad, fue víctima del segundo atentado.
9: El joven, dedicado a la venta y entrega de agua en bidones, se movilizaba en un triciclo cuando fue atacado a balazos mientras realizaba una entrega.
2: Los impactos lo dejaron tendido en el piso, falleciendo casi de inmediato. Vecinos del sector donaron una sábana para cubrir el cuerpo mientras esperaban la llegada de las autoridades. Miembros de la unidad de criminalística, DINASET y otras dependencias policiales llegaron al lugar para recolectar evidencias.
9: Y hubo más, licenciada Mendes, estos son solamente 2 casos. Sí. Son solamente 2 casos estos. Hubo 5 hechos violentos el día de ayer en el distrito Manta, Montecristi, Jaramillo. 5:30 minutos, vamos a la pausa comercial. 5:30, no se olviden que los productos del Yemelito los encontramos en Farmacia López, aquí en Puerto Viejo, en la calle 9 de octubre, y Morales en toda la esquina, y en Manta, en la cadena de farmacias
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2: Para que respire bonito, bonito.
9: Vamos a la pausa.
2: Ya retornamos. 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
2: Sí, señores, a esta hora compartimos el proyecto de ayuda social como todos los días con nuestro querido amigo El Yerberito. Maestro, ¿cómo estamos? Qué gusto darle la bienvenida a Sono Onda, la radio primerísima en Manabí. Bienvenido.
3: Hermanito querido, qué grato conectarme con ustedes en vivo y en directo desde donde me encuentro, en el puerto atunero de Sudamérica, Manta. 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A nombre de este proyecto de ayuda social de los jarabes recomendados del Yerberito, a nombre de cada farmacia Jefferson, que usted tiene la amabilidad de dar a conocer permanentemente en el segmento de noticias para que la nutrida audiencia de Sono Onda sepa, se ubique según su cantón, su recinto, su sitio, en donde puede empezar a curarse de verdad, verdad. Como dice mi abuela, soldado avisado, no muere en guerra, papito. Le estamos avisando hoy, miércoles, a través de esta poderosa señal de Radio Sono Onda, que tiene que parar la ardencia en el estómago, que no puede seguir con esa úlcera y esa gastritis, lo va a matar con un cáncer al estómago. Dios no está haciendo que usted escuche mi segmento por las marimbas timbas. Dios sabe que tiene algo que arreglar, que reparar, que mejorar, que redireccionar en su salud y en la calidad de vida de toda su familia. No es normal que la primera orina de la mañana la tenga así de amarillenta, berrinchosa. No es normal que usted la primera saliva que trague en la mañana esté con esa vinagrera, esté con esa saliva tan espesa. No es normal que haciendo su actividad de trabajo o en un día cotidianamente usted sude y tenga ese mal olor en la sudoración, que los que venimos de una familia montubia sabemos que se le llama a este fenómeno grajo, al sudor llenito de intoxicación y de envenenamiento. No es normal que usted tenga las arterias taponeadas de colesterol y de triglicéridos, lo va a matar un infarto a su corazón. No es nada normal, no se acostumbre a lo que no se puede acostumbrar cuando va caminando y le da ese beriberi, ese mareo, que todo se le mueve, que el piso le da vueltas, y peor aún, ¿cómo se va a acostumbrar a no ir al baño con normalidad? No es normal ese estreñimiento crónico que tiene. Me encontraba ayer, precisamente, una señora en las farmacias Danilo, acá de Manta. Estábamos haciendo ayer una cobertura con Rodi Vélez, su amigo también de la red social Hola Manta. Hacíamos una cobertura de unos testimonios que nos pidieron que los fuéramos a visitar. Y un testimonio, hablando conmigo en las cámaras de esta red social de Hola Manta, decía precisamente lo que le ha ayudado el depurador amargo K10 a salir del estreñimiento crónico. Quedamos sorprendidos, algunos de los que estaban viendo cuando yo hacía el reportaje, que la señora manifestaba que pasó una temporada 9 días sin hacer la deposición. Escuchen bien, 9 días, no digo 9 horas, ni un día, ni dos, digo 9 días. Esta señora manifestaba, describía, que a su 9º día estaba con un color pálido como si estuviera fallecida, dice ella. Dice, como si estuviera fallecida, era mi color, Yerberito, a partir del 9º día. Imagínense ustedes un poco en casa. Quiero que hagan el siguiente ejercicio de desdoblamiento y puedan ser flexibles en su pensamiento. Imagínense qué puede sentir su organismo, cómo se siente su sangre al interior cuando usted guarda la materia fecal por más de un día. Acuérdese de lo que usted deja cuando está en la poceta del baño. Imagínese que esa suciedad que usted ve antes de soltar la llave se quede acumulada por más de 2-3 días en su estómago. ¿Qué podría pasar? Usted es inteligente, usted tiene la respuesta. Por eso hay que limpiar, hay que purificar y hay que desintoxicar el organismo con el depurador Amargo K10. Que lo sepa todo Manabí, que lo sepa toda la patria, quienes nos siguen en las diferentes plataformas digitales, que lo sepa todas las familias que podemos salvarlas y que están a tiempo de morir de un cáncer al colon, de un cáncer al hígado, de una leucemia o un cáncer a la sangre. 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
2: Tengo un mensaje de la señora Flérida Vinces, me dice: buenos días, comandante Ramos, le escribo desde la Balsita de la parroquia Río Chico. Ahora que el Yerberito habla de la gastritis, le quiero preguntar a él, dice, porque hace algunos días me recomendaron tomar gotas de piñón. Si de pronto puedo mezclar gotas de piñón con el producto que él dice para el estómago, el depurador Amargo K10. Por favor, espero una respuesta. Téngala ahí, Yerberito. También tenemos otro testimonio, me dice Jonathan. A ver, escuchemos qué nos dice por acá.
4: Hola, amigo Yerberito. Una consulta muy importante para mí. Este producto, Prostacura, trabaja un tanto por ciento en lo que es para las personas. En el caso mío, que tengo cálculo en los riñones, ¿no? Entonces, bueno, yo sí he venido tomando, le digo, productos naturales. Por ejemplo, tuve la oportunidad de tomar el rompecálculo, las cápsulas, la Robatinex también, ¿no? Otros medicamentos naturales, ¿no? Yo llegué a tener 5 cálculos, mi amigo Yerberito. Ya después ya me aparecieron, fueron creo que 2 o 3, no sé qué se hicieron los otros. Y la verdad es que esto para mí es muy, muy preocupante, ¿no? Entonces yo quisiera así saber si que este producto sí, oiga, porque la salud, oiga, al menos yo, hay momentos que de pronto a veces me ha dolido la cintura, que de pronto por ahí a veces me hincan los riñones, ¿no? Entonces, eso ya yo quisiera saber, mi estimado Yerberito, que como si de pronto han habido personas, testimonios, ¿no?, que han tomado este producto y cómo ha ido evolucionando.
2: Bien, me parece muy pertinente la pregunta que formula el amigo, si de pronto también en algo ayuda el Prostacura para las piedras en los riñones. Ha tomado de todo, dice. No sé si está, ¿cómo dijo? El rompecálculo. También había otro que se llamaba, creo, el chancapiedra, creo que se llamaba uno, ¿eh? Chancapiedra. Como dicen en la sierra, hay que chancar, dicen, ¿no? Yerberito.
3: Hermanito querido, vamos primero a responderle la señora, ¿verdad?, de la pregunta de la combinación. Ahí sí, como dice mi abuela, cada sastre pondera sus agujas. 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Ese depurador Amargo K10 es el jarabe que va a cicatrizar las úlceras y que va a ayudar a que esa herida al interior del estómago, porque a la final, la úlcera o la gastritis, para que lo entiendan, es una llaga al interior del esófago y una herida, que es lo que usted hace, cicatrizarla. Por eso es importante tomar el depurador Amargo K10 para que la sangre de drago, para que el ercampuri, para que la flor blanca, para que el yantén, para que las hojas de boldo y otras raíces que contiene tallos y hojas, el depurador Amargo K10 en su fórmula, hagan el bálsamo necesario y el emplasto que necesita esa herida al interior del cuerpo, que se llama gastritis y que se llama úlcera. Ahora, si el depurador Amargo K10 lo puede combinar con otro producto, pues eso ya es a elección personal. Yo puedo, y además, que es la única información que tengo de los productos que manejo, estimado Jefferson. Ahora,
2: lo que pasa es que el piñón es una planta como un árbol, ¿no? Muy, muy típico en la provincia de Manabí, que al cortarlo en su tallo sale como una leche. Sinceramente, yo no lo he probado.
3: Sí, bota una leche, yo sé. Ajá. Bota una leche, exactamente. Lo conozco, ¿verdad? Sé de algunas propiedades que tiene el piñón. Pero vuelvo y le repito, en mi caso personal.
2: Usted, ¿verdad?, habla, como dice, cada sastre pondera su aguja, ¿cómo?
3: Pondera sus agujas. Siempre escuchaba hablar a mi abuela cuando le decían qué opinión tiene sobre otras realidades de la vida. Y ella decía, se la sacaba bonito, decía, cada sastre pondera sus agujas. Y es verdad, sobre todo cuando hablaban de los hijos, me acuerdo que ella siempre decía, yo hablo por los míos, los hijos míos son los buenos, los de los demás no sé, y siempre salía con esos dichos que realmente hoy los doy a cada momento porque me acuerdo de esa sabiduría que tienen en las expresiones nuestras abuelas. Cada sastre
2: decimos, pondera nos amanabas sus y nuestras agujas. Abuelas dicen, cada uno alaba su queso rancio.
3: Claro, otro dicho buenísimo de las abuelas. Mire, en la persona que me pregunta, el varón acerca del Prostacura, si disuelve cálculos, yo creo que ahí él debería combinar primero el tratamiento con el Prostacura, las 3 copas al día para el varón que tiene los problemas en la orina, que tiene la ardentía al orinar, que está disminuido su potencia sexual, su personalidad sexual. Me salió con esa expresión un amigo Montubio en Flavio Alfaro. Me dijo, Yerberito, estoy jodido. Le dije, ¿por qué? Porque la personalidad sexual se me está viniendo abajo. ¿Cómo? Sí, la personalidad sexual. Miren los momentos que me regala la vida, porque es el nutrirme de esa información del diálogo y de la manera de la jerga que usan nuestros Montubios, sobre todo en Manabí. La personalidad masculina se me está jodiendo, me dijo Yerberito. Hay varones que toman el Prostacura, realmente su función es desinflamar la glándula prostática, y al desinflamar la próstata, pues el varón va a recuperar la fuerza y la potencia sexual. Ahora, si el problema es estrictamente de cálculos en los riñones, que a la final los cálculos en los riñones van a terminar también incidiendo en una inflamación temprana de la próstata, yo recomendaría tomar el depurador amargo K10 para desinflamar y tratar de disolver los cálculos en los riñones y a su vez combinarle con el Prostacura. Para mi punto de vista y mi objetividad, realmente sería el tratamiento más indicado y eficaz para disolver los cálculos renales en el varón y proteger el tamaño de la próstata, estimado comandante.
2: Excelente, Miguel.

0: La bendita pomada para que respire bonito, bonito, mi querido Yerberito. Vamos a la pausa, don Jonathan. ¿Listo? ¿Algo más, Yerberito?
1: Nada, hermanito querido. Decirles que los esperamos a todos, sin excepción. Y los que me preguntan en el Facebook, en vivo y en directo, que si hay la pomada, la bendita, sí, sí la hay. Ayer nos aseguramos preguntando en toda la provincia sobre la entrega de la pomada La Bendita. La entregan gratuitamente por cada gota, por cada jarabe recomendado del Yerberito. Dicho esto, los espero a todos sin excepción, comandante, para curarlos de verdad, verdad. Vámonos a una pausa comercial. Enseguida regresamos. Esto es Sono Onda, caballero.
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2: Son las 5 de la mañana con 52 minutos, ya las 5 de la mañana con 52 minutos, tiempo exacto, la hora en todo el Ecuador continental. Ahora que la señora formulaba la pregunta del tema de la leche de piñón, el amigo el licenciado Eumeni Candelario Álava tiene un testimonio también al respecto, mi querido Eumeni, siempre con su saber ancestral. Le escuchamos, buen día.
3: Buenos días, mi hermano. Te cuento que sobre la leche de piñón, mi papá, cuando se le mataba el lomo de las acémilas, sea una yegua o un burro, nos hacía que le pusiéramos leche de piñón allí en la herida. Oye, verdad, eso le secaba, lo curaba. Pero yo creo que tomando demasiado de eso puede ser también muy fuerte, porque como es cáustico, o sea, quema, como la pepa del marañón también quema. Eso yo conozco por experiencia vivida de la leche del piñón, que cura, sana las heridas, las llagas. Pero yo eso lo vi en los animales, no sé, en los seres humanos. Abrazo, mi hermano.
2: Bueno, muy bien, manténgala allí. Ustedes también, gracias don Eumeni. Ustedes también, queridos amigos que desean participar con nosotros, nos quieren enviar sus mensajes, quieren hacer sus llamadas telefónicas a la radio, hagan sus llamadas. Tomen nota del siguiente número telefónico para que hagan sus llamadas telefónicas, participen, hagan su comentario, hagan su sugerencia, emitan su opinión, hagan escuchar su voz en el mundo. ¿A qué número telefónico, licenciada Mary?
0: 0982-270102. Repetimos.
2: Está facilito.
0: Sí, señor.
2: Facilito.
0: 0982-270102.
2: Bueno, vamos con más información. 5 de la mañana con 54 minutos. 5 de la mañana 54. Un policía falleció atropellado en Pedernales. Aquí la nota.
0: Víctor Hugo Yanes Toapanta, de 34 años de edad, cabo segundo de la Policía Nacional, falleció al ser atropellado por un furgón durante un operativo vial.
2: La tragedia ocurrió en la vía Pedernales-Chamanga, cerca de una gasolinera.
0: Mientras los uniformados realizaban inspecciones vehiculares en dicha vía, la noche de lunes, un furgón que circulaba con sentido Chamanga-Pedernales se salió de control e invadió el carril contrario.
2: 5:54, 5 de la mañana con 54 minutos. Amigos, amigas, en su trayectoria fuera de curso, el camión chocó contra una camioneta, arrolló al cabo segundo y terminó su marcha tras estrellarse contra un poste de alumbrado público.
0: Pese a los intentos de sus compañeros por salvarlo a un hospital, fue llevado y brindaron pues auxilio inmediato. El personal médico solo pudo confirmar el fallecimiento del uniformado.
2: Solamente se pudo confirmar su fallecimiento. Qué pena, murió atropellado un policía en el cantón Pedernales. Las 5 de la mañana con 54 minutos, 5 de la mañana con 54 minutos, y en Jipijapa encuentran muerto a un comerciante de mariscos. Aquí la noticia.
0: La policía investiga un ataque armado en Jipijapa que cobró la vida de Pablo López, comerciante de mariscos.
2: Él fue hallado sin vida la tarde de ayer. Transeúntes descubrieron el cuerpo a un costado de la vía Jipijapa-Andil, en la subida a la planta San Manuel, camino a la parroquia Novoa.
0: Los agentes recolectaron evidencias en la escena, constatando heridas de bala, y trasladaron el cadáver al centro forense de Manta, donde se le realizó la autopsia.
2: Encuentran muerto un comerciante de mariscos. Esto ocurrió en el cantón Jipijapa, en la zona sur de la provincia. 5 de la mañana con 56, las 5 de la mañana con 56, en el mismo cantón, en Jipijapa, rescatan a varias personas que habían sido secuestradas. Aquí la noticia.
0: Un vehículo con sus ocupantes fue interceptado por delincuentes ayer en la vía a Novoa.
2: Tras el reporte de la policía, se desplegó operativo que culminó en la vía Guayaquil, donde interceptaron el automotor, aprendieron a los sospechosos y rescataron a las víctimas, quienes se encontraban maniatadas.
0: Rescatan a varias personas que habían sido secuestradas en el cantón Jipijapa.
2: Las 5 de la mañana con 56, las 5 de la mañana 56 minutos. Por otra parte, en el sector de Las Chacras de Río Chico, le quitaron la vida a Ronald Jacinto Palacios Loor. Aquí la noticia.
0: La violencia criminal cobra una nueva víctima en Puerto Viejo. Ronald Jacinto Palacios Loor, de 45 años de edad, conocido popularmente como Patrón, fue asesinado a bala la noche de lunes en el sitio Las Chacras de la parroquia Río Chico.
2: Según el reporte policial, hombres fuertemente armados interceptaron a la víctima y le dispararon a quemarropa, provocándole la muerte de forma inmediata.
0: Tras la alerta ciudadana, agentes de la Policía Nacional acordonaron la escena para que el personal de criminalística levante indicios balísticos.
2: 5:56, las 5:56 minutos más tarde, con ayuda del personal de medicina legal, se realizó el levantamiento del cadáver para llevarlo hasta el centro forense y practicarle la autopsia.
0: Con este sangriento hecho, Puerto Viejo alcanzó la preocupante cifra acumulada de 134 muertes violentas en lo que va del año 2026.
2: Las autoridades han iniciado ya las investigaciones para esclarecer los móviles de este ataque e identificar a los responsables.
0: Hay que indicar que Palacios no tenía antecedentes penales.
2: No tenía antecedentes penales. Las 5 de la mañana con 57 minutos. 5 de la mañana con 57 minutos. Vamos con más información. Estamos en la Crónica Roja a través de Radio Zona Onda 99.7, la radio del pueblo, la radio que se ve, la radio bonita. Atentos al siguiente dato informativo. Crónica Roja. Era la pareja desaparecida. Merced a las puertas de ADN y la ayuda de familiares, se identificaron los restos de la pareja que era buscada tras su desaparición en la Vicente Vélez. Aquí la nota.
0: Los restos hallados enterrados en una vivienda usada para torturas en el Florón 3 de Puerto Viejo eran de una pareja de desaparecidos.
2: Las investigaciones de la Policía Nacional, los exámenes del Centro Forense y el apoyo de los familiares permitieron identificar a Carlos Alberto Segarra Figueroa y a Jessica Yuleika Pico Loor.
0: Sus restos fueron encontrados enterrados en el patio de una casa en la Ciudadela del Florón 3, parroquia Andrés de Vera, en Puerto Viejo.
2: 5:58 minutos. La pareja había desaparecido desde el 19 de junio del 2026. Tras salir en su motocicleta desde la Ciudadela Vicente Vélez.
0: El caso se conecta con la búsqueda de otras dos personas reportadas como desaparecidas en diferentes sectores de la ciudad.
2: Las denuncias de los allegados activaron un amplio operativo de búsqueda por diferentes unidades especializadas.
0: Aunque las desapariciones se reportaron en fechas y lugares distintos, las evidencias apuntaban a un mismo destino para las víctimas.
2: La pista principal condujo a una vivienda construida de caña, madera y zinc, ubicada en la parte alta de una loma en el sector de El Florón número 3.
0: Esta casa se encuentra a pocos metros del centro de salud del sector y aproximadamente a un kilómetro de la Ciudadela Vicente Vélez, donde la pareja fue vista por última vez.
2: Con esta información, los agentes planificaron y ejecutaron el allanamiento que se registró el pasado día miércoles 22 de julio.
0: Los policías ingresaron alrededor de las 8 de la mañana 30 minutos y encontraron la casa deshabitada.
2: Sin embargo, observaron manchas, máculas de sangre en las paredes y en el piso, lo que evidenció su uso para torturas y asesinatos.
0: Al revisar el patio exterior, detectaron tres zonas con tierra removida. Al excavar, desenterraron varios cuerpos sepultados de forma clandestina.
2: Dos de los cuerpos estaban esqueletizados y un tercero conservaba algo de piel, por lo que fueron trasladados hasta el centro forense de inmediato.
0: Un criadero de cerdos cercano probablemente ayudaba a disimular los olores de la descomposición y la sangre, lo que permitió que la actividad pasara desapercibida durante meses para los vecinos.
2: Dios santo, qué cosa tan tétrica, tan macabra, licenciada Mary. Yo, sinceramente, no quisiera llegar ni a creer que en Puerto Viejo tenemos gente con este grado de locura, de salvajismo, de sadismo, que puedan llegar a cometer actos tan horrendos como estos, ¿no? Y una planificación casi asimétrica, o sea, una cosa, llevarlos hasta un lugar lejano, quitarles la vida, enterrarlos, cerca hay cerdos para que se eliminen los olores. Uh-huh. Y así, esta pareja fue encontrada. Imagínense usted, Mary y amigos oyentes, cuántas personas de las que a día de hoy no se conoce absolutamente nada habrán perdido la vida en estas condiciones.
0: Y el proceso continúa para determinar la identidad del tercer cuerpo.
2: Falta el tercer cuerpo identificar todavía. Así
0: y no
2: es.
0: Se habla de tortura, ¿verdad?
2: Esto es terrible, esto es terrible. O sea, conocer que en Puerto Viejo hemos tenido una casa para torturas y para crímenes. Dios santo, es una cosa de horror. Una cosa de horror, una cosa que espeluzna, Mary. Son las 6 de la mañana con 2 minutos. Vamos a la pausa comercial, señores, y ya retornamos.
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1: Ya son las 6 de la mañana con 4 minutos, las 6 de la mañana con 4 minutos, tiempo exacto, la hora en el país, la hora en todo el Ecuador continental, estimados amigos, amigas, oyentes, televidentes e internautas de la radio. Gracias a quienes nos acompañan, gracias a quienes sintonizan la radio en el dial 99.7, pero también a quienes nos ven en el mundo entero en el Facebook Live. ¿Cómo estamos en el Facebook Live?
2: Sono Onda TV.
1: Sono Onda TV, usted allí nos escucha, allí nos ve. En el Facebook Live también estamos a través del canal de YouTube.
2: No se asusten. No.
1: Radio Sono Onda. En nuestra página web también, www.sonoonda.com. Página web, nos escuchan a través de Alexa, señores, a través de Alexa. No se olviden, a través de Alexa, tanto para audio como para video también. Usted háblele y dígale, Alexa, pon Radio Sono Onda. Y automáticamente, pues allí nos escucha y nos ve.
2: Pero Alexa, hay que hablarle bonito.
1: Claro, ¿sí? Hay que hablarle bonito. Son las 6 de la mañana con 5 minutos.
2: Ahí está lo que a usted le gusta, ¿ve? Un perrito. Está Enrique Moreira desde las calles de la ciudad de Puerto Viejo. Enrique, le escuchamos. Sono Onda Noticias.
3: La Agencia Informativa de Manabí, gracias, compañeros oyentes de Radio Sono Onda 99.7. Estamos por acá, por el sector de la ciudad de Nuevo Puerto Viejo. Ahí está el UPC. Creo que uno de los conversé tantos que hay en Puerto Viejo, es el que funciona aquí en la ciudadela Nuevo Puerto Viejo. Ahí también tenemos el parquecito, también que tiene este bonito sector, donde ya las personas a esta hora realizan sus ejercicios caminando. Hay unos, por decir, pasando el parque y usted va hacia el sector de Santa Lucía, oiga, todos esos lugares está oscuro y las lámparas no prenden. Tiene tiempo. Ese lugar que no presta las lámparas, están apagadas y apagadas. Y es muy peligroso porque hay como 2 enormes huecos y usted en la oscuridad uno no se da cuenta. Y cuando acuerda, cae en ese vacío. Atentos los señores de la empresa de la CENEL para que iluminen este tramo de aquí, el sector de la ciudadela Nuevo Puerto Viejo, con el parquecito va que está aquí ubicado hacia el sector de Santa Lucía. ¿Cómo está, maestro? Déjame saludar aquí a la gente. ¿Cómo está, maestro? Buenos días. Permítame un gusto saludarlo a través de Sonora. Buenos días. Ya se va rumbo su trabajito, maestro.
4: Sí.
3: ¿Cómo está el sector? ¿Cómo está el sector de la ciudad de Nuevo Puerto Viejo?
4: Oh, tranquilo, tranquilo.
3: ¿Usted vive en la segunda etapa? ¿El sistema de alumbrado público por allá cómo está? ¿Está bien?
4: Una vale, otra no vale.
3: O sea, no vale. ¿Agua potable tienen por ahí? ¿Pasa el recolector también de la basura, maestro?
4: Sí, pasa.
3: Sí, pasa. Entonces, los servicios básicos sí están completos, pero el único de las algunas lámparas que no prenden ahí.
4: La obra.
3: Oiga, su puente, ¿eh? Ese maestro.
4: Ese puente de Cantuña, ya.
3: El puente de Cantuña, ese maestro. Así que le ha demorado bastante el puente de ustedes aquí, ¿eh?
4: No digo que la obra de Cantuña.
3: Tienen que pasar por un puentecito chiquito ahora, por lo pronto, hasta cuando se termine. Bueno. Ya, gracias, maestro. El puente de Cantuña le pusieron, licenciada Mary. Vamos a ver, aquí está ya el puentecito. El puente ya está fundido, la losa. Ya esté contento Jonathan Chávez Ruiz, licenciada Mary, don Jefferson Ramos, ya está el puente, ya fundieron la losa, ya está listo, creo que no hubo ningún problema como sucedió la otra vez que se fundieron la losa y se dio y tuvieron que demolerlo y ahora sí ya está. Ya no hubo ningún problema hasta el momento, solo falta que quiten el encofrado, nada más, para ya después culminar con el resto que le hace falta al puente de acá, del sector de la ciudadela Nuevo Puerto Viejo. Así está, bueno, ojalá que cuando ya quiten el encofrado, que eso es lo más importante, no suceda nada, pero hasta el momento ya está lo que es fundido, la losa del puente de acá, del sector de la ciudadela Nuevo Puerto Viejo. Y ahí el resto, comenzar con esto también que le hace falta, también para terminar, no sé cuántos días también faltaría para que terminen esta importante obra que tienen los habitantes de acá del sector de la ciudadela Nuevo Puerto Viejo. Así está entonces, compañeros oyentes de Radio Sono Onda, la información que tenemos desde acá del sector de esta importante ciudadela, número 1 y número 2. A propósito, son 2 ciudadelas acá, él tiene la ciudadela Nuevo Puerto Viejo. Todavía no se levantan los señores miembros de la Policía Nacional. A los lados también hay un subcentro de salud, también aquí a los lados del UPC. Así está entonces la información por las calles de la ciudad de Puerto Viejo. Un abrazo fuerte para Dulibay Zambrano, de su picantería, que reporta sintonía, y para nuestro gran amigo don Abelio Loor, allá en la parroquia Sosote, en el Subivero, que reporta también sintonía. Compañeros, la información en las calles de la ciudad, a través de Sononda Noticias.
1: Bien, señor, gracias, don Enrique Moreira. Son las 6:09, 6:09. El caso del alcalde Aquiles Álvarez ha dado un giro que nadie, absolutamente nadie, se esperaba. Resulta que la denunciante de este caso ahora no aparece, no da la cara, y ha denunciado que recibió presiones, incluso del propio señor José Julio Neira, para crear toda esta historia en contra del alcalde de Guayaquil. El tema es gravísimo. Aquí la nota.
2: La mujer cuya denuncia dio origen al caso Triple A sigue sin comparecer ante el tribunal. La policía tiene 7 días para localizarla. La ausencia de Nicole Bermúdez Peña, exfuncionaria de la Agencia de Regulación y Control de Hidrocarburos, marcó una nueva jornada del juicio que se sigue contra el alcalde de Guayaquil, Aquiles Álvarez, otros procesados y varias empresas investigadas por la presunta comercialización irregular de combustibles.
1: Ante su inasistencia, el tribunal dispuso que la Policía Judicial de Guayas la localice y garantice su comparecencia mediante el auxilio de la Fuerza Pública el próximo 2 de agosto.
2: La orden concede a los agentes del mencionado plazo para ubicar a la exfuncionaria. La diligencia fue solicitada porque Bermúdez no acudió a la audiencia pese a haber sido convocada como testigo por las defensas de al menos 5 procesados.
1: Los abogados sostienen que desconocen su paradero y afirman que su declaración es una de las últimas pruebas pendientes antes de que el juicio avance a la etapa de alegatos finales.
2: Si no logra ser localizada, las defensas prevén desistir de ese testimonio para que continúe el proceso.
1: Nicole Bermúdez ocupó la Coordinación Zonal 8, la ARCH, de la ARCH cuando presentó en julio del 2024 la denuncia que dio origen al caso Triple A.
2: En ese momento puso en conocimiento de la Fiscalía presuntas irregularidades relacionadas con la comercialización de combustibles a partir de la información obtenida por organismos estatales.
1: Vaya viendo, meses después, durante una ampliación de versión rendida ante la Fiscalía, aseguró que el alcance de esa denuncia en el que se incorporó el presunto delito de delincuencia organizada no fue elaborado por ella. Esto es gravísimo. No fue elaborado por ella.
2: La exfuncionaria declaró que recibió borradores previamente redactados y señaló que el entonces coordinador jurídico del Ministerio de Energía, José Manuel de Oliveira, le indicó que debía presentar ese documento debido a presiones que, según su versión, provenían de José Julio Neira, entonces secretario de Integridad Pública.
1: Las defensas sostienen que Bermúdez es una testigo clave porque fue quien presentó la denuncia inicial y posteriormente modificó el alcance de sus declaraciones.
2: Su comparecencia permitiría establecer si mantiene las afirmaciones relacionadas durante la ampliación de versión y responder preguntas de las partes procesales.
1: Según el medio El Expreso, el abogado Ernesto Pazmiño señaló que todas las defensas han solicitado su presencia para conocer si ratifica o rectifica sus declaraciones, al considerar que únicamente ella puede explicar cómo se elaboró la denuncia que dio origen a esta investigación.
2: Durante el juicio, Aquiles Álvarez también cuestionó su ausencia y sostuvo que su testimonio permitiría esclarecer las presuntas presiones que la exfuncionaria afirmó haber recibido.
1: Sin embargo, en la última audiencia que fue este fin de semana, donde le permitieron a Aquiles Álvarez hablar, exponer técnicamente todo lo que él conoce sobre la distribución de hidrocarburos, la parte acusadora, en este caso la fiscalía, no le hizo ni una sola pregunta al señor Aquiles Álvarez. ¿En qué juicio usted ha visto que fiscalía, que es la parte acusadora, no hace una pregunta al acusado? Incluso en cualquier caso, hasta para hacerlo caer, para hacerlo meter la pata, no preguntó nada a fiscalía. Uno. Dos, la persona que presenta o que inició toda esta investigación ahora resulta que no aparece por ningún por ningún lado. Uh-huh. Este tema está realmente, realmente complicado y muchos, muchos temen hasta por la vida de esta señorita. O por la vida de ella o por su salida del país.
2: La audiencia fue suspendida, Jefferson. Sí. Y se reinstalará el 2 de agosto.
1: El 2 de agosto. Uh-huh. El próximo 2 de agosto. Son las 6 de la mañana con 14 minutos. Las 6 de la mañana, ojalá que aparezca. Al menos con vida. Al menos con vida, ojalá que aparezca. Pero el tema es gravísimo. El tema es sumamente grave. Porque ella ha ido involucrando, incluso dio nombres. Nombró al señor Oliveira y nombró al señor José Julio Neira, quien a día de hoy es el secretario de la Administración Pública de nuestro país, mano derecha del presidente de la República. Bueno, esperemos que todo este tema se aclare. Son las 6 de la mañana, 6 de la mañana con 14 minutos ya. Permítame enviar un saludito,
2: sí,
1: niña Mary.
2: Si me permite. Por supuesto, comandante.
1: Saludos para mi querida amiga doña Isabel Macías. Isabelita, ¿qué tal? A ver, escuchemos este tema del piñón que nos planteó una señora. Está dando de qué hablar. También nos cuenta algo acerca del piñón la señora Isabelita. A ver, póngalo, por favor.
5: Buenos días con todos. Sí, quería comentarles sobre un sobrino político, el jovencito. Salió al aire y de pronto se le viró el rostro y el médico le envió unas medicinas y unas cremas. Esas cremas le afectaron y le dañaron la cara, mucho grano, mucha cosa, como lepras. Era algo como raro, pero bueno, pasó, coincidentemente, ¿no? Entonces, alguien comentó de que se le ponga leche de piñón. Iban a Calderón Maconta, donde vivían mis suegros, como en ayuna, algo así, y le ponían la leche en esas cuestiones de las llaguitas de la cara, y con los días y los tiempos le mejoró bastante. También no tomar mucho, porque por ahí escuché también de una persona de que alguien le daba leche de piñón y le estaba afectando la parte intestinal. Ok, un abrazo, bendiciones.
1: Bueno, bien, muchas gracias, mi querida amiga doña
2: Isabel Macías.
1: Isabelita Macías. Vea usted cómo el piñón está dando que hablar hoy día.
2: Sí.
1: ¿Ayer qué fue? Ayer fue lo de la foto de los radios. Uh-huh. Ayer fue la foto de los radios y los videitos de las radios que nos enviaban algunos amigos. Y esta mañana salió el tema del piñón, gracias a una querida amiga que le envió una pregunta para el Yerberito. Bueno, así las cosas. ¿Usted se ha tomado piñón?
2: No. Mi mamá sí, pero yo no.
1: ¿Sí?
2: Yo no.
1: Yo tengo una rapidito, sí la puedo contar.
2: Creo que es por la alergia. Mi mamá sufre de alergia.
1: Yo he escuchado que la pepa del piñón, ¿ya? La pepa del piñón es laxante, pero súper, súper, súper, súper laxante.
2: Sí.
1: He escuchado, no, nunca lo he probado. Sé de alguien que trabajaba antes en el asilo, en el hospital, en el hospital de pero hace muchos años.
2: Ceballos.
1: ¿No? Creo que alguna vez te conté esta historia.
2: En el Verde Ceballos.
1: Sí, en el Verde Ceballos. Cuando en el Verde Ceballos había cocina, ¿ya? Y se cocinaba allí. Entonces, la señora que yo conozco trabajaba en el área de cocina, pues, ¿no? Entonces, ella era la encargada de preparar con sus compañeros todo, pero ella sobre todo era la encargada de prepararle la comida para el director de aquella época. Te hablo 50, 60 años atrás. Le preparaba la comida, o sea, la tenía preparadita, sí, para el director, pues, ¿no? Siempre un poquito de cariño para el director.
2: Lo mejor, dicen.
1: Empezó a llegar unos días que donde tenía la bandejita guardadita para el director, le dejaba, por ejemplo, un arroz con puré de papa y carne apanada. Se le comían la carne. Cuando llegaba el director a comer, ¿qué pasó, Digna? Digna se llamaba la señora. ¿Qué pasó? Oye, ahí estaba todo. Ya. Pasó un día. Al día siguiente, un estofadito de pollo. Linda presa la había dejado.
2: Y le colocó piñón.
1: Le colocó. Cuando, al rato, y llegó el director, y Digna y la presa. Uy, ahí estaba. Unos días se le empezó a desaparecer. Ah, dijo, aquí te voy a coger. Entonces cogió piñón, como Dios, y se lo puso un día que había hecho la comida. Lo propio, llega el director y ya le dice a la señora, no te comas eso. Hubo un compañero que estuvo una semana que no fue a trabajar.
2: Ese era. Se le comía la carne.
1: ¡Oye, desgraciado! Tú has sido el que te has estado comiendo la comida. Y lo descubrió con el piñón. Lo descubrió.
2: Ah, es esa, efectivo entonces.
1: Sí, sí,
2: efectivo.
1: Sí, sí, esa es historia, uh-huh. Historia de mi abuela, ya. Historia de mi abuelita. Bueno, vamos a la pausa comercial, niña Mary.
2: Ya retornamos. 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
2: Saludos, Radio Sono Onda. Desde Cuenca, vea, con este lindo amanecer, va a ser un lindo sol hoy día. Ya que estamos con un frío, pero gélido, a 9 grados. Siempre en sintonía, Darwin Freire, desde las Atenas del Ecuador.
3: Qué lindo, ¿no? Lindo Cuenca. Saludos para Darwin Freire. Gracias por ese reporte, así con ese videíto. Gracias. Y los demás amigos también lo quieren hacer, envíenos así videítos. ¿Dónde está? ¿Dónde se va movilizando? ¿Va en el bus? ¿Va en el taxi? ¿Va en su vehículo? ¿Va en la moto? ¿Ya está haciendo sus ejercicios? Envíenos sus videítos y haga su reporte también, como nuestro buen amigo Don Dilkes Macías. Un abrazo, mi estimado amigo Don Dilkes Macías. Me dice que efectivamente, le envía saludos para la niña Mary, para Don Gracias. Jonathan. 8 gotitas de leche de piñón, dice, y una cucharada de miel de abeja, santo remedio para la úlcera. El tema del piñón. Acá una amiga también me dice que el piñón era utilizado o es utilizado para hacer jabones, dice, ¿no?
4: Así es.
3: Para hacer jabones, uh-huh. Claro, de ahí viene lo cáustico que decía Don Eumeni Candelario. Bueno, son las 6:23, envíen sus reportes, queridos amigos. El plan preventivo, algo iba a decir Don Jonathan.
5: Lo que sí, nos están enviando algunos mensajes, por ejemplo de Don Edison, no, que en la calle Nardo y Jamines no hay agua, que en los tulipanes no hay agua, en la ciudad de la California no hay agua. Existe un comunicado de Porto Aguas, de justamente este tema, y le voy a dar lectura a este comunicado. Con el objetivo de continuar los trabajos de reparación del socavón ubicado en la Avenida del Ejército de manera segura y eficiente, ha sido necesario realizar el cierre emergente y temporal de varias válvulas para mantener bajos los niveles de agua servidas durante esta intervención. Como consecuencia, se encuentra suspendido temporalmente el servicio de agua potable en los siguientes sectores: en Los Florones, en Andrés de Vera, parte alta, media y baja, en todo Andrés de Vera,
3: ¿ya?
5: Ciudadela Puerto Viejo, Avenida del Ejército, Ciudadela San Alejo, La California, La Nueva California, Las Orquídeas, La Fabián Palacios, La Ciudadela Modelo. El servicio se restablecerá una vez concluyan estos trabajos de reparación y las condiciones técnicas permitan la reapertura de este sistema. Allí nos envían las fotografías. Están laborando en la Avenida del Ejército, por el fuerte militar, y por esa razón no hay agua en algunos sectores de la parroquia Andrés de Vera de Puerto Viejo.
3: Ya. Oiga, pero tremendo tubo que están cambiando, ¿ah?
5: Es un trabajo muy grande que están haciendo allá por... los trabajos están allá por el fuerte militar, donde mira, siempre se daña.
3: Eso era lo que yo le decía ayer que conversamos con el gerente de Puerto Aguas. Sí, a veces a todos nos molesta que el agua se nos vaya unas cuantas horas o un mediodía o un día, pero también yo sí creo que cabe resaltar ese trabajo tan sacrificado y riesgoso,
4: sí,
3: que están haciendo a día de hoy los obreros de Puerto Aguas. Realmente es un trabajo, pero sacrificado. Ponga la imagen nuevamente de ese semejante excavación que han tenido que hacer. Mire que el señor se ve chiquitito ahí, ¿ve? Eso es un túnel lo que han tenido que hacer allí para cambiar esta tubería. Por eso ponen estas barreras protectoras para que no haya ningún tipo de desgracia, no haya algún deslizamiento que pueda dejar enterrado a un trabajador. Cosas se han visto.
5: Es un trabajo de alto riesgo.
3: Oiga, es un trabajo de alto... Mira que está... el señor está metido allí. Pero esa cosa, la retroexcavadora esa de brazo largo, está en el filito, ¿no? Qué peligro, Mary. O sea, qué peligro. Qué trabajo tan sacrificado el que están haciendo los señores de Puerto Aguas allá en la calle. Esta es la del Ejército.
5: Sí, sí, la Avenida del Ejército a la altura del Fuerte Militar.
3: Bien.
5: Llegando a la Avenida Bolivariana.
4: Y, esta vía es de concreto.
3: Sí. Hubo que romperla toda.
5: Por estos trabajos es que no hay agua en
3: el sector de Puerto Viejo. Y abajo viene con una laguna, ¿ves? Sí, sí. Es una laguna lo que hay abajo.
5: Ojalá se terminen lo más pronto estos trabajos. Mientras se realicen, no va a haber agua.
3: Vean, entonces, este es el tema. Y qué buena qué bien traída y bien colocada la imagen, Jonathan, porque quizá, repito, ¿no? El malestar, o sea, tú te levantas, abres la llave y encuentras que no hay agua potable y empiezas a refunfuñar, y es normal. Pero también lo más lógico es conocer cuál es la causa, y ahí está la causa, ahí está el motivo. 6:26, a esta hora hacemos un paréntesis en el ámbito informativo, amigos, como todos los días, y gracias a los amigos de Casa Natura, gracias a Mr. Chifre y también a Paraíso Bajo la Luna. Saludamos a los cumpleaños y a las cumpleañeras en el segmento de Sociales. Bueno, ¿quién está cumpliendo años el día de hoy? Vamos rapidito con esos cumpleaños.
4: Recibimos el mensaje de don Giovanni Vélez, y dice, de parte de sus padres Giovanni y Marlenita, le deseamos un excelente día por cumplir un año más de vida el licenciado Kelvin Vélez, y que siga cumpliendo muchos años más. Dios te bendiga, un abrazo, y que Dios le conceda sus deseos. Felicidades al cumpleañero Kelvin Vélez.
3: Kelvin Vélez.
4: Muchas bendiciones.
3: Saludos para Gustavo García. ¿Qué tal, Gustavito? Gracias por escucharnos, el hombre recorriendo ya las calles de la provincia de Manabí en Onda con Sono Onda. ¿Sabe por qué?
4: ¿Por qué?
3: Porque el que no está en Onda
4: no está en nada.
3: No está en nada, pues, niña Mary.
4: Así mismo, recorriendo las calles de la ciudad, Julio César Vélez nos escribe y dice, hola amigos de Radio Sono Onda, muy buenos días, no se olvide que todos los días les escuchamos y voy con los estudiantes rumbo a Lodana de Santa Ana.
3: Ahí está la gente.
4: En un bus de la UTM.
3: En el bus de la UTM, saludos cordiales para él. Oiga, no tengo cumpleaños yo.
4: Julio César Vélez, mi compañero de escuela.
3: Nadie cumpleaños hoy día, niña Mary. ¿Cómo
4: sí,
3: es la
4: por
3: cosa?
4: Supuesto. ¿Ah? Sí, sí, sí.
3: A ver, dice un mensaje de... Acá me llegó uno, dice, buenos días, comandante Jefferson, saludos para la niña Mary, don Jonathan Chávez, y a ustedes que hacen el mejor informativo de la provincia. Saludos para la señora Virginia Sánchez, que está cumpliendo un año más de vida, acá en Manta, en Tarqui de Manta. Ella es trabajadora, una mujer comerciante y muy querida por todos sus compañeros del sector. Saludos a doña Virginia en Manta. Virginia también. Sánchez, ¡viva la cumpleañera!
4: ¡Que viva! Y también recibimos el mensaje de don Jofre Intriago. Dice, saludos de cumpleaños en la comunidad de Palma, Junta de San Plácido, para Ángela Marilú Intriago, de parte de todos sus hijos. ¡Que viva la cumpleañera! Felicidades de parte de todos sus seres queridos.
3: Nos escucha don Dayton Mendoza, la señora Yolanda Coveña también. Mi buen amigo Checha, César Álava, también ya se despertó en sintonía. A ver, me dice, la leche de piñón para las lepras, para la garganta, con limón y con miel. Se hacen gárgaras con agua, unas cuantas gotas. También sí, es muy bueno para el estómago, ¿ya? Bueno, muy bien. Y para los que amarran el burro muy seguido donde la suegra, dice, una pepa. Una pepa los aleja.
4: Juanito Lucas también nos escribe y dice, licenciada, muy buenos días. La cumpleañera de hoy es mi sobrina en la calle Chimborazo, Cintia Gisela Rodríguez Tejena. Felicidades para ella de parte de todos sus seres queridos. Que Dios la colme de muchas bendiciones a la cumpleañera, la señorita Cintia Gisela Rodríguez
3: Tejena. Cintia Gisela. A sí, ver, señor. Jonathan, ¿por allá algún cumpleañero o en el Facebook de la radio?
5: Sí, sí, un saludo a la señora Bartola Castro, en el Cerrito de la Asunción, está escuchando todos los días. Me hace acuerdo de mi tía abuela Bartolita, Tromelia, que siempre nos escucha también. 6:29 minutos. Saludos, Bartolita Castro, a Teresita Pina y a María Mantuano.
3: Y la señora Tremópila, de la prima tía suya, ¿no?
5: No, no. Lucho, ¿de ella era? de don Luis Gines.
3: De Lucho Gines.
5: La tía abuela Termópila.
3: La tía abuela Termópila.
5: Mi abuelita es Bartolita Astromelia.
3: Ah, ya.
5: Bartolita Valdeltrudis Astromelia.
3: Vaya bien.
5: Sí.
3: Bartolita Gertrudis
5: Astromelia. No, Valdeltrudis. Valdeltrudis.
3: Ah, no es Gertrudis.
5: No, Valdeltrudis Astromelia.
3: Vaya bien.
5: Esa es Jonathan. Esa era mi tía.
3: A usted le hubiesen puesto Jonathan, no. Astromelio.
5: No, en suerte no me pusieron en honor a ella Astromelio.
3: Astromelio.
5: Sí, oiga.
3: Bueno. A ver, dice la señora en el Facebook, doña Teresita Pin. Buenos días, amigos de Radio Sono Onda desde Manta. Desde hace más de 10 años escuchando esta prestigiosa radio. Por ser veraces y por los diversos programas que ustedes tienen. Qué bonito. Gracias, señora Teresita Pin. Así es, la radio... Esta radio, bueno, Sono Onda es la primera radio en FM en la provincia de Manabí. De allí nuestro eslogan, la primerísima de la provincia. Uh-huh. Pero no es menos cierto que a raíz del terremoto, la sintonía de esta radio creció, pero exponencialmente. Y no solamente en la provincia de Manabí, sino que como ya se tenía implementado el tema multimedia a través de las cámaras y las redes sociales hace más de 10 años en el terremoto, pues esto permitió que, al ser la primera radio en la provincia que retomamos nuestra programación habitual, tuvimos ese contacto directo con toda nuestra audiencia en la provincia, en el país y en el mundo. Eso hizo que la gente ya no solamente nos escuchara, sino que también a través de imágenes pudiera seguir las programaciones después de aquel fatídico 16A. Y gracias, Teresita, por mantenerse con nosotros después de ya varios años, ¿no? Más de 10 años, dice la señora, que está con nosotros. Y así hay muchísimas otras personas. Vamos a la pausa comercial, son las 6:32, las 6 de la mañana con 32 minutos.
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1: El tiempo, la hora, 6:35, 6:35, avanzamos con más noticias, con más información, a través de Sono Onda, su estación. Largas filas el día de ayer se evidenció para inicio de Jóvenes en Acción. Más de 1,000 jóvenes llegaron ayer a las instalaciones de la Subsecretaría del Ministerio de Infraestructura y Transporte para iniciar sus actividades dentro del programa Jóvenes en Acción. De estos programas, Nathan Castro llegó cerca de las 8 y tuvo que hacer una larga fila para que se extendía por aproximadamente unos 200 metros. Así lo evidenciaron algunos amigos oyentes que nos enviaban los videos, las imágenes el día de ayer. Preguntaban aquí qué pasaba por el ministerio, por la Subsecretaría de Obras Públicas. Esto justamente es lo que sucedía. Él explicó que fue convocado y al ingresar le realizaron una fotografía y verificaron sus datos personales. Castro señaló que todavía desconoce las funciones que desempeñará y los días en los que cumplirá sus actividades. No obstante, destacó que esta iniciativa que le brindan esta oportunidad a los jóvenes es positiva. Oyentes de Sono Onda, Gerardo Giler, subsecretario Zonal 4, señaló que cada joven contará con un tutor designado por los directores de área, quienes estarán a cargo de orientar las actividades que deban cumplir. Así está la situación. Los jóvenes, estos jóvenes, recordemos que ya recibieron el primer pago, que fue de $400, 12 horas semanales de labores deben tener, 12 horas de labores semanales deben tener estos jóvenes que ya recibieron su paga por adelantado, estos $400 que ya fueron depositados a su cuenta. Están a espera de que les den las directrices en las labores que tendrían y tendrán que realizar. Son las 6:37, 6:37, más noticias, más información a través de Sono Onda, su estación. Preparan la entrega de vía. ¿De qué vía me está hablando usted? Los trabajos en la vía Puerto Viejo Montecristi entraron en su etapa final y avanzan las correcciones previas a su recepción. Así lo informó Gerardo Giler, subsecretario del Ministerio de Infraestructura y Transporte, quien señaló que se realizan ya las últimas revisiones. En un recorrido por la carretera se constató que el tramo comprendido entre Puerto Viejo y el Cerro Guayabal ya cuenta con señalización. Sin embargo, en el sector Las Palmas, cerca de las bodegas del Tuti, los trabajos aún no concluyen. Carlos Gutiérrez utiliza esta carretera y destacó su mantenimiento. No obstante, indicó que durante las noches existen tramos oscuros, por lo que considera necesario reparar las luminarias. Las luminarias entrarán en este plan integral que está teniendo esta vía Puerto Viejo Montecristi, Montecristi Manta. Ojalá las luminarias también entren en este plan. Tendríamos que preguntarle al ingeniero Gerardo Giler, al subsecretario de este ministerio. Mientras tanto, Giler precisó que la vía Puerto Viejo Montecristi no es parte del proyecto de rehabilitación de la Montecristi y Pijapa La Cadena, que iniciará este año. Recalcó que existe la idea de que el tramo vial desde la cadena Montecristi Puerto Viejo, incluido el tramo Cerro Guayabal a La Pila, forme parte de esta concesión, y no es así, según informa el subsecretario. El mantenimiento de esta vía se contrató por 1.6 millones con un plazo de 60 días. 1.6 millones deben ser suficientes también para que arreglen estas luminarias, que a decir de algunos usuarios de esta vía, como don Carlos Gutiérrez, no están prestando el servicio necesario. No están prestando el servicio necesario estas luminarias en la vía Puerto Viejo Montecristi. Debe estar planteado este tema allí para que esté alumbrado todo este tramo que está a oscuras en este sector, pasando el Cerro Guayabal, pasando lo que fue el peaje. Deben ponerle luminaria, debe entrar en esto. Son 1.6 millones de dólares, pues, don Enrique. Vamos con usted justamente, que se encuentra en las calles de Puerto Viejo ya recorriéndolas. Adelante, licenciada Mary, tenemos contacto con don Enrique.
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3: La parte informativa de Manaví, gracias, Jonathan Chávez Ruiz. Oiga, ayer conversé yo con la gente, con estos jóvenes de Jóvenes en Acción.
1: Jóvenes en Acción.
3: Sí, conversé con los muchachos ayer al mediodía.
1: Están entusiasmados por ir a trabajar.
3: Ñaño, y si ya recibieron un mes, Ñaño lindo. Yo conversé con uno de los chicos ahí, que es uno de los chicos de la parroquia Picuazá. Ya le habían cancelado un mes y venían a hacer las fotografías que le venían a tomarse ahí en el Ministerio de Transporte y Obras Públicas. Oiga, qué tremenda cola. ¿Sabes dónde está llegando? Hasta el puente Velasco Ibarra llegaba la cola.
1: Así evidenciábamos. Ayer los oyentes nos enviaban también los videos. Usted justamente fue y conversó con algunos jóvenes. Están esperando que le den las directrices para ir a trabajar.
3: Exactamente. Lo más bonito es que le dan adelantado por el billete, oye, la tanchada de Ruiz. Cosa que usted ya con eso se moviliza. Hasta cuando son 3 meses que le dan de trabajo, don Jonathan Chávez Ruiz. Son 3 meses. Igual manera, 3 meses es algo ya que tiene muchos jóvenes. Imagínense, ayer la cantidad de jóvenes.
1: 3 meses son $1,200.
3: Y claro, Peñaño Lindo, oiga, no solamente varones, mujeres también había.
1: Eso,
3: también.
1: Hay que trabajar. Hombre, mujer.
3: Sí, mujeres, jóvenes que han sido estudiantes, algunos han tenido su profesión, pero no hay trabajo en lo que ellos han realizado, pero por acá tienen que meterse por otro lado, Jonathan Chávez Ruiz. Si lo importante es que haya trabajito, eso es lo más bueno. Bueno, el parquecito donde estamos ubicados también necesita a propósito un mantenimiento, Jonathan Chávez. Se me están quedando los señores de Puerto Parque, está bastante sucio, necesita ahí una limpieza que le pueda para no dejarlo abandonado. Las bancas también ya están en mal estado, ya se le ha salido la pintura. Ya necesita un mantenimiento este parquecito Giler, que queda aquí en la calle García Moreno y la calle Pedro Gual. Para evitar que se siga destruyendo, hay que darle mantenimiento lo que corresponde. No hay que dejarlo ahí por el hecho de que se hizo un parque para este sector. Tampoco no vale dejarlo en el abandono. Y ojalá que Puerto Parque, que sea el encargado, trate de mandarlo, hacer una limpieza.
4: Este parque se llama Juan León Mera, me parece.
3: Sí, Juan León Mera, sí, Juan León Mera.
4: Frente a lo que es o lo que era Autorrepuesto Giler.
3: Sí, es el edificio Giler.
1: A los lados de Novedades Karen.
3: Sí, a propósito de Novedades Karen, ahí está don Juan Carlos Vélez.
1: Vélez.
3: ¿Sabes? Sí, amigo, que antes estaba en la parte baja del ex centro comercial. Así es, entonces, necesita un mantenimiento, como yo le decía, necesita un mantenimiento. No hay que descuidarse. Por decir, ese día hicimos también informe de la pileta, también el parque Juan Montalvo.
1: Oiga, es que no solo es el parque Las Vegas y La Rotonda, que son a los parques emblemas de Puerto Viejo, y está bien porque son los parques más bonitos, los más grandes, donde va más gente, pero se están olvidando de los otros parques de Puerto Viejo, no le están dando mantenimiento.
3: Sí, en la ciudad de Nuevo Puerto Viejo también se quitaron unas cosas que se había levantado donde están los Juegos de los Niños, jamás se los puso, se quedó ahí, nada más. Entonces no hay que descuidarse, como usted dice.
1: El parque de San Alejo está descuidado.
3: El parque de la ciudad de San Alejo también necesita mantenimiento.
1: El parque de la California, ese parque parece que sí le dan mantenimiento porque siempre está en buen estado.
3: Sí, es el parque del niño.
1: Sí, no, el otro. El otro parque que está allí por el parque del niño.
3: Ah, ya, sí. Ese,
1: al lado de la escuela 24 de Mayo.
3: Están las tres canchas, usted dice.
1: Sí.
3: Sí, ahí sí le dan mantenimiento, ahí sí. Pero en esto que estamos ubicados aquí, no se les dando mantenimiento. Ojalá que no se descuiden, porque como usted dice, no solamente los dos parques fuertes que tiene Puerto Viejo, también hay que darle mantenimiento a los pequeños parques.
1: Oiga, porque las cuadrillas en estos parques de verdad que todos los días trabajan, ¿eh? Todos los días están allí. El mantenimiento está estable todos los días en estos dos parques grandes.
3: Todos los días trabajan, desde muy temprano trabajan. ¿Para qué? Es una de las empresas que tiene el municipio también que se suma al trabajo bastante, a veces difícil, con el tema del mantenimiento de los parques y de los árboles también.
1: Bueno, el parque central también siempre lo están manteniendo.
3: Este parque central sí está bonito. El otro parque, don Jonathan, ¿cuál? Chávez, es el que está descuidado, el parque Eloy Alfaro.
1: No, pues la plaza la han dejado abandonada.
3: Sí, es complicado para quienes están administrando. No pueden administrarlo bien, don Jonathan Chávez. Ahí se escapa de las manos muchas cosas. Ahí es el único parque que está, dice uno, usted puede ver
1: abandonado,
3: así es, por parte de quienes están. Se le está haciendo bastante complicado. Pues nunca es tarde. Bueno, así está Puerto Viejo, está tranquilo hasta el momento, todavía no abren los almacenes por estos lugares, ya más tardecito, 8 de la mañana, al final ya comienza ya a trabajar la gente por acá. Saludos para todos los amigos taxistas. Se me ha perdido Freddy Quiroz, igual manera, en cualquier lugar que se encuentre. Saludos para él, que está como siempre reportando sintonía. Continuamos a través de Sonora Noticias.
4: Bien, perfecto. Muchas gracias, don Enrique Moreira. No se me vaya de esa zona, mi querido Enrique. Le tengo un dato ahora por interno. Son las 6:45. Hacemos una brevísima pausa comercial y ya retornamos.
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4: Ya son las 6 de la mañana con 50 minutos, tiempo exacto, la hora en todo el país, la hora en todo el territorio nacional, estimados amigos, amigas, oyentes e internautas de la radio. Precandidatos pueden cambiar la jurisdicción. Deben demostrar un vínculo con el territorio por el que desean participar. Aquí la nota.
5: Un precandidato puede cambiar de jurisdicción antes de inscribirse si acredita su vínculo con el territorio que busca representar.
4: La normativa electoral permite que un aspirante cambie de jurisdicción entre la etapa de precandidaturas y la inscripción definitiva, siempre que demuestre un vínculo con el territorio donde buscará el cargo.
5: El artículo 6 del reglamento para la inscripción de candidaturas de elección popular establece el requisito de pertenencia para quienes aspiren a alguna dignidad.
4: El vínculo puede acreditarse de dos maneras: haber nacido en la jurisdicción según el lugar registrado en la cédula de identidad o haber residido allí ininterrumpidamente durante los dos años anteriores a la inscripción.
5: Esta condición, reformada mediante resolución, puede justificarse con la constancia del registro electoral del último proceso o una declaración juramentada de residencia.
4: En consecuencia, una persona puede ser precandidata a una alcaldía en un cantón o formalizar después su postulación en otro.
5: Del mismo modo, un concejal electo por la zona rural puede aspirar posteriormente a una concejalía urbana.
4: Para hacerlo, deberá de cumplir el requisito de pertenencia.
5: Marcos Dávila, analista electoral, señala que estas situaciones suelen presentarse cuando los partidos políticos reorganizan sus fichas electorales antes del cierre del plazo de inscripción de candidaturas buscando fortalecer sus opciones.
4: Bueno, entonces eso tienen claro ahora ya también los candidatos a las alcaldías, a las concejalías, también. Las 6:52, son las 6:52, el tiempo exacto, la hora en todo el país, la hora en todo el Ecuador continental, y en Manta, licenciada Mary, en Manta, el aeropuerto de Manta necesita más apoyo. El Comité Técnico Ciudadano sostiene que el aeropuerto Eloy Alfaro requiere decisiones del Ejecutivo para consolidar su desarrollo.
5: Manta necesita mayor apoyo del Gobierno Nacional para fortalecer el aeropuerto internacional Eloy Alfaro.
4: El presidente del Comité Ciudadano para el Desarrollo del Aeropuerto de Eloy Alfaro de Manta, don Jimmy Villavicencio, manifestó que el principal desafío para consolidar el crecimiento de la terminal aérea es la falta de decisiones del Gobierno Nacional.
5: Las declaraciones fueron realizadas durante una entrevista en la que evaluó el estado actual del aeropuerto, los avances registrados y los temas que permanecen pendientes de resolución.
4: Villavicencio indicó que tras las reuniones mantenidas meses atrás con diferentes autoridades, no se han podido ni se han producido avances concretos en las propuestas planteadas para fortalecer

0: ser la administración y también la operación del aeropuerto. Explicó que el trabajo técnico desarrollado permanece sin resultados visibles y que las iniciativas continúan a la espera de decisiones por parte del Ejecutivo.
1: El dirigente señaló que el aeropuerto continúa operando y registra actividad diaria, situación que explicó pues representa un cambio frente a los años en que la terminal permanecía sin movimiento. Recordó que actualmente la infraestructura recibe vuelos nacionales e internacionales y mantiene operaciones permanentes de distintas empresas y servicios.
0: 6:53 minutos, Villavicencio afirmó que la principal necesidad del aeropuerto es una decisión del Ejecutivo que permita avanzar en aspectos administrativos y también presupuestarios.
1: Indicó que el Comité Técnico insistió en que la Dirección General de Aviación Civil pudiera contar con una mayor capacidad de decisión administrativa en Manta, con el objetivo de resolver procesos sin depender exclusivamente de las oficinas centrales en Quito. Sin embargo, señaló que esa propuesta tampoco avanzó.
0: Recordó que uno de los análisis realizados por el Comité Técnico determinó que el aeropuerto Eloy Alfaro requiere aproximadamente $500,000 anuales para cubrir su mantenimiento ordinario y atender las necesidades básicas de funcionamiento.
1: Añadió que al momento de efectuarse ese cálculo, la terminal recibía algo más de $100,000, cifra que, según indicó, resulta insuficiente para cubrir las necesidades operativas de su infraestructura.
0: El presidente del comité manifestó que mientras no exista una asignación presupuestaria adecuada, será difícil resolver aspectos relacionados con mantenimiento, equipamiento e infraestructura.
1: $500,000 es lo que aproximadamente requiere el aeropuerto al año para estar activo.
0: Son las 6:54 ya. Y otra vía, licenciada Mary, que está totalmente deteriorada. Uh-huh. Es la vía que va hacia Puerto Cayo, tal como lo comentábamos el día de ayer. Piden la reparación de la vía hacia Puerto Cayo. Aquí la noticia.
1: Los huecos que se han formado en la carretera entre Jipijapa y Puerto Cayo genera malestar en los conductores. En esta vía es notorio el desgaste de la carpeta asfáltica en varios tramos como covaches y hasta deslizamientos de tierra que generan peligro para quienes manejan por primera vez por allí. Enrique Villavicencio, usuario de la vía, pues señaló que desde hace varios años esta arteria vial viene presentando daños. Indicó que los tramos más críticos están en los sectores del cerro, sobre todo el punto El Chorrillo y llegando a la comunidad Olina. En estos sectores incluso se puede observar a personas que se encargan de tapar temporalmente los huecos con tierra. Los usuarios mencionan que esta vía, además de acercar a los turistas a Puerto Cayo, también es el enlace para sacar la producción agrícola que tiene la parroquia, por lo que piden que se mejore. Gerardo Giler, subsecretario del Ministerio de Transporte e Infraestructura, indicó que están conscientes de la situación, por lo que han realizado una evaluación y está previsto hacer un bacheo en puntos críticos, sobre todo en El Chorrillo. Agregó que, según estudios, se requieren $150,000 para estos trabajos. Amigos oyentes, piden la reparación de la vía hacia Puerto Cayo. Información desde el cantón Jipijapa.
0: Son las 6:55 el tiempo exacto, la hora en el país. Un abrazo para la gente de la Fuerza Amarilla, a los amigos de la transportación en Puerto Viejo, en Manta y en todos los diferentes cantones de nuestra bella y productiva provincia, la gente del taxismo, la gente de la Fuerza Amarilla, la Furia Amarilla también les dicen, ¿no?
1: Sí.
0: Los amigos de el taxismo que siempre escuchan y multiplican la sintonía de nuestra estación radial, amigos y amigas oyentes de la radio. 6:56, saludos también para todos los padres de familia que a esta hora ya van rumbo para las diferentes unidades educativas con sus niños, con sus niñas, a todos los maestros, a todas las maestras. No nos ha enviado nada don Víctor Chila hoy día de las efemérides. A ver si nos comparte el dato. Mi querido, se ha quedado dormidito hoy día el magíster Víctor Chila. Me dice don Carlos Rezabala, comandante, buenos días. Un abrazo para quienes hacen la radio. A propósito del mal estado de la vía, por favor, a nuestras autoridades. Ojalá que fuera bueno que lo traigan al presidente de la República hasta la represa de Poza Honda para que constaten entre todos el mal estado de esta arteria vial. Seguimos en el abandono desde la vía desde Santa Ana hasta Ayacucho y Ayacucho Poza Honda. Vía totalmente destruida, dice el mensaje que nos envía nuestro buen amigo don Carlos Rezabala desde Honorato Vázquez. Saludos para Elvis Ávila Murillo, que está allá en sintonía de la radio, mi querido amigo don Elvis Ávila Murillo.
1: Don Isidro Macías, junto a su esposa, doña Yolanda Navarrete, también están reportando sintonía en Barcelona, España. Saludos cordiales para ustedes.
0: La señora Misterios nos escucha en el cantón Santa Ana. Y a propósito de Santa Ana, licenciada Mary, la quiero invitar
1: dígame,
0: a usted,
1: dígame,
0: a don Jonathan,
1: ¿Dónde?
0: A todos los amigos oyentes de la radio, al cantón Santa Ana, porque están de fiestas. Estamos de fiestas en el cantón Santa Ana, donde nace la vida. Vamos a la serenata, a nuestra Virgen de Santa Ana. Escucha esta música.
2: ¿Te acuerdas de mí?
0: Y otros éxitos los vamos a cantar, los vamos a gritar con mucha emoción con Zairo. ¿Sabe cuándo?
1: ¿Cuándo?
0: Este viernes 31. Viernes 31 de julio, 8 de la noche, en la explanada de nuestra iglesia, de la matrona de Santa Ana. Viernes 31. Y el día 2, el domingo 2 de agosto, un bailecito, pues, niña Mary. Peguémonos un bailecito.
1: Sí, sí, sí.
0: Póngale, Jonathan. Vamos de bailecito el domingo. Gran baile público en honor a la Virgen de Santa Ana con Franklin Van y Pocholo Ceballos y su combo de las estrellas este próximo domingo 2 de agosto, 8 de la noche, en la explanada de nuestra Virgen Sagrada, la Virgen de Santa Ana. Vámonos a bailar, pues, niña Mary.
1: Ahora sí le acepto la invitación.
0: Ahora sí, vamos a pegar un bailecito en el cantón Santa Ana de vuelta larga.
1: Los dos días.
0: Los dos días. Nos vamos de bailecito. Vámonos para allá. Bien, son las 6:58, 6:58, más información, niña Mary.
1: Por supuesto.
0: Atentos, tenemos más noticias.
1: 3 alcaldes a la reelección con ADN, amigos oyentes, aquí está el detalle informativo. 3 alcaldes del norte de Manabí buscarán la reelección bajo el Movimiento Acción Democrática Nacional. Se trata de Mayra Cruz del Carmen, quien llegó al poder mediante la alianza Creo Construye, pues, y en el actual proceso inicialmente participó en las primarias del movimiento Somos Manabas. Humberto Barreiro de Flavio Alfaro, elegido en el 2023 por Construye, y Lady Laura Muñoz de Bolívar, quien alcanzó la alcaldía con la alianza Caminantes Social Cristiano. Durante un encuentro de precandidatos de ADN realizado en el cantón Chone, el asambleísta por Manabí, Mario Amado Zambrano, explicó que la reunión permitió definir lineamientos generales de campaña, fortalecer la coordinación entre los equipos y difundir las directrices mediante por la Dirección Nacional del Movimiento. El legislador afirmó que ADN ha priorizado el cumplimiento de los requisitos establecidos por la normativa electoral, incluyendo la paridad de género y la cuota de participación juvenil. Precisó que el movimiento contará con 11 candidatos hombres y 11 mujeres para las alcaldías de Manabí, además de 6 aspirantes menores de 30 años en cumplimiento de la legislación vigente. Finalmente, Zambrano manifestó que la estrategia política del movimiento será mantener un mensaje unificado en toda la provincia, adaptada a la realidad de cada cantón, pero sustentando en los mismos principios y objetivos del proyecto político que impulsa el presidente Daniel Noboa. También reiteró que ADN no prevé alianzas electorales para este proceso, aunque aseguró que mantiene las puertas abiertas a ciudadanos con trayectoria y vocación de servicio para quienes deseen integrar este proyecto político, amigos oyentes. 3 alcaldes a la reelección con ADN en la provincia de Manabí. Antes de retirarme, pues, Jonathan Antonio, quiero enviar cordiales saludos a don Ruzuel Osvaldo Mera Castro, que está reportando sintonía en la Mariscal de Ayacucho y 21 de abril en la ciudad de Puerto Viejo. Asimismo, en el sector de la Ciudadela Nuevo Puerto Viejo, queremos enviar cordiales saludos a la ingeniera Priscila Espinosa. Muchísimas gracias por escucharnos siempre allá en el sector de la Ciudadela Nuevo Puerto Viejo. Asimismo, saludamos a doña Yolanda Navarrete y don Isidro Macías allá en Barcelona, España, nuestra gran amiga Alexandra Zamora, la Zamorita. Muchísimas gracias a cada uno de ustedes, amigos oyentes, por estar siempre con la 99.7. Tenemos una pausa, ya retornamos. 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
4: Sono Onda le da la hora. 7:02.
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0: Bueno, muy bien, son las 7 de la mañana, ya con 5 minutos, las 7 de la mañana, 5 minutos, tiempo exacto. La hora en todo el país, la hora en todo el Ecuador, gracias a toda la gente que nos sintoniza, a quienes nos escuchan, a quienes nos ven. 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Mi estimado doctor Tito Livio Mendoza, ¿cómo me le va? Qué gusto, maestro. Bienvenido, buenos días.
1: Muy buenos días. Todo normal.
0: ¿Todo bien?
1: Todo bien.
0: Bueno, si usted está bien, estamos todos bien, doctor.
1: Esperando los acontecimientos que vienen también, ¿no?
0: Sí,
1: sobre
0: sí.
1: Todo en el tema político, que ya estamos en la previa de las elecciones.
0: Va tomando más forma poco a poco el tema político. Conocemos que hay precandidatos que estaban por una línea y que ahora se van por otra línea. Por ejemplo, vea usted, mire, tres alcaldes que van a la reelección se van ahora con ADN. Mayra Cruz, del Cantón El Carmen, quien llegó al poder mediante la alianza Creo Construye, y en el actual proceso inicialmente participó en las primarias del movimiento Somos Manabas. Humberto Barreiro, el alcalde de Flavio Alfaro, que fue elegido en el 2023, con Construye, y también Lady Laura Muñoz, del Cantón Bolívar, de Calceta, quien alcanzó la alcaldía con la alianza de Caminantes y Social Cristianos. ¿Ya? Estos tres alcaldes ahora se van con el movimiento oficialista, el movimiento del presidente de la República. ¿Qué lectura le deja eso?
1: Yo, la lectura que tengo, que las ideologías políticas han desaparecido en el país. Esto parece cuando previo a un campeonato de fútbol que comienzan a comprar jugadores, ¿no? Sí. Camisetazos a un lado y el otro lado, ¿no?
0: Los famosos camisetazos, ¿no?
1: Sí, se ha perdido la seriedad en este país. No sabemos en quién confiar. Uh-huh. Un día están con el Dios y al otro día están con el diablo, y un día el Dios es bueno y al otro día es malo. Entonces aquí no tenemos a quién creer, porque es una facilidad total en que
0: incluso cambien ya habiendo pasado a primaria, que quizá
1: claro,
0: eso es lo que no. llama un poco más la atención. Porque si tú me dices, mira, ya hacía meses que venían trabajando de la mano, que había cercanía, que se veían que habían esas reuniones, pero no, incluso pasaron primarias.
1: Así
0: con otros partidos políticos.
1: Y la poca seriedad, pues. No, esta primaria, como tú dices, Jefferson, a los directivos de un partido, a la militancia también, lo dejan en una zozobra total, porque no sé, bueno, y este candidato que lo estábamos apoyando por la lista A y ahora está en la lista Z.
0: Claro.
1: ¿No?
0: Bueno, Hay un tema, doctor, que también te lo quería preguntar a ti, sobre todo por el conocimiento. Ya está Alexander, me informa con usted, don Alexander Moreira, que lo que está pasando con el alcalde de Guayaquil está generando todo tipo de comentarios, de opiniones. Pero resulta bastante curioso que la denunciante del caso AAA ahora no aparece. Nicole Bermúdez Peña, déjeme leer una otra parte del Expreso y también del diario el día de hoy, que se hace eco de esta información en la página 2. La mujer cuya denuncia dio origen al caso AAA sigue sin comparecer ante el tribunal. La policía ahora tiene 7 días para localizarla. La ausencia de Nicole Bermúdez Peña, exfuncionaria de la Agencia de Regulación y Control de Hidrocarburos, la ARCH, marcó una nueva jornada del juicio que se sigue en contra del alcalde Aquiles Álvarez y otros procesados, también varias empresas investigadas por la presunta comercialización irregular de combustible. Ante su inasistencia, el tribunal dispuso que la Policía Judicial de Guayas la localice y garantice su comparecencia mediante el auxilio de la Fuerza Pública para el próximo 2 de agosto, según se publicó. La diligencia fue solicitada porque Bermúdez no acudió a la audiencia pese a haber sido convocada como testigo por las defensas de al menos 5 procesados. Los abogados sostienen que desconocen su paradero. Esta chica, Nicole Bermúdez, ocupó la coordinación zonal 8 de la ARCH cuando presentó en julio del 2024 la denuncia que dio origen al caso AAA. En ese momento puso en conocimiento de Fiscalía presuntas irregularidades relacionadas con la comercialización de combustibles a partir de la información obtenida por organismos estatales presuntamente. Meses después, durante una ampliación de verificación rendida ante Fiscalía, aseguró que el alcance de esa denuncia, y esto es lo grave, ella asegura que el alcance a esa denuncia en el que se incorporó el presunto delito de delincuencia organizada no fue elaborado por ella. De acuerdo con información publicada por diferentes medios, la exfuncionaria declaró que recibió borradores previamente redactados y señaló que el entonces coordinador jurídico del Ministerio de Energía, don José Manuel de Oliveira, le indicó que debía de presentar ese documento debido a presiones, que según su versión, provendrían de José Julio Neira, en esa época secretario de Integridad Pública. Las defensas sostienen que Bermúdez es una pieza clave. Ahora bien, en la audiencia del domingo, Aquiles Álvarez, durante 2 horas le dieron chance para que él haga su exposición, cargos y descargos. Sin embargo, Tito, quien tiene toda la carga de la imputación, la carga de motivar la acusación, es la Fiscalía.
1: Así es.
0: Y tú eres un hombre de una vasta experiencia. La acusación, la Fiscalía tenía que aprovechar allí para hacerle preguntas y repreguntas al acusado, hasta para, de manera estratégica, hacerlo caer, pues hacerle meter la pata pues al acusado. ¿Sabes qué pasó? Fiscalía no le hizo una sola pregunta a don Aquiles Álvarez.
1: Es que indiscutiblemente aquí hay que ser claro, y este juicio tiene su génesis no por aspectos jurídicos sino políticos. Es que casi inaudito, raro, que quien presente una denuncia, haga un informe, no aparezca, porque se entiende que ese es uno de los testigos clave que tiene la Fiscalía.
0: Claro.
1: Partiendo del principio de inocencia, porque el señor Aquiles Álvarez no tiene que demostrar que él es inocente.
0: Que él es inocente.
1: Es la Fiscalía que tiene que estar demostrando que
0: el señor es culpable. Claro.
1: Pero aquí no hay ningún indicio. Pero ojo, que ya los jueces están advertidos. Ustedes ven que a los jueces que le revocaron la prisión preventiva,
0: ya lo suspendieron.
1: Ya están suspendidos, y con un argumento totalmente ilógico y grosero, que dice que se extralimitaron en sus funciones por tratar asuntos de fondos. Oiga, es que usted, para dictar una prisión o para revocar la misma, necesaria y obligatoriamente tiene que tocar los asuntos de fondo, pues.
0: Obviamente.
1: Sino como la revoca. O sea, que este argumento más pobre, absurdo, ¿no? Pobre del Consejo de la Judicatura. Y aquí va algo más. No sé si te has dado cuenta. A Quiles Álvarez se lo acusaba también, o se lo sigue acusando, de que un solo carro consumió, creo que 8,000 galones de gasolina.
0: Sí, las cifras saltan.
1: No las sé las cifras, sí. Pero miles de galones. Pero ahora se ve que esto ha sido malicioso por parte de esta institución, el Arche, que se llama, ¿no? Por cuanto, y eso lo saben en el CRI y ellos, y se han quedado callados. Cuando hay una empresa grande, basta que usted ponga la placa de un vehículo
0: para que todos vayan.
1: Para que todo con esa placa se consuma el combustible necesario para toda una empresa. Y habiendo cientos de carros, o sea, esa situación de que un vehículo solo consumió eso allá, se quedó totalmente sin piso.
0: Sí, sí, sí.
1: Es decir,
0: sí,
1: cada vez se están viendo hechos demostrados dentro de esta audiencia de que esta acusación, quienes sabemos de derecho, con lo que se ha presentado, y como tú lo tocaste al tema, no ha sido refutado por ni la fiscalía, ni por la ARCH, ni por Procuraduría, ni por cualquier otra institución que esté metida en este asunto. No. Entonces, si no hay evidencia, ya en este caso no habremos ni siquiera de evidencia, sino de pruebas de que Aquiles Álvarez es culpable. Yo no sé cómo los jueces lo vayan a sancionar.
0: Por eso dice José Julio Cueva, este caso no es que se está viniendo abajo, este caso está enterrado, dice José Julio Cueva, que lo sumaron también al grupo técnico de la defensa de Aquiles Álvarez. Pero a ver, pero aquí también tienes otro tema. Vamos primero con el saludo de don Alexander Moreira. ¿Cómo estás, Alex? Qué gusto, bienvenido, buenos días.
2: Jefferson, buenos días, doctor. ¿Qué tal? Jonathan, a toda la audiencia maravillosa de Ecuador y el mundo entero. Buenos días.
0: Ya, ahora bien, le decía ahora,
2: yo tengo unas dudas ahí.
0: Pero mire, qué bueno que usted tenga dudas. Pero Fiscalía no tiene dudas, ¿no? Ni siquiera pregunta. No, usted tiene dudas. Fiscalía no. Qué
2: yo
0: curioso.
2: Yo tengo dudas de entonces qué investigación ha hecho la Fiscalía. Porque, a ver, doctor, hay una denuncia. Viene el denunciante, la propone, ¿verdad? Rinde una versión que es libre y voluntaria, que no es bajo juramento. Las que son bajo juramento son dentro del juicio, ¿verdad? Desaparece el denunciante, pero el juicio podría seguir siempre y cuando, porque ya es de conocimiento, ya es de orden público, ¿no? ¿Cómo es que se le llama esto? Bueno, ya me voy a acordar, que yo muy penalista no soy. Pero yo entendería entonces que si después de este informe y después de esta denuncia y después de esta versión se encuentran otro tipo de elementos que puedan confirmar eso, ya la Fiscalía de Oficio puede seguir con eso. Pero si la Fiscalía no sigue, no hace ninguna pregunta respecto del caso, no hace absolutamente nada, quiere decir entonces que la Fiscalía no ha hecho nada, pues, o no ha encontrado nada, no tiene nada, pues, Tito.
1: Es que si tú te acuerdas este proceso que comenzó mediante una indagación o una investigación previa, comenzó por un delito y después se transformó en otro.
2: Se transformó en otro,
1: ¿no?
2: Claro.
1: Y ahí, de ahí comienza. En una investigación tú tienes el tiempo suficiente para determinar dos cosas: el delito que se comete y los responsables del mismo. Y ahora resulta que después de la investigación, ya en instrucción, en otra etapa procesal, dicen: no, señor, este no era el delito, era otro, ¿no? Entonces de ahí comienza torcida todo este proceso, ¿no? Ahora, ustedes vieron al señor Neira, que esta señora totalmente valiente. Eso fue uno de los informe que hizo esta señora desaparecida, fue uno de los elementos de convicción que llegaron los jueces para ordenar la prisión. Y ahora, ¿qué piso tiene esto?
0: Se queda sin piso.
1: Ahora,
0: pero seguramente, mira, si ese caso se queda sin piso, pero luego queda lo otro. que fue en el momento de la aprehensión de Aquiles y no tenía puesto el grillete, el desacato a una orden de autoridad competente, que era la de utilizar permanentemente el grillete. Y yo ahí sí creo que de pronto se la jaló un poco la defensa, don Ramiro García, sí, diciendo que su defendido se había quitado el grillete para ponerlo a cargar, ya, y eso no se puede hacer, o no se debería de hacer. A lo mejor sí se puede, a lo mejor el grillete te lo puedes retirar, no sé, no, nunca he portado uno y ojalá no me toque, ¿no? Pero
1: ahora,
0: también
1: ahora,
0: haber reconocido eso públicamente.
1: Ahora tú tienes que ver que estas medidas sustitutivas a la prisión, como es presentarse ante una unidad judicial, prohibición de salir del país, utilizar un grillete, uh-huh, ¿cuál es la intención de esta medida? La medida sustitutiva es para que tiene como finalidad que la persona procesada no escape.
0: No escape, pero no se vaya.
1: Esté dentro del entorno de los operadores de justicia para tenerlo siempre
0: localizable
1: y cumplir con toda la diligencia procesal en donde tiene que presentarse. Partiendo de este tema, ¿qué objetivo? Porque si tú te sacas el grillete, es como una finalidad, pues, de escaparte. No, si tú te vas a una frontera teniendo prohibición de enajenar y te agarras, es porque tú querías salir, pues, ¿no es verdad? Esa es la medida.
0: Como cuando uno de los Alvarados,
1: se sacó el ejemplo,
0: lo tiró a un barranco, ya, y se fue del país.
1: Se fue, ya.
0: Claro.
1: Pero acá, ¿qué objetivo tiene el señor Aquiles Álvarez de quitarse el grillete si está en su propia casa, pues? El grillete está dentro de su esfera, ¿no? Está dentro de su domicilio. No, ya, lo ha sacado a ningún lado.
0: Pero no podía quitárselo. No,
1: diferente que lo agarre sin grillete, el grillete esté en la casa y le esté por otro lado. Uh-huh,
2: uh-huh. En la frontera o el aeropuerto.
0: Claro. No. O como por ejemplo pasó ayer, detuvieron en Venezuela a uno de los vinculados en el crimen de un jugador de Barcelona, del señor ¿cómo se llama?
1: Pinilla.
0: Pineida y su pareja sentimental. Esta persona fue aprehendida en Venezuela gracias a la articulación de la policía ecuatoriana, la venezolana, a través de la Interpol, sobre todo. La Interpol intervino aquí. Estaba siendo buscada esta persona. ¿Por qué? Porque resulta que, habiendo sido vinculado, un juez le concedió medidas sustitutivas. Y esta persona tenía la obligación de presentarse semanalmente ante la autoridad competente. Pero resulta que un buen día dijo, ya, yo no voy, mejor me voy a mi país. Y se fue a Venezuela. Bueno, pues allá lo encontraron. Ya incumplió la medida sustitutiva y obviamente tiene que regresar aquí a Ecuador. Pero no así con Aquiles Álvarez, como tú sostienes. Pero el tema es que no se lo podía quitar. Ahí está la controversia. A ver, aquí nadie dice que Aquiles Álvarez es inocente, ni nadie dice que Aquiles Álvarez es culpable, porque eso tiene que determinarlo la autoridad competente, quienes están llevando adelante toda la investigación. Pero sí tiene claros indicios de que existen vicios, de que existiría algo de en este caso algo de político de por medio, de que la parte acusadora no ha tenido la entereza ni la fortaleza para poder sostener las acusaciones en contra del imputado. No así, por ejemplo, en el caso que ayer se descubrió. El ministro Reinberg ha manifestado en varias ocasiones anteriores que a día de hoy hay alcaldes y exalcaldes que tienen vínculos con grupos organizados, que habrían cometido todo tipo de actos reñidos con la ley. Ayer un exalcalde del cantón Ponce Enríquez también fue detenido. Y presuntamente en contra de esta persona sí existen indicios que son totalmente claros. Es más, en su poder fue encontrado dinero en efectivo, más de $240,000 en efectivo, un fusil.
2: Ya. Bueno, el fusil, la mamá dijo que...
0: Luego un familiar salió a decir que el fusil era de plástico.
1: De plástico, dice, que, de la caja, que era igualito, que lo vean.
0: Que era un fusil de plástico, ¿no?
1: Para eso bueno, son las pericias, ¿no?
0: Pero repito, el ministro sostiene... Yo me refiero a lo que dijo el ministro, ¿no? El ministro sostiene que encontraron un fusil, otras pruebas, y que existe una investigación de aproximadamente un año en contra de este exalcalde. Bueno, vamos a ver qué ocurre en ese caso.
2: Sí, pero o sea, para todo es presuntamente. Para
1: ampliar tu comentario, Jefferson, no es la fiscalía la desconfianza, porque el fiscal puede acusar lo que le dé la gana, pruebe o no pruebe. La desconfianza es con los jueces, que son los que tienen que decir la situación jurídica de un ciudadano. Uh-huh. Ellos son los que tienen que decidir. Por eso se le llama jueces garantistas, ¿no? Pero es que aquí las leyes a veces la hacen nomás por este...
0: Conveniencia,
1: sin hacer los estudios. Mire, esto es facilito, de las cuestiones de las medidas sustitutivas. Los jueces tienen experiencia y los jueces no son tontos. ¿Sabe a qué se meten cuando sustituyen la prisión preventiva por otra medida de presentación, no salir del país o un grillete? Esto es facilito, Jefferson. ¿Sabe cuáles son los jueces que deben ser sancionados? Yo como juez le doy le sustituyo la prisión por una medida de que se presente y usted no se presenta a la semana. Ese juez sí tiene que ser destituido. Los jueces saben, en otras palabras, quiénes se van a presentar y quiénes no se van a presentar. Eso es todo.
0: Ahora, ¿qué podría pasar? Y me hace una pregunta, antes de irnos a la pausa, una pregunta el amigo Hernán desde Manta, don Hernán Bravo. Esta chica Nicole, de la que estamos hablando, Nicole Bermúdez Peña, tiene hasta el próximo día 2 para comparecer. El próximo 2 es la nueva audiencia, donde deberá de comparecer por sus propias piernitas o llevada por la fuerza pública. ¿Pero qué pasa si no va? ¿Qué pasaría?
1: El juicio tiene que seguir.
0: Ya.
1: Pero, claro. Tanto la fiscalía está en la obligación de como las defensas de los procesados, uh-huh, están en la obligación de conectarse con sus testigos y llevarlos a la audiencia de juicio. Si no comparece, esa es una irresponsabilidad de la fiscalía. Pero un testigo que es la denunciante, uh-huh, y que ellos no tengan los medios para localizarlas a ella, ¿no? Entonces, eso también es parte de una burla a la administración de justicia.
2: Y eso es que te decía Tito, o sea, pueda que no aparezca ella. Ella lo que hizo fue hacer una noticia de crimen, puso la denuncia y hasta ahí. Y lo hizo respaldado con un informe que supuestamente, presuntamente a ella la obligaron a hacer ese informe y falsear información. Dentro de su versión libre e involuntaria, no es bajo juramento todavía, recordemos eso. Entonces,
0: Perdón, Alex, que te interrumpa. Atentos a los compañeros reporteros. Me dicen que en la Ciudadela Municipal, en la parte exterior de la urbanización Arco Iris, ¿ya?
2: Al fondo.
0: Urbanización Arco Iris, se ha registrado un hecho violento que deja presuntamente una persona fallecida. Ahorita, hace cuestión de 2 minutos, me llaman vecinos del sector. Así que, por favor, a los compañeros reporteros, me dicen que no ha llegado ni la policía todavía. Ocurrió ahorita, hace minutos, ¿ya? Pilas a los compañeros reporteros, por favor.
2: Eso es al fondo.
0: Hasta el sector. Ingresan al fondo de la Ciudadela Municipal, al fondo, en la parte exterior de la urbanización Arco Iris. Alex, estabas en el uso de la palabra, tienes 30 segundos.
2: Sí, compartía con Tito el criterio de que definitivamente luego de esto, la Fiscalía tuvo que haber obtenido algunos elementos, o supuestos elementos, para continuar, porque además ya es de carácter público el tema de esa denuncia, entonces debería. El problema aquí de todo esto, Tito, es que no han encontrado los elementos, porque por eso se dio, ¿se acuerda?, las medidas cautelares, porque hasta eso no sabía un solo elemento que podrían dar cuentas de que el señor Álvarez era el presunto responsable de todas esas denuncias. Y ahí está lo que le pasó a los jueces. Entonces, no sé en qué terminará esto, pero no hay claridad en las actuaciones que han tenido los fiscales por ningún lado. Eso es todo, mi querido Jefferson.
0: Vamos a la pausa comercial. Después de la pausa hablaremos con el doctor Carlos Zambrano Argandoña desde Chone. Ya volvemos.
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0: 7 de la mañana con 34 minutos, tiempo exacto, la hora en todo el Ecuador continental. Entiendo se está movilizando ya el compañero reportero para el sector de la Ciudadela Municipal, parte exterior de la urbanización Arcoíris, donde se ha perpetrado un ataque armado a esta hora que deja una persona fallecida. Dios santo. Esto es una locura. Lo que está pasando en nuestro país, en nuestra provincia, es una verdadera locura. Muertes por doquier. Y ya casi como que de estas cosas no se habla. Pareciera que el tema electoral o preelectoral tiene un poco atomizada la observación del pueblo, las expectativas del pueblo como que están fijadas en otra cosa en este momento, y como que ya hemos perdido hasta la capacidad del asombro. Pero bueno, vamos a conversar con el doctor Carlos Zambrano. ¿Cómo le va, doctor? Qué gusto que nos acompañen esta mañana. Buenos días, bienvenido.
1: Muy buenos días, estimados Alexander. Es un gusto estar en tan agradable compañía con el doctor Tito Oliva. Alexander, que no lo veía en algunos días. Sé que ha estado, evidentemente, pero no lo veía yo. Y bueno, en compañía también de todas las personas que nos escuchan, nos ven. Qué agrado tenerlos a todos, ¿no?
0: Sí, así es, doctor. Hoy día... lo que pasa es que últimamente estaba usted los días martes, lo ponía yo los martes, pero los miércoles estamos con Tito Livio y con don Alexander Moreira. Y así vamos variando el panel, pues tenemos un panel muy nutrido de compañeros que hacen sus aportes muy sesudos y con mucho conocimiento. Diga, Alex.
2: El doctor dice que Miguel le cae mal, entonces que quiere... No.
1: pero es un gusto compartir con ustedes, sin duda alguna, y me agrada mucho, realmente.
0: Bueno, doctor, el ambiente... Les decía a los compañeros, el ambiente preelectoral como que va tomando más forma cada día. Y no sé si llama o ya no llama mucho la atención el hecho de los candidatos, precandidatos que hicieron incluso hasta primarias con un partido, y resulta que al cabo de las horas nomás, ya ahora se presentan con otro partido. Verbi Gracia, lo que pasó con doña Cintia Viteri en la provincia de Guayas, que quizá es uno de los hechos más ventados, como decimos los montubios, a nivel nacional. Pero no es menos cierto que aquí en la provincia de Manabí también ha venido ocurriendo con varios precandidatos, particularmente a las alcaldías, ¿no? En Manta, en Calceta, en El Carmen, en Chone mismo, mi estimado doctor Carlos Zambrano. ¿Esto qué criterio le merece a usted?
1: Bueno, siempre se ha dicho que cuando no tienes una estructura, la copias o la tomas. En este sentido, justamente, es evidente que ADN no es conceptualmente con una estructura política a nivel de todo el país, no lo tiene, y ha procurado copiar las estructuras, ¿no? En el Guayas, si tienes a Nils Olsen, siempre se dice que tenía un porcentaje de aceptación muy bajo, ha llegado al 10%, pero más allá de eso, es evidente que con Cintia, que perdió justamente frente a Aquiles Álvarez, y perdió por un margen, creo que el 10%, un poco más, no lo sé. Pero el hecho concreto es que Aquiles ya no está. Entonces, ella parte de la premisa anterior, como hizo Alan García en Perú en su momento, donde dice, pues admitimos los errores, el pasado nos enseña, y ya no vamos a volver a hacer lo mismo. Y lo vamos a hacer diferente esta vez porque tenemos experiencia. Y están copiando evidentemente una estructura de parte del ADN allá. Igual en Manabí, toman a alguien conocido con una cierta estructura para tratar justamente de invalidar otra situación que, como dice Osvaldo Hurtado, y tengo que decir que pues estoy de acuerdo, muy de acuerdo con eso, es la tercera parte posible del electorado ecuatoriano. Entonces, ahí justamente te das cuenta cómo es que tratan de mimetizarse, de tomar de alguna manera ciertos espacios. Más allá de eso, de anular también a los otros candidatos, y el doctor Tito Livio nos puede ilustrar si es posible que la candidatura de una dama justamente reemplace en último momento, porque esto de las primarias es una ficción, eso no, en realidad, en términos efectivos, eso no es cierto. Se puede reemplazar otra candidatura, pero hay que ver si es posible hacerlo por la cuestión de la paridad de género, y ese problema que puede tener la señora Luisa González, ¿no?
0: Alexander Moreira.
2: Muchas gracias. Estimado doctor, efectivamente, ¿no? Creo que usted ha dicho algo fundamental. Es la organización, la estructura que no tienen algunas organizaciones políticas en los territorios, porque no se han dedicado a construir esto. Y quizás no estamos hablando solo de ellos, quizás hablemos de la mayoría de las organizaciones políticas que no construyen estructuras, sobre todo ahora, en donde la participación, por ley, están obligados a ser los 50% hombres-mujeres, por la equidad y la paridad de género que establece la última reforma del 2020 al Código de la Democracia. Y en aplicación a esta misma reforma, a partir de estas elecciones, el 25% de estas listas pluripersonales y unipersonales tienen que ser de jóvenes. Ojo, antes había este cupo en las listas pluripersonales, ¿se acuerdan? Ahora también en las unipersonales, es decir, alcaldes y prefectos. Rapidito. Y esto lo aprendí ayer, tengo que decirlo, en un seminario, en un taller en la Universidad Técnica de Manabí que organizó la Facultad de Derecho. De Gobernanza, perdón. Si usted tiene aquí 22 alcaldes, está obligado a tener 11 hombres y 11 mujeres. Pero de esos 22, 11 hombres y 11 mujeres, tienen que haber 6 jóvenes, sean hombres o sean mujeres. Obligatoriamente, por ley. Ahora pregunto yo, ¿están preparadas las organizaciones políticas si de por sí están buscando candidatos reciclados de otras organizaciones? ¿Están preparados para esto las organizaciones políticas, para estas porciones de paridad y de participación de jóvenes? Doctor.
1: No sé si es a Tito Livio o a mí, pero en todo caso sí, lo que voy a
2: decir. Ah, perdón, sí, doctor Carlos.
1: A ver, entonces, básicamente lo que creo yo es que en realidad el sistema de partidos políticos no ha funcionado. Toman medidas sin medir las consecuencias posibles que pueden darse. Yo no creo que el asunto esté exactamente en la edad, en primer lugar. Y lo han hecho, ya es ley, pero no está en la edad. Tampoco está justamente en que se tiene algún tipo de situación específica que lo determine para ser candidato. Yo creo que siempre más está en el asunto de la trayectoria del individuo, sea hombre o mujer, joven o viejo. Porque no por eso podemos invalidar a las personas. Eso es lo que yo creo. Hay una especie de darle espacio, sí, a un electorado que sin duda es abundante. Pero vamos, estamos claros que en el mismo partido de gobierno llegó un asambleísta en Pichincha que a los 19 años se puso a hacer dibujitos. No sé si me explico, eso no quiere decir que esté preparado para el puesto. Siempre hemos dicho que los asambleístas deben tener otro tipo de requisitos. No es lo mismo ser insindiscriminado, por supuesto, y sin disminuirlo para nada. Pero con una junta parroquial no es lo mismo que una asamblea nacional, pues. Entonces yo creo que sí hay que contextualizar. Y el sistema, insisto, de partidos políticos ha demostrado hasta ahora ser una farsa. En ese sentido, justamente yo recuerdo, este es un libro que se publicó, El sistema de partidos políticos y oligarquía en el Ecuador, de Armando Abad Franco, en Berlín. Él estudió en la Universidad de Tubinga, fue mi tutor para el doctorado en sociología. Pero básicamente recuerdo ese libro, que está todo en alemán, no sé por qué él no lo tradujo nunca al español. Yo he tratado de entender algunas cosas que él dice, pero básicamente siempre se entendió como un sistema de dominación, el sistema de partidos políticos que hay acá. Entonces, en ese sentido, trata justamente de uniformarlo. Y la otra tesis doctoral también de Enrique Ayala Mora en la Universidad de Oxford, justamente lucha política y origen de los partidos políticos en el Ecuador, que así se llama, ¿no? En español, evidentemente también reseña el hecho de esa situación que se daba entre conservadores, liberales, y lo que posteriormente, hablamos aparte de que acá en Ecuador se utilizó mucho el término partidocracia, sobre todo por Correa en el 2006, estamos hablando de que eso se atribuía a Vivanco, el periodista, que ya falleció, que en paz descanse, fue un periodista. Pero estamos, eso de ahí, lo de la partidocracia, siempre se conceptualizó como la no culminación del sistema de partidos políticos. Y la idea original de esto, hay que rescatarlo, pues fue justamente Osvaldo Hurtado Larrea cuando se formó el nuevo periodo democrático que estamos viviendo, en el año 78, finalmente 79, ¿no? De ahí viene. Pero es una deformación, nunca se cumplió la formación de cuadros, nunca se cumplió que se estructuraran todos de alguna manera en el marco ideológico. Entonces, ¿qué es lo que se tiene? Se volvió exactamente a oligarquía y partidos políticos en el Ecuador. Es decir, grupos que capturan a ciertas organizaciones en tiempos electorales, clubes electorales, y que buscan desesperadamente copiar estructuras, capturar algunas figuras conocidas, sin tomar en cuenta lo que pueda pasar en el Consejo Nacional Electoral, que eso es otra cosa. Entonces, estamos claros que es un sistema de dominación en términos generales. Esa es mi conceptualización. En lo que se da actualmente, sí, amparado en un populismo que aparentemente valida las elecciones. Pero es solamente eso, es solamente para validar.
0: Bien, nada más. Correcto. No son las 7:45, Jonathan. Tenemos a Enrique. Ya, me confirma en el momento que tengamos a don Enrique Moreira ahí. Y anticipadamente le ofrezco las disculpas al doctor Carlos Zambrano. Coincidencialmente, en algunas de las entrevistas o de los diálogos que tenemos con el doctor Carlos, ocurren este tipo de cosas, ¿no?
2: Eso iba a decir.
0: Ya es una constante situación.
1: En este país, Jefferson, hay un promedio de 25 asesinatos por día, ¿no? Hay que recordarlo, así que la constante sí es persistente. Tú me puedes poner el día que quieras, pero realmente siempre se va a dar algo.
0: Es una locura.
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0: Bien, son las 7:46. Tenemos contacto con nuestro compañero Enrique Moreira. Información de última hora a través de Sono Onda Noticias.
4: Informativa de Manaví, gracias a compañeros oyentes de radio Sono Onda 99.7. Así estamos ubicados justamente en la parte de atrás de la ciudad de la municipal. Una urbanización, ya esto es, creo que tengo entendido que es aparte de la ciudad de la municipal. Es una vía que todavía está en mal estado, donde el cuerpo de una persona está sobre la calzada, donde han llegado sujetos.

0: Policía Nacional se encuentra justamente aquí en el lugar de los hechos, donde falta que venga criminalística también, que realiza el trabajo de levantamiento del cadáver. Es un lugar donde hay una ciudadela que es la última calle de la ciudadela municipal. Compañeros oyentes de Radio Sono Onda, se desconoce hasta el momento de lo que corresponde nombres de la persona que está sin vida, donde ha recibido...
1: Pero, Enrique, hablamos de una persona de sexo masculino que se movilizaba en una bicicleta. ¿Usted lo confirma?
0: Sí, mi querido Jefferson Ramos, sí. Una persona masculina quien se movilizaba en una bicicleta.
1: ¿Aproximadamente cuántos años usted lo pudo ver?
0: Sí, aquí podemos ver, yo aproximadamente unos 37 años puede tener la persona, que se encuentra justamente un pantalón color azul, unos zapatos de lona que podemos observar en este momento de lo que ha sucedido acá en este sector, mis queridos compañeros oyentes de Radio Sonora, tomándoles las huellas digitales, justamente como se puede apreciar de la parte donde nosotros nos encontramos, los señores miembros de la policía criminalística.
1: Esto es justamente en la parte exterior de la urbanización Arco Iris.
0: Sí, mi querido Jefferson Ramos, ahí al fondo veo un mural, dice unidad educativa, pero no puedo leer muy bien porque no se puede en este momento.
1: Allí queda la unidad educativa José Mendoza.
0: Entonces sí, esa era, porque no puedo ver de acá, si José Mendoza, sí, esa es la unidad educativa. Entonces, sobre este lugar es que ocurrió este nuevo hecho de sangre acá en la ciudad de Puerto Viejo. No sabemos si será de aquí el señor, si será otro lugar, habrá venido, no sabemos. En todo caso, será los señores miembros de la Policía Nacional. Ahí la policía está mostrando a, no sé si algún familiar, una camiseta, sí, una camiseta es, una camiseta que ahí la lleva en las manos. Compañeros oyentes de Radio Sono Onda, esta información que estamos dando de última hora. Entonces, en todo
1: Enrique,
0: caso,
1: esta es una vía que conduce directamente hasta la parroquia Picuazá. Ingreso a Higuerón de Picuazá.
0: Sí, exactamente, así es. Se puede ver más o menos la imagen así, la entrada de la ciudad municipal, que entra por la escuela Arco Iris y llega hasta justamente donde estamos ubicados. Llega hasta la parroquia Picuazá. Es una calle bastante larga que tiene este lugar. En todo caso, eso es lo que podemos dar a conocer hasta el momento de esta información. Ya en adelante será entonces ya la investigación que hace los señores miembros de la Policía Nacional. Compañeros, la información de última hora que tenemos a través de Sonora Noticias.
1: Gracias, don Enrique Moreira, por la información. Persona ha sido victimada, desvivida en la ciudadela municipal hace pocos minutos, tal como nos lo informaban vecinos de la zona. Sexo masculino, no se conoce hasta el momento la identidad. Caballero que se movilizaba en una bicicleta, no se sabe si habría estado dejando a uno de sus hijos en la unidad educativa que se encuentra allí, una unidad educativa particular, parte exterior de la urbanización Arco Iris. Que está pues junto a la ciudadela municipal. Qué pena, lamentable, y gracias a nuestro compañero Enrique por este dato.
2: Doctor Tito. El móvil de Sono Onda, siempre en el lugar de los hechos.
1: Esta es nuestra cruda y dura realidad, doctor.
3: Es que esto ya esto es lo normal. Noticia que alarme es que no haya estos hechos violentos en nuestra provincia y en el país.
1: Discúlpeme que ponga la broma allí, eso es como en Manta cuando llega el agua. Dice Manta, Pepe Cedeño, esto sí es noticia, que llegue el agua.
3: Así.
1: Que lo normal en Manta o en la mayoría de los barrios es que no haya agua nunca. Cuando llega el agua, dice, ahora sí.
3: Es noticia.
1: Es noticia. Qué pena, realmente es de lamentar lo que está pasando en nuestra... En nuestra provincia. No es, esto no se circunscribe exclusivamente al cantón Puerto Viejo, por cierto. Doctor Carlos Zambrano, y a todas estas, y previo a las elecciones, este tipo de situaciones son las que tienen muy afectado al actual gobierno, al actual mandatario. El hecho de que, por ejemplo, se haya dicho que se iba a luchar fehacientemente en contra de la delincuencia, de los grupos organizados, que se iba a disminuir las muertes violentas, y hemos visto cómo ha ocurrido todo lo contrario. Año 2024, año 2025, las muertes crecieron exponencialmente, y este año 2026 todo apunta

0: que incluso podríamos rebasar las cifras del 2025, que ha sido el año más violento de la historia. En campaña se dijo que los precios de los combustibles iban a bajar. No bajaron. Ocurrió exactamente todo lo contrario. En la Asamblea crearon dos leyes que le pusieron no más apagones. Ocurrió lo contrario. Tuvimos apagones hasta de 14 horas. En campaña se dijo que íbamos a ser atendidos, sobre todo en materia de salud. Y ahí está. Los hospitales, ya ve usted cómo se encuentran. Incluso hace pocos días nomás, en el mes de mayo, se dijo que en 3 semanas ya vendrían medicamentos de la India y hasta el día de hoy no ha ocurrido absolutamente nada. Entendemos que las buenas intenciones están, pero la eficacia le está jugando una muy mala pasada al actual gobierno. De tal manera que incluso las encuestas, anoche veía una encuesta con Fabricio Vela y un propietario o representante de una empresa encuestadora, donde incluso ya habla no de un 68 o 70%, ya habla de un 80% de falta de credibilidad y de la aceptación que viene cada día disminuyendo más hacia el mandatario, hacia el gobierno como tal. ¿Esto qué puede ocurrir? ¿Cómo se traduciría esto en las próximas elecciones?
1: Bueno, lo que ocurre es que yo he visto que cuando hablaba de dominación de los partidos políticos, concretamente el partido dominante, yo lo que estoy viendo, como ya se lo admitió Jefferson y lo dijimos muchas veces en este programa, la cuestión de la frecuencia de circulación de la masa de dinero que provoca lo que es el narcotráfico es muy alta. ¿Te acuerdas cuando cierta revista con cierto prestigio hablaba de un lavado de 3.500 millones de dólares? El presidente ayer dijo públicamente que eran de 20 a 26 mil millones de dólares que de alguna manera circulaban en esta economía, y yo creo que es hasta más inclusive, en esta economía, y ese es un poder enorme. Y es un poder enorme que no se le va a permitir nada más dejar todo a la suerte de las elecciones. Yo no creo que el asunto vaya exactamente por ahí. Aquí se trata de un sistema de circulación de dinero a nivel mundial y se trata de mantener justamente en la antesala a lo que podría ser, y que ya el presidente lo dijo, una reelección. De tal manera que para él se le torna fundamental captar buena cantidad de los puestos que se puedan dar ahora en el 29 de noviembre. ¿Cómo se puede dar eso? Con una estrategia electoral. El criterio jurídico yo no lo manejo, pues, en el asunto de si puede o no darse un reemplazo de una mujer hacia un hombre que está candidato a prefecto en esta provincia por la paridad de género, no lo sé. Lo que quiero decir es que tratar de invalidar a los adversarios para dejarle nada más una vía posible es uno de los mecanismos. Entonces tú llegas con un porcentaje no tan alto, Jefferson. No necesitas tener tanto porcentaje ahí para llegar. De hecho, la Revolución Ciudadana ha puesto prefectos, alcaldes, con un porcentaje en promedio de un 25%. En el caso de Aquiles fue más extraordinario porque él puso 9% más, pero le bastaba tal vez con el 30%, más o menos con lo que sacó City, un poco más de eso. Pero entonces, se trata no solo de copiar esas situaciones, sino también de disminuir a todos los adversarios para luego viabilizar cierto tipo de candidatos que van a ser la antesala a una posible reelección. Cuando Osvaldo Hurtado se refiere justamente a esto en un programa de un ilustre periodista, acá manavista, ¿no?, que también le agradezco, me ha entrevistado varias veces. Entonces, justamente yo en ese programa se refería al hecho de que tal vez esto es un autoritarismo, pero no es una dictadura exactamente, ¿no? Pero es un camino, no a la dictadura concreta, específica, clásica, como buscaron definirlo en otro programa de televisión que no encajaba para nada. No, es que hay distintas formas de validar los regímenes políticos. Y si tú convocas y canalizas los votos, evidentemente estás validando un régimen que sí puede tener esos matices. Pero yo he analizado, en el fondo, que la verdad, el sistema político latinoamericano tiene tendencia al autoritarismo. No es solo acá en el Ecuador. Tú lo vas a ver registrado esto en muchísimos países de América Latina. Y parece ser que es la debilidad, tantas veces hemos reiterado esto, es la debilidad institucional que se tiene, porque hay que entenderlo. El proceso del desarrollo descansa sobre las instituciones, no sobre las personas. De tal manera que la debilidad institucional es a la vez síntoma del subdesarrollo, pero a la vez también es promueve el subdesarrollo.
2: Yo quiero hacer un análisis de los acontecimientos que se han dado en los últimos años estrictamente en el sistema electoral. Cuando fueron las elecciones para presidente, que también se eligieron los representantes o los asambleístas, el presidente Noboa, que ganó las elecciones, optó por llevar gente nueva, gente desconocida, en el aspecto político me refiero, ¿no? Y antes de que vengan estas elecciones, que ya estamos en víspera de que se lleven a efecto, él manifestó que iba a participar con candidatos propios. Se entiende que cuando habla de candidatos propios, es de la misma línea de ADN, que no tengan compromiso con los otros partidos y movimientos políticos existentes. Pero ahí viene los hechos que han ocurrido. Ha comenzado a eliminar a partidos y movimientos políticos los más fuertes. Incluso ahora se habla ya de lo que está ocurriendo con Pachacuti, que no sería nada sorpresivo ni raro de que lo eliminen de acuerdo a los acontecimientos que están ocurriendo. Pero como estas son elecciones, en su mayoría, excepción de los concejales, unipersonales, nosotros vemos que en este momento, a nivel nacional, incluido Manabí, el presidente Daniel Noboa no ha cumplido lo que manifestó, que iba con gente de su misma línea, que no iba a sacar partido. Porque veamos los candidatos que tiene en este momento en Manabí para las diferentes alcaldías, incluyendo la prefectura. No son candidatos que hayan salido de la fila de ADN. El caso del doctor Marco Zambrano, una persona que por lo menos no se la ha visto inmiscuida en ningún partido político. Se ha dedicado a la docencia, a la academia, ¿no? Pero sería tal vez el único que podríamos llamarlo, no de la línea, pero que no está involucrado en otro partido. Porque acá no solo es que no son, con esta sección que estoy haciendo, que no son de la línea del ADN, sino que son involucrados ya en otros partidos y movimientos políticos y que lo ha traído a formar parte de ADN. Las circunstancias o los motivos no lo sabemos, pero esa es la realidad. ¿Cuál es su opinión al respecto?
1: Bueno, esencialmente estoy de acuerdo contigo. Lo que ocurre es que está copiando las estructuras porque no las tiene. Y necesita justificar, insisto, con un porcentaje tal vez no tan alto. Y lo de Pachacuti, que es sintomático, es en la sierra esta vez. Nótese, es en la sierra. Lo que está es preparando justamente el escenario para lo que pudiera darse en la una. Y ya lo dijo, que podría ser candidato a la reelección, ¿no? Más allá de eso, si eso le resulte la estrategia. En base a los indicadores que decía Jefferson de las encuestas, lo que pasa es que las encuestas han demostrado que han fallado, por muchas razones, pero han demostrado que han fallado, no son exactas. Entonces, si podemos partir de algún tipo de encuesta y de otro tipo de encuesta, evidencia en todas, eso sí ha bajado. Pero pues los porcentajes que conserva, de todas maneras, lo ponen en la cúspide de todos sobre los demás, ¿no? Arriba. Y en ese sentido, justamente, la perspectiva de ubicar ciertos candidatos en las alcaldías, prefecturas, concejalías, no son malas en ese aspecto. Si logra de alguna manera limpiar la maleza, por así decirlo, ¿no? No es el término despreciable, la maleza, y luego desbrozar su camino y para lo que él quiere finalmente. El problema de todo eso es para qué lo quiere y por qué lo quiere. Tito Livio, yo siempre he estado en contra de la concentración de poder. En eso también estoy de acuerdo con mucho con el doctor Osvaldo Hurtado. Básicamente, toda concentración de poder, y ya lo digo por sapiencia propia en términos generales de lo que he leído, toda concentración de poder termina necesariamente en grandes actos de corrupción.
0: Bien, doctor, vamos a hacer algo, doctor. Le pido 10 minutitos más que nos regale si tiene
1: tiempo.
0: Ya, vamos a hacer la pausa comercial. Teníamos un invitado ahora, no ha llegado todavía. Si llega más adelante, chévere. Entonces, es importantísimo seguir conversando con ustedes y analizando estas situaciones coyunturales de nuestro país. Hacemos la breve pausa, son las 8:02, ya volvemos.
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4: Sono Onda le da la hora. 8:03.
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2: Bueno, son las 8 de la mañana, 8 de la mañana, 7 minutos, 8 con 7 minutos, pero tiempo exacto. Los escucho por ahí, están por ahí haciendo lobby, compañeros.
3: Está bueno el.
2: Está bueno el diálogo en interno con los compañeros allí. Bien. A ver, me dice un amigo, pero comandante, no todo es malo. Sí, no todo es malo, no todo es malo. Hay cosas que resaltar. Mañana viene el presidente de la República nuevamente a la provincia de Manabí. Será la entrega del edificio administrativo del IES.
3: Y también como invitado.
2: Se hará la entrega de el puente de Quimís. El puente de Quimís. Puente que, por cierto, se dañó en la época del señor Guillermo Lasso. Y han pasado ya 5 años. Y recién se concluye. O sea, las cosas como son.
3: Hay que reconocerlo. Debió haber salido esto con dineros directamente del Ministerio de Transporte y Obras Públicas y nunca fue así. Más bien, y en buena hora, porque esa plata hay que ocuparla, porque sí había plata todavía en la Secretaría de la Reconstrucción, eso fue reconstruido con dineros de la reconstrucción.
2: Con recursos de la reconstrucción. Bueno, entonces, doctor Zambrano, hay como que ciertos destellos de que también hay cosas buenas que resaltar, ¿no?
4: Hay cosas buenas que resaltar y siempre es deseable que lo haya, por el bienestar de las personas que ocupamos el Ecuador, sin duda alguna. Nadie le desea ningún mal a ningún gobierno, queremos el éxito justamente del gobierno en general, de todo tipo de gobierno. Pero más allá de eso, es evidente que se está uniformando de alguna manera una consolidación de cierto modelo de autoritarismo que además yo creo que no obedecería solamente a parámetros estrictamente nacionales o del novoísmo o algo por el estilo, no. Si tú ves, y el escenario internacional tiene de la estrella, justamente en Colombia, tienes a Keiko Fujimori, que va a manejar muy bien el parlamento porque ella fue parlamentaria durante muchísimos años, no va a tener mucho problema y además como ahora hay un Senado, evidentemente eso es una situación que le va a dar más estabilidad política al Perú. Pero también tienes lo de Casa, todos los que estuvieron en la posesión ayer de Keiko, realmente se está formando de alguna manera toda una especie de direccionamiento, de un pensamiento que lleva finalmente a todos, no son las clásicas medidas neoliberales, pero van consolidando un nuevo modelo de derecha, ¿no? Y de eso se trata finalmente. Lo que se ubica aquí no es solamente elecciones seccionales, que gane tal o cual persona y haga obras. Se trata de ir consolidando todo un modelo de sistema económico y lo interesante de analizar aquí es que ese modelo económico precisamente no es muy redistributivo. Tiene tendencia a encapsular ciertas élites y a favorecer a esas élites. Hasta ahora no ha logrado permeabilizar de alguna manera todos los diferentes estratos para lograr que esos beneficios de riqueza lleguen a todos los sectores poblacionales. A eso me refiero en general. Entonces, no es una sola parte de algo coyuntural, político. Yo creo que aquí hay un entrelazamiento bastante fuerte con direccionalidades que tienen cabida incluso a nivel mundial.
2: Listo, doctor, nos quedamos con esta última reflexión suya. Y como siempre, agradecidos por participar con nosotros, por estar siempre en diálogo permanente con toda nuestra amable audiencia. Un abrazo, doctor, que pase usted muy bien.
4: Igualmente, es un gusto haber compartido con Alexander, con el doctor Tito Livio y con todas las personas que nos escucharon y nos vieron. Y saludos a todos ellos. Gracias siempre y a las órdenes.
2: Gracias, doctor Carlos Zambrano Argandoña, desde la hermana República de Chone. Bueno, son las 8:09, 8:10 minutos, ya 8:10 minutos. Estamos ahora con nuestro siguiente invitado, lo habíamos anunciado, está el doctor Francisco Bravo, ex miembro del Consejo de Participación Ciudadana y Control Social, importante reconocido activista político de nuestra provincia de Manabí, y hoy precandidato a la prefectura provincial. ¿Cómo estamos, Francisco Bravo? Bienvenido, buenos días.
5: ¿Qué tal, Jefferson? Es un gusto saludarlo a usted, doctor Tito Livio Mendoza, y a todos quienes están en contacto con Sonoonda a esta hora de la mañana.
2: A ver, hablamos con tema político bastante profundo con Tito, el doctor Carlos, con Alexander Moreira. Y usted, que también es un conocedor de la política. El país a día de hoy está polarizado. Tenemos ya varios años en esta polarización en la que todo se enmarca en la figura del señor Rafael Correa, y ahí nace el correísmo y el anticorreísmo. Más, sin embargo, dadas las circunstancias que ocurren a diario en este país, hemos visto cómo los niveles de aceptación y de credibilidad del actual gobierno han ido en aumento. La incredulidad, el rechazo, ya incluso sobrepasan el 75% y en algunas otras encuestadoras hasta el 80%. ¿Esto podría generar una apertura de puertas para que en las próximas elecciones sean escogidas personas que no tengan que ver ni con lo uno ni con lo otro?
5: Sí, yo creo que el Ecuador buscaban polarizar en dos fuerzas políticas, y si usted analiza la reforma del Código de la Democracia, donde dos partidos políticos se pusieron de acuerdo para decir, bueno, nosotros dos vamos a ser quienes concentremos el poder y el resto, que son pequeños, los vamos...
2: Y votaron mayoritaria, votaron en conjunto, ¿no?
5: Sí, señor. Sí, ¿no? Entonces, ¿qué es lo que pasa? Hoy están pagando las consecuencias de sus propios errores, porque pensaron de que iban a ser aliados para siempre. Mm. Entonces, lo que pasa es que aquí está claro, el correísmo concentró poderes y no les importó desechar a sus aliados. Llega la fuerza política del actual presidente y dice, vamos a aliarnos, entre comillas, pero obviamente vamos a ver quién es el beneficiado.
2: El beneficiado
5: es el que tiene la llave
2: de la caja fuerte. Lo que ayer te hizo reír, hoy te hace llorar. Y aquí vaya también una reflexión. Para todos mis amigos, que yo sí los vi, yo estaba viviendo en España, y yo veía cuando el presidente de Ecuador de aquella época decía, no, es que yo soy el jefe del Estado, y es que yo soy el jefe de la función judicial, yo soy el jefe de la fiscalía, yo soy el jefe de la contraloría, soy el jefe de todo. Así decía, pues, don Rafael Correa en aquella época, en las sabatinas. Pero hoy, que con la misma constitución, que también lo permite, y que aquellos lo celebraron, hoy, los que aquella época aplaudían cuando el presidente de la época decía que hoy le dicen dictador al presidente que está actuando con la misma herramienta, porque mire usted, hasta el pueblo ecuatoriano le dijo que no quiere que se cambie la constitución. Con la misma constitución, con las mismas herramientas, hoy le dicen dictador al señor Daniel Noboa.
5: Claro, y recordemos que hoy las supuestas víctimas, entre comillas, fueron los que hicieron campaña por el no para que la constitución se mantenga. Mm. La constitución hiperpresidencialista. Entonces, ¿qué es lo que pasa, Jefferson? Yo siempre digo, es mejor en este tipo de composiciones políticas acordar con los grupos pequeños políticos que tienen menos hambre atrasada o menos gula que los que ya están en otro nivel.
2: Correcto.
5: Entonces, ¿qué es lo que pasa? Que hoy las reformas del Código de la Democracia, ¿a quiénes le están pasando las facturas? A los socios que aprobaron aquello. Entonces, el Código de la Democracia aprobado en el 2009, en octubre del 2009, ¿a quién le están pasando factura? A quienes lo crearon. Entonces, yo creo que aquí, y hay una cosa, Jefferson, yo he escuchado mucha gente que dice, me doy por servido con el presidente Noboa porque le está haciendo lo mismo que ellos hicieron. Entonces, claro, buscan solidaridad, yo quiero solidaridad con nosotros que somos perseguidos.
2: Pero es que en medio, lo que no está bien es que en medio de esa vendetta política está el pueblo ecuatoriano, pues.
5: Correcto. Es que hay una cosa, yo no estoy de acuerdo con aquello, ya. Porque no podemos vivir en un país con un estado de revanchismo.
2: Obviamente que no.
5: Hoy día estoy yo arriba, le saco la madre a usted. Mañana usted está arriba, me saca la madre a mí. El estado de revanchismo.
2: Y en medio está el pueblo, mire, esperando medicinas, esperando vías. Usted recorre toda la provincia de Manabí esperando obra pública, queriendo y anhelando que disminuya la criminalidad.
5: Mire, Jefferson, yo estuve en un organismo de control donde estuve en mayoría y estuve en minoría. Yo recuerdo que en alguna ocasión nosotros estuvimos en mayoría. Y la mayoría, o sea, tuvimos una mayoría y del otro lado estaban los compañeritos, ¿no?
2: Ya.
5: Y ellos decían, compañerito, paz y amor, nosotros actuamos decentemente. Los que habían que liquidar se los liquidó, los que habían que personas con discapacidad que trabajaban allí, pues se los respetaron. Mm. Oiga, cuando ellos tomaron mayoría, la liquidación, nunca liquidaron a nadie.
2: Hicieron
5: personas con discapacidad, no, es que mejor es que se vayan a otro lado y allá serán felices. Es decir, cuando ellos están abajo, hoy somos perseguidos, pero cuando ellos están arriba,
2: la victimización.
5: No, actuamos con la ley, con la constitución.
2: Bien, Francisco.
5: El Estado revanchismo no puede seguir.
2: Luego de este análisis un poco coyuntural de la cosa política, hablemos ya, sí, ahora sí, de la precandidatura en la provincia de Manabí. Usted es precandidato a la prefectura provincial. Doctor Tito Livio, por favor.
6: Sí, el mismo tema, pero vemos que se está hablando de que hay persecución política. Partidos o movimientos políticos que también los están dando afuera por A o B razones. Se habla también incluso de la tarea de Pachacuti. ¿Usted no tiene temor de que eso le ocurra a su candidatura? Y para otra pregunta en el mismo término, ¿usted confía en el Consejo Nacional Electoral en este proceso electoral? De que va a ser unas elecciones con resultados diáfanos y transparentes.
5: Mire, doctor, hay una situación clara. Si quiero llegar temprano, tengo que levantarme más temprano. Llegué un poquito atrasado porque me cogió la congestión. ¿Pero qué significa esto? Que si yo no quiero caer en esas telas de araña que están por ahí tendidas, ¿qué tengo que hacer? Saber volar. ¿Qué significa? Que para el proceso de inscripción hay que hacer las cosas de acuerdo a lo que dicen los reglamentos, leyendo bien, haciendo las cosas bien, porque en una zancadillita usted se rebala.
6: O sea, como decimos vulgarmente en nuestros medios, no le da de comer al hambriento.
5: Exactamente. Caminando con pie de plomo, como cuando se camina sobre la baranda y usted no tiene arnés ni protección. Ya. Tiene que hacerlo con cuidado. ¿Qué significa esto? No hay que darle de comer al hambriento, no hay que dar chance, como se dice en el argot popular, no hay que darle de comer al hambriento, y hay que hacer las cosas con mucho cuidado, revisando letra por letra. Usted es doctor en jurisprudencia, en derecho, y sabe que cada letra es un significado y que el significado y las acepciones son variables. Entonces, aquí hay que hacerlo de acuerdo a los instructivos, a los reglamentos y a lo que dice el Código de la Democracia. Hay muchos vericuetos y hay que saberlos pasar, porque en caso contrario, usted pone el pie allí y esa es la trampa del oso, descalificado. Por ejemplo, voy a hablar de los temas de los planes de gobierno. Los planes de gobierno tienen que ahora ya no son el plan de gobierno del copy pega, que usted lo cogía y le ponía 8 competencias que tiene el gobierno provincial y voy a desarrollar cada una de ellas. No, ahora tiene que hacerlo apegado al plan de ordenamiento territorial, tiene que hacerlo de acuerdo a los POA, de acuerdo a las proyecciones, a 50 años y todo lo demás. Hay que hacerlo bien. Entonces, el proceso de inscripción hay que hacerlo bien. Mire, yo no me he movido de Puerto Viejo, porque hasta este día sábado teníamos que dejar legalizadas
2: las alianzas.
5: Entonces, para ello, usted cargaba 5 información y resulta que el sistema le cogía una y las otras 4 no llegaron.
2: Entonces, ¿tú estás encargado solo de la precandidatura o también en el tema del partido, la estructura del partido?
6: Alcaldías, sí, todo eso.
5: Estamos reconformamos la estructura provincial. Tenemos nosotros propios 8 candidatos a, posiblemente 9, porque se están haciendo cambios, a las alcaldías. Y en alianza con Sociedad Patriótica Lista 3, vamos a llegar a un promedio de unas 19 alcaldías.
2: ¿La señora Fresia Villacrecia podrá participar, sí o no?
5: Sí.
2: Sí. Sí. No hay sentencia ejecutoriada como
5: no,
2: tal.
5: Porque
2: ¿no?
5: ha casado.
6: Pues ya salió la casación, ya salió.
5: Lo que tengo entendido es que todavía no la han notificado. Por escrito. No lo he notificado, pues entonces ya tiene una más, que es la revisión.
6: Y hay correcto. Los recursos horizontales
2: bueno,
6: también.
2: Ahora sí, queremos conocer, Ale me pregunta, dice, ¿cuáles son los proyectos que presenta? Pregúntele usted, pues, maestro, pregúntele, porque a mí no me pregunte, yo no soy precandidato es acá el doctor Zambrano. El doctor Bravo, por favor.
7: No me dejan hablar, pues.
2: A ver, ahora sí ya, maestro.
7: No me dejan hablar, usted y el doctor Tito ahí, ya lo quieren coger ahí, cubrir todo. Francisco, ¿cómo vas? Sí. Un abrazo.
5: ¿Qué tal, Alexander? A ver, gusto saludarlo. ¿Le queda bien esa camisa de heredada del Machi?
7: ¿Usted no lo conocía al Machi o sí lo conocía?
5: Toda la vida lo conocí.
3: Ah, entonces al que no me conoce es a mí, porque esto no es heredado. Yo esto lo uso desde joven, mi querido.
8: O sea que el Machi lo imitó a usted.
3: Claro. No, no, para nada. Es que
8: esta guayabera. No, en la vestimenta me refiero, por si acaso.
3: Estas guayaberas yo las uso desde. ¿Qué será? Estaba yo en los primeros años de la universidad. Y para ser honesto, yo ni siquiera me las hacía hacer a mano aquí con costureros y después las iba a comprar a Guayaquil, en Guayaberas Orellana. Entonces, ahí recién apareció el Machi por el 2006 y él usó, no son guayaberas precisamente.
9: Pero eso es cotona, me parece, ¿no?
3: En la Amazonía.
9: Es más bien una cotona, ¿no?
3: Sí. Esto es más costeña, las del Machi son más amazónicas. Entonces, se da cuenta, no lo conoce, pero le gusta hablar de él. Bueno, vamos al punto. Ni siquiera sabe cómo se viste, pero le encanta hablar del Machi al señor Bravo. Usted me picó, yo estaba quedito. A ver, hablemos sobre el tema Manaví, pues, que está de candidato a prefecto. Cuéntenos un poco.
9: Precandidato, precandidato.
3: Precandidato. Ya, pero ya él ya está inscrito casi. Ya faltan cuatro días.
5: Todavía para falta. Todavía no. Falta un paso.
3: Inscribirse.
5: Claro, y calificarse.
3: Ahora en agosto y de ahí viene, pero no pasa nada ahí. Es contra otros que van, tranquilo, usted va a ser candidato, no se preocupe. El punto es, ¿cuál es la propuesta que tienes para Manaví, Francisco?
5: Bueno, sí, Alexander, yo creo que Manaví necesita primero rescatárselo del hueco profundo, del abandono. Nosotros planteamos primero una reducción de las direcciones, porque hay que empezar por lo primero. Hay que reducir gastos corrientes del gobierno provincial de Manaví. En los actuales momentos hay 23 direcciones del gobierno provincial con sueldos promedio de $3,900. Entonces hay que bajarlo. Nosotros hemos analizado de bajar de 23 direcciones a 15. ¿Por qué 15? Porque, claro, tiene 8 competencias. Entre ellas, pues 15 serían las direcciones que van a quedar. Entonces en eso estaríamos ahorrando prácticamente $4,000,000 en el periodo. ¿Qué significa? Que con estos $4,000,000 hay para comprar un promedio de 3 plantas de asfalto. Vamos a colocar 3 plantas de asfalto, una en el Carmen, otra en Chone, otra en San Vicente, y estas van a permitir poder ya cambiar el doble riego por el asfalto. ¿Cómo se lo va a hacer? Ahorrando de la burocracia dorada que existe en el gobierno provincial de Manaví. Entonces, es una cosa impresionante. Son 23 direcciones, hay 3 subdirecciones por cada director. Entonces eso se ha constituido en un jerárquico superior donde realmente hay mucho despilfarro los recursos.
8: O sea, eliminaría personal.
5: Direcciones. Innecesarias. ¿Por qué? Porque hay la dirección de, por ejemplo, dirección de comunicación, subdirección de comunicación y 3 subdirecciones.
8: ¿Y esos empleados que están, a dónde irían?
5: Bueno, tendrían que ir a buscarse trabajo a otro lado, porque ¿qué es lo que pasa? Es facultad del gobierno provincial, o del prefecto, o de la corporación, cambiar los orgánicos funcionales. ¿Qué significa? Porque la plata que llega al gobierno provincial de Manaví no es para los jerárquicos, ni para tener una camada de gente ganando sueldos de $3,900. La plata es para desarrollar la vialidad rural, para desarrollar proyectos de riego, para construir puentes, para fomentar la producción, para fomentar el turismo, para crear condiciones para que la gente tenga mejores condiciones de vida. Pero si nos dedicamos a hacer de que el gobierno provincial de Manaví se constituya en la vaca lechera de los jerárquicos superiores, o sea, ¿cuál es el fin? ¿Cuál es el fin? ¿Dónde quedaría la obra pública? El sector rural está totalmente abandonado. Eso por un lado. Y por otro lado, vamos a esto que se llama la ordenanza que regula la famosa contribución especial por mejoras, o el impuesto al rodaje, como se le llama. Esto es una cosa de locos. Aquí se pagan $800, $900, $600, $700.
9: Dependiendo
5: del carro, pero hay una cosa. ¿Usted qué beneficio recibe cuando utiliza la vialidad rural? Entonces la vialidad rural está totalmente, en su gran mayoría, destrozada. Entonces nosotros vamos a empezar por lo primero. Vamos a suprimir el cobro del impuesto al rodaje de las motos lineales.
9: ¿Sabes qué? Discúlpame que me sonría.
10: ¿Sabes lo que yo pensé? Que como, y como le gusta hablar de Correa, pensé que iba a coger esto, esta de ordenanza, pensé que la iba a romper así. Pensé que la iba a romper.
5: Vea cómo refresca la memoria usted.
3: Es que él solo iba a decir Correa.
5: Comercio, universo, todo que no sirve.
10: Comercio, yo pensé que iba a decir, esta es la ordenanza del impuesto al rodaje, ¡pum! La iba a romper. Yo pensé que iba a ser eso.
5: No toda, pero vamos a arrancar.
3: Apoya mucho a Novoa. ¿No se acuerda que así mismo Novoa rompió también la tabla de...
10: La tabla de drogas, sí, la tabla.
3: De consumo. Sí, entre comillas, la tabla de consumo, porque sigue vigente.
10: Bueno, 8:25, disculpa la interrupción.
5: Muy agradable la broma. Mire, entonces, ¿qué es lo que pasa? Las motos lineales, es decir, la moto de dos llantas, paga un promedio de $7 a $8 por el uso de la vialidad rural. La tricimoto, que es el transporte popular de la gente de escasos recursos económicos, paga un promedio de $15 por el impuesto al rodaje. ¿Usted cree que es justo que el hombre que en el verano se empolva y en el invierno se enloda y que ha hecho de la moto su caballo, su burro, su mular en el campo y en la ciudad es el transporte familiar, tenga que pagar un impuesto o un servicio por el cual no recibe? ¿Sabe? Esto no puede ser posible.
10: ¿Pero qué haría? ¿La drogaría? ¿La reformaría?
5: A su primer.
10: ¿Ya?
5: A su primer.
10: ¿Toda la ordenanza?
8: ¿Todo no, o no, para los vehículos si queda?
5: Solo para las motos lineales y para los tricimotos. Suprimido. Para el tema de los vehículos hay que revisar la tabla y hay que bajar de acuerdo a las condiciones que se van interviniendo en la vialidad. Porque es como que usted vaya al restaurante y pida un almuerzo y le pongan un puñado de cocolón y le cobren por el almuerzo.
10: Por el seco completo, con presa y todo. Por el
5: completo. Ya. Entonces no se está dando el servicio y por lo tanto un servicio, de acuerdo a la ley de defensa del consumidor, un servicio que no se recibe no se lo puede pagar.
10: Eso en cuanto a esa ordenanza. ¿En el tema del fomento productivo tiene algo?
5: Sí. Mire, Jefferson, si no se construye vialidad rural, no hay fomento productivo. Porque usted puede ser el mejor agricultor, pero resulta que usted siembra, usted cosecha. ¿Y cómo saca la cosecha? Mire, yo le digo algo. Hay una vía de 25 kilómetros que va del Florón a la Pila. Eso es un granero en el invierno. Claro. Solo se puede sembrar en el invierno. Resulta que el gobierno provincial construyó la vía, pero no construyó los puentes. Entonces la gente tiene que ir, llegar al primer tramo, bajar la carga, pasarla por unos tablones, subirla al otro lado. O sea, ¿sí se da cuenta? Entonces,
10: y es una zona súper productiva.
5: Así es.
10: De ahí incluso en esta zona del Florón, allá adentro, exportan estas pepitas chiquitas, se me escapa el nombre, arándanos.
5: Es una zona muy productiva. Y mire, entonces, ¿qué es lo que pasa? Allá en el Florón nosotros tenemos proyectado construir un embalse para incorporar unas 5.000 hectáreas de riego del Valle de Florón, haciendo un embalse entre lo que es la quebrada de Monte Santos y la quebrada de Galápagos. Entonces, allí hay que construir un embalse para que toda esta zona se vuelva cultivable en épocas de verano.
10: Ya.
5: Entonces, allí habría no menos unas 2.000 fuentes de empleo para la gente, así, pero directa e inmediata. Entonces, obviamente que no es suficiente, hay que construir un trasvase para abastecerlo de agua desde Puerto Real. Desde Puerto Real.
10: ¿Dónde está Puerto Real?
5: Puerto Real queda allí por la rotonda. Ya. Perdón, por el Parque Las Vegas.
10: Parque Las Vegas. Para impulsar agua hacia allá arriba. Para
5: impulsar agua hacia este embalse, porque no es suficiente el agua del
10: invierno. Con la lluvia, claro.
5: Para poderlo mantener lleno y hacer que toda esta zona sea cultivable. Entonces son cosas viables. Mire, hay otro tema, que es el tema de incorporar no menos de 20.000 hectáreas con los proyectos que ya tiene el gobierno provincial, que ya hay inversión, pero no funciona. Uh-huh. Proyecto San Agustín, proyecto San Alejo, proyecto Mapasingue, proyecto Maconta, proyecto Pachinche, proyecto San Roque, proyecto San Agustín. Todos estos proyectos fueron intervenidos por el gobierno provincial, pero no funcionan. Entonces hay que incorporarlos. Entonces nosotros planteamos de incorporar no menos de 20.000 hectáreas de suelos cultivables para poder convertir a Manabí en la despensa de las Islas Galápagos.
10: Correcto, sí recuerdo que lo porque hablamos.
5: Porque el puerto de Manta es un puerto de calado natural donde... Primero que está más cerca, de Manta a Galápagos hay 1.000 kilómetros, uh-huh. De Guayaquil a Galápagos hay 1.400 kilómetros, la diferencia es que Guayaquil es un puerto de marea, de ría, en cambio el puerto de Manta es un puerto directo. He conversado con la gente de la Cámara de Comercio de Galápagos, están gustosos en que Manta sea quien los provea. Hay 300.000 gentes que
9: esperando productos
5: anualmente allá. Necesita alimentarse, necesita pimiento, cebolla, tomate, plátano, huevo,
9: 8:30 minutos. Una última interrogante. ¿Con quiénes logró hacer alianzas, creo, en la provincia de Manabí?
5: Con Sociedad Patriótica Lista 3.
9: ¿Solo con ellos?
5: Solo con ellos, sí. Nosotros vamos en alianza. La alianza se llama ABC.
9: ¿Ya?
5: Acción, bienestar, cambio.
9: Y cambio. Exacto. Seguiremos conversando, estimado Francisco, sí. Bravo, en una próxima oportunidad. Se nos vino un poquito el tiempo encima. Tenemos ya nuestro siguiente...
3: Nos olvidamos de los candidatos en los cantones.
9: Ya, pero bueno, él es el candidato a prefecto, pues ya.
3: Pero él tiene que tener sus candidatos en los cantones.
9: Ya los iremos trayendo poco a poco.
5: Si la pregunta es, ¿va a votar o no va a votar por mí, don Alexander? A ver.
3: Y por supuesto que no, pues hermano, yo no voto por ninguno ahorita.
5: Ni la orfandad lo hace cambiar a don Alexander.
3: No, yo no voto por nadie, como por él.
9: No voto por nadie.
5: Vea cómo es la vida, y cuando fue candidato nadie. Yo voté por él.
3: Usted se pregúntele a don Jefferson.
5: Yo voté por él. Oiga, vine de Quito a votar por usted. Mire usted.
9: Bueno.
3: Vamos a ver, hay que trabajar, compadre.
9: Sí, hay que trabajar. Algunos dicen, mira, esta es la oportunidad para la tercera vía. Yo no sé si habrá tiempo o no habrá tiempo para la tercera vía. Lo que yo sí creo, yo sí soy un fiel convencido, a pesar de que hay algunos que creo que estratégicamente nos quieren hacer creer en lo contrario, yo sigo creyendo que las seccionales son personalistas. Yo soy un fiel convencido de aquello. Aunque, repito, hoy día intencionalmente te dicen, no, todo está centrado entre los unos y los otros, entre los istas y los antis. Y eso, desde mi punto de vista, puede que esté equivocado, no es real. Gracias por haber estado aquí, estimado Francisco Bravo.
5: Gracias,
9: bueno,
5: doctor, y gracias.
3: Suerte, un abrazo.
9: Vámonos a una breve pausa comercial. Después de la pausa, haremos una entrevista muy distendida, distinta. Dejemos un poco el tema político y la problemática social, más bien para hablar un poco de cultura, de arte y también de tradición oral. Volvemos.
11: 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Sonoonda le da la hora, 8:33.
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9: 8:35 minutos, 8:35 minutos, el tiempo exacto, la hora en todo el país. Le decía a los oyentes que, aquí recordamos a un amigo que dice, ya basta de tanto crimen, tantas muertes, tantas cosas duras. Arrancamos este espacio de análisis esta mañana con una muerte violenta en la ciudadela municipal. La política que nos tiene a todos allí
10: preocupados, también expectantes, ¿no? Porque al fin del día la política es como una especie de novela en la que todos los días se cuenta una historia distinta. Pero bueno, vamos a historias de las que sí nos gustan, historias con las que hemos crecido, con las que hemos vivido, que nos contaron nuestros padres, que nos contaron nuestros abuelos, con dos grandes, dos maestros de la tradición oral manabita. Lo veo por ahí conectado ya a don Raimundo Zambrano y acá en los estudios a nuestro querido amigo, maestro y compañero también de la radio, el licenciado Renán Álava Castro. ¿Cómo estás, Renán? Qué gusto, bienvenido, bien, buenos días.
0: Como siempre, tan gentil y pues el saludo afectuoso, como siempre, para ti y para toda la audiencia que es masiva de este espacio y de Zona Onda.
10: Gracias, gracias por acompañarnos. ¿Cómo le va, Raimundo Zambrano? Qué gusto que nos acompañe, maestro. Buenos días, bienvenido.
21: Buenos días, muy bien, un abrazo para ti, compadre Renán. Estamos ahí en una, mira, por primera vez, siempre que nos juntamos a conversar y a hablar mal de la gente, pero ahora...
22: Malas costumbres.
21: Hemos unido, siempre contamos historias, siempre estamos contando. Oye, mira que... Entonces, bueno, hagamos algo juntos ahora de que... Renán está también entrando en esa profesionalmente, ¿no?
10: Contando en esa onda con Zona Onda, dice un amigo. Estoy en onda con Zona Onda.
0: Y el que no está con Zona Onda no está en nada.
10: No está en nada. Raimundo Zambrano.
21: Qué bueno coincidir para contar historias de nuestra gente, de nuestra tierra y de los pueblos que se parecen a esta tierra también.
10: Totalmente de acuerdo. ¿Y cómo surgió la idea de...? A ver, veamos primero un pequeño fragmento. Vamos a ver un pequeño fragmento de esto que hoy día es muy viral, ¿no? A nivel del mundo, un trabajo audiovisual que viene realizando Renán con sus hijos, incluso también creo que hasta Celia mete mano también un poco.
0: La productora ejecutiva.
10: Es la productora ejecutiva. A ver, ponga un poquito, maestro.
23: A cruzar un río, si no... para que algo pueda cruzar hacia ti. Durante muchos años pensé que lo mejor era olvidarlo, convencerme que todo había sido producto del cansancio, también de la oscuridad y de una tormenta demasiado fuerte. Pero el problema con ciertos recuerdos es que no desaparecen, no, solo esperan. Y cada vez que vuelve a llover durante varios días...
10: El tema es que yo no he conocido... a día de hoy, a nadie que se le haya ocurrido una genial idea de ganarse la vida acostado o sentado en la hamaca de su casa contando historias, hermano. Yo no conozco a nadie que haya hecho eso.
0: Con ese nivel de confort y comodidad.
10: Con ese nivel de confort, de comodidad, contando historias que nos contaron nuestros abuelos y nuestros padres. Y a día de hoy incluso ya monetizando, creo. Renán, maestro, de verdad que ha sido una cosa creo que ni te lo esperaba, ¿no?
0: En realidad no, porque yo vengo de los medios tradicionales.
10: Claro.
0: Cerca de casi aproximándome a los 40 años.
10: Haciendo radio.
0: También televisión con menos tiempo. Y bueno, esto de las redes sociales sí termina siendo una cosa novedosa para quienes venimos, digamos, de la vieja escuela de hacer comunicación.
10: Claro.
0: Y sin embargo es una experiencia... fabulosa, maravillosa. Yo contaba hace poco una anécdota de una señora que escribe dentro de los tantos mensajes. Yo procuro responder o al menos revisar los mensajes porque por delicadeza elemental me parece que uno tiene que tener esa proximidad con la gente que no solo te vea sino que haya esa retroalimentación. Y decía la señora, mi padre tiene 104 años.
10: ¿Ya?
0: 104 años y está todos los días pendiente y me dice, ponme al señor de las historias.
10: El señor de las historias, claro.
0: Y entre otras cosas dice... Y a mí me gustaría conocerlo, pero ¿cómo lo invitamos si no tengo para pagarle?
10: No.
0: Yo le escribí, ¿no? Le escribí porque me pareció una cosa... no sé, me regocijó el hecho de que una persona mucho mayor, de quienes posiblemente hemos encontrado alguna historia por ahí, uh-huh, que están dispersas por el mundo.
10: Por el mundo.
0: Entonces, que ahora diga, ¿sabes qué? Me gustaría conocer.
10: O me siento identificado.
0: Me siento identificado.
10: Una historia parecida.
0: Y entonces, ¿no? Yo le escribo a la señora, le digo, deme los datos que si a la final es en el Ecuador, yo veo la manera y lo voy y lo visito para conversar con él.
10: ¿No? Déjame solamente, ya voy contigo, Ale, solamente una segundita, una pregunta para Raimundo. Esto de la tradición oral,
9: de las historias, de los cuentos, de todo este enigma, no solamente se circunscribe a Ecuador. Entiendo que esto es como parte de toda esta región de Latinoamérica.
21: No, del mundo. Nosotros somos herencia de Europa, ¿no? Y Europa y España especialmente de herencia del mundo árabe. Entonces, Las Mil y Una Noches, todas esas historias que se contaban siempre. Es más, en algunos países, en Marruecos, por ejemplo, todavía salen gente mayor a contar historias al pueblo. En una plaza, ahí donde salen a vender frutas, legumbres, alguien viene a contar historias y le pagan, o sea, le tiran monedas ahí. O sea, el hecho de los seres humanos siempre estamos predispuestos para que nos cuenten una historia. Directamente o a través de la música, a través de una canción, a través de un cuento, una leyenda. Y yo en este caso, vinculándolo a las redes sociales y al internet y todo esto, Renan sí está generando contenido, porque también eso está prostituido, ¿no? Ahí hay un tipo que se saca la camisa y muestra lo que sea, y entonces, no, está generando contenido, un contenido aparte que tiene raíz, que tiene razón de ser, es decir, las voces de nuestros abuelos. Entonces, por eso le gusta tanto a la gente, incluso sé que un gran nicho de la gente que lo ve son jóvenes. Y eso es bueno porque a nosotros nos contaban historias para despertarnos la imaginación o para enseñarnos valores. Y a través de la transmisión oral, mira que aún con toda la tecnología que hay en nuestros países, convive el siglo XVII, XVIII, XIX. Tenemos una calle del siglo XVII, no hay agua potable, necesitamos el siglo XVIII y hay tecnología. Ya nos podemos, tenemos una antena parabólica o tenemos un teléfono con el que nos comunicamos con el mundo, ¿ya? Pero la palabra nunca pasará de moda, porque la palabra es aglutinante, o sea, lo más inclusivo que puede haber es cuando uno cuenta una historia. Ay, le recomiendo, Renan, para el señor de 104 años, hazle una videollamada, poco padre.
0: Sí, ya estamos estableciendo ese contacto para procurar hacer ese acercamiento, ¿no?
9: Bien, Alex.
1: Bueno, yo felicitarlo primero, el saludo para Renan, un abrazo, comandante.
0: Alexander, qué gusto, como siempre.
1: Tenemos pendiente un cafecito con usted, con Celia, para hablar de los demás, como dice don Raymond.
0: Ya ese café se enfrió, pero lo volvemos a pasar, no hay problema.
1: Sí, sí.
0: Porque
1: sí,
0: los estamos esperando ese rato.
1: Cada vez que nos sentamos en esa antesala ahí, en ese hall, ¿verdad? Ajá. Es para hablar de los demás, y a mí me encanta eso, y creo que ya no ha sido una costumbre solo con un hábito solo con nosotros, sino también a todos, pues hasta Raimundo ya dice que también ha sido invitado para eso. Ay, esa Celia, Dios mío. Pero bueno, las historias, tú las hiciste hace algunos años también en Radio San Gregorio.
0: Así
1: es. ¿Te acuerdas?
0: Sí, claro.
1: Las conversabas en la radio, y porque alguna vez yo también conversamos sobre eso, lo hicimos también en una radio en Quito, y me decías, no, yo ya lo estoy haciendo en San Gregorio, qué bacán. Ahora, hay tantas historias, hay tantos cuentos, hay tantas, ¿cómo decirlo?, relatos que tienen nuestros abuelitos, o también ya estás utilizando recursos de historias de otros países, mi querido Hernán.
0: Como bien puntualizaba Raimundo, esto no es una propiedad del Ecuador, tal vez no estoy empleando bien el término, o no es simplemente algo que existe en el Ecuador. Es tan global que la realidad rural, sobre todo con referencia a estas historias, es muy parecida a lo que tenemos en nuestra ruralidad en el Ecuador con lo que hay en México, por ejemplo. Incluso, también lo decía Raimundo, de España siempre están reportándose, digámoslo así, por ejemplo, desde Venezuela,

0: en esto de las redes sociales y comenzar desde aquí a masificarlo, a expandirlo.
1: Porque aparte también hay historias que son como muy internacionales, ¿no? Por ejemplo, aquí la chica de la curva, por ejemplo. Ajá. En otro lado le dicen que la lutona.
0: La lutona, la llorona.
1: Que la llorona, pero al fin del día es como la misma, ¿no?
0: Exacto. Termina siendo, y perdón el término, la coloquialidad, termina siendo el mismo perro con diferente collar, por decirlo de alguna manera, ¿no? Sí, ¿no? Es la misma historia contada desde diferentes perspectivas.
1: Desde diferentes perspectivas, sí.
0: Exactamente.
1: Bueno, el tema, mis queridos amigos, y lo que ha motivado este diálogo tan interesante con dos grandes de la tradición oral, es que estas historias de las que ha venido contando desde hace muchísimos años Raimundo Zambrano en el teatro, en la televisión, hoy se amalgama también con el trabajo que viene realizando Renán Álava desde las redes sociales, y por primera vez, y creo que por primera y única vez, o al menos por primera vez, no, yo creo que no hay que decir bueno, la única.
0: No, lo hemos dicho de ese modo, Raimundo, ¿no? Presentación única.
1: Bueno, única porque no hay parangón, no hay con qué compararlo, creo, este y, tema, ¿no?
0: Me permito contar esto con el permiso de Raimundo, pero bueno, es un poco también una especie de motivación, de estimulación, para ver cómo es la respuesta en Manta, porque la idea también es comenzar a abrir un poco el abanico. Entonces, y mirar las posibilidades, ¿no? Pero por eso digo, con el permiso de la sala, de quienes estamos acá enlazados y todo. Pero la idea un poco es eso, generar ese interés en la gente, con la intención precisamente de que esto lo podamos ir aterrizando. Es decir, Raimundo ya es un hombre que tiene más de 40 años trabajando en este campo y se conoce perfectamente el manejo, si se quiere, las dinámicas que hay sobre un entablado, sobre el teatro, la relación con el público directa, ¿no? Claro. De lo cual, obviamente, yo me nutro porque es para mí
1: algo nuevo,
0: ¿no? Esta experiencia es una cosa nueva, pero al mismo tiempo también apasionante.
1: Ya. Entonces, estas dos grandes experiencias de dos

0: Ray.
1: Detrás de la vieja terminal. Ahí.
0: Exactamente.
1: Era el museo de hace tiempo, eso pertenecía al Banco Central. Más arribita de Inepaca, al lado del paso a desnivel.
0: Sí, porque si dice el puente, probablemente la gente se vaya a desorientar, ¿no?
1: Claro. Y vamos, ya me han llamado de Montecristi y de Puerto Viejo. Mira, posiblemente va a estar Tito Molina ahí esta noche y él quiere ver porque tiene una nueva sala. Ya no la 310, que era más pequeña, tiene una sala más grande, está promocionando, y entonces a lo mejor haremos ahí después, ¿ya? Yeah, uh-huh. Pero yo creo que es una experiencia muy linda porque no estamos haciendo una obra de teatro, vamos a contar, es un espectáculo de narración oral escénica, uh-huh, de cuentería, ¿ya? Y eso es lo que más le gusta a la gente, porque...
2: ¿habrá un momento en el que interactúen con el público de pronto?
1: Por supuesto.
0: Es la idea, precisamente.
1: Al final vamos a interactuar y vamos ahí a contar algo juntos. Mira, ha sido una cosa muy enriquecedora porque son dos lenguajes que se unen para ser uno solo. O sea, el lenguaje narrativo en vivo, la tradición oral directa, uh-huh, con algo que es hecho más para televisión. Y mira que estas historias también en un futuro vamos a hacerlas cinematográficamente, porque una cosa es contar una historia en primera persona o en tercera persona, pero otra es donde aparecen los personajes. Entonces este es otro nicho que ya iremos explorando después, pero esto de contar historias, que es el oficio más antiguo del mundo, es este, no ese otro que creen, es este, de contar historias.
3: Es que usted confunde cuando nos manda al lado del puente, uno piensa que es del otro oficio.
0: Por eso había que hacer la precisión.
1: Ya sé que ese es el que necesitan asiduamente.
2: ¿Sabes qué? Yo cuando vi esta propuesta, la publicación, saludos por cierto para Yesenia Vélez, que constantemente nos comparte.
1: La administradora
2: de la sala, siempre nos está compartiendo la información. Ella me dijo que esto se iba a realizar allí, que había esta propuesta. Realmente me pareció maravilloso. Primero porque yo creo que Renan está reivindicando el verdadero sentido de la palabra influencer. En redes sociales puedes crear cualquier cantidad de contenidos, pero como decía Raimundo, darle sentido, contar y transmitir algo que realmente se impregne en la persona y transmita algo positivo.
0: Y que tenga el condumio.
2: Hoy en redes sociales ves cualquier cosita, un poco a veces obscena, que logra tener millones de reproducciones. Sin embargo, acá estás haciendo un contenido totalmente distinto.
3: Ha creado una comunidad.
2: Exacto. Inmensa. Y ahora, mientras hablábamos de lo que hoy empieza, porque creo que esta es una actuación primera, mas no será la única. Creo que esto va a tener mucho éxito. Mira tú, y discúlpame la comparación, siempre las comparaciones son malas. Aquí en Perú hay dos amigos que se reúnen y que llenan teatros y que han hecho dinero y que recurren ya a varios países, y el programa se llama, discúlpenme el término, el programa se llama Hablando Huevadas. Así se llama, no sé si lo has visto.
0: No.
2: Son dos.
0: No, pero ya me quedo con eso para revisarlo.
2: Es más o menos como la tremebunda joda.
3: No es el nivel cultural de ellos.
2: Es como la tremebunda joda que hacemos los sábados con Julio, pero ellos lo hacen en un teatro.
0: Ajá.
2: Y recorren todo el Perú y ya están recorriendo varios países. Lo curioso es que ellos llenan teatros, pero aparte tienen millones de reproducciones en las redes sociales. O sea, monetizan doble.
0: Claro, en presentaciones en
3: vivo. Y tienen otro tipo de negocios también.
2: Claro. Y aparte, pero lo de ustedes es otro contenido más cultural, más histórico, más tradicional.
0: Y una cosa fundamental, perdón la interrupción, respetuoso,
2: totalmente respetuoso, ¿no? Ya te digo, o sea, el nombre de ellos es Hablando Huevadas, pero interactúan con el público, un show distinto, pero ya te digo, o sea, tienen millones de reproducciones en las redes sociales, y aparte llenan coliseos, llenan teatros, llenan donde quiera que van, ¿no? Lo de ustedes es totalmente distinto. A mí me parece un contenido totalmente rico, con un bagaje cultural, histórico, que no nos lo podemos perder.

0: esta noche, Sala Mac, ¿a qué hora es?
1: A las 8 de la noche.
0: 8 de la noche.
1: Comenzamos 8 en punto de la noche.
0: ¿Ya? Así. ¿Y por qué cogieron Manta y no Puerto Viejo? Bueno, ahí los quiero.
1: Esa pregunta se la traslado a Raimundo.
2: No, tiramos nosotros la moneda, sí. Yeah.
0: Ah.
2: Claro. Es que mira, queríamos, porque la Sala Mac se presta para eso, tiene una acústica buenísima, podemos crear una atmósfera sin micrófono, y yo creo que es el punto de partida. Uh-huh. Mira, pudiera haber sido en Chone también, que ya tenemos un contacto allá, o sea, para mí Manabí es uno solo, sí. La gente, yo a veces voy a Puerto Viejo a ver un espectáculo que me interesa, voy a Puerto Viejo, bueno, ahorita vivo en Montecristi, y me da igual ir a Puerto Viejo o venir a Manta.
1: Está en un punto intermedio.
2: Cuando uno quiere, pues, estamos cerca. Yo sé que hay una inseguridad y estas cosas, ¿no? Pero uno, tampoco podemos encerrarnos en las casas, ¿no? Justamente a veces así es que nos quieren, ¿no? Que estemos ahí cruzados de brazos
0: con
2: sin hacer
0: nada.
2: Entonces, yo creo que esta es una oportunidad para desempolvar esas historias. En vivo es otra cosa, ¿eh? Es un hecho irrepetible. No es lo mismo que lo veas en cine, ni verlo en tu teléfono o en la computadora o en una pantalla grande. Mira, en vivo es otra cosa.
3: Yo apunto eso. Al en vivo, sigo las redes sociales de nuestro querido amigo Renan y me divierto mucho, me acuerdo mucho de las mismas historias que a veces nos contaban también los viejitos, alguna que otra. Y el show en vivo no hay nada igual, ¿no? Esa cercanía, esa empatía, verlos ahí reírse, verlos ahí disfrutar de ese evento, porque sin duda alguna ustedes los disfrutan mucho también a esto. Se dedica más un poco Raimundo que el mismo Renan un poco a las tablas. ¿Cuál es tu primera vez en las tablas, Renan, verdad? Si no me equivoco.
1: Bueno, sí.
3: Si no me equivoco.
1: Es una experiencia nueva para mí. Le decía al principio a Jefferson que más la relación, digamos, de la comunicación masiva ha sido a través de la radio, de la televisión un momento, ahora con el tema de las redes sociales, pero esto de presentarme en vivo es una experiencia totalmente nueva y evidentemente yo siempre digo, hay que apoyarse y enhorabuena, apoyarse digo porque siempre esta experiencia que para uno es, digamos, nueva, pues, y si tienes el acompañamiento de alguien que ya tenga la experiencia, me parece que se puede hacer una fusión muy interesante y crear, digamos, como una tercera vía en este sentido, porque desde la presentación en vivo al hacerlo, como yo lo vengo haciendo, a través de una cámara que pone a grabar y comienzo a contar las historias, a relatarlas, pues si sale una opción adicional
0: distinta
1: de hacer y fusionar estas experiencias, pues fabuloso. Y qué bueno, todavía mejor cuando es esa interacción con el público, cuando tienes esa cercanía. Y como decía Raimundo, no estás dirigiéndote a la cámara, sino que estás trabajando tampoco para el público, sino con el público.
0: Habrá todo un montaje, me imagino, ¿no? Tema audio, tema iluminación, porque creo que todo va a conjugar, Raimundo.
2: La iluminación es muy simple, si se quiere, minimalista, porque la protagonista es la palabra. Pudiéramos ponerle efectos de sonido, puedo poner videos, no, pero queremos reivindicar el arte de la palabra. La palabra es poderosa, la palabra puede, es decir, tú pones ahí una sillita y un cenital de luz, ¿ya? Y alguien diciendo, había una vez, pues, ¿me entiendes? Eso es suficiente. Yo he participado en un montón de festivales de cuentería a nivel mundial, en varios países, entonces me ha fascinado siempre los que cuentan historias de suspenso, que es más difícil que hacer reír, ¿ya? Entonces, y aparte nosotros tenemos las cosas que contamos, también son vivenciales. O sea, Renan y yo tenemos una vida urbana, pero Renan siembra cacao allá adentro en
1: Bellavista.
2: Siembra limones y cacao allá en Bellavista. Yo me voy a Bonza Adentro y visito a una tía y me, o sea, sé cómo afilar el machete y cómo cortar monte. O sea, nosotros sí sabemos lo que estamos hablando, ¿me entiendes? Por lo menos no confundimos con algunos que están ahí sentados. Un mate, vio un árbol de mate y dice, mira esta sandía, el árbol de sandía.
0: Mira esta sandía.
2: Nosotros sí sabemos. ¿Ya?
3: Sí. Oye, pero sería
2: un palo
3: chévere.
2: De un palo de ovo.
3: Esa idea sería fantástica, que se lo haga en un ambiente muy, muy. A ver, la comunidad de Renan es el manabita que siente el campo como su tierra, como su espacio donde crecer, donde vivir, de donde se alimenta, donde lo puede visitar si es que tienes que hacer tus cosas en la ciudad. Entonces, a mí no me parece una mala idea de que al momento que lo hagan en Puerto Viejo, se lo hagan en el espacio de Renan, ahí donde grabas. No sé, hermano.
1: Pues 50, la cancha está a disposición. Sería cuestión de que se animen también a mirar el
3: show. Sillas ahí, en la hamaca y todo eso.
2: Ajá. Genial, ponemos espacio. Unas sillas ahí y la gente, por supuesto. Mira, esta primera función nos va a dar la medida. Mira,
3: a mí me emociona esto. Ah, perdón lo emocionado que me pueden ver.
2: Ajá. Hay una cosita que quería puntualizar. A veces las redes sociales te llevan a resignificar algunas palabras. Por ejemplo, ¿qué es el éxito? Para mí el éxito es que contemos las historias, haya 20 personas o 200. Es igual, porque es el inicio para nosotros de un montón de cosas. O sea, no estamos pensando, porque cuando uno dice, no queremos que esté a reventar y cosas, o sea, no es el éxito del... el éxito mediático al cual no somos showman ni divas que estamos queremos reventar el estadio, hacemos en el estadio, ¿ya? No miremos el éxito por la cantidad, ¿ya? Yo quiero crear una atmósfera esta noche, ¿ya? Y en esa salita que la palabra llegue diáfana, limpia a la gente. Ya, en el silencio que amerita estas historias, ¿no? Entonces, yo creo que eso es lo más importante. Y de ahí me parece buenísima la idea de hacer, hermano, en Pimpiguasí, porque puede ser empezar, no sé, el Festival de las Historias. Se puede crear un festival de... Mira, de aquí pueden salir un montón de cosas.
1: Claro.
2: Pueden salir cortometrajes, cine, el Festival de las Historias de Suspenso. Y podemos hacer también terror y humor, porque están muy cerca, porque a veces la tragedia de hoy es el humor del mañana.
1: Exacto.
2: ¿Ya? Nosotros igual hemos de terminar, yo supongo, contando algunas cosas anecdóticas que no nos van a asustar, sino que nos van a hacer reír de buena gana, no desde el ridículo, sino desde la inocencia de muchas historias que han sucedido, ¿no?
1: Ya ha dejado boteando la pelotita, perdón, Jefferson, Alexander, con respecto a esta idea, y me parece sensacional, sí lo hemos pensado, y por un asunto de cercanía, quiero decir, de traslado, bueno, yo vivo en la zona rural a 10 minutos de aquí, que no es nada,
0: claro,
1: porque de un tiempo acá se borraron las distancias, como decía una buena amiga. Sofía Campos siempre me acuerdo, decía, las distancias se borraron, ¿no?
0: Claro,
1: y es verdad.
0: También, porque también vivía aquí en pleno centro y ahora ya vive por allá.
1: Casi cerca, más cerca de Santana.
0: Más cerca
1: ahora,
0: de
1: ¿no?
0: Santana.
1: Entonces, por eso lo refiero. Y pues estamos a nada, de Pimpiguasí, si hablamos de distancia y tiempo. Entonces, deja una inquietud para poderla analizar. Pues el espacio, la logística, creo que se presta para
0: mientras,
1: eso.
0: Mientras ustedes hablaban, y mira, concomitante con el tema del traslado, pensaba en algo. Mira, el éxito no se logra exclusivamente cuando tú creas algo para los demás. El éxito se logra cuando tú logras realizar algo que primero te satisface a ti, uh-huh, y luego, si a los demás les gusta, bien.
1: Bien.
0: Henry Ford construyó el primer carro porque él tenía la necesidad de trasladarse. Construyó una maquinita a la que se movilizaba y luego aquello le gustó a la gente y dijo, no, tenemos que copiarlo, tenemos que imitarlo, hasta que dijo, vamos a hacerlo ya en masa. Pero el hombre era feliz, él movilizándose en su aparatito, que lo inventó para él. Lo mismo pasa con estos dos caballeros. Ellos no tienen ahora mismo una expectativa de llenar estadios ni de llenar coliseos. Son dos personas amantes de la tradición oral, que han estudiado, que se han preparado, que son profesionales en este mundo y que hoy día ponen en marcha un nuevo proyecto que en primer lugar a ellos como personas y como profesionales les satisface, pero tengo la plena seguridad que el público que los va a ver esta noche va a quedar también totalmente complacido y los va a seguir viendo en próximas oportunidades. Éxito, Renan. Éxito, Raimundo. Que sea todo un, repito, éxito lo de esta noche. Y aquí ve, huele a futuro, huele a nuevos proyectos, huele a continuidad de esto que hoy se da el punto de inicio.
1: Jefferson, esas palabras, que sea ese espaldarazo a través de tus palabras, que sea, pues, digamos, el empujoncito hacia esa visión que nosotros tenemos, porque la idea es justamente no quedarnos acá, y quiero decir en términos figurados, sino que la mayor cantidad de personas que pueda, que se disfrute, que la gente que probablemente no haya conocido de la existencia de esto por la desconexión con las redes, gente mayor, se asome al pasado a través, claro, de estas historias y que se sienta identificado. Nosotros, siempre digo yo, para mí es una satisfacción enorme el que alguien mayor, como el caso que refería hace un rato, nos tenga en cuenta para decir, ¿sabe qué? Me gusta escuchar este tipo de historias porque a lo mejor lo está remitiendo al pasado sin que lo diga, pero lo está sintiendo. Yo, como siempre, agradecido, Jefferson, Alexander, con Zona Onda, lógicamente también siempre, por estos espacios y por este valiosísimo tiempo destinado a hablar de esa tradición.
0: Yo te digo algo, ustedes hagan el show de esta noche, pero como siempre te dice mi papá, mientras descansa
1: vaya el otro, pensando el siguiente.
0: Gracias, gracias, Raimundo. Un abrazo también,
2: Gracias, usted tiene nombres extranjeros, Jefferson y Alexander. Renan y Raimundo.
0: Bueno.
2: Un abrazo y muchísimas gracias por difundir nuestra palabra, la palabra de los viejos, que esta noche va a cobrar vida en nuestras propias voces, ¿no? Y yo creo que es una oportunidad extraordinaria para iniciar este proyecto que yo le veo muy buen tránsito, muy buen camino. Este es el inicio.
0: Qué bien. Qué bueno, gracias por haber estado con nosotros y qué bonito, Alex, terminar la entrevista o las entrevistas de hoy con un tema totalmente distinto y muy, muy positivo.
3: Buenos amigos, ¿no? Relajados y además con, no sé, yo me quedo con ganas de mucho más. Yo ya ellos los estoy viendo en otros lados. Ya.
0: En Quito,
3: bien, Guayaquil. Me alegra por ustedes, de verdad.
1: Muchas gracias.
3: Tú sabes el cariño, de Renan, a ti, a Celia, a toda tu familia. Los quiero
1: y es recíproco con ustedes.
3: Siempre para mí será fantástico verlos triunfar.
0: Solo faltó un cafecito con unas gotitas espirituosas.
1: Pero ese no va a faltar esta noche. Por supuesto.
0: Bueno, maestro. Cosa,
3: también, un abrazo gracias para ti. Tu trabajo siempre admirado.
2: Gracias.
1: Hermano. Gracias a ustedes de nuevo.
0: Gracias. Nos vamos, amigos. Un lindo día a todos. Que pasen muy bien.
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5: Zona Onda le da la hora. 9:06.
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Buenos días, mi gente. ¿Cómo vamos? ¿Cómo amanecimos? Feliz miércoles, feliz ombliguito de la semana. Feliz día romántico, ¿ah? ¿Cómo está, señor Lester Tobalo? Buenos días. Qué gusto, qué placer poderle ya va a empezar usted. Estamos miércoles romántico, por favor. Téngame audiocitos un poco románticos, denle amor, cariño a la gente, a esa audiencia bonita que todos los días nos acompaña dentro de nuestra programación. Dentro de nuestra programación de aquí mañana, porque estamos listos para llevar este día miércoles a nuestro máximo nivel, pero a nuestro máximo nivel de romanticismo, ese es. Porque jueves y viernes son máximo nivel, pero para disfrutarlo, gozarlo y respectivamente poder hacer todo lo que nos saque del estrés. Pero hoy es para relajarnos un poquito, distendernos, tal vez dedicarle esa canción a esa persona favorita, o tal vez simplemente enamorarnos más de la vida. ¿Quién sabe? Enamorarnos más de la vida. Para esas personitas que andan enamoradas. Por aquí andan muchos enamorados, señor Lester Tuala. Muchos enamorados. Muchos enamorados. Y creo que la gran mayoría. Yo creo que aquí pocos son solteros, en realidad, ¿sí? Sí, creo que pocos son solteros. ¿Usted? No. Ah, Dios mío, eso no se lo cree, pero ni usted mismo, señor Lester Tobala. Ni usted mismo se lo cree. Ya sabe, nuestra mamá lo dice, se puede contactar al 099-921-4468. Allí nos dejan sus mensajitos a esta hora de la mañana y nosotros con gusto los estaremos leyendo dentro de nuestra programación. Allí dejan sus mensajitos. También en esta ocasión se pueden contactar a la línea de el 098-227-0103. Repito, 098-227-0103. Oiga, saludos para la gente allá en Las Cañitas de Unión. La gente anda trabajando tempranito, escuchando el dial de la 99.7. Saludos para mi estimado Julio y Wilson, ¿eh? Ahí está. Saludos para mi querido Julio Vera y para Wilson, que están los hombres trabajando hasta ahora y están escuchando el dial de la 99.7 FM. Radio Sonón del miércoles romántico. ¿Voy a suspirar o voy a llorar, señor Lester Tobala? No sé, vamos a ver qué emoción. O voy a sonreír, no sabemos qué emoción vaya aflorando en el transcurso de la programación. Pero bueno, lo que también tengo que decirles es que hay temitas que vamos a tocar el día de hoy. Vamos a hablar de situaciones románticas, de vidas amorosas, qué pasa y qué no pasa con el mundo de la farándula en cuanto al amor hablando. Ayer hablábamos de algunos temitas de Virginia Limón, Daniel Reynoso, de que se nos casa Tini Stoessel el 19 de diciembre con Rodrigo De Paul. Y así, señores, así la gente anda, pero on fire dentro de la farándula. ¿Y sabe quién ya es abuelo? ¿Sabe quién ya es abuelo? Es que a mí no me gusta el chisme. Daddy Yankee, pues. Daddy Yankee se convirtió en abuelo. Ya les estaremos contando. Ya les estaremos contando esa noticia. Oye, ¿será que Erika Vélez en realidad se va a casar o no con Víctor Arauz? Ya les estaremos contando de toda esta novela que se ha armado en el transcurso de estos últimos días en cuanto a esta parejita que no han expuesto realmente que están juntos, pero yo creo que todos sabemos que tienen quema que te quema, como dirían por allí. Pero en las últimas horas ha rondado en redes sociales un video donde aparentemente Víctor Arauz le estaría proponiendo matrimonio a Erika Vélez. Unos hablan que es real, otros hablan que no, que se trata solamente de un video o parte de la obra que están realizando en el transcurso de este último tiempo. Así que ya estaremos conversando acerca de los temitas. ¿Cómo les va en el amor a todos ustedes? ¿Cash? Necesitamos cash, señor Lester Tobala. Así que es cierto, estamos en miércoles romántico. Oiga, pero el amor también te deja chiro. Hay que decir lo que es. Porque imagínense, cuidado, le va a pasar lo de la hamburguesa. ¿Cómo era? ¿Doble? ¿Triple? ¿Cómo era? La historia que le contábamos, la hamburguesa doble que había pedido. No, la hamburguesa triple. Y después el hombre le dijo: no, yo no soy tu sugar. Si quieres sugar, ándate a buscar a otro. No, yo no te voy a dar lo que te... La primera salida y ya iban a tener esos incómodos. Imagínense si van a estar tanto tiempo, señor Lester Tobala. Uy, no. No me imagino. 9:17 a.m. 9:17 a.m. Señoras y señores, miércoles romántico. De esta manera les decimos bienvenidos y bienvenidas a nuestra programación aquí en Que Mañana.

fuerza que meto a ti, afuera del planeta. ¿Quién no está fuera del planeta cuando se enamora? Cuéntemelo ustedes, a ver, cuéntenme. ¿Quién no suspira? Hoy me siento fuera del planeta. Qué buena canción, ¿eh? Qué buen tema. El día de hoy de Manuel Medrano. De Manuel Medrano, este colombiano que también ha conquistado muchísimo a su audiencia con estos temas románticos, estos temas cantándole y gritándole al amor. 9 de la mañana con 28 minutos, 9 de la mañana con 28 minutos. Y justamente vamos a hablar de temitas de amor. ¿Qué ha venido pasando? ¿Qué no ha venido pasando? Primero vamos a comenzar con el abuelo del mes. Con el abuelo del mes, Daddy Yankee, para enseñarle a estar toda ala. Daddy Yankee, si es que Daddy Yankee ya es abuelo. Y en este caso, Yesa Lace Ayala anunció el nacimiento de su hija Eira. Pero hay que recordar que actualmente la relación entre su hija Yesalis no es tan buena, no es tan buena, recuerden ustedes, por todo este tema de del divorcio que tuvo con su madre, o bueno, con la que fue su esposa en su momento, y los llevó a separarse. Pero lo que se ha dado a conocer es que este pasado 22 de julio se anunció el nacimiento mediante las redes sociales. Así lo conoció el jefe del género urbano, que se convirtió en abuelo, aunque mantiene una relación distante con su hija a raíz del mediático divorcio con su pareja Mireidis González. La noticia fue confirmada por Yeselis a través de sus publicaciones en redes sociales, donde se mostró las primeras imágenes de la recién nacida y dedicó unas emotivas palabras. Eira del Mar, después de tanto esperarte, por fin estás aquí con nosotros. Te amamos, princesa de nuestro corazón. Gracias por esta bendición, escribió la boricua. Y la publicación, lógicamente, acumuló miles y miles de reacciones en redes sociales. Respectivamente, bueno, tuvo complicaciones médicas e inducción en el parto, dentro del proceso, situaciones que a veces pasan. Pero también agradeció a las personas que estuvieron en ese momento para poder tener a su bebita y traerla al mundo. 9 de la mañana con 29 minutos, 9 de la mañana con 29 minutos. Entonces, Daddy Yankee es abuelo. Daddy Yankee es abuelo, señores y señores. Con esto nos vamos a una pausa y regresamos con más aquí en nuestra programación de aquí mañana.

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1: Sono Onda le da la hora. 9:33.
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0: igual, sí, señoras y señores. Nada es igual sin tus ojos. ¿Dónde están sus ojos marrones, señor Lester Toala? Ustedes son ojos azules, sí, pero tal vez los de sus chicas son ojos marrones, o también son ojos azules. No, tranquilo, no nos vamos a picar. Si son azules, pues bueno. Yo conozco a personas con ojos hermosos, ¿eh? Con colores de ojos hermosos. Yandri
1: Navarrete.
0: Pero aquí estamos hablando de los ojos marrones. Yandri Navarrete. Señor Yandri Navarrete, oiga. Yo para mí que usted vive enamorado del señor Yandri Navarrete. No sé, señor Lester Toala, ¿qué anda pasando? 9 de la mañana con 40 minutos, 9 de la mañana con 40 minutos. Seguimos con más dentro de nuestra programación. Y bueno, hablando de ojos bonitos, hablando de ojos marrones, vamos a hablar de la bellísima Erika Vélez y Víctor Araoz. ¿Será que realmente se van a casar o todo es parte de su obra de teatro que van a estar presentando en Loja, si mal no me equivoco? Y que justamente la actriz Manavita y el actor Víctor Araoz han sido vinculados románticamente desde varios meses debido a la gran amistad y proyectos profesionales que los unen. Sin embargo, ellos han optado por no pronunciarse al respecto, al menos hasta ahora. Todo inició en una entrevista y es que la dio la hija de Víctor, Natalie Araoz, que fue donde iniciaron los rumores. En un video que circula en redes sociales se ve como un reportero le pregunta a la joven sobre la supuesta boda con insistencia. Fiel a su estilo, Natalia respondió con risas, indicando que espera estar invitada al presunto enlace y que con gusto compartiría material fotográfico con los programas de farándula. Pero hay que recordar que a raíz de esta conversación, la noticia de la boda de Erika Vélez y Araoz comenzó a circular en diferentes cuentas de Instagram dedicadas a la prensa rosa, es decir, a la farándula. No obstante, todo apunta a que el único compromiso que ambos tienen por ahora es del teatro. Ni contigo ni sin ti, que llega a Loja el próximo mes de agosto. Y a través de sus historias en Instagram, Erika lamentó de que haya personas dentro de la prensa rosa que se dedica a difundir falsos rumores pese a que no lo quieran, ¿no? Si hay, no sé, panelistas o personas que no quieran que quieran o no a Víctor, ya no sé por qué nos nombran, pero eso sí, no entiendo por qué personas que hablan tan mal de nosotros están tan pendientes. Es lo que yo no entiendo, es lo que ha mencionado Erika Vélez a través de sus redes sociales. Lo que es cierto que este par tiene quema que te quema, y eso nadie lo duda. La cuestión de que si se van a casar o no se van a casar, son ellos, pues, no, señor Lester Toala, son ellos. Al final, si le dieron el anillo o no, ya es cuestión de Erika si se quiere casar, si no se quiere casar. Que el mundo de la farándula es así, señores, de donde sea, pero se quiere generar. Está bien, es parte de su trabajo, es parte de su trabajo. Pero bueno, situaciones que pasan también dentro del mundo del entretenimiento. Por ahora, Erika Vélez dice, no, yo estoy bien, tranquilita, no me voy a casar por el momento. Lo que sí es que tiene su obra de teatro en este mes de agosto en Loja, que hablan de que es un proyecto muy bonito, que es la primera vez que los dos van a estar solos en un escenario. Así que le están dedicando tiempo y mucho amor a su trabajo, es lo que ha mencionado. Víctor Araoz, por su parte, también se pronunció. Dijo que, bueno, que la gente que hable lo que quiera, al final es un chisme que se ha regado en el transcurso de estas últimas horas, pero también circuló un videíto donde aparentemente Víctor Araoz le estaría proponiendo matrimonio, pero yo creo que también va de parte de una estrategia de marketing. Hoy por hoy necesitan que la gente conozca que están con esta nueva obra de teatro, y pues les viene muy bien que hablen de ellos al buen tiempo. Necesitan vender, y aparte de eso, Erika Vélez dijo, aprovechando mi momento voy a vender porque hay que facturar, dijo la mujer. Hay que facturar. Ya lo llamo, sí, está bien, me imagino. 9 de la mañana con 44. Mira, ahí estaremos más adelante. 9 de la mañana con 44 minutos. 9 de la mañana con 44 minutos. Nosotros seguimos con más. El amor de mi vida. ¿Quién es el amor de su vida? ¿O todavía no han encontrado el amor de su vida? Saluditos a la gente. Ya saben, se puede contactar al 099-921-4468 y nos dejan sus mensajitos. Y estaremos receptando si quieren que les dediquemos cancioncitas o quieren dedicar cancioncitas. Así que pilas, que ya estaremos complaciéndolos con todos esos temas a cada uno de ustedes. Mientras tanto, escuchamos a Maluma, el amor de mi vida.

mañana con 53 minutos, 9 de la mañana con 53 minutos. Seguimos con más dentro de nuestra programación aquí en Qué Mañana, día miércoles romántico. Diga saludos para nuestro querido Wilson Alcibar Jr., que nos está escuchando hasta ahorita de la mañana. Así que el saludo para mi estimado Wilson Alcibar Jr., que está reportando sintonía. También saludar a nuestro querido Oliver Zambrano, sí, dice licenciada Milena Zambrano, buenos días, que mi Dios me la bendiga, muchas gracias, amén, igualmente a usted. Le saluda su amigo Oliver Zambrano de la parroquia San Pablo, fiel oyente de Qué Mañana. Porfa, ¿me puede complacer con un tema de Los Intrépidos? Playa Azul, porfa. Claro, mi estimado Oliver, aquí estamos para complacer también a nuestra amable audiencia en el dial de la 99.7 FM Radio Sonora. Así que a continuación suena Playa Azul de Los Intrépidos. Estaré besando tus manos.

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0: Sí, señoras y señores, dice la mañana con 8 minutos, dice la mañana con 8 minutos y escuchando salsita, esa que nos gusta para dedicar, para bailarla pegadito, claro, por supuesto, como nos encanta, ¿eh? Así que para todos esos enamorados, aprovechen, es momento de dedicar esa salsita romántica, escuchar esos temitas, cantar esos temitas románticos, pero en salsa, ¿eh? en salsa, es momento de ponerle ondita a la mañana, de estar conectados y enganchados, por supuesto, en nuestro dial de la 99.7 FM, Radio Zona Onda. 11 de la mañana con 8 minutos, 11 de la mañana con 8 minutos. Bueno, seguimos con más. Y miércoles romántico, hemos estado hablando de parejitas y en estos últimos días habíamos hablado de Fey, nuestro querido Fercho. Porque nuestro querido Fercho, al parecer, está enamorado más que nunca. Parece que el hombre, luego de terminar con Karol G, dijo: no, no más bichota, no más tropicoqueta, no más bebecita, no más nada. Yo tengo que dedicarme y enfocarme en mi vida profesional y personal, como yo digo. Ya terminó, lo ha pasado pisado y parece que Fate lo ha dado a conocer de esa manera. Y es que, luego de acaparar la atención en redes sociales, tras una estadía por Marbella, España, lo que pasó por múltiples especulaciones sobre un posible romance, hasta ahora el artista no se ha pronunciado sobre el tema. Los videos y fotografías comenzaron a circular en plataformas como TikTok. Habré dicho 11 de la mañana. No, tranquilidad, señora. 10 de la mañana con 9 minutos. Yo ya me adelanté una hora. Perdón, sorry, señores. Sorry. Entonces venimos hablando de nuestro querido Fercho. Puede pasar, señores, puede pasar. Estamos en vivo y en directo. Y es que las fotografías y videos comenzaron a circular en diferentes plataformas. El intérprete habría sido captado mientras disfrutaba. Pero, ¿quién es la chica? ¿Quién es la mujer en cuestión? Pues, la identidad de la mujer sigue siendo un misterio. No existe información confirmada sobre su identidad ni sobre el tipo de relación que mantiene con Fate, pero a faltas de datos se ha dado lugar a numerosas teorías en redes sociales, mientras que medios como Telemundo también reseñaron el episodio, señalado que el artista sorprendió al ser visto con quienes algunos internautas ya califican como su nueva novia. Y es que ustedes saben, a veces no se escapan los detalles, pero no se logra ver, ¿no? No se logra ver a ciencia cierta quién es la chica, pero ya hay imágenes por allí que comienzan a dar la vuelta en redes sociales, e inclusive similitudes de una chica que en teoría aparecería en redes sociales, marcando un corazoncito y teniendo una de las gorras del Fercho, ¿no? Que actualmente es parte de su merch dentro de su nuevo tour, ¿no? Respectivamente, el falso tour. Fate versus Fercho. Y él también aparecería en la misma fotografía o en otra fotografía en otro lugar, haciendo el mismo corazoncito y con la misma gorra. Entonces, estarían por allí las deducciones de que se trataría de esta chica, pero todavía no se ha dado a conocer el nombre, sino más que eso, simulaciones, interpretaciones de que la gente dice que nuestro querido Fercho se ha enamorado nuevamente, que ya dejó la bebecita, la tropicoqueta, de lado. Y ni sabe, nuestra querida Karol G parece que se despechó. Parece que se despechó nuestra querida bichota, porque mandó una indirecta. Bueno, luego de sus múltiples historias acerca de su nuevo tour, la bichota puso una de sus canciones de despecho, señoras y señores. Así que no se queda atrás la bichota, ¿ah? Cantándole a ese amor que dijo haberle prometido tanto y que al final terminó siendo mismo que los hombres de siempre, señoras y señores. Ay, los hombres, por Dios. Hombres. Mujeres también hay, mujeres también hay que decirlo. Vamos a culpar 100% a los chicos, aunque tienen más responsabilidad de ellos. Eso es un tema para debate amplio, señores.10 de la mañana con 12 minutos. Cuidado, digo 11 de la mañana, señores. Oye, mismo digo 12 del día.
1: Pili Mosca,
0: mi gente, Pili Mosca. 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Prefectura de Manabí, Leonardo Orlando, prefecto. 10 de la mañana con 13 minutos, 10 de la mañana con 13 minutos. Nosotros seguimos con más dentro de nuestra programación. Miércoles romántico y ahora tiempo de irnos con Salsita Romántica aquí en Qué Mañana.

27 minutos, 10 de la mañana con 27 minutos. Entonces, disfrutando de la salsa romántica, de esos temitas que nos ponen a deleitar, a bailar pegadito. ¿Quién ha bailado salsa romántica allí pegadito, dedicándole, cantándole al oído a esa persona que tanto quiere, ¿ah? Claro, por supuesto, nosotros estamos dentro de nuestra programación y por eso es miércoles distinto, ¿no? Miércoles distinto, un miércoles... ¿Cómo estás? Qué buen tema, señor Lester Toa. Qué buen tema. Así como la gente está disfrutando a esta hora nuestra. Ya, pues deje tranquila a la gente, usted también. Esta es el miércoles romántico, déjelos nomás. Bueno, saludos para nuestra querida Rubita y yo, que nos dice buenos días, licenciada, su compañero reportando sintonía. Bendecido miércoles para todos, igualmente para usted, mi estimada Rubita y yo. Bendecido día miércoles para todo, para usted y para toda esa gente que nos escucha a esta hora. Ya sabe, se puede contactar al 099-921-4468, a la línea del 098-227-0103. Allí nos dejan sus mensajitos a esta hora de la mañana y nosotros, por supuesto, los estaremos leyendo y también saludando. Y si quieren dedicarle cancioncita a esa persona que tanto quieren, pues también me dicen y yo también los estaré complaciendo en nuestra programación el día de hoy. 10 de la mañana con 29 minutos, 10 de la mañana con 29 minutos. Nos vamos a la pausa, señor Lester, todas las sí. Nos vamos a la pausa y ya regresamos con más aquí en Qué Mañana.

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1: Diez de la mañana con 44 minutos. Seguimos con más Miércoles Románticos, señoras y señores. Ay, suspirando como siempre en los días miércoles. Bueno, vamos a seguir con más informaciones, con más notitas para todos ustedes. A ver, imagínense estar en un concierto de su artista favorito, bueno, en este caso de Karol G, ¿no? Y usted prepara un cartel y en ese cartel usted dice que estuvieron en el estadio, pero quieren que hacer el tour en otro lado del mundo o en otro país, pero que esa sea su luna de miel. ¿Qué pasó con esto? Y esto también se volvió viral en redes sociales. Y es que mientras recorría la pasarela, Karol G en su escenario, la cantante colombiana observó un cartel sostenido por las asistentes que anunciaba que acababan de contraer matrimonio y que soñaban con asistir a otro de sus conciertos, pero como plan de luna de miel. Tras conversar con ellos y preguntarles cuál sería el destino ideal para celebrar su unión, una pareja respondió que desea viajar ¿a dónde? A París. Sí, nada más ni nada menos. Desea viajar a París, que por cierto también está incluida en la gira mundial de la artista Karol G. Y es que lejos de limitarse a un saludo, Karol G confirmó de manera pública que haría especial este deseo, es decir, ahí mismo en el concierto. La intérprete anunció que le obsequiaría el viaje para asistir a su presentación del 1 de julio del 2027 en la capital francesa, incluyendo boletos VIP y los vuelos. Mira usted, o sea, se van, los lleva, le paga los vuelos. Se van al concierto y se van a pasear a París. ¿Qué más quieren los muchachos? De ahí ya tienen que sacar para el hospedaje, para la comida, pero ¿quién? Ya me voy a París para pasar la luna de miel.
2: No hay plata.
1: La reacción de los recién casados y la ovación de las más de 60 mil personas quedaron registradas en videos que rápidamente se viralizaron en redes sociales. Más allá del emotivo episodio, el concierto presentó una producción de gran formato con una escenografía inesperada en una enorme caverna, pantallas LED, un escenario acuático, efectos visuales, coreografías y diversos cambios de vestuario. El repertorio ha reunido alrededor de 30 canciones, entre ellas Provenza, Bichota, Tusa, Mami, Culona, S91, perdón, además de el estreno de Matadora, con el que cerró la velada. Sí, porque Karol G cuando vuelve a la soltería dice que saca sus mejores temas. Ahora es secado o va hacer la descarga con Matadora, ¿no? Que es un nuevo hit que promete mucho por parte de la colombiana Karol G. Carolina Giraldo, respectivamente. 10 de la mañana con 47 minutos. Bueno, así yo también me voy al concierto de Karol G, pues, señor Lester Toa. La llevo un cartel y digo recién casada. Y que me lleve después de luna de miel así no me haya casado. ¿Con qué? Ya dije, así no me haya casado, señor Lester Toa. Usted no escucha bien, por Dios. ¿Planes de boda? No, señor, eso no, en estos momentos no. No, para nada. 10 de la mañana con 47 minutos. Nosotros seguimos con más dentro de nuestra programación aquí en Yo Mañana.

queridas, hablando de la serie. Por cierto, esta canción, Karol G, ya se los comentaba en días anteriores en sus conciertos, ya en la gira comenzó, dijo: para todas las que tenemos los corazones rotos. A Karol G le han roto el corazón. Y a Milena Zambrano también. No puede ser. 10 de la mañana con 50 minutos, 10 de la mañana con 50 minutos. Ay, por Dios. Y es que cuando escucho a Rick es retomar temitas que escuchaba en la juventud. No es que soy tatuista, pero igual, de todas maneras, hay que retroceder el tiempo y encontrar estas canciones que nos han llenado el alma, que tal vez muchos se han enamorado.

del continente y a nivel internacional. El grupo lanzó su álbum debut homónimo en 2005, que incluía sencillos como Yo Quisiera, Noviembre Sin Ti, Qué Vida La Mía. El segundo álbum, Drake, fue Secuencia, que fue lanzado en el 2006, donde tenían temitas como Un Día Más. También ganaron el premio del Grammy Latino al mejor álbum de pop vocal por dúo o grupo en 2009. Los siguientes lanzamientos de la banda fue En Peligro en 2011 y Desamor en 2016, cuando presentaron un sonido más electrónico. Pero ¿quién más de hablar a través de sus letras, a través de sus canciones de amor, que nuestra banda The Rake? Así que a continuación, aquí en Que Mañana, en este miércoles romántico, tendremos esta tripleta para poder enamorar a cada uno de ustedes.

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11 de la mañana con 9 minutos. Seguimos con más dentro de nuestra programación aquí en Qué Mañana. Saludos para toda la gente que está conectada y enganchada a nuestra programación. Por acá nos mandaban un mensajito y decían que estaban deleitándose con los temas de Rake. Así que el saludito respectivo hasta ahorita de la mañana para nuestro querido José Gregorio Zambrano Sánchez, ¿eh? Que nos decía que está, que eso eran los temas, que eso eran los temas, ¿eh? Sí, pero bueno, hicimos el miércoles para distendernos un poquito, para relajarnos, para sentir la onda de mitad de semana mismo, ¿eh? Por eso nos ponemos a suspirar, tal vez nos ponemos a tirar besitos, a dar abrazos, claro, por supuesto, eso también se va. No le gusta al señor Richter Toala, o sea, cuando su novia le va a abrazar, ¿usted qué le dice? Vaya María. De lejitos nomás, como la canción de Jay Wheeler, porque esa última canción o ese último tema que sacó de lejitos, ¿ah? De lejitos, buen tema, por cierto, para escuchar para los que... Ay, pero es que Jay Wheeler también tiene buenos temas, pero en cambio para el amor. Esta temita que están escuchando de fondo, él la escribió para su actual pareja, para su actual esposa, Samira, ¿no? Llevaban poco tiempo y él comenzó a descubrir que ella era la persona ideal, la persona correcta para su vida. Y en 6 meses ya le escribió esta canción y es un tema que se volvió lógicamente himno para los enamorados y para las personas que a veces quieren dedicar esos temitas que te van cambiando tu día a día. Así que siempre es bueno, ¿eh? Por eso decimos que la música es para todo, ¿no? La música nos llena el alma, como nos puede hacer sentir muy vulnerables, como al mismo tiempo nos puede emocionar, nos puede poner a bailar. Es decir, tenemos tantos sentimientos escuchando una letra que a veces puede ser nuestro mayor refugio, ¿no? Nuestro mayor refugio. ¿Quién no tiene un playlist cuando está enamorado? ¿Quién no tiene un playlist cuando está desenamorado? ¿Quién no tiene un playlist cuando le rompieron el corazón? ¿Quién no tiene un playlist para celebrar, para la pachanga, para la fiesta, para ese momento con los amigos, para ese momento para pasarlo bien? Todos. Cuando vas en el carro, por ejemplo, también. Todos tienen sus gustos musicales cuando van de viaje, ¿no? Cuando van de viaje. Por eso es bueno llevar un buen copiloto, porque si el copiloto no te coopera ahí, es como que las cosas van mal. Es decir, hay que conectar bien, ¿eh? 11 de la mañana con 12 minutos, 11 de la mañana con 12 minutos dentro de nuestra programación. Respectivamente. Pero bueno, vamos a ir con más dentro de nuestra programación de Qué Mañana. 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

0: Por eso eres. Eres. ¿Ah? ¿Qué eres dentro de la vida de esa persona? 11 de la mañana con 23 minutos. 11 de la mañana con 23 minutos. Que no son mandarinas, que la gente es obediente. Saludos para mi mamita. Para mi mamita, soy la que nos está escuchando en las callitas de Junín. Ella todos los días nos escucha en la programación. Bueno, cuando puede, ¿no? Pero por lo general siempre me escucha en la programación. Así que saludos para mi querida madre. 11 de la mañana con 23 minutos, 11 de la mañana con 23 minutos. Y antes de irnos, despedirnos, déjenme contarles a todos ustedes que en Centro Comercial Plaza López tenemos todo lo que necesitas en plástico y cristalería. 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Nos vamos despidiendo de nuestra programación en este día miércoles. Porque ya llega la hora de despedirse, pues, señor Lester Toala. Usted te avísame y nos vamos de largo. Nos vamos de largo. Bueno, por cierto, escuchando a Shakira, y bueno, su tema Antología, que es uno de esos temas que más nostalgia nos causa, ¿no? Incluso uno mira atrás y ve sus conciertos, incluso el Dorado World Tour, que esta es una de las canciones más significativas, ¿no? Antología, y vaya que habla de muchísimo. ¿Y con cuántos temas nos ha sorprendido en este último tiempo nuestra querida Shak, ¿no? Yo creo que ella ha ido trascendiendo, y eso ya lo hemos hablado en algún momento. Lo importante es todo lo que se ha mantenido en auge, ¿no? No perder esa esencia de lo que es, pero al final también adaptándose a los nuevos ritmos, adaptándose a las nuevas tendencias a nivel de música. Y eso también lo hace una artista mucho, mucho más completa. Pero bueno, ahí vamos. Por cierto, sacaron, ya voy a recordar quién fue el grupo que sacó versión de Un Día de Enero, en este caso, no recuerdo si fue Fuerza Régida o, bueno, uno de estos grupos mexicanos que hoy en día también le ponen lo suyo, ¿no? Ese tintecito a la música con estos diferentes temas. En esta oportunidad, Sangre por Sangre sacó Día de Enero, ¿no? En versión en vivo. Y ese también es otro de los temas que ayuda a sanar, ¿eh? Día a día. 11 de la mañana con 26 minutos. Bueno, nos vamos despidiendo, señor Lester Toala. Exacto, esa misma. Otro tema, ¿no? No estamos acostumbrados a escucharlas en esa sesión, pero hoy por hoy, versión en vivo con Sangre por Sangre, este grupo mexicano. Entonces, nos despedimos. Les agradecemos a todos ustedes por habernos acompañado en este día miércoles, ombliguito de la semana. Hemos disfrutado de lo bueno de la música, a ponernos a suspirar, a ponernos también a deleitar esos temas para dedicarle tal vez a esas personas que tanto queremos. O tal vez para dedicarnos a nosotros mismos, decir, me amo, me
1: Oye,
0: quiero.
1: Oye, me puedes echar el depósito del niño.
0: Es tranquilo eso. 11:27, nos vamos, señores. Será hasta este día jueves, en que mañana a continuación se vendrán las noticias junto a yo, Fuerza Ramos. Mientras tanto, les agradecemos por habernos acompañado. Con ustedes, el señor Lester Toala, quien les habla, Milena Zambrano. Vengan recargados para mañana jueves, con toda esa actitud como nos lo merecemos, para poder estar activos y a comenzar a vivir ese fin de semana. Chau, mi gente, nos despedimos. Esto fue Que Mañana.

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0: minutos, son las 11:32, las 11:32, el tiempo exacto, la hora en todo el país, la hora en todo el Ecuador continental. Estimados amigos, amigas, oyentes, televidentes e internautas de la radio, gracias por acompañarnos en la segunda entrega de noticias desde Puerto Viejo para la provincia entera, el país y el mundo también. Usted nos sintoniza a través del dial 99.7, a través de la radio tradicionalmente, pero también con esto de las nuevas tecnologías, de la información y de la comunicación, las TICs, nos escuchas y nos ves en las redes sociales. Estamos a través del Facebook Live como Sono Onda TV, también a través del canal de YouTube Sono Onda en vivo, en nuestra página web www.sonoonda.com, y también usted nos escucha y nos ve a través de Alexa. 11:31, ¿cómo está, licenciada Milena Zambrano? Qué gusto compartir junto a usted este espacio informativo.
1: ¿Cómo está, Jefferson Ramos? No, el gusto es mío. El saludo para toda nuestra amable audiencia que está conectada a nuestro dial de la 99.7 FM y, por supuesto, a nuestras diferentes plataformas para seguir con nuestra programación y, por supuesto, en esta segunda emisión de Noticias.
0: Hay información de todo tipo, desde el ámbito político, también pues lo que tiene que ver con la transportación. Hay novedades, señoras y señores, en el tema de la transportación. Manténgase allí, ya les vamos a entregar ese dato a nivel nacional, por cierto.
1: Sí, es a nivel nacional.
0: No es un tema solamente local, es un tema nacional que tiene que ver con la transportación. ¿Qué pasó con el exalcalde de Enrique Ponce, detenido el día de ayer? Vamos a conocerlo más adelante, pero también tenemos información de las que no nos agradan, de las que no nos gustan y a las que no podemos acostumbrarnos, aunque lamentablemente sean una constante en la provincia de Manabí, pese a que algunas personas dicen que estamos excelentemente bien y que se respira un ambiente maravilloso. Esta mañana, una vez más, le quitaron la vida a una persona en Puerto Viejo, en la Ciudadela Municipal, parroquia 18 de octubre. Aquí la noticia.
1: Y es que un nuevo hecho violento cobró la vida de Carlos Alberto Moreira Arteaga durante la mañana de este miércoles 29 de julio del 2026 en la Ciudadela Municipal de acá del Cantón Puerto Viejo, en nuestra provincia de Maraví. El crimen contra la víctima se produjo en las inmediaciones de una unidad educativa, punto donde fue atacado con disparos de arma de fuego mientras se desplazaba a bordo de una bicicleta.
0: Tras la alerta, los agentes de la Policía Nacional acudieron hasta el sitio para acordonar el área e iniciar los procedimientos investigativos, aunque hasta el momento se desconocen los motivos de este homicidio. De acuerdo con la información preliminar recabada en la zona, Moreira Arteaga transitaba por la calle portando una mochila al momento de sufrir el ataque armado.
1: De forma imprevista, desconocidos se procedieron a dispararle en reiteradas ocasiones. Los múltiples impactos de proyectil alcanzaron a la víctima en la cabeza y otras partes del cuerpo, causándole la muerte de manera inmediata en el lugar del suceso, sin posibilidad de recibir auxilio médico.
0: Habitantes y moradores del sector que escucharon las ráfagas de disparos salieron enseguida de sus viviendas para observar qué era lo que había ocurrido. En la vía, los ciudadanos encontraron a Moreira tendido sobre la calle, totalmente desvanecido y ya sin signos vitales, junto a la bicicleta en la que se transportaba. Ante el hallazgo, las personas procedieron inmediatamente a alertar a las autoridades policiales.
1: Tras el aviso, miembros de la Policía Nacional se movilizaron hasta el sitio, donde acordonaron el perímetro para la preservación de la escena. Minutos más tarde, personal especializado en el Departamento de Criminalística asumió el trabajo de campo, encargándose del levantamiento de balística, evidencias físicas e indicios que aporten a las investigaciones.
0: Escuchemos y veamos parte del informe que entregó nuestro compañero Enrique Moreira desde el lugar de los hechos.
2: La 99.5. Así estamos ubicados justamente en la parte de atrás de la Ciudadela Municipal, una urbanización, ya esto es, creo que tengo entendido que es aparte de la Ciudadela Municipal, es una vía que todavía está en mal estado, donde el cuerpo de una persona está sobre la calzada, donde han llegado sujetos y han disparado contra una persona. No sabemos todavía el nombre de esta persona que se encuentra ahí, juntamente ya los señores miembros de la Policía Nacional en el lugar de los hechos. Se ha hecho, como siempre, se hace un fuerte cordón para evitar que la gente pueda tratar de poder invadir. Ahí podemos ver, hay personas que se encuentran llorando también sobre este lugar, mis queridos compañeros oyentes de Radio Sono Onda 99.7. donde justamente estamos ubicados. Ya se encuentran los señores miembros de la Policía Nacional, se encuentra justamente aquí en el lugar de los hechos, donde falta que venga criminalística también, que realiza el trabajo de levantamiento del cadáver. Es un lugar donde hay una ciudadela que es la última calle de la ciudadela municipal. Compañeros oyentes de Radio Sono Onda, se desconoce hasta el momento de lo que corresponde nombres de la persona que está sin vida, donde ha recibido...
0: Pero, Enrique, hablamos de una persona de sexo masculino. Perfecto. Que se movilizó. Ahí teníamos entonces pues parte del informe que entregaba esta mañana, muy oportunamente desde el lugar de los hechos, nuestro compañero Enrique Moreira, los pocos minutos que se haya perpetrado este execrable crimen. 11:36 y hablando de otra muerte violenta que enluta a una muy reconocida familia de Puerto Viejo. Se registró anoche en Manta, en el sector de Barbasquillo. Un ataque a balazos le quitó la vida a quien en vida era Carlos Emilio Mesa Cedeño. Aquí la nota.
1: Un ciudadano de 26 años de edad, identificado como Carlos Emilio Mesa Cedeño, falleció en una casa de salud tras ser víctima de un ataque armado registrado la noche de este día martes 28 de julio en el concurrido sector de Barbasquillo, en la ciudad de Manta. El hecho violento se produjo cuando ciudadanos intentaban ingresar a un reconocido establecimiento de comidas rápidas ubicadas en ese sector.
0: Él y su pareja tenían la intención, se movilizaban en su vehículo de color rojo, y tenían la intención de ingresar al lugar para servirse unos alimentos. Él descendió del vehículo de color rojo y en ese momento fue abordado de forma intespectiva por sujetos armados que dispararon en su contra.
1: En un afán por ponerse a buen recaudo y resguardar su integridad física, la víctima corrió hacia el interior del restaurante, donde quedó gravemente herida sobre el suelo. Informes iniciales señalan que el ciudadano recibió al menos dos impactos de proyectil, uno localizado en el pecho y otro en la cabeza.
0: Ante la gravedad de su condición, el agredido fue trasladado de urgencias hasta un centro hospitalario de la localidad para recibir atención especializada, pese a las labores brindadas por el personal sanitario de turno. Horas más tarde se confirmó su deceso a causa de la severidad de las lesiones provocadas por los proyectiles.
1: En la escena del crimen, agentes de las unidades especializadas de la Policía Nacional acordonaron el área y hallaron varios casquillos percutidos que fueron fijados como evidencias balísticas. De igual manera, los investigadores analizan las grabaciones de las cámaras de seguridad instaladas en las inmediaciones de Barbasquillo para determinar la ruta de escape empleada por los sicarios y recabar pistas certeras que puedan o que permitan dar con la identificación y captura.
0: Qué pena, qué lamentable situación la que le ha tocado vivir a la familia. Conocemos, incluso hay parentesco con este joven que no tenía ningún antecedente penal, que estudiaba en la Universidad de Manta, que andaba con su novia anoche justamente después de salir de la universidad cuando se iban a servir los alimentos. Paz en su tumba y la resignación y el abrazo fraterno a su papá, Emilio Mesa, y a su mamá, la licenciada Juanita. 11:40, ya voy a Manta, ya vamos a Manta con don Pepe Cedeño, porque en esto que ha ocurrido en estas últimas horas es que nadie está a salvo, nadie. Incluso a un sargento de la policía. Le quitaron la vida anoche también en Manta, amigos y amigas. Aquí la información. Un sargento de la Policía Nacional, adscrito a la Dirección de Antinarcóticos, fue asesinado también anoche en Manta, en el interior de su vivienda, ubicada aquí en la provincia de Manabí. A la víctima se la identificó como César Valverde Martínez, de 43 años de edad, oriundo de Tulcán, provincia del Carchi.
1: El atentado ocurrió aproximadamente a las 23 horas de la noche de ayer, cuando sicarios a bordo de un automóvil y una motocicleta interrumpieron en el sitio y dispararon con dos tipos de armas de fuego. En este hecho violento, un hijastro del servidor policial resultó herido levemente en uno de sus brazos, siendo reportado su estado de salud como estable.
0: Es terrible, ¿eh? Es terrible lo que ocurrió el día de ayer en Manta, con tantas muertes violentas. Y esto que algunos dicen que se respira algo maravilloso en el ambiente. ¡Puah! 11:40, vamos a Manta. Tenemos contacto con don Pepe Cedeño a través de Solo Onda.
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3: La Fuerza Informativa de Malaví, saludos a ustedes y a nuestra audiencia de todos estos hechos. Ayer también ya conocíamos en horas de la tarde bastante consternación y lamentaciones por el caso de lo que ocurrió en las cumbres. Ayer conocíamos que el ciudadano que la policía confirmó que no registraba antecedentes, que desconoce porque estaba vendiendo agua en bidón, y ayer conocíamos que él había sido misionero de la Iglesia de Jesucristo de los Santos de los Últimos Días, conocida como mormones, que había sido un misionero retornado, su familia, miembros de la iglesia, los familiares y amigos que conocimos también, estaban consternados porque desconocían lo que había ocurrido con este joven, con este ciudadano que también fue asesinado ayer, casi hasta ahora, por el sector de las cumbres. Ahora estamos acá en la avenida, ¿cómo estás, maestro Guacho? Maestro Guacho por acá, por toda la sintonía. Estamos en la avenida 4 de noviembre, calle 319. Novedades que aparentemente no hay, pero hay muchas cosas que hace poco pasaba, llegaba por acá y observaba, por ahí enviaba una fotografía de esto que ya no es noticia, esto que ya se ha puesto de moda, las bicimotos. Ya no solamente el bicimoto, un ciudadano en una moto con otra persona, adelante lleva lo que es triciclo, por eso es bicimoto, y como si esto fuera poco, atrás un remolque, no sé si es que es reciclador o lo hace tal vez para, no sé, para cargar pasajeros, para que, pero ya poco más y le ponen dos pisos también, así como los buses de transporte interprovincial. Así está la situación y así circulan, se pasan los semáforos en rojo, lo capté acá hace poquísimos instantes. Por acá hay todavía un bache que hace algún tiempo lo observábamos y taparon allí con lastre, pero todavía no se ha subsanado, no se ha ubicado allí el asfalto en este caso. Y como siempre, los contenedores de basura están allí y la gente deja ubicada su basura a lo largo de la vereda, basura por allí, basura por acá, estando a 3-4 metros, dejan la basura regada en la calle o en la vereda, pudiéndolo ubicar en los contenedores. En parte han ayudado, pero en parte han sido un peligro. Y otro de los problemas también que observamos acá, de los minutos que tenemos aquí, como quien diría, cazando la jugada, la situación de las ciclovías que siempre hemos manifestado. Mucha gente caminando, otros en moto. Hace poco vi una moto estacionada allí en la ciclovía, donde, no sé, hablando por teléfono o algo por el estilo, pero ahí permaneció por un largo rato. Otro lado, un bus también estacionado allí mismo, o sea, mal utilizada la ciclovía, tanto por conductores, por motorizados y también por peatones que hacen mal uso de la vía. Allá, por ejemplo, va un señor en una moto, primero va en contravía, segundo van dos y creo que es una pasola. Tercero, va por plena ciclovía, que es ciclovía para las bicicletas. Claro, como va nomás allí, por no girar una cuadra, por no recorrer una cuadra más, para pasar por el lado correcto, prefiere pasar por ese lugar ocupando la ciclovía. Y acá yo no sé si es que van fumigando un carro que echa humo a larga distancia. Yo pensé que era vehículo del Ministerio de Salud, mire ese vehículo. Yo pensé que era del Ministerio de Salud Pública. Y ha sido una camioneta que bota humo por el tubo de escape, que da miedo. Yo pensé que era fumigación para los mosquitos que estaban realizando acá. Dejó ya una nube acá en este sector y hasta allá sigue lanzando. Parece como una chimenea de una carbonera la que se observa ahí, en plena avenida 4 de noviembre. Ese es nuestro aporte informativo, nuestra panorámica desde acá, este sector de la ciudad de Manta. Regresamos a estudios a Solón Noticias.
0: Bien, perfecto. Gracias a usted, mi estimado compañero don Pepe Cedeño, desde la ciudad de Manta. Atentos a los compañeros reporteros, ¿ah? Vamos con su trabajo todos porque tendremos entrevista luego. 12 horas tendremos una entrevista, así es que atentos a ustedes, vamos con su trabajo. Son las 11:45, el tiempo exacto, la hora en todo el país, la hora en todo el Ecuador continental. Vamos al telégrafo, nota de este importante medio nacional. Prisión preventiva para el exalcalde Baldor Bermeo, señalado como principal financista de Los Lobos y quien fue aprehendido la madrugada de ayer. Aquí la noticia.
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0: El exalcalde Baldor B, alias BB, recibió prisión preventiva la madrugada de este día miércoles. Así lo anunció la Fiscalía General del Estado en una publicación. Se dispuso esta medida para todas las personas procesadas y además la prohibición de enajenar bienes que hayan sido adquiridos durante el periodo investigado. Baldor B., es señalado como financista de los Lobos, fue capturado la madrugada de ayer en una operación desarrollada en la provincia de La Soa y también Los Oros. Y también el Oro. Las autoridades identificaron al detenido como alias B.B., ex alcalde del cantón Camilo Ponce Enríquez. Según detalló el Ministerio del Interior, a través de John Reinberg, la operación contra la presunta red del exalcalde incluyó 10 allanamientos dirigidos a inmuebles, empresas y personas que serían parte de su círculo de colaboradores y financistas. 11:47, vamos ahora a las calles de Puerto Viejo, tenemos contacto con Enrique Moreira, a través de Zona Onda.
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4: Informativa de Manaví, muchas gracias a compañeros oyentes de Radio Zona Onda por las calles de la ciudad de Puerto Viejo, estamos ubicados en la calle Pedro Gual y la calle Chile, todo lo que corresponde alrededor donde está la construcción de Plaza Memorial San Gregorio Puerto Viejo, se le ha quitado ya casi todo el cerco de yute. Ya casi todo está, ya está, dice uno, como para que la gente que pasa por aquí pueda ver la construcción. Entonces esto quiere decir que ya tiene el avance bien adelantado para poder entregar esta importante obra, porque ya no hay que ocultar nada ya. Ya creo que se está dando también, ya quizás en unos mes, 2 meses más, se entregará esta importante obra de Plaza Memorial, porque veo que ha aumentado el personal en la construcción de Plaza Memorial. Y mire lo que va a llamar la expectativa en Plaza Memorial. Ahí en donde antes quedaba el almacén San Gregorio, ya están ya ahí limpiando, ya me imagino que debe haber alquilado a alguien por ahí, y eso ya va a estar abierto también. Y acá también al frente hay otra construcción más que está sobre la calle Pedro Gual. Entonces ya comienza a movilizarse ya los locales que están desocupados por este sector de lo que corresponde en donde está la construcción Plaza Memorial. Entonces todo esto va a ser un gran movimiento cuando ya esté entregada esta importante obra acá en la ciudad de Puerto Viejo. Eso sí, los arriendos están caritos, tienen un buen precio, tienen los arriendos por acá, porque sabemos que esto va a tener una gran expectativa principal para la gente que va a invertir acá en pleno centro de la ciudad o parte de la regeneración de la ciudad de Puerto Viejo. Así está el ambiente, entonces está hasta el momento tranquilo de lo que corresponde a la ciudad de Puerto Viejo, y nosotros continuamos informando a través de Zona Onda Noticias.
0: Bien, gracias don Enrique Moreira. Son las 11:48, el tiempo exacto, la hora en todo el Ecuador continental. Estos últimos días hemos visto varias apariciones en público en algunos medios de comunicación al expresidente de la República, al doctor Osvaldo Hurtado. Las opiniones del expresidente tienen pues varias interpretaciones. Hay quienes apoyan lo que él manifiesta, hay quienes no están de acuerdo con lo que él ha aseverado en varios medios de comunicación. Bueno, pues una de las personas que no está como muy de acuerdo con las cosas que dice el expresidente de la República es el señor asambleísta Adrián Castro, quien sostiene que Osvaldo Hurtado debe de demostrar lo que manifiesta, que Daniel Noboa es un dictador. Aquí la nota.
5: Obvio, ustedes, los medios de comunicación en el año 2020, muchos de los que están aquí publicaron las expresiones desacertadas.

0: tomado el CNE por el gobierno, por Daniel Noboa.
1: Pero es una apreciación suya. Es una apreciación suya. Ahora, yo le digo una cosa, porque usted lo que dice, Enrique, es sumamente grave. El Código Orgánico Integral Penal dice que si es que existe algún tipo penal como el que usted está ese rato diciendo, usted tiene que denunciar.
0: No es tipo penal.
1: Usted tiene que denunciar. No, claro. Penal. Usted está hablando de un presunto tráfico de influencias.
0: Yo no lo le he dicho. Tráfico de influencias.
1: Bueno,
0: yo he dicho
1: hágase cargo tomado, de sus declaraciones de este mal, Enrique. Yo le estoy tomando sus palabras.
0: Y si está o no está tomado el
1: hágase cargo de sus declaraciones.
0: Estoy preguntándole. Si estoy preguntándole. ¿No está tomado el Consejo Nacional Electoral por el gobierno?
1: Pues no, pues qué
0: cosa. Porque desde ahí ha perseguido, vea, a Jan Topic lo persiguieron. A través del Consejo Nacional Electoral fueron al Tribunal Contencioso Electoral, lo borraron del mapa. No,
1: querido Enrique, es una apreciación netamente suya.
0: La Fiscalía no está tomada por el gobierno.
1: ¿Y cómo es eso? Si usted conoce eso, Enrique, debería denunciar.
0: Pregunto,
1: usted es un ciudadano. Mire,
2: bueno. 11:52. Vamos con más información, estimada Milena.
3: Así es, vamos a seguir con más información y tal vez uno de los temas que más ha llamado la atención en estas últimas horas es la resolución que habría tomado la ANT para dar paso al alza de pasajes en el transporte interprovincial e intraprovincial.
2: Atentos, queridos amigos, porque esto sí que es noticia, como diría un ex programa que se pasaba por televisión, noticia bomba. ¿Se acuerda usted? Dice noticia bomba. A ver, mucho se ha hablado, yo les decía, de la transportación y tal. Espérenos, por favor, un minuto, dos minutos, mi querido amigo Diego Espinosa, porque esto ya no puede esperar más. Resolución de la ANT, la Agencia Nacional de Tránsito, da paso para el alza de los pasajes del transporte interprovincial e intraprovincial en nuestro país. Aquí la noticia.
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3: El alza de pasajes en el transporte interprovincial e intraprovincial en Ecuador ya cuenta con respaldo oficial, y es que el directorio de la Agencia Nacional de Tránsito, la ANT, aprobó el incremento mediante la resolución 020-2026-ANT, documento firmado en Quito este 25 de julio del 2026.
2: La disposición fija un porcentaje del 25% que se aplica por el igual a las dos modalidades de servicio. Este cálculo toma como base el cuadro tarifario vigente desde el 2021, año en el que se concretó el último ajuste oficial en este sector del transporte terrestre.
3: El director de la ANT, Luis Darío Villacrés, había anticipado la medida en declaraciones previas en medios sociales. Sin embargo, el documento formal llegó apenas la semana pasada y ahora atraviesa una etapa de socialización con los operadores de transporte del país.
2: Consultado por un medio local que es Manavisión Plus sobre la fecha de entrada en vigencia del incremento del 25% de las tarifas de buses intra e interprovinciales, Villacreces detalló el estado del trámite. Sí, bueno, eso ya está en una resolución del directorio que salió la semana pasada. Estamos en el proceso de socializarlo. Digamos, para su aplicación, en los próximos días debería de empezar a aplicarse.
3: De acuerdo con informaciones difundidas en diferentes medios, el nuevo cobro comenzaría, escuchen ustedes, a regir desde este 1 de agosto del 2026. Esa fecha marcaría el arranque real de la alza de pasajes para miles de usuarios que dependen a diario del transporte terrestre en Ecuador.
2: La ANT precisa que las tarifas resultantes de este ajuste regirán únicamente hasta que la entidad revise, valide e implemente la metodología definitiva para la fijación tarifaria de ambas modalidades. El 25% actual funciona entonces como un puente mientras avanza el diseño del nuevo esquema técnico.
3: Esta matriz aplica porque el alza de pasajes no representa todavía la fórmula permanente que buscan las autoridades del sector de transporte en el país.
2: Es decir, que podría aumentar más.
3: Podría aumentar más, así es. Por ejemplo, ayer...
2: Porque bajar yo no,
3: no
2: creo.
3: No creo.
2: A ver, seamos honestos.
3: Sí, bajar, o sea, no. Hoy por hoy, usted lo que escucha por parte... Si usted se sube a un bus y va el señor chofer, va el oficial, dice, es que no alcanza. El día estuvo malo. Mientras hacemos una carrera, gastamos 40 en la ida, 40 en el retorno, son $80. Y vaya toda el ida y vuelta que tienen que hacer durante el día. Y a veces, ustedes saben que existen horas que llaman las famosas horas muertas, ¿no? Donde no hay mucho el ajetreo y no hay mucha otra transportación.
2: Bueno, el tema también es político, ¿no?
3: Sí.
2: Ahora entendemos por qué los señores de los buses intercantonales, de los buses interprovinciales, nunca se opusieron Nunca dijeron.

0: eran nada.
1: Esta boca es mía cuando se eliminaron los subsidios a los combustibles.
0: Claro.
1: Porque durante varios meses les estuvieron regalando plata a través de bonos y ahora les compensan permitiéndoles que aumenten el pasaje.
2: Por ejemplo, uno de los lugares que ya, o bueno, una de las provincias que ya a conocer fue el Azuay, ¿no?
1: Claro.
2: Por ejemplo, uno que viaja normalmente o que viajaba normalmente de Guayaquil a Cuenca, el pasaje costaba 9,20. Pasaje a partir del 1 de agosto va a costar 11,50.
1: Todos contentos, ¿no? Bien contentos los señores de la transportación, felices los meses que cobraron el bono. Ahora felices porque van a poder aumentar el pasaje.
2: Y ojo que la tasa no
1: sube, la carne, sube el arroz, sube la leche, suben los pasajes, suben los servicios básicos, sube absolutamente todo y el pueblo sigue cobrando lo mismo.
2: Lo mismo.
1: Vámonos con don Diego Espinosa, mejor son las 11 horas con 56 minutos.
2: Nos vamos con Diego Espinosa entonces, quien nos tiene aporte informativo a esta hora. Diego, lo escuchamos aquí en Zona Onda Noticias.
3: La Fuerza Informativa de Manabí, gracias, estimados compañeros, amables oyentes de la 99.7, listos y preparados para entregar información. Importante diálogo que hemos mantenido con don Juan Lor, quien es representante de varios sectores de la Nueva Puerto Viejo, Cuatro Esquinas, Santa Lucía, Los Vergeles, parte de lo que es la vía Zapallo, quien nos dio detalles sobre lo que es la fundición de una importante losa sobre el puente que conecta las etapas 1 y 2 de la Ciudadela Nuevo Puerto Viejo. Mayores detalles en la siguiente nota informativa.
4: Señor periodista, bueno, una buena noticia que tenemos dentro del sector es que se está ya haciendo la fundición de la losa, ya se culminó en su totalidad la losa del puente del Nuevo Puerto Viejo, que es una de las etapas 1 y 2. Un puente que tenía que ser inaugurado en el mes de abril. Este año se ha trabajado para la consecución de esta importante obra que el municipio nos acaba de dar. Sí, ese puente ha venido siendo tramitado ya algunos años atrás. Se nos dio en esta administración la oportunidad de que se haga realidad. Une a más de 300 familias, hay escuelas, guarderías, CNHs, y nos sentimos contentos porque la obra llegó a los 12 años a nuestro sector nuevamente. Entonces, nosotros como ciudadanos somos gratos y también queremos agradecerle a la administración actual que nos ha permitido de que este puente se pueda hacer realidad. Estamos trabajando de manera mancomunada con la municipalidad para el tema de la recolección de basura, que no tenemos problema, el agua potable. Sin embargo, uno de los talones de Aquiles que tiene nuestro sector es el tema de la vialidad. Muchos sectores de los cuales yo represento todavía tienen calles de tierra. Estamos presentando a la municipalidad los proyectos correspondientes para que a futuro se puedan buscar los recursos correspondientes y se pueda cristalizar la obra. Sí, ese es el objetivo, creo, de todos los que hacemos dirigentes, hacer esa gestión para que llegue la obra a nuestro sector. Sabemos de que ya la administración actual está prácticamente a un año casi de que termine, sin embargo estamos ahí a la espera de quién sea el nuevo burgomaestre para poder nuevamente replantear las obras que tenemos nosotros en proyecto, porque las necesidades son infinitas de los sectores, pero nosotros también somos conscientes que tenemos que priorizarlas para que llegue de manera adecuada a cada uno de nuestros sectores. Invitarle a la ciudadanía a que tenga un poco de paciencia, invitarle también a la municipalidad, al Consejo Provincial, a las diferentes entidades que pueden trabajar con nuestro sector, invitarlos a trabajar de la mano, de manera mancomunada, de manera objetiva. Sabemos que nosotros tenemos esa capacidad de gestión, sin embargo también hay que medir mucho el tema del presupuesto de cada institución, porque muchas veces no se cuenta con los recursos correspondientes, pero la gestión es lo que importa.
3: Listo, ahí estaban las declaraciones, muy bien, del señor Juan Mor, quien es representante de varios sectores de la ciudad de la Nueva Puerto Viejo y también de importantes sectores que unen a esta importante arteria vial.
1: ¿Cómo se llama el señor? ¿Cómo se llama el señor?
3: Don Juan Lor, representante de varios sectores de la ciudad de la Nueva Puerto Viejo. Entre ellos están el sector de la Cuatro Esquinas, también el sector de los Vergeles.
1: Oiga, porque ese tramo de Cuatro Esquinas, ese tramo desde las Cuatro Esquinas hasta el sector del Guavito, realmente que está en es un desastre. Ya no hay ni términos para poder definir el estado en el que se encuentra ese tramo de vía, desde Cuatro Esquinas a el sector del Guavito?
3: Específicamente, eso es lo que él nos daba a decir y a entender, que bastante complejo es el tema de la vialidad de estos importantes sectores, ¿no? Y Ofrezón Ramos, preocupación también, y esperando que algún día sean atendidos por las autoridades competentes y que llegue de a poco la obra a los sectores populares y progresistas de la capital de Manabí. También, estimado Jefferson, sin mayores detalles, nosotros retornamos a Estudio Central para que ustedes continúen con más información al estilo de Sono Onda Noticias.
1: Gracias, don Diego. Esperando que algún día, dice Diego, suena eso como a lejos, ¿no?
2: Claro.
1: Suena, algún día suena como que...
2: Se puede solucionar.
1: Allá por el 2040, más o menos.
2: A ver si quedan esperanzas todavía.
1: Suena como al plan ese que presentó el gobierno la semana pasada.
2: Ah, plan para hasta para partir del 2030, ¿no?
1: 2040.
2: 2040.
1: 2000, más o menos como para el 2040.
2: Más o menos.
1: No creo, ojalá esta administración lo pueda solucionar. Bien, 12 horas... Uno con un minuto ya, 12 horas con un minuto. El tiempo nos tiene alguna recomendación, mi
2: señora. Pero claro, siempre tenemos buenas recomendaciones a esta hora del mediodía. 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
2: Y nuestra gastronomía cruzó fronteras y hoy el mundo entero reconoce la riqueza cultural, ancestral y culinaria de esta tierra incomparable. 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Maravilla, no solo conquista Valadares, conquista el mundo.
1: Muy Prefectura bien, ahora Manaví, sí.
2: Leonardo Rolando, perfecto.
1: Díganos, por favor, pónganos en pantalla qué tenemos para el día de hoy, donde la patucha, ya, ya, y qué rico que cocina la patucha.
2: A ver, escuche, hoy tenemos un caldo de habas verdes con chancho y un caldo de fideo con huevo y queso. ¿Ya? De segundo tenemos seco de pescado albacora acompañado con ensalada fría y patacón, y también tenemos una chuletita frita acompañada de una menestra con lenteja y cuerito de chancho.
1: Yo hoy día caldito de pobre, me encanta.
2: El caldito de fideo.
1: Caldito de fideo con huevito así batidito.
2: Seco.
1: Y quesito.
2: ¿Seco de pescado o chuletita?
1: ¿Qué hay? A ver, seco de pescado, albacora acompañado con ensalada fría.
2: Y chuleta acompañada chuleta de una menestra frita de lenteja con cuerito de chancho.
1: Con cuerito. No, voy nomás por el pescado.
2: Por el pescadito. Sí, ¿de tomar? ¿Quiere sanito bebida presidencial o maracuyá?
1: Yo quiero maracuyá.
2: Muy bien, no quiere bebida presidencial.
1: Yo no quiero bebida presidencial. Desde que la tomó Chito Vera. Oiga, desde que tomó Chito Vera esa vaina no ha ganado una pelea. Déjese de cosas. Vámonos. Vámonos a la pausa comercial.
2: Ya ganamos. Vámonos, pausa, ya regresamos.
0: Vamos a publicidad.
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1: Las 12 horas con 7 minutos, 12 horas 7 minutos, tiempo exacto, la hora en todo el país, la hora en todo el Ecuador continental, estimados amigos, amigas, oyentes. Saludos para mi querida amiga doña Bachita, la ingeniera Beatriz Chonglón Con, que nos sintoniza en la Ciudad de la Municipal. Saludos también para la señora María Barbarita Molina, allá en Cruzita la Bella. Un saludo cordial, mi estimada amiga, también al abogado Hernán Navarrete, con su esposa doña Marta, en restaurante Doña Marta. Bueno, vamos con la siguiente entrevista. Nos esperan, por favor, unos 15 minutos, compañeros reporteros, mientras conversamos con nuestro invitado. Está con nosotros don Jorge Chanalata. Él es el vocal cultural de AECSEO. ¿Qué es AECSEO? Es la Asociación de Exalumnos de el Colegio Olmedo. Aquí no funciona eso de que la unidad educativa Olmedo. No. Aquí es el Colegio Olmedo. ¿Cómo le va, don Jorge? Bienvenido. Milena Zambrano y Jefferson Ramos, le damos la bienvenida.
15: Estimado Jefferson, Milenka, muchas gracias por la apertura y quiero iniciar con un saludo al referente de la radio, don Andrés Solórzano, y un saludo especial de parte del padrino que más quiere a su niño Bruno, ¿ya?, el doctor Manuel Navas, que siempre está en sintonía y con quien realmente seguimos las señales de Sononda, sí, a todas partes, desde nuestros lugares de trabajo, porque es mi compañero tanto en el hospital del IES de Manta como en la universidad donde ejercemos la docencia.
1: ¿Tú también es doctor?
15: Sí, médico especialista en cuidados intensivos, y estamos a la orden en todo lo que pueda
1: servir. Qué bien, doctor. Bueno, entonces, ustedes como miembros de la Asociación de Exalumnos, saludos para el doctor Navas también.
15: Sí, por supuesto.
1: Están haciendo la convocatoria para todos esos exalumnos que pasaron por el glorioso Colegio Olmedo, para que también formen parte de esta gran agrupación que a día de hoy ya es una marca, ya todo el país habla de AECSEO.
15: Por supuesto. AECSEO se constituye prácticamente en la primera y hasta el momento única Asociación de ex estudiantes con vida jurídica, ya que desde el 21 de diciembre del año 2022 se logró el posicionamiento jurídico y legal como corresponde. Tiene sus socios y sus miembros fundadores, de la cual me enorgullezco de haber sido uno de los fundadores. Soy parte del directorio desde sus inicios y estamos realizando actividades varias, entre ellas la parte cultural, deportiva, social, principalmente con el tema de la banda de guerra, donde se pudo recordar esos anhelos de algún día volver a reencontrarnos y vestir el uniforme almerino, y de esa forma le rendimos homenaje a la ciudad de Puerto Viejo. No obstante, por la trascendencia, tal como usted lo dice, de la participación de esta banda de guerra, ha existido la invitación para varios lugares, y Acceo ha estado presente así, claro, en desfiles en Cuenca, Quito, Riobamba, Guamote, y no por ello dejamos de lado los lugares en Manabí, Picuasá, Charapoto, somos parte
1: donde
15: también
1: los
15: del
1: invitan,
15: festival.
1: ¿No?
15: Exactamente.
1: Donde los invitan. ¿Sabes qué? Estaba analizando, siempre me gusta analizar de fondo las cosas. Y hace algunos días atrás conversábamos con unos buenos amigos respecto de esta asociación, incluso sin que ninguno de los que estábamos hablando seamos parte. Y decíamos con admiración que todos en la vida siempre llegamos a la conclusión de que la mejor época por la que hemos pasado
2: es la
1: época del colegio.
2: Sí, ¿sí? Sí, no, sí. Creo que eso no hay duda.
1: En eso concluimos la mayoría.
2: Sí, sí, sí.
1: Ahora bien, estos viejitos, ya no tan jóvenes, han encontrado la fórmula exacta para que aquello que para muchos de nosotros que no estudiamos en el Olmedo es un anhelo volver a vivir esa experiencia del colegio, estos viejitos de Acceo, entre ellos el licenciado Antonio Parra y muchos otros, y muchos más, han logrado esa fórmula de hoy. Ya profesionales como el doctor Chanalata, como el doctor Navas y muchos otros más, pero pueden seguir viviendo lo que vivieron en la época del colegio.
2: Pero claro, es que ¿quién no quería estar en la banda de guerra? Sí, porque sí, era un privilegio, sí, sí, poder salir en la banda de guerra.
1: Esto, cumplen un sueño,
2: claro.
1: O sea, el sueño que de pronto...
2: Pero es que no todos tienen esa habilidad, exacto, por ejemplo, de tocar el bombo,
1: claro, claro.
2: Los diferentes instrumentos.
1: Es la habilidad y ahora también el tiempo, porque
2: claro,
1: tienes que dedicarle un tiempito, ¿verdad, doctor?
15: Por supuesto, incluso... Hay compañeros que en su momento no pudieron ingresar a la banda de guerra por las dificultades que existían en aquel momento y ahora se han sumado. Y entonces ellos dicen, mira, el sueño que yo tenía de joven, de mi época colegial, por fin lo puedo realizar, y se han sumado. Y no solamente con la gente del Colegio Olmedo, Aiseo ha realizado lo que es el campeonato, ya vamos por la cuarta edición, que en estos momentos se está realizando, estamos por concluir ahora a finales de agosto, el cuarto campeonato de ex estudiantes de colegios a nivel
2: de la provincia,
15: sí, local,
2: o de acá de Puerto Viejo,
15: sí, de Puerto Viejo por ahora, tenemos el provincial, pero se llama Leyendas Estudiantiles porque siempre existía rivalidad Olmedo,
1: claro,
15: Pablo Emilio, Bruno Sánchez. En su primera edición fue campeón del Colegio San Francisco, de donde estuvo en algún momento el doctor Navas, y el doctor Navas también fue partícipe de la selección del Colegio Cristo Rey, y ahora también está auspicia uno de los equipos del Colegio Cristo Rey. Y hemos tenido así, la primera edición fue el campeón el Colegio San Francisco, la segunda edición los ex estudiantes del Colegio Informática 2, la tercera edición por fin la gana
1: el Olmedo,
15: y ahora estamos por definir.
1: El doctor Chandrata trae a la mesa una entrevista que hice, no me acuerdo, hace 2 años o así, a uno de los chicos, contaba aquello. Hoy, repito, ¿no? Los que quieren seguir viviendo esa tradición del colegio y todo aquello, incluso hoy, que ya son profesionales, a través de Acceo, se les está permitiendo, para muchas personas que en su época no lo pudieron hacer. No recuerdo el nombre de quién fue la persona con la que conversé, y él contaba, Milena y amigos, que decía, en esa época, cuando estabas en la banda de guerra, tu papá tenía que comprarte que si las charreteras, que si las baquetas, que si
15: cinturón.
1: El cinturón, que si la boina, varias partes que eran extras en la indumentaria del día a día, y en muchos hogares no había. Entonces muchos papás le decían a sus hijos, no, mijito, ni te metas en esa banda de guerra porque eso es un gastadero de plata. Vas a perder clase, vas a perder el año y no sé qué, no sé cuánto. Muchas veces los padres le decían a su hijo, no te metes en eso que te vas a caer en la... Pero era porque no tenía plata.
2: Claro, porque es que también es un gasto, pues.
1: Sí,
2: imagínese,
1: sí,
2: toda
1: sí,
2: la
1: sí,
2: indumentaria,
1: sí,
2: no es que sale solamente con el uniforme del colegio, sabe que es un gasto y tiene que verse bien,
1: eso,
2: ¿no?
1: Es como usted, que le gusta mucho el fútbol, ¿no?
2: Claro.
1: Ronaldinho siempre cuenta una historia, que el papá le decía cuando era niño, mijito, lo mejor que hay para jugar al fútbol es ir a la arena y jugar sin zapatos para que tu piel del pie pueda asimilar mejor la piel del balón. con los años entendió Ronaldinho que era que su papá no tenía plata, claro, para comprarle un balón.
2: Y es una realidad que pasa ya muchísimo, ¿no?
1: Lo que pasa en muchos hogares, los papás le dicen, no, mijito, ni te metas en esa banda de guerra porque eso es un gastadero. Peor a las chicas, pues. Las chicas, que las botas, que el vestidito, que la faldita, que el gorro, que todo aquello.
2: Que el peinadito, el maquillaje.
1: No, ni se meta en eso, que eso más que va a perder el año. Pero era porque no había. Ahora que han pasado los años, que todos son profesionales, Olmedino, que pasó por ese colegio, Olmedino, que se capacitó, se formó y hoy es profesional, dice, mira, ahora quiero entrar. ¿Ah? Así son, ¿no?
15: Así es. Sí, por supuesto, y eso es lo que estamos nosotros generando, de que exista esa convivencia, y le decimos no solamente a nivel de solo Colegio Olmedo, que es lo que nosotros hemos venido realizando de forma organizada, ahora bajo la presidencia del ingeniero Jorge Intriago, y todo un conjunto de compañeros del directorio y los compañeros que lo apoyan, como el compañero Efraín, la licenciada Marisa, el compañero Clever, y muchísimos nombres que se van a escapar, pero es lo que buscamos. Incluso Exeo fue el que inició y mandó su delegado, el compañero Jerry Hernández, para lo que fue la conformación o integrar el campeonato de colegios centenarios. Hace pocos meses, en mayo, se hizo aquí lo que fue la quinta edición de encuentro de colegios centenarios del Ecuador. El Olmedo prácticamente arrasó en fútbol, ganó oro en 3 de 4 categorías, en básquet metió a los 4 finalistas de las 4 categorías disponibles, ganó 3 títulos y
1: ¿ustedes qué título. Promoción fue? ¿Ustedes
15: yo, promoción 2001-2002.
1: 2002. Mire, hay una fotografía allí de quienes fueron la promoción 76-77 del Colegio Olmedo. ¿Qué le parece?
15: Y ahí está el profe.
1: Bueno, ahí está, que yo conozco a Cruz Mera Vinicius.
2: Yo también conozco a Gross.
1: Cruz Mera, que está con camisa negra.
15: Cruz Mera, sí, de la radio. Ya,
1: de ahí el resto, no sinceramente, no los conozco.
15: Sí, pero qué lindo ahí ver el 76-77.
1: Y ellos todavía se reúnen una o dos veces al año, creo. Es que ya te
2: qué
1: digo,
2: bonito, ¿no?
1: El colegio, uno sale del colegio, pero el colegio nunca sale de uno.
2: En nosotros, así
1: y los chicos del Colegio Olmedo han encontrado la fórmula para darle continuidad a ese amor por el colegio,
2: bonito.
1: Ahora con AEXEO. Bueno, entonces, quienes deseen sumarse a esta asociación, ¿cómo lo pueden hacer?
15: Bueno, por ahora existe lo que es la banda de guerra. Los ensayos son todos los días martes, empezó a las 7 de la noche. Y los compañeros, independientemente si se afilian o no a la asociación, pueden participar en la banda de guerra. Incluso se gestionan instrumentos para que el compañero que no tenga en estos momentos la posibilidad de adquirir un instrumento, pues pueda disponer de él mismo. En el Coliseo de la California, en los predios del Coliseo de la California, gracias a la gestión del compañero Jadir Basurto, a través del presidente Juan Carlos Basurto, que
1: los martes a las 7.
15: Sí, martes 7 de la noche, en los predios del Coliseo de la California, están abiertas las puertas, y posteriormente, ya conociendo los pormenores de la asociación, pueden realizar el respectivo trámite, que es nada más que tener el documento de bachiller o un documento que lo acredite que en algún momento fue estudiante olmedino. Esos son los compañeros ex estudiantes. Y el término que queremos posicionar, porque a veces escuchamos que dicen el ex olmedino, usted no deja de ser olmedino jamás.
1: No, claro.
15: Puede ser ex estudiante o puede ser bachiller olmedino, claro. Pero nunca se deja de ser estudiante, nunca se deja llevar la sangre
1: pues, lo que le decía yo, pues, usted sale del colegio,
2: pero el colegio no sale,
1: nunca sale de usted, el colegio nunca sale de usted. Ahí vemos algunas fotografías de estos ya actualmente, ¿no?
15: Los, sí, con los compañeros,
1: los alumnos que fueron en su momento del colegio y hoy como ex alumnos, pero olmedinos de corazón. Por eso tienen ustedes una frase que dice Olmedino un día,
15: Olmedino toda la vida.
1: Olmedino toda la vida.
2: Es un sentido de pertenencia, ¿no?
1: Claro.
2: Es un sentido de pertenencia también, hay que decir.
1: ¿Qué dice don Luis Enrique Zambrano? Yo estudié y me gradué también en el Colegio Olmedo.
15: Qué bueno.
1: Vaya usted a saber en qué. Vaya usted a saber en qué época. Haber sido por el 78, 79, haber sido Enrique. Bueno, y han tenido ustedes la experiencia de estar en Quito también, ¿no?
15: Sí, los compañeros siempre con la autogestión y con todos los compañeros del directorio al frente han podido llevar al grupo, a la organización, al desfile en Quito, en varias oportunidades también recorrer partes del Ecuador. Y ha sido una experiencia bastante fabulosa y fructífera encontrarse con otros compañeros.
1: Dale un poquito para atrás, mi querido Ítalo. Tampoco, a ver, espérate, por ahí lo vi a mi querido amigo el doctor Palacios.
15: Roberto Palacios. Sí, compañero neumólogo de...
1: Es uno de los mejores neumólogos que hay en el país. Gran amigo y...
15: Orgullo Olmedino.
1: Y ahora también forma parte de AEXEO. qué chévere. Sinceramente, yo lo cuando tengo ya varios años siendo el conductor de el desfile institucional de los 18 de octubre. No sé si este año también me vayan
2: a invitar,
1: pero tengo ya varios años, creo que tengo 5 o 6 años conduciendo el desfile del 18 de octubre desde la tarima principal. Y créeme que cuando los veo y me toca anunciarlos, que ya viene la banda de guerra o la banda musical de ex alumnos del Olmedo. Yo que no fui Olmedino,
2: se me
1: pone la piel de gallo.
2: Sí, parece mentira, pero es verdad. Es que es una emoción, ¿no? Ver ese reencuentro de esas personas que
1: en algún momento. Lo único sí que no me está gustando.
2: ¿Qué no le está gustando?
1: Lo único que no solamente es con ustedes, es con todos los colegios. Con todos. Y ojalá ya empiecen a crear una ordenanza desde los municipios y los GATS parroquiales. La alegoría que hacen delante de la tarima de autoridades, sí, es bonito, me parece interesante, pero yo sí creo que deberían de reducir el tiempo.
2: Ah, claro.
1: Creo que todas las unidades educativas y todas las instituciones quieren lucir en ese momento, pero deberían de ser lo más creativos
2: pero
1: posible.
2: Pero en un tiempo más reducido.
1: Para que el tiempo sea menor.
2: Claro, es que a veces eso hace que se retrase mucho más las otras.
1: Como conductor en todos los años de los desfiles, créeme que me da a veces desesperación ver que unos están al frente y baila y salta y brinca y las volteretas en el aire y todo aquello, y atrás hay personas adultas mayores, personas de las asociaciones con discapacidad o niños pequeñitos que también vienen desfilando en algún colegio, en alguna escuela, y eso realmente creo que sí debería de ser revisado. Ojo, no hablo exclusivamente de Puerto Viejo. Estuve también hace algunos días atrás en la parroquia La Juela y así en otras parroquias y en otros cantones donde me han invitado. Bonito lo que hacen delante de las autoridades, pero sí creo que pueden ser los más creativos posibles para reducir el tiempo y respetar también a los que vienen detrás. Solamente una sugerencia.
2: Una observación.
15: Optimizar el tiempo. Sí, por lo general con los compañeros de ex estudiantes, nosotros ya vivimos esa época, tratamos de ser lo más breve posible, incluso por la condición física de algunos compañeros.
1: Claro.
15: Nosotros, no podemos tenerlo ahí en el sol.
1: Y algunos que se han subido de
15: entonces,
1: peso.
15: Entonces, decimos lo breve, conciso y continuar de largo, porque más bien eso se da con los estudiantes, el joven puede estar ahí 2-3 horas queriendo lucirse, pero sí, es una cosa por el número de unidades educativas que existe también. En aquella época éramos un número considerable, ahorita son muchos más que se han multiplicado, y por supuesto, siempre todas estas sugerencias deben ser recogidas por la autoridad competente,
1: claro.
15: Que no es ninguna cosa que cause malestar, sino más bien para optimizar y
1: siempre
15: así ganamos
1: para
15: corregir. Ganamos
1: claro.
15: Todo.
1: Ganamos tiempo entre todos, se disfruta del buen clima. Y otra cosa, que el día que yo sea alcalde.
15: ¿Por qué no?
1: No está en mis objetivos personales, pero sí considero que debería. ¿Por qué no lo hacen de noche el desfile? ¿Por qué no lo hacen de noche? ¿Qué tal si lo hicieran mejor de noche? A veces la inclemencia del tiempo, sobre todo el de los niños de los colegios, el que es el 17, realmente a veces se torna ya tedioso. Arrancan a las 8 de la mañana.
2: Son muchos colegios invitados,
1: sí,
2: 8, asociaciones.
1: Y hasta las 2 de la tarde ese desfile, eso se vuelve, vea, más largo que el día lunes. Entonces, creo que es tema que tiene que ser corregido. Bueno, entonces, a ver, don Jorge, doctor. Ensayan los días martes a las 7 de la noche en
15: los predios Coliseo de la California.
1: Ya, están preparando entonces también un nuevo campeonato. Hay que comprar cosas. ¿Dónde se compran todo lo que ustedes se ponen?
15: Bueno, el uniforme de la gente de la banda de guerra que participa, tenemos convenio, o no convenio, sino ya destinado una compañera costurera que se dedica a eso ahí, confecciona. Pueden ser varias modalidades, lleva la tela y ella confecciona, o para darle más facilidad.
1: Pero
15: ella,
1: todo lo de las charreteras,
15: sí,
1: y
15: eso,
1: la pañoleta y todas las cosas.
15: Ahí en la asociación, para que los compañeros no pasen dolor de cabeza, que donde voy, siempre uno dice, mira, ya en Selenita voy yo, le compro por rollo, entonces aquí nos repartimos, o dice, ya que tú vas, cómprame un par de guantes. Pero siempre existe la información disponible para que los compañeros que algunos están iniciando, u otros ya perdieron la noción de dónde se conseguían, pues se pueda tener todo y podamos presentar uniformidad en la banda, en la presentación. Tenemos por esa parte el apoyo de todos los compañeros, de los compañeros que están al frente dirigiendo, que es el ingeniero Alarcón, y otro compañero más que se me escapa en este momento el nombre. le mandamos saludos. Y nosotros lo que realizamos es estas confraternidades.
1: Ya está organizado, sí, ¿no? ¿Cuántos años tienen ya?
15: Nosotros, Vida Legal, desde el año 2022 y participando como banda desde el mismo 2000, vamos por la cuarta edición.
1: Okay. Don Franklin Pozo me dice, estoy escuchando la entrevista, muy interesante, muy bonita, saludos para todos mis compañeros ex olmedinos. Me dice que él es de la promoción 78-79.
2: Mira usted.
15: Esas promociones eran candela.
1: Brava.
15: Sí, brava.
1: Enrique me dice que él era de la promoción del 76 también, el licenciado Enrique Zambrano, ¿ya? Bueno, a ver, ¿qué me dice por acá otra amiga, doña Wendy Toro? Una pregunta, dice, ¿y las bastoneras, si se puede unir? Dice que ella también formó parte en su momento del grupo... la hija, dice, porque mi hija formó parte de las bastoneras del Colegio Olmedo y ella desea formar parte de otra vez de las... Yo pensé que era doña Wendy Toro que también se quería unir.
2: Ha sido
1: no,
2: la hija.
1: Yo he visto mujeres, ya señoras.
2: Sí, claro, sí. También haciendo...
15: Sí, por supuesto, no podemos cerrar las puertas. Ahí está la compañera, la licenciada Marisa, que ya ha hecho una convocatoria, hemos tenido una respuesta aceptable, y este año no puede ser la excepción. También las compañeras bastoneras, las ex estudiantes, independientemente de la promoción, se haya grabado recién ahorita en febrero de 2026 se haya graduado en febrero del año 90, eso no tiene distinción.
1: No se excluye a nadie
15: absolutamente.
2: Puede ser desde la generación menor a la mayor. Selección mayor.
1: Sí. Claro. Bien, me dice comandante, por ese comentario que acaba de hacer, ya este año no lo van a invitar al desfile. Si no me invitan, que no me invitan.
2: Yo solamente di mi criterio y mi opinión.
1: Yo por eso no voy a dejar de opinar.
2: Y claro, pues.
1: Derecho, ¿no?
2: Claro.
1: Bueno, doctor, ¿alguna recomendación más final para la gente que está escuchando la radio?
15: Para los compañeros ex estudiantes que llevan siempre la piel olmedina, las puertas están abiertas de la Asociación de Ex Estudiantes y Bachilleres Olmedinos. Nosotros estamos ensayando en esta ocasión con la Banda de Guerra los días martes 7 de la noche en los predios de la California, y hay muchos proyectos que vamos a cristalizar. Hay un campeonato de fútbol post 40, no solamente para el Olmedo, sino a nivel intercolegial. También se está pidiendo un campeonato post 50 y muchas otras actividades que se han ido realizando por el éxito que ya se ha tenido con el resto de actividades. Como gremio también nosotros apoyamos los eventos actuales de los actuales estudiantes con lo que es la Flor de Septiembre a través de las autoridades y el actual director de la Flor de Septiembre, el magíster Henry Palma, y vamos a hacernos presentes también como corresponde, porque nuestro amado, querido y eterno colegio siempre va a merecer del apoyo de todos, de quienes alguna vez cursamos por sus aulas. Así y anhelamos es. Siempre retornar. Le agradecemos a ustedes por la oportunidad. Y esperamos estar en próximas ocasiones con más noticias, con más novedades, para que se puedan sumar a todas las actividades que realiza AICEO.
1: Doctor Jorge Chanalata, gracias por habernos acompañado.
15: Gracias a ustedes.
1: A usted también, mi estimada Mirela, gracias por haber el día de hoy asistido a este espacio de noticias.
2: No, como siempre, un gusto y un placer poderles acompañar en el espacio de noticias de segunda emisión aquí en Radio Sononda.
1: Bueno, nos despedimos, amigos, que tengan todos una buena tarde, cuídense muchísimo, y si Dios lo permite, mañana volvemos con más información. Gracias. Vienen los deportes.
2: Chao, chao.
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1: Aquí estamos, señoras y señores, amigos y amigas oyentes de Radio Zona Onda 99.7, con la buena música. Acá estamos, Zona Onda Deportes, ya listos desde la cabina del Estadio Jocay para lo que será la gran final del estadio. El Estadio Jocay, la gran final del 11 de mayo y del equipo de Grecia en la segunda categoría. Se está jugando el Politécnico frente a Palmeiras. 28 minutos del segundo tiempo, 0-0. Por ahora se van a penales, pero mientras les vamos a acompañar, don Ítalo, con buena música, entretenimiento, diversión, para que usted se vaya preparando. No, eso es el viernes. Eso es el viernes. Hoy no, hoy no. Bueno, si gana el equipo portovejense, a lo mejor puede ser.
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1: Bueno, está bien. Se puede comunicar conmigo. Aquí le vamos a acompañar con algo de locución y también buena música. ¿Qué pasó con don Yandri? Ya llegó. Me avisa don Ítalo. Hable serio. Él sabía ya. Él sabía. Pero bueno, 099-129-6775. 099-129-6775. Buena salsa. Guapea, Ítalo. Guapea. Esto es Epicentro Musical. Dele.

¿Cómo dice? Bueno, señores, son las 12 con 52 minutos, 12 con 52 en todo el territorio continental ecuatoriano. Nosotros seguimos por acá, claro está. Un abrazo grande a quienes a esta hora ya están disfrutando, degustando de un rico almuerzo. Buen provecho para todos ellos que están escuchando Radio Sono Onda 99.7 y con buena salsa, con buena salsa.

Tampoco le diga así. Mi pana Yandri Álvarez. Pero envíe un audio. Usted sabe que usted es con audio. Ah, acá me dice que es. No es Álava, sino Ávila. Ah, muy bien. Ávila, ya. Perfecto. Gracias, mi pana Elvis, que está también en sintonía de la radio. Yanina Pisco. Un abrazo para Yanina Pisco, que nos escucha también, está en sintonía de la radio. Así que un abrazo grande para ella, que también ya se está reportando. 12:52. No se olviden, 099-129-6775. 099-129-6775. Se juega el partido del tercer y cuarto lugar. Por ahora 0-0, ya está por culminar y eso se irá a penales si termina de esa manera. Nosotros seguimos con la buena música, don Ítalo Ceballos.

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Las 13 horas, 1 de la tarde en todo el territorio continental ecuatoriano. 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

señores, 13 con 12 minutos. Acaba de terminar el partido por el tercer y cuarto lugar entre el Politécnico y el Palmeiras en penales. Oyentes de la radio, lo ganó el equipo de Junín, el equipo de Palmeiras. Así que será Manabí 3, Manabí 4 será el equipo del Politécnico. Ya la final en un rato más. Bueno, seguimos por acá con más de la buena música. Antes dice, a ver, Fercho, saludos. ¿Están repitiendo el programa de ayer? No, mi querido Jorge Montanero, solo que Ítalo anda inspirado. Anda inspirado desde ayer. Mi pana Ítalo Matraca Ceballos. Así que tranquilo, tranquilo, Jorge Montanero, el diablo que nos está escuchando a esta hora. A ver qué dice don Iván Villamar, ¿qué dice?

0: Iván Villamar, ahí está, Lester Iván Villamar, a los tiempos también que se acuerda, don Lester Iván Villamar, que está en sintonía de la radio. Ahí le voy a pasar un audio, don Ítalo Ceballos, para que se pueda escuchar mejor, allá desde la base, mi querido Ítalo Matraca Ceballos. Vamos a ver, dónde estás, Mariana? Perfecto, son las 13:14, una con 14 minutos en todo el territorio continental ecuatoriano. A toda la gente que se está reportando, a quienes están en estos momentos almorzando, buen provecho, disfruten de ese rico almuerzo con buena música. ¿Por qué le dice matraca? Ah, no sé, no, desconozco. Esa historia no me la sé. Solo sé que nada sé. Eso sí. Lo tiene el audio, mi querido Ítalo Ceballos, dele play. Todavía no.
1: ¡Hola, la! Aquí estamos. Activo como el colectivo. En este hermoso miércoles. Muy buenas tardes, buen provecho. Para los que están almorzando. Confírmelo para confirmar, mi pana, muñeco, Fernando España, DJ Matraca, Ítalo, mi tocallito, de vaca, de vacaciones, confirme. El elegido te saluda desde las calles principales de mi lindo y hermoso Puerto Viejo Rock City, en la nave presidencial Disco 24 de Radio Taxi Caracol.
0: Ahí está, vea, se fue de vaca, ¿no? Se fue de vaca. Otro audio le envié ahí, don Ítalo Ceballos. Para escuchar ahora sí, de buena manera, lo que decía nuestro amigo Lester Iván Villamar. 13:15. A ver, dele play.
2: Hola. Buenas tardes. Ah, no, es que el reloj es que se me ha trastornado o qué. Pero muy buenas tardes. Siempre escuchando la mejor.
0: Muy bien, perfecto. Ahí está don Lester Iván Villamar. 13:15. Vamos avanzando. Póngale play. Me piden por acá, don Ítalo Ceballos, de Aguilar y su orquesta, Me enamoro de ti. ¡Ah, caramba! Así que cuando usted quiera, don Ítalo, dele play, maestro.

0: 30 minutos, 13 con 30 minutos en todo el territorio continental ecuatoriano. 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

0: 107, acá estamos. Listos y preparados para llevarle buena diversión, mucho entretenimiento a cada uno de ustedes, quienes ya están en la sintonía de la 99.7 en el FM, don Ítalo Ceballos. Bueno, por acá la gente ya me envía reporte de sintonía, oiga. Saludos, dice Yandre, aquí estamos. Manuel González reportando la sintonía desde la Azuela Municipal. Aquí y firme al cañón, dice. Hable serio, Manuel González. Cuéntemelo.
1: Oiga, y usted llegó ya a despedir el programa, ya, pues.
0: Más o menos, maestro.
1: Usted como cuando nos va y le dice, ya llegó a recoger borrachos, ya.
0: Hable serio, ¿se da cuenta?
1: Y hermano, el programa ya en 10 minutos termina.
0: Pero yo empiezo 2:30, pues, maestro. Antes me adelanté a hacerle compañía a usted, antes más bien. Claro.
1: Te cuento que con Ítalo estábamos bien.
0: Hable bien.
1: Claro, ya Ítalo hasta ceviche le mandamos ya.
0: Ah, qué bueno, está bien, maestro. Usted porque le gustan comer, ya sabe cómo, pues.
1: ¿Cómo?
0: Ya saben, pues.
1: Bueno, 13:39. Oiga, por acá.
0: ¿Qué pasó?
1: Se llegó al concho de la fiesta, dice.
0: ¿Cuál concho, oiga?
1: No, aquí dice mi pana Elvis Ávila.
0: ¿Ya?
1: Llegó al concho de la fiesta, dice. Ahí está mi Panamá que está en sintonía en la radio. Don Yandri.
0: Bueno, seguimos por acá entonces. Aquí estamos, dice. El saludito Carlos Jorozabel, dice, de la ciudadela Pompilio Galarza. Escuchando Sono Onda, dice. Estaba en sintonía, pensé que iba a haber deporte. No, estamos con música, mi pana, ahorita. La gente de la ciudadela Pompilio Galarza, acá en Puerto Viejo, también que nos reporta la sintonía a esta hora de la tarde conmigo. Me pueden inscribir, pueden mensajear a través de la línea celular 0993-748077. Así que la gente, acá está Pepín Molina, dice, siempre en sintonía de la número uno, ¿eh? Mi pana Pepín Molina, José Palma. Y para Walter Quiroz Osvaldo, el gallero, la gente del taxismo siempre nos reporta la sintonía, Ferchito.
1: Muy bien, dice, hola Fercho, buenas tardes, saludos, bendiciones para usted, para los oyentes y para el DJ, dice. Ayer no me puso, dice, no me la puso, dice.
0: ¿Qué cosa?
1: No, ah, no, que no se pudo reportar, dice.
0: ¿Ya?
1: Pero estaba con la radio, dice. Dígale al señor DJ que por favor, si es tan amable,
0: ¿de qué?
1: Me podría complacer con el tema Notas de Amor, dice.
0: Notas de Amor.
1: De Amor, ahí está. Adrianita Valeriano.
0: Ah, la gente de 24 de mayo.
1: Anda como enamorada, oiga.
0: ¿De quién?
1: No sé, hermano.
0: ¿Ah?
1: Desconozco.
0: Usted sabe, maestro, no se haga, pues.
1: No. Ni me meta ahí, papito lindo.
0: Hable en serio.
1: Bueno, vamos avanzando con más música. Son las 13:41.

0: chicos, qué bonito. Ah, gracias, don Ítalo, por lo que me toca. Usted dice que yo soy mandarina, está bien, maestro. Está bien. No, no hay problema, no vamos a discutir con eso con usted. Pero bueno, si así usted es feliz, ¿qué le puedo hacer, pues, maestro, yo, ¿eh? Oiga, dice por acá, saluditos, chicos guapos de Sonoonda, dice, ¿ah? Carlina Cedeño, desde Mapasinga adentro, dice. Carlina Cedeño, dice.
1: Pongan el tanque, que se viene el agua.
0: No está hablando de agua, don Ítalo. ¿Qué problema con usted, ah? ¿Eh? Ahí está su compadre, ¿no? ¿Está su pana? No creo. Don Ferre. Se fue de vaca, entonces. Bueno, continuamos por acá, entonces. Continuamos por acá, dice, aquí estamos en sintonía. Oiga, ¿por qué no me saluda? Dice doña Zeira Cedeño. Aquí estamos escuchando la radio. Saludito para ella. Doña Zeira Cedeño, la gente de Río Chico. Río Chico, ¿por qué le dicen Río Chico, don Ítalo? ¿El río es pequeñito? No, así como yo. Era grande, maestro. Qué problema con usted. Don Mateo, no se ríe, es a serio, hermano. ¿Ah? Qué cosa, ¿no? Oiga, dice, mire, ¿quién lo manda a saludar? Su buen amigo Jefferson Valle. Dice, dígale a don Ítalo que hoy le doy, dice. ¿Qué le va a dar? No sé, maestro. Saludos para Jefferson Valle, que está en la sintonía por acá. ¿Ah? No sé, maestro, ahí está la gente reportando la sintonía. No creo, el hombre no le hace a eso, le cuento, ¿ah? El hombre no toma.
2: No creo.
0: Yo tampoco, pero ya vaya conociendo, ahí está. Oiga, saludos para...

tres putas, dice, ¿ah? ¿La tres putas de quién, dice? Ah, no creo. De don Fernando. Háblense, ahí está el hombre. ¿Ah? A ver, Ferchito, lo escuchamos.

0: Claro, oiga.
1: Cuéntemelo.
0: ¿Le gusta o no le gusta?
1: Ahí de vez en cuando, maestro.
0: Ah, ya. Ahí de vez en cuando.
1: Una arriba y una abajo.
0: No creo.
1: ¡Claro!
0: ¿Así?
1: ¿Usted ha escuchado la canción que dice que tiene una peluquería en la parte de arriba y abajo? Más o menos, punta arriba, punta abajo, maestro.
0: Ah, ya, pero ¿cuál le gusta más?
1: No sé, maestro.
0: ¿O abajo?
1: Las dos cosas. ¿Y a usted?
0: ¿Yo?
1: Sí.
0: ¿Yo?
1: Sí, maestro, usted.
0: ¿Yo?
1: Diga, pues no se aflojo, pues se da cuenta.
0: Yo nomás,
1: ¿Y qué? ¿En medio?
0: ¿Cuál le gusta usted?
1: No, yo ya le dije.
2: Ya, pero ¿cuál le gusta usted, pues?
1: Una pregunta no se responde con lo mismo.
2: No, pero, no te hagas lío, que no me gusta tu drama, ¿sí?
0: Es que
2: sí.
0: No escuché lo que usted me dijo.
1: ¿Ya?
0: ¿Cuál le gusta a usted?
1: Cualquiera, maestro.
0: Ya, pero entonces a mí también.
1: Sí, ha sido flojo usted, ¿eh?
3: ¡Esa es los muchachos!
1: Oiga, cuénteme, ¿cómo está el clima?
0: Por acá le cuento que hace mucho calor, oiga.
1: ¿Ya?
0: Un calor tremendo.
1: Tremendo.
0: Tremendo. Un yandri.
1: Hable serio.
0: Hace falta usted, maestro, acá.
1: ¿Para qué?
0: Un 10.
1: No.
0: Uno que reparta.
1: Hable serio.
0: ¿Quiere o no quiere?
1: Yo soy goleador, maestro.
0: Eso sí. Hasta que por fin lo dijo.
1: Y eso lo aprendí de usted, pues, maestro.
0: Bueno, ¿ah? Vamos, dele con...

0: Check this out.
1: Vamos a hacer un corte, pero enseguida regresamos.
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0: encontremos, veremos escuchando a esta hora de la tarde, 2 de la tarde con 9 minutos. Seguimos por acá en su programa Epicentro Musical a través de Radio Sono Onda 99.7. Oiga, dice por acá, escuchemos el audio de Doña Zaira, a ver.
1: Ya.
0: Muy
1: temprano,
0: muy temprano, sí. Pero aquí estamos.
1: Es porque el río es chico.
0: Ah, el río es chico. Ah, porque el río es chico, dice. Ahí está Doña Zaira Cedeño en sintonía de la 99.7 Sono Onda. Dice por acá, saluditos, don Yandro, don Fernando, don Ítalo, reportando sintonía, siempre escuchando Epicentro Musical. Feliz tarde para usted y cada uno de sus compañeros, la señora Ruiz Tello, desde Montecristi, también la gente de Montecristi, a esta hora de la tarde, siempre en sintonía.
2: Sí, hay señal, sí se mueve.
0: ¿Cómo? Sí se mueve, dice, ¿no? Sí. Por acá dice, hola, ¿usted sabe por qué terminó tempranísimo deporte don Yandri? Le cuento, no, lo que pasa es que no ha habido programa deportivo, va a haber una transmisión deportiva en breves minutos y por eso pues quedó suspendido el programa de hoy porque van con la previa y el partido. Entonces por eso solamente, ¿ah? ¿Eh? No me dice quién es, pero Janek sale por ahí, ¿ah? ¿Eh? El mensajito a esta hora de la tarde. Escuchemos qué dice otro de los oyentes por acá, a ver, mi pana José Vera, Pepe Vera de Manta, la gente del taxismo, a ver qué dice.
3: Sí, te cordial, Yandri Navarrete. Bueno, aquí escuchando Epicentro Musical.
0: ¿Ya?
3: ¿Qué es lo que ha pasado con Sonora Deportes? No le dieron hoy día. ¿Qué pasó? Confirme.
0: Ya le digo.
3: Porque de veras que sintonicé, pues. Para cerrar acá. La radio, pues Sonora, cuando acordemos, era Epicentro Musical. ¿Qué pasó? ¿Se equivocaron de horario? ¿Qué fue?
0: Las dos cosas.
3: Movimos la cosa.
0: Mi pana José Vera, la gente del taxismo en Manta. Ya le dije cuál era el tema por hoy, ¿ah? ¿Eh? Solamente por hoy, mi querido Pepe Vera, la gente de Manta. Fernando, ya. Cuéntemelo.
2: Sí, oiga, acá estamos. Es que estamos haciendo una pequeña pruebita. Lo que pasa es que mi Mopri no ha traído radio.
0: Hable en serio.
2: ¿Y cómo sale? Pues si no ha traído radio. Cristian, parte baja, para probar también cómo estamos un ratito. Antes de ingresar, Cristian, lo escucho ahora sí. Muy bien. Maestro.
4: Sí, señores, me avisa si nos escucha de buena
0: perfecto.
4: Forma.
0: Dele, ahí estamos.
4: Dele, maestro, acá siga. Estamos con Darwin Álvarez Moreira en la parte baja, ¿no? Del estadio
0: Jocay. Buen provecho.
4: Manta, donde en minutos, ¿no? Se dará el inicio a lo que va a ser esta gran final del ascenso provincial de Manabí, mi estimado Darwin Moprito Álvarez. Acá retumbando fuerte.
2: ¡Ahí son!
4: Claro que sí, una gran dupla de trabajo. Años trabajando con este hombre y el día de hoy también al servicio de la 99.7 Radio Sono Onda.
5: Correcto, muchas gracias, mi estimado Cristian, también a Fernando, a Yamil, a Enrique Zambrano, a todos los oyentes en toda la provincia y en el mundo entero. Ya estamos listos acá desde el Estadio Jocay para vivir esta fiesta que se va a llevar a cabo acá en este estadio hermoso, porque realmente el Estadio Jocay luce de la mejor manera. La cancha está expedita para practicar bien el fútbol. Ya tenemos las formaciones de ambos planteles. Cuando usted lo requiera, estaremos para informarla como usted se merece.
2: Ya, véngase para acá, pues. Música, Mopri, véngase para acá, pues. Bueno, vamos. Correcto. Con música. Vamos con música.

0: Tarde con 20 minutos, 14 horas con 20 minutos. Estamos llegando a la recta final del programa. Antes de despedirnos, saluditos para la señora María Enchundia que nos dice por acá, han empezado temprano el programa. Sí, efectivamente, gracias. Saludos para usted, para don Emilio Vélez, el mocho de la cooperativa Costamar. ¿Quién más nos reporta la sintonía? Mi pana Lester Villamar también. Algo decía por acá don Lester, rapidito, a ver.
1: ¿Cómo está usted? ¿Cómo ha pasado?
0: Hable serio.
1: Ya. Bien, qué bien, don Yandri.
0: Gracias, don Lester. Villamar también, la gente del taxismo, a esta hora de la tarde, reportando la sintonía. Don Eloy y el mañana, don Eloy Medranda también en la sintonía del programa. Se nos quedan muchos mensajitos, mi querido Ítalo Ceballos, oyentes de Radio Zona Onda. Nos vamos a despedir, ¿no? Ya estamos, bueno, será hasta el día de mañana con más de Epicentro Musical. Se viene de Toxic Cats y luego viene la transmisión de fútbol. Ya los compañeros están listos en el estadio para llevarle todo lo que tiene que ver al programa deportivo y al fútbol, que nos gusta a todos, la mayoría de la gente, ¿no? Bueno, pasen bien, éxito. Muy buenas tardes. ¡Chao!

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0: Señoras y señores, amigos y amigas oyentes de Radio Zona Onda 99.7. ¡Qué gusto! ¡Qué placer enorme saludarles, acompañarles y estar con ustedes! Arrancando ya en la previa de este partido importante, partido interesante, la final de la segunda categoría acá en el Estadio Jocay de la ciudad de Manta. Hace ratito nomás le ganó el equipo de Palmeiras en los penales al equipo del Politécnico y ya será Manaví 3, Palmeiras, Manaví 4, el equipo del Politécnico. Los equipos de Grecia, el equipo del 11 de mayo en el campo de juego, también, claro está, la terna arbitral que hoy la comanda mi pana, Guillermo Guerrero, peinadito Guerrero, será el árbitro central de este partido. De Juan Ping Pong, le damos la bienvenida a las personas que estarán con nosotros ya en esta transmisión deportiva. Milena Zambrano, ¿cómo está? Muy buenas tardes.
1: Hola, hola, ¿qué tal, Fernando? ¿Cómo está? Muy, pero muy buenas tardes. Qué gusto, qué placer poder estar compartiendo con usted y, por supuesto, con toda nuestra amable audiencia el día de hoy. Transmisión para conocer quién será el campeón del fútbol de Manaví entre 11 de mayo y Grecia. Los dos mejores equipos han llegado hasta esta instancia luego de pasar por dos fases de grupos previas y ya dentro de este mata-mata en la semifinal, el conjunto de Grecia viene dejando de por medio a Palmeiras, que hoy, como ya lo mencionaba Fernando, se quedó con el tercer lugar o con Manaví 3 respectivamente. Así que aquí, en el Estadio Jocay, en escenario único, en estadio neutro, conoceremos quién saldrá campeón de este fútbol de Manaví, que el año anterior fue Juventud Italiana. E increíblemente, Juventud Italiana, que parecía en teoría, en papeles y en todo lo que se venía analizando en el inicio de este torneo, uno de los grandes favoritos, se quedó por fuera y vinieron por acá estos equipos a sorprender. Un 11 de mayo que yo creo que también ha sido de lo mejor que ha tenido lo que corresponde este ascenso ante una Grecia que vino haciendo las cosas, creo que tranquilo, y poco a poco llegó a esta gran final. Así que bueno, veremos quién se queda con este campeonato el día de hoy.
0: Muy bien, gracias Milenita. Está el abogado Yamil Vera Peña también en la parte comercial para que le dé la bienvenida o para que usted salude a la audiencia de la radio. Mi querido abogado, ¿cómo está? Bienvenido.
2: ¿Cómo le va, mi querido Fernando? Un gusto saludarlo a usted, a Milena, a la dama del relato, a don Cristian Macías Soto, a don Enrique Zambrano, a Darwin, el Moprito Álvarez, que estará esta tarde de fútbol aquí en la cancha de Zona Onda, aquí en la 99.7, listos y preparados para vivir la final del ascenso, la final del ascenso, 11 de mayo versus Grecia, y usted lo vivirá aquí en el ritmo inconfundible, en el oído inconfundible de Radio Zona Onda, mi querido Fernando.
0: Muy bien, perfecto, Enrique Zambrano, ¿cómo está? Bienvenido, mi querido Enrique, un abrazo, muy buenas tardes.
3: Hola, hola, hola, hola, Fernando, ¿cómo está usted? ¿Cómo está Milena, Yamil? Bueno, para el Moprito, para Cristian, para toda la audiencia, Donito Los Ceballos también en la parte de Tecnotrónica. Y a toda nuestra gente que nos escucha a nivel del mundo, con la bendición de Dios, estamos acá para vivir otra final de las tantas que hemos tenido la posibilidad de hacerlo en el Estadio Jocay. Todavía nos recordamos de aquel 15 de noviembre de 1969, cuando Liga de Puerto Viejo le ganó aquí a la Juventud Italiana y por primera vez fue al fútbol rentado ecuatoriano. Ahora son otros los rivales, Grecia de Chone, que ya militó en el fútbol profesional, y 11 de mayo, Nobel equipo en esta liga de segunda categoría. Listos acá, una tarde bonita, sin sol al momento, con un aire de fresco, un aire yodado que viene de El Ponto, y por supuesto con gente que ya está en el Estadio Jocay. Público de Chone y público también del Cantón Puerto Viejo, mi tío Fernando España.
0: Muy bien, perfecto, gracias Enrique. Parte baja, no sé si está Moprito, si está Cristian Macías Soto o Darwin Álvarez. Lo escucho, mi querido Moprito, bienvenido, buenas tardes.
4: Buenas tardes, mi querido Fernando, también a Milena, por supuesto, a Yamil, a don Enrique Zambrano, a todos los oyentes, toda la provincia de Cristian Macías, por supuesto, ya estamos listos y preparados. Vamos con las formaciones rápidamente, mi estimado amigo, ¿qué le parece?
0: No hay apuro, Moprito, converse con la gente que está en la parte de abajo.
4: Correcto, déjeme que veces conversamos con algunos integrantes del equipo de Palmeiras, del 11 de mayo, que está aquí en el reducto del Estadio Jocay de la ciudad de Manta. Por acá observamos a Dani Cabezas, a ver si podemos conversar con él. Observamos que están haciendo el trabajo de calentamiento.
0: Ellos van a jugar, Moprito, pues. Moprito, con ellos no, pues. Ellos van a jugar. Acá está el presidente de la ASO, están los técnicos.
4: Correcto, voy a conversar con ellos. Voy a conversar con la gente de la ASE Fútbol de Manaví. Por acá estaba el presidente de la institución, como es el ingeniero Carlos Estrada Bonilla, para que nos den detalles acerca de la marcha, el campeonato que se ha llevado a cabo de la magnífica forma. Vamos a tratar de conversar con él, con la gente también de Grecia, que ha llegado también la gente de Grecia. En definitiva, Moprito, a ver si usted me toma la pauta un momentito, segundos para ver si conversamos con el presidente de la institución.
5: Listo, Moprito.
4: Correcto, perfecto. Sí, usted.
3: Permítame. Mopri, mire, yo quisiera con el presidente Lazo conversar un ratito para ver cómo está el asunto de Palmeiras. ¿Ah? Me gustaría que lo aborde al presidente Lazo de Manabí para preguntarle cómo está la situación de el Palmeiras, en este caso el Santana Fútbol Club, si ya superó su problema y si por supuesto está listo como para participar en el torneo o hasta cuándo tiene plazo. Me gustaría conocer al respecto a aquello. Voy con usted, mi estimado Darwin.
4: Correcto, así es, mi estimado Fernando. Por acá tenemos la presencia del presidente de la institución de la ASO de Fútbol de Manabí, el ingeniero Carlos Estrada Bonilla. Ingeniero, ¿qué tal? Buenas tardes a través de Radio Sono Onda, que estamos aquí en la final frente a frente, el equipo del 11 de mayo, Grecia de la ciudad de Chone. ¿Qué tal? Buenas tardes.
6: Buenas tardes, un placer saludarlo. Sí, efectivamente, el día de hoy tenemos la final del torneo provincial entre dos instituciones muy respetadas y que han hecho méritos deportivos para estar el día de hoy acá.
4: ¿Cómo hasta el momento se ha llevado a cabo con esto del tercer lugar? Ya llegó el equipo de Palmeiras, quedó tercer lugar y eso es magnífico también, que un equipo recién estar en estas lares de torneo de ascenso, estar en un examen ya a nivel nacional, ¿no?
6: Bueno, así es, ya los equipos desde el inicio del torneo sabían que Manabí tenía 4 cupos y sabían también, de acuerdo a la posición, en qué grupo tenían que jugar el torneo nacional. Así que ya los equipos saben eso. El día de hoy quedó en tercer lugar Santana FC y en cuarto lugar Politécnico de la ciudad de Calcedo.
4: Cuénteme acerca de la situación del Santana. Si bien es cierto, tenía inconveniente por allí, muy breve en cuanto se refiere a la documentación. Ya está todo listo, ¿Ya puede estar seguro de que el equipo va a participar en el ascenso nacional?
6: Bueno, mire, eso ya hemos estado conversando con la dirigencia desde el día lunes, apenas nos comunicaron que volvían a abrir la plataforma, porque de los cuatro equipos manavistas, justamente Santana era el único que le faltaba completar alguna documentación. El club está trabajando, tengo entendido que hasta el día de hoy en la mañana completando lo que le faltaba. Tenían plazo hasta las 3 de la tarde y si han hecho todas las cosas bien, el club tiene que estar ya con su licencia también aprobada.
4: Es decir, ¿se puede decir que está aprobada ya?
6: Bueno, ya eso yo no lo puedo decir, eso lo dice la comisión de licencia de la FED. Ellos son los que chequean si los documentos ingresados son los que verdaderamente ellos han solicitado y de acuerdo a eso lo califican o no. Esperemos que hayan hecho las cosas bien como tiene que ser para que ellos estén tranquilos y puedan disfrutar de esa clasificación muy merecida.
4: A ver, mi estimado Fernando, ¿usted tiene alguna inquietud?
5: Claro, lo que dice el presidente de Lazo, bueno, ya a estas alturas... le quedan todavía 20 minutos al equipo de Palmeiras para poder cumplir con la documentación subida al sistema. De lo contrario, presidente, ¿quién será el equipo en el caso de que Palmeiras no cumpla con la documentación, el equipo que ocupe el lugar del Palmeiras?
6: Bueno, según el reglamento sería el equipo que está a continuación, si no cumple Santana con toda su documentación, cosa que yo no creo. Por lo general son situaciones netamente administrativas que había que ajuntar. Tendría que ser Juventud Italiana, que es el club que se quedó en quinto lugar por diferencia de goles.
3: Una pregunta tengo yo de mi parte. Le saludo a Enrique Zambrano, presidente. ¿Sería hasta cuándo esto? ¿Hasta cuándo ya se informaría? Porque el torneo está para iniciarse a nivel nacional en los próximos días. ¿Hasta cuándo tendrían plazo oficializar si está o no todo en orden, mi estimado ingeniero?
6: Bueno, todo, porque no solamente Santana FC, son todos los clubes a nivel nacional que tenían esta deficiencia, tenían un plazo del día de hoy, miércoles 29, hasta las 3 de la tarde, de acuerdo a la circular que envió la propia Comisión de Competiciones.
3: Correcto, pero lo demás todo está en orden, ¿no? Después del partido habrá premiación.
6: Inmediatamente, como ya lo hicimos al término del preliminar, se premió al equipo que quedó en tercer lugar. Acá también, una vez que culmine el encuentro, se procederá a la premiación.
3: Y tal como es nuestra obligación también como comunicación radial y televisada, mi estimado presidente, aquí está Sono Onda en esta gran final, ¿ah? ¿Eh?
6: Ya, me alegro mucho, yo creo que es un medio muy serio que siempre está cubriendo la parte deportiva de la provincia y me alegro mucho. Un abrazo.
5: Gracias.
4: Correcto, correcto, mi estimado Enrique, también Fernando, los compañeros, hemos dejado ya al presidente, ya nos dio
5: ahora sí,
4: los detalles acerca de estos pormenores. Dígame, cuénteme.
5: Ahora sí, si usted quiere, vamos con las alineaciones.
4: Bueno, vamos.
5: ¿Cuál le gustaría primero? ¿11 ratito, de mayo o Grecia?
4: Bien para poder dar a conocer las formaciones que están ya para el partido.
5: No puede saludar Cristian mientras tanto.
7: ¿Qué es lo que está pasando, compadre? ¿Por qué Darwin Álvarez Moreira me lo mandan a que se me esconda para que no me preste el micrófono para también dialogar? Y también tengo derecho a hablar, compadre, ¿no?
5: Una cosa es que él se anda escondiendo de usted. Otra cosa, oiga, es que lo mandemos a esconder.
7: Solamente leí la espalda 2 minutos porque usted sabe que tengo que cumplir con otras obligaciones.
2: Cuando me doy
7: la vuelta, este hombre se había escondido, lo había llevado al presidente de la ASO de Manabí, lo había llevado al Bocatuna y lo tenía ahí escondido entrevistando, ¿lo puedes creer?
5: Sí lo ve, Abelito con la cama, con la mochila de Dora la Exploradora.
7: Oiga, el tema de Abelito también es complicado. Parece que anda con chaquetilla el hombre. Ahí se lo dejo a Moprito.
5: Correcto. Vamos con el 11, vamos con alineaciones, Moprito.
4: Vamos con las formaciones de los dos equipos. Vamos con 11 de mayo. 11 de mayo en esta final frente al equipo de Grecia a través de Sono Onda 99.7.
5: Oiga, antes de ir con el 11, no sé, también,
4: amigo. Vamos con la formación.
5: Piero Villoglio con el número 1. Moprito, póngase el celular en el oído. Sé que no carga retorno, pero igual para que nos pueda escuchar.
8: Ya le se siente.
5: Sí, Moprito, te digo, Ítalo, en YouTube me imagino debe haber alguna canción de Grecia, porque estuvo en algún momento en la Serie B, una que otra música tuvo que haber estado en su momento del equipo de Grecia, el equipo de Chone. Pero mientras, 11 del 11 de mayo, en el arco, le sigo la corriente, dígame, Moprito.
4: Correcto, con el número 1, Piero Villoglio, con el número 1.
5: Pier Belloglio, con el 1. Pier Belloglio, con el número 1.
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4: Anderson Osaeta por el sector derecho en la saga con el número 66.
5: 66, Anderson Osaeta, número 66.
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4: Luis Angulo con el número 13.
5: Luchito Angulo, el número Luis. 12 más 1, el 13.
4: Luis.
5: Luis, pero le dicen Lucho, pues Moprito. Ni Luis Angulo se pone bravo porque le digo Lucho. Y usted se pone bravo porque le digo Luis Angulo con el número 13, abogado.
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4: Lo acompaña Edwin Angulo.
5: De Angulo Angulo, este es Edwin, el 59. Edwin Angulo, el número 59.
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4: Cierra el cuarteto Ángel Gracia con el 19.
5: Ángel Gracia, el 19.
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4: Medio sector, línea de 4. Marvin Cortés con el 20, el central.
5: Marvin Cortés, el número 20, el 20 para Marvin Cortés.
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4: Elkin Pérez lo acompaña con el 5.
5: Elkin Pérez, el 5.
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4: Jordano Zambrano con el 8.
5: Jordano Zambrano con el 8.
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4: Dani Cabezas debuta con el número 10.
5: Dani Cabezas, el número 10, Dani Cabezas.
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4: Lara con el 56 en la ofensiva.
5: Erlis Lara, 56.
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4: Y cierra el 99 para Iván Castro.
5: Iván Castro, número 99, Iván Castro.
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5: De corrido del el 11.
4: Piero Villolio con el número 1, sector defensivo con Anderson Saeta con el 66. Luis Angulo, el 13. Edwin Angulo, 59. Ángel Gracia, 19. Medio sector con Marvin Cortés con el 20. Elkin Pérez con el 5. Jordano Zambrano con el 8. 10, Dani Cabeza. 56 para el señor Lara. Y 99 para el señor Iván Castro.

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1: Perfecto, por el costado derecho, línea de cuatro con el número 6, Limber Navarrete.
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1: Muy bien, perfecto. Con el número 29, Diego Garcés.
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1: Lo acompaña con el número 4, Ronald Lor.
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1: 55 para Dustin Grijalva.
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1: 15 para Luis Verduga.
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1: Muy bien, con el número 10, Jonathan Saltos.
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1: 59 para Divas Lor.
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1: 20 para Carlos Alcibar, también estará con el número 11, Jonathan Lucas, y con el 9, Aldair Vázquez.
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2: Muy bien, Enrique, lo escucho ya con alineaciones confirmadas.
3: Correcto, ya están incluso en la Boca Túnel también los árbitros del partido, que es el señor Guillermo Guerrero, a propósito de árbitro FIFA para este partido. Un 11 de mayo que va a enfrentarse a un Grecia. Ambos planteles por algo han llegado a estas instancias. Grecia, después de superar al equipo de Palmeiras, que fue el tercero, o el Santana Fútbol Club, como está inscrito en el Ministerio del Deporte y en la Federación Ecuatoriana de Balompié, ante un rival como es el 11 de mayo, que también viene de ganar su clasificación después de dejar en el camino al equipo de Politécnico. Dos grandes rivales con gente que ya son conocidas en el balompié. Hay experiencia en el 11 de mayo, como el caso de Cabeza, que debuta el día de hoy, como el caso propio del delantero Castro, que jugó ya por Liga de Puerto Viejo, de Jordan Zambrano. Bueno, hay jugadores importantes que pueden ser determinantes a la hora de la verdad. En el caso de el mismo equipo de Grecia, como el hermano de Carlos Garcés, me refiero a Diego Garcés, que tiene experiencia, que ha jugado bien cuando ha tenido que actuar, lo mismo de Saltos, de Luca. Bueno, hay un plantel también del mismo Verduga, como es Grecia, que con toda seguridad garantizan una gran final. Y hay público tanto del 11 de mayo que está metiendo bulla, igual que la gente de Chona, que ha venido también con su banda. Una fiesta linda que esperamos concluya sin más y hora contratiempo, que no haya alargues, que en los 90 minutos se determine ya quién sea el ganador de este torneo, sin dejar de que de repente haya tiros penaltis, sino que se coronen el que mejora las cosas en el campo de juego, mi estimado Fernando. Correcto. Así está entonces la situación para este partido aquí en el Estadio Jocay. La cancha luce no es lo mejor, pero está apto como para hacer un interesante partido. Ya están listos. No sé por qué no salen todavía. Si el partido está programado para las 15 horas, ya faltan solamente 2 minutos para las 3 de la tarde de nuestro cronómetro. Estamos a punto ya de que se concluya con el tiempo previsto para que salten los equipos y arranque esta confrontación ya reiterando.

0: De que en el partido preliminar el equipo de Santana Fútbol Club, identificado actualmente como Palmeiras de Junín, ganó 5-3 en penaltis a la representación de Politécnico de la ciudad de Calceta. Ahora vamos a ver qué pasa con Grecia, que ya estuvo también vinculado al fútbol profesional ecuatoriano, de un cantón muy futbolero, con público que apoya mucho a esta representación, ante un 11 de mayo que también de a poquito va creciendo con su hinchada. Ya ahí observamos más público del 11 de mayo que el mismo Grecia. Hay más o menos dos manchas ahí, que en cada una de ellas, el caso de Grecia, unas 100 personas, el caso del 11 de mayo prácticamente duplica este número, pero están listos para alentar a sus equipos ante un arbitraje que con el señor Guerrero, el peinadito Guerrero, como se lo conoce a Guillermo Guerrero, yo creo que está garantizada una buena participación, mi estimado Yamil Vera Peña.
1: 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Ya falta poco para arrancar, mi estimado licenciado Enrique Zambrano.
0: Efectivamente, falta ya poquito para que este partido se inicie aquí en el Estadio Jacaré de la Ciudad de Manta. Saludos para Carlitos Riofrío y Maximiliano Riofrío Zambrano, que con toda seguridad deben estar full sintonía, para toda la gente que nos escucha también. A don Nabor Moreira, que nos preguntaba si íbamos a transmitir el partido, igual también para don Vicente Lor. Se vienen los equipos, se vienen ya los árbitros del compromiso. Ya están a la señora Seira Cedeño también en Río Chico, nos está escuchando. Gracias por la sintonía, la gente que nos dispensa. Ya están los planteles saltando al campo de juego. Están los árbitros encabezados por Guillermo Guerrero. Ahí están también ya las dos representaciones, el equipo del 11 de mayo con el blanco rojo, mientras que el equipo azul y blanco de la ciudad de Chone, la tierra de los naranjas en flor. Saludos para mi pariente Jesús Zambrano, que nos escucha también en esa linda ciudad de Chone. Ya están también lanzándose los clásicos, también alientos para las dos instituciones. Ya están dándose los saludos correspondientes, tal como se acostumbra en los actos protocolarios de esta naturaleza, para que el compromiso se inicie dentro de poquísimos minutos, estimados amigos, aquí ya en el Estadio Jocay de Manta. Tarde linda, aquí observamos el punto del Pacífico, donde observamos a muchas embarcaciones que están ancladas en el mar de Balboa. En todo caso, preparados también, saludos para Julio César Ibarra Muñoz y para Jorge Luis Castro Molina, que con toda seguridad están en el Parque Juan Montalvo. Allá observamos también a la gente que hace deporte y a la gente que también está con nosotros. Vamos a la parte publicitaria antes que el partido arranque. Vamos, Víctor Ceballos, con ustedes, y luego volvemos por el partido.
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10: Muy bien, perfecto. Estamos de retorno ya aquí en el Estadio Jocay con los dos equipos en cancha, tanto 11 de mayo como el equipo de la Grecia, que hoy se disputan nada más ni nada menos el torneo de ascenso provincial de Manabí. Aquí, en este escenario, tendremos al campeón de esta temporada 2026 y luego ya la representación respectiva dentro del ascenso nacional. Mientras tanto, equipos ya preparados, últimas arengas. El juez central del compromiso, el señor Guillermo Guerrero, ya también todo listo, Cristian.
11: Así es, mi estimada Milena, ya listos y preparados por acá los equipos. Quien va a sacar es el cuadro de la Grecia, nada más y nada menos que el humilde cuadro de Chone. Y por otro lado, también quien va a salir a despuntar, porque ya lo veo que va con todo, es el cuadro del 11 de mayo.
10: Muy bien, perfecto. Entonces nosotros nos aprestamos para que será el inicio de este cotejo. La salida la hará el conjunto de la Grecia, señoras y señores. Para los que se están conectando, bienvenidos y bienvenidas al señal de la 99.7 FM. Cuando esto arranca, inicia el partido.
1: Arranca la final del ascenso provincial aquí en la cancha Radio Sono Onda. Vienen al comentario Cristian Macías Soto y el felino del relato Enrique Zambrano. Y al relato se vete la dama del relato, Milena Zambrano.
12: Bueno, y esta es mi morenota.
2: Ella es la dama del relato. La dama del relato. Milena Zambrano. A la cancha. A la cancha.
10: Muchísimas gracias, muchísimas gracias. Arrancado, iniciado las emociones de la segunda categoría del ascenso provincial de Manabí a través de Radio Sono Onda. Grecia frente a 11 de mayo, 11 de mayo frente a Grecia. Cuando había falta infracción sobre Jonathan Saltos, se vendrá entonces el cobro del tiro libre desde el medio sector. En esta oportunidad, apareciendo por ese lado, Alcibar, el balón en el retroceso para Garcés. Allí se aparece el hombre del conjunto de la Grecia. La apertura viene para Grijalva. Grijalva, el balón que lo coloca hacia adelante. Bien, parece que podía recuperar Angelito Grace. Luego aparece desde ese lado la gente del conjunto del 11 de mayo. Desde el medio sector le pertenece a la Grecia. Recupera Jonathan Lucas. El balón por el costado. Intenta por allá la salida para que se venga Navarrete. Bien, perfecto. Termina sacando por ese lado el conjunto del 11 de mayo. Parecía Luis Angulo en el medio sector. No podía Castro. Tampoco puede Cortés. El balón le va a quedar entonces en esta oportunidad a Jonathan Lucas. Lucas que la retrocede. Lucas que la deja por ese lado para Garcés. Garcés que la toca con Lur. Lur con la esférica. El balón que lo conecta en esta oportunidad. El conjunto de la Grecia se adelanta, se viene rapidito por ese lado Grijalva, el balón en el área, termina sacando, increíble, por acá Luis Angulo, la esférica que la queda para Angelito Gracia, la salida por ese lado es para que aparezca Dani Cabezas, la pierde Cabezas, recupera Gracia, Gracia con Cabezas, bien, perfecto, juega ese balón para Pérez, Pérez que la conecta, se adelanta, se viene el conjunto del 11 de mayo, la esférica que la deja para Derlis Lara por el costado derecho, Lara que se viene con la esférica, Lara que la pone en el área. ¡Gol! ¡Balón adentro! ¡Gol, Castro! ¡Gol, gol, gol, gol, gol, gol,

0: apareció Iván Castro cuando no el número 99, allí donde las papas queman en las 5.50, el pase que lo recibió para Dernis Lara por ese costado derecho y llegó la primera, sí, llegó la primera para el conjunto del 11 de mayo aquí en el Estadio Jockey. Iván Castro, una jugada espectacular por el costado derecho y ya se coloca a ganar el conjunto del 11, que tiene 1 por ahora en el compromiso, 0 tiene la Grecia. ¿En qué minuto? ¿En qué minuto de partido?
1: Minuto 3 del primer tiempo, 11 de mayo, 0 Grecia, y este gol lo comenta y analiza Cristian Macías Soto.
2: Sí señor, sí señor, sí señor, cuando transcurrían 3 minutos de inicio de este primer tiempo, aparecía por el costado derecho Lara, el juvenil, desbordando la banda, buscando el centro, tirando la pelota para hacer contacto con Iván Castro, el diamante retumbando dentro del Estadio Jockey, 1-0 se pone el partido, el diamante Iván Castro abre el marcador que es Jockey.
0: Ya lo gana Enrique entonces, el 11 de mayo 1-0, ¿cómo vio esa jugada? El primer gol dentro de la gran final fue para el 11.
3: Quiero destacar primero el partido, es un compromiso como fútbol sala, un partido de ida y vuelta con dos rivales que buscan el arco, y eso es importantísimo, es fundamental para lo que se aspira y lo que se quiere. En una pelota larga del sector pasivo del conjunto 11 de mayo, que la gana el chico Lara, que corre bien por derecha, pero me agradó. Es la forma como atacó el espacio el jugador Castro, porque arrancó desde un costado, haciéndole seña donde tenía que ponérsela el chico Lara, y se la puso justo sobre el manchón del penalti, y lo anticipó a la marca que ejercía el sector pasivo del conjunto de Grecia, y con un toque sutil, con un toque maravilloso, cambiándole el balón de la trayectoria al arquero, que quedó prácticamente parado, por un lindo gol, realmente un gol chévere que convierte Castro y que pone ahora a ganar al equipo de 11 de mayo y a acariciar el título en este torneo.
0: Bueno, estos goles son los que duelen, ¿ah? El golpe o el gol de Camerino es efectivo y vamos a ver cómo puede responder el equipo de la Grecia. La tienen por acá Saltos, Saltos que la dejen al medio para ver si puede llegar cabeza el balón de Saltos, que buscaba finalmente ahí adelante Aldair Vázquez, que terminaba mandando ese balón por la última, y saque de gol, saque de puerta que le pertenece entonces al conjunto del 11 de mayo.
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0: Continúan las acciones, el compromiso, es el balón que lo toca allí en el medio sector, Verduga que la dejaba hacia adelante, el cambio que venía por ese costado para ver si podía impedir Lor, parece que se le escapaba la esférica, tenía la marca finalmente de Osaita, el balón que lo termina sacando Luis Angulo, la recupera el Jonathan Lucas en el medio sector, dejándola hacia atrás para que aparezca Ronald Lor que la va a jugar por ese lado para que venga Verduga con la esférica, Verduga que la pierde finalmente, el balón que le queda desde el fondo para que termine sacando el Angulo. El balón que lo termina perdiendo, el 11, lo recupera Grecia por ese otro costado, apareciendo Dimas Lor. Lor que la retrocede para Jonathan Lucas, aparece Lucas. Lucas un poquito más atrás para Diego Garcés. El balón en la esférica, tiene, toca y toca el conjunto de la Grecia, hace circular la esférica de derecha a izquierda. El balón que se viene hacia adelante, viene buscando a Carlos Alcibar. Alcibar con el balón, Alcibar que le deja para Navarrete. Navarrete que la juega con Garcés. Garcés con esférica, Garcés que la juega y la retrocede para Jonathan Lucas. Lucas con esférica, Lucas en apertura. Vamos a ver qué pasa finalmente por ese lado. El balón que viene recuperando rápidamente el conjunto del 11. Cuidado que se puede armar para la segunda. Aparece desde ese lado la aproximación. Jordano Zambrano, cabeza que la pierde en el medio. Antes veía falta, infracción. Y tiro libre Cristian entonces que le pertenece al equipo del 11.
2: Así es, mi estimada Milena, ¿no? Estos primeros minutos de evaluación, lo mencionaba don Enrique, a pesar de que se rompe el celofán tempraneramente, el cuadro del 11 de mayo espera mucho el cuadro de la Grecia, una Grecia que mantiene la pelota y que busca también a buen despliegue de fútbol, a buen toque, tratar también de romper prácticamente la barrera del 11 de mayo.
0: Muy bien, lo sigue ganando 11 de mayo, 1-0, recordamos que estamos viendo las incidencias. Lo que corresponde al torneo de ascenso provincial de Manabí entre 11 de mayo y la Grecia. Al minuto 3 apareció Castro. para marcar la primera del compromiso. El balón que lo buscaba en el cambio de frente para Carlos Alcibar. Era malo, pero recuperaba Osaita. Y esta la juega con Luis Angulo en el medio para Elkin Pérez. Pérez que le juega con Marvin Contés. Cortito quedaba esa esférica. Recuperaba Verdugo. Antes decía que había falta, infracción y tiro libre, que entonces que le pertenece al equipo del 11 de mayo.
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0: La esférica en el cobro del tiro libre. Venía apareciendo desde el lado Luis Angulo, que la dejaba para Edwin Angulo. Y ya la salida le pertenece a Angelito Gracia. Ay, ay, ay, que hace Angelito. Termina perdiendo el balón que le va a quedar a Jonathan Lucas. Se viene Lucas, el balón que la termina abriendo por ese costado para que aparezca Dimas Lor. La esférica, falta, decía que no, dice el juez. Siga, siga nomás, que no había nada. La salida le pertenece al 11 de mayo con Dani Cabizas. Cabizas que la tocaba en el hoyo para Jordano Zambrano. Lo perdía Jordano, pero bien atento a la segunda jugada de la gente del 11. El balón para Dani Cabezas, se la adelanta. Sí, se la adelanta. Adelanta el balón en esta oportunidad. La esférica que viene tocando para Jonathan Lucas. Lucas que intenta dejar antes el árbitro, retrotraía la jugada, dice que había falta, infracción, mi estimado Enrique, hay un tiro libre que le pertenece a la Grecia.
3: Grecia que empieza a presionar, ya lo decía también Cristian, es el equipo que está manejando la pelota después del gol, le está dando la rotación correspondiente, ataca por derecha, ataca por el centro, ataca por izquierda, es un equipo que tiene, mete miedo. Tiene que pararse firme. Me parece que es parte de la estrategia de Miguel Parrales, esperar y contragolpear, porque tiene gente rápida también en el conjunto del 11 de mayo.
0: Se viene entonces el tiro libre que le pertenece a la Grecia. Jonathan Lucas para el cubro del tiro libre y la oportunidad para el conjunto de la Grecia. A ver si esto puede ser. El balón de Lucas que lo coloca en el área. Termina llegando primero Angelito Gracias. Sale primero Belolio, bien, perfecto, seguro. Cuidado por allá en la salida, Pierre Belolio que se quejaba, dice el árbitro, que será salida nomás para el conjunto del 11 de mayo. Belolio, oye, que por cierto, Belolio ha sido, yo creo que uno de los jugadores más destacados dentro del conjunto del 11 de mayo en fases previas. Hemos tenido la oportunidad de verlos en muchos de los partidos al 11 de mayo, mi estimado Cristian, y podemos decir que la solvencia y la tranquilidad que le dan al arco, yo creo que es algo que tiene muy bien ahí escogido en el arco el conjunto del 11.
2: Así es, mi estimada Milena, es un jugador que prácticamente en el mano a mano es bastante interesante y en un pase largo, ¿no? En el saque largo es prácticamente una habilitación cercana al gol.
0: Se viene Castro por el costado zurdo, Castro que lo manda en el área, termina quedándole por allá a Verduga. Verduga la juega con Jonathan Lucas. Lucas en la salida. Lucas que la pone en el medio sector. Allí termina recuperando en esta oportunidad Edwin Angulo, que lo manda por un costado y será saque lateral entonces que le pertenece al conjunto de la Grecia.
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0: El balón que lo tiene Verduga para la Grecia, la retrocede para Jonathan Lucas. Lucas que distribuye el balón para Garcés por el costado zurdo. Se viene la Grecia. Garcés que habilita por ese costado para que venga rapidito el Cibar. No llega el Cibar. El balón finalmente se va por la última y saque de gol, saque de puerta entonces que le pertenece al equipo del 11 de mayo.
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0: El balón en el medio sector terminaba y quería bajar Jordano Zambrano. Termina saliendo desde el fondo el conjunto de la Grecia con Lor. Lor que la juega para Jonathan Saltos y este va a dejar un pase filtrado para que corre por ese lado Grijalva. El balón en la esférica le va a quedar bien, perfecto, cubriendo Angelito Gracia, hombre de experiencia que tiene el conjunto del 11 de mayo. El balón parecía llegar a Dani Cabezas, pero primero llegaba por ese lado Verduga. Pero antes tocaba en el hombre del 11 de mayo. Saca lateral entonces que le pertenece a la Grecia. Ya lo hace efectivo Verduga, que la juega con Jonathan Lucas. Lucas con esférica. Lucas que lleva ese balón. Lucas entre dos, bien, perfecto, recuperándose. El balón que le retrocede, se queja de una falta. Dice que no hay nada, el juez la viene y la tiene Verduga. Verduga que la distribuye por ese costado para que venga el Ciber. Al Ciber que quería mandar al arco. Primero aparecía la marca de Derlis Lara y de Osaita. Pero la tiene nuevamente el conjunto de la Grecia. Por acá la recupera Derlis Lara, rapidito estos que son. Derlis Lara la deja para Iván Castro. Castro para Derlis Lara. Era buena la intención, pero mala la ejecución. Intentó y quiere allí en esas jugadas rápidas que está en el conjunto del 11.
2: Así es, buena proyección por parte de Lara, ¿no? Que terminando la pelota al Diamante Castro. Castro que pudo haber tirado la pelota hacia el costado izquierdo, sin embargo, se la tiró en línea recta y ahí es donde perdió fuerza en la diagonal.
0: La tiene la Grecia, aparece el lado, por ese lado aparece el Cibar. Alcibar con la esférica, Alcibar en el que la retrocede y la deja para Navarrete. Navarrete que perdía finalmente, aparece Verduga para recuperar ese balón. Verduga, hay que decir que si bien es cierto, 11 de mayo está ganando mi estimado Enrique el partido, pero quien tiene la posesión de la esférica es el equipo de la Grecia.
3: Sí, correcto, es lo que le manifestaba, pero también... Él lo señalaba que me parece parte de la estrategia que utiliza Miguel Parrales, esperar al rival y contragolpear. Ahora más cuando el equipo de Grecia deja espacios, porque está ganando el partido, está obligado a buscar igualarlo en esta oportunidad, lo que permite de que la gente del equipo de 11 de mayo, con jugadores rápidos en el ataque, pueda buscar la segunda de esta manera, mi estimada Milena.
0: Sigue ganando el 11 de mayo, 1-0 al equipo de la Grecia. La esférica que viene por acá, finalmente, para Elkin Pérez. Pérez con el balón en el medio sector. Bien, anticipándose de Erlis Lara. La esférica que la juega con Jordano Zambrano y este para Dani Cabezas. Cabezas con el balón, Cabezas en distribución, que la juega para Jordano. Era corto el pase, que colocaba Dani Cabezas. La esférica que le pertenece al conjunto de la Grecia. La salida es con Verduga. Verduga que la juega con Lucas. Lucas que se viene con el balón, Lucas hacia adelante, la esférica que la conduce rapidito por ese lado para que venga Grijalva. Grijalva que pierde ante la marca de Angelito Gracia, pero está atento por ese lado Aldair Vázquez. Pierde Vázquez, va a llegar Gracia, le gana el duelo Aldair, pero termina perdiendo esa esférica. Bien en la recuperación aparecía Cortés, el balón que la juega para Edwin Angulo. Angulo para Cortés, Cortés con Dani Cabezas. Cabezas para ese lado para que venga el Kim Pérez. Pérez con el jugador Dani Cabezas. Cabezas, el balón que lo conecta en esta oportunidad para que venga y se sirva el conjunto del 11 de mayo. La salida por ese costado con Jordano, pedía falta, dice el árbitro que no hay absolutamente nada, sigue nomás las acciones del compromiso. Y aparece Luis Angulo, que pone tranquilidad a la cosa, y se viene la salida con Dani Cabezas. Cabezas que la juega para Luis Angulo. Angulo con el balón, Angulo que se proyecta, Angulo que lo juega para Dani Cabezas. Cabezas tiene la marca de uno. Ahí decía falta, que dice el árbitro que sí, que finalmente hay un tiro libre entonces que le pertenece al conjunto del 11 de mayo.
1: Sí, señor, y ese es el tiempo. ¡Tiempo de juego!
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1: Le marcamos 15 minutos con 30 segundos desde primer
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1: 11 de mayo, 0 Grecia. Próximos 15 minutos al relato, el que te acompaña, Fernando España.
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7: Muy bien, señoras y señores, está ganando 1-0 el de el 11 de mayo. Qué buen gol, oiga, qué buen gol el que marcó Iván Castro, el Diamante Castro, con el gol que está ganando 1-0 el conjunto del 11. Viene Anderson Osaeta. Osaeta para ejecutarlo. Hacia adelante. Lo están buscando a Castro. Precisamente el Diamante. Viene el Diamante. Ahí está el Diamante. Bien en la recepción de la pelota. Limber Navarrete sale con todo ahora. Estaba el número 15. Este era Lucas. Juega hacia atrás. Hombre caído. Es el 11. Jonathan Lucas en el conjunto de la Grecia de Chone, a ejecutar el saque lateral. Vamos a ver quién aparece. Por ahora, buen arbitraje de peinadito. Percho. Guillermo Guerrero. La viene a pedir el 10. Este es Saltos. Juega al costado derecho. Toca la pelota para Dustin Grijalva. Hacia atrás. Tocaba con Lor. Va manejando la esférica. Nuevamente. Cuidado. Costado derecho. El 11 que le viene a pedir. Jonathan Lucas. Pelotazo largo. Viene largo. Cuidado. Ahí está Verduga. El centro. Sale bien el portero Pierre Beloglio, que por ahora ahoga el grito de gol. El pelotazo largo, lo buscan a Castro. Viene el Diamante, aquí viene el peligro. Está el Diamante, lo marcan dos. Perdió la pelota, aunque ganó un tiro libre el equipo del conjunto del 11 de mayo. Tiro libre, Cristian.
2: Sí, es tiro libre justamente para el cuadro del 11 de mayo, de a poquito buscando, ¿no? A través de la pelota suelta con el elemento prácticamente Iván Castro, mi estimado Enrique.
3: Sí, justamente le decía lo de Castro, que no me escuchaba Fernando, de que es un jugador lastimosamente de diamante, como usted lo señala, lo tuvo Liga de Puerto Viejo y no lo aprovechó. No lo confirmó el señor Raúl Duarte, y es un jugador excepcional, rápido, fuerte y con gol. Vea cómo se tienen a veces en casa para solucionar problemas, y se busca gente que no te hace gol ni siquiera solitos.
7: Ángel Gracia le va a pegar, le va a pegar Gracia. Dos hombres en barrera, dos para pegarle, Gracia y finalmente cabeza, va a ser Gracia. Viene Ángel y la pelota en manos del poder, Juan López. Llegó el equipo de 11 de mayo, Cristian.
2: Así es, mi estimado Fernando, ¿no? De a poquito el 11 de mayo, a través de la pelota quieta, la tomaba justamente Ángel Gracia para poder cobrar, para poder tener la situación de peligro. Sin embargo, la pelota en manos del portero, y hasta el momento se mantiene 1-0 ganando el cuadro del 11 de mayo.
7: Sí, señor. Acá maneja la pelota de la Grecia. A ver, y acá se armó el San Quinquín. A pelear se han dado los jugadores de la Grecia y los jugadores del conjunto del 11 de mayo. Esto está 1-0. El San Quinquín. Lo escucho, Cristian.
2: Sí, señor, no se mueva mucho porque la batería me parece que le puede fallar y también... Sí, mi estimado Enrique. A ver, sí, no, le mencionábamos. En el medio campo se armaba la gresca, sin embargo, se mantuvo ya la tranquilidad, y obviamente al mantener la tranquilidad no hay mayor situación de peligro, simplemente falta a favor de la Grecia, que ya se va a cobrar desde el medio campo, ¿no?
7: Viene Verduga para pegarle, el número 15, Luis Verduga, el jugador del conjunto de la Grecia. No, finalmente se...
0: Muy bien, perfecto. Entonces continuamos con las acciones del compromiso. El balón en el medio sector. Aquí termina apareciendo desde ese lado Jonathan Saltos. Saltos con la esférica. Ante falta, infracción. Y un tiro libre entonces que le pertenece al conjunto de la Grecia. Bueno, que como mencionábamos, mantiene la posesión de la esférica. Pero es el equipo del 11 de mayo quien está mandando en el resultado. Mucho mayor
7: Muy bien.
0: Inteligencia.
7: Muy bien, gracias, Milanita. Le va a pegar el 10. Este es Jonathan Saltos para pegarle. Jonathan Saltos, número 10. Peligro en el arco del 11. Le va a pegar Saltos. Va sacando la pelota. Le queda en el costado izquierdo ahora para que aparezca nuevamente el jugador Grijalva. Allá está Grijalva. Perdió. La gana Pérez. Aparece finalmente Dani Cabezas. Sale con todo el pelotazo ahora para Marvin Cortés, que se metió en la titularidad. Y allá viene Lara. Se viene Lara. Va manejando la pelota. Derlis Lara una vez más. Cuidado al costado derecho. Allá lo está buscando a Giordano Zambrano. ¿Llega o no llega Zambrano? Llega. Sí, señor, llegó Giordano, toca la esférica, costado derecho, está con Osaeta, hacia atrás una vez más para Giordano Zambrano, va tocando la pelota, la esférica al costado izquierdo, allá la está buscando, nuevamente Dani Cabeza se mete al área, está, y la pelota que va pegando en alguien del conjunto de la Grecia, hay tiro de esquina para el 11 de mayo.
1: Número uno del partido, el primero para el conjunto del 11 de mayo.
2: Sí, señor, se prepara acá al cobro justamente el señor Dani Cabezas, que ya toma la pelotita, la número 5.
7: Bueno, le va a pegar nuevamente Ángel Gracia. Bueno, es Cabezas finalmente que le va a pegar. Cabezas de izquierda a derecha, quiere la segunda el equipo del 11. El centro y la pelota la va despejando la gente finalmente de la Grecia. La busca Derlis Lara. Lara, Larita. Hacia atrás, toca para que aparezca Osaeta, nuevamente para Elkin Pérez, un equipo ordenado, el que observo el día de hoy del conjunto del 11 de mayo, sin tantas llegadas, pero que está ganando el partido y le está cansando para que hoy se esté llevando el título de la segunda categoría, mi querido Cristian.
2: Así es, mi estimado Fernando, ¿no? Hasta el momento se mantiene el cuadro del 11 jugando y ganando la final. mantiene bastante bien, claro. Pressing alto y empieza a aflojar un poco más también el tema de las marcas y el pressing alto ya en 22 minutos y medio transcurridos. Hablamos de que es un equipo que tiene mayores situaciones e incidencias de efectividad, mientras que la Grecia controla mucho más y bascula la pelota, ¿no?
7: Sí, señor, le va quedando la pelota a Lucas. Nuevamente para que aparezca Lor. La está manejando el conjunto de la Grecia, costado derecho. Allá la venía a pelear el 55 Grijalva. Por ahora, Manabí 1, 11 de mayo. Manabí 2, Grecia. Manabí 3, Palmeiras. Y Manabí 4, el conjunto de Politécnico. Claro está que hay que esperar si finalmente era hasta las 3 de la tarde el tiempo que tenía establecido el equipo de Palmeiras para cumplir con su documentación y saber si puede jugar o no. Viene Lara, el pase para Jordano Zambrano. Llega o no llega. Primero está Garcés hacia atrás, tocando la pelota con el portero Juan López. López tocando la esférica. El conjunto de Grecia. Está Lor. Pelotazo largo hacia adelante. Cuidado. Ahí está Ángel Gracia. Hacia atrás para Beloglio. Beloglio hacia el costado izquierdo, la entregó mal, la va recuperando, está Jonathan Saltos, la pelota abandona el campo de juego. Esto está 1-0 ya en 24 minutos, 11 de mayo ante Grecia.
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7: Amarilla para alguien, Moprito. Lo escucho, mi querido Moprito. Hubo amarilla para alguien del conjunto del 11 de mayo.
8: Para Derlis Lara, la primera para el del partido, la primera para el 11 de mayo.
7: Muy bien, amarilla para Derlis Lara, entonces, jugador del conjunto del 11 de mayo, el primero al que pintaron ya en el conjunto del 11. Juega rápido, ahí está manejando la pelota, le va quedando a Lucas hacia atrás, una vez más, tocando la pelota al costado izquierdo, le va quedando para que aparezca Diego Garcés. Garcés maneja la esférica. Toca en el costado derecho, cuidado el centro y la va sacando el portero del conjunto del 11 de mayo. Allí va llegando la Grecia, mi querido Enrique, lo escucho. Enrique.
3: El compromiso al momento de tiro de esquina, ¿no? Para la escuadra de Grecia.
7: Bueno, pégase un poquito más Enrique cuando está locutando. Acá venía el tiro de esquina, juega rápido. Le va quedando la esférica, saca el Kim Pérez. Nuevo saque lateral. Se está yendo con todo ya en 25 minutos. El equipo de la Grecia. Hombre caído. Ya vamos a ver de quién se trata el jugador que está caído en el campo de juego. Lo escucho, mi querido Moprito. Moprito.
8: El jugador del equipo de... del 11 de mayo, no lo divisamos.
7: Grijalva,
8: correcto.
7: No.
8: Es el jugador que está convaleciendo, ya se le recupera. Esto va a continuar,
7: Pérez.
8: Mi estimado Fercho, Fernando España.
7: Pérez, Elgin Pérez. El 5, el que está caído. Va a jugar la gente de Grecia. Ahora sí, Enrique, lo escucho. Enrique.
3: Sí, correcto. Un trabajo importante el que hace el conjunto de Grecia al momento, busca la igualdad, no lo puede conseguir, pero ponen aprieto al bloque posterior del conjunto del 11 de mayo.
7: Muy bien, perfecto, viene para ejecutar Dustin Grijalva. Saque lateral, la pelota que la va sacando finalmente nuevamente la gente del 11. Juega rápido Grijalva. Acá está manejando la pelota Ronald Lor. Maneja la esférica la gente del conjunto de Chone. El equipo de Grecia que está herido. Está perdiendo 1-0 ya en 27 minutos. Juan López viene a pedirla. Este es Luis Verduga, el 15, el pelo pintado. Juega rápido. El pelotazo por parte de Jonathan Lucas. Llega sin problema alguno al portero Pierre Beloglio. Viene a pedirla ahora Luchito Angulo. Hacia atrás, nuevamente. El pelotazo largo de Beloglio. Está el diamante Iván Castro, 1-0 gana el conjunto de la Grecia. Costado derecho, viene Osaeta, sigue Osaeta, viene Osaeta. Ahí está, epa, fuerte la entrada del número 6, Hernán Barrete. Y lo pintaron al número 6 Navarrete, lo escucho, Cristian Macías Soto.
9: Le terminan pintando justamente a Navarrete, camisa número 6, le termina dando con el codo prácticamente, ¿no? Se lo lleva Osaeta con todo, justamente en la zona de la boca, y ahora está tendido en el gramado de juego. Vamos a ver si requiere atención médica. Cristian. Pero lo cierto, no, ya Cristian. Se recompone. Lo cierto es que se viene justamente un tiro libre bastante peligroso para el cuadro portovejense.
10: Enrique.
3: Sí, y es la segunda ocasión que el número 6 ya tuvo encontrón con cabeza. Ya juega al filo del reglamento Navarrete.
7: Siga Ítalo.
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4: Muy bien, perfecto, seguimos por acá. Qué gol que se perdió Lara, mi querido Cristian Macías Soto. Qué gol el que se perdió Lara. Derlis pudo ser la segunda para el once.
5: Así es, terminaba teniendo la pelota desde el tiro de esquina y posterior a eso en el revolú pescaba Lara, sin embargo no le termina conectando completamente. Se pierde la segunda el cuadro del once mayo.
4: Mi tiempo ha terminado, abogado. Continúe, tiempo de juego.
6: Sí, sí, señor. Sí, señor. Este es el tiempo, tiempo, tiempo, tiempo, tiempo, tiempo. Tiempo de juego. Sacamos 30 minutos de este primer tiempo.
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6: 1 tiene 11 de mayo, 0 Grecia. Próximos y últimos 15 minutos de este primer tiempo. La dama, la morena del relato, Elena Zambrano.
8: Bueno, y esta es mi morenota bella.
3: Ella es la dama del relato. La dama del relato, Milena Zambrano. A la cancha.
9: Muchísimas gracias, continuamos con las acciones de compromiso, cuidado con el balón en el área, buscaban al Aldair Vázquez, bien, perfecto, primero anticipándose a la marca, aparecía Angelito Gracia, luego Pierre Belolio para quedarse con el número 5, el balón por los aires de Belolio, quiere buscar a Derlis Lara, cuidado, se duerme por allá en la zona defensiva, perfecto, muy bien, termina respondiendo entonces el portero Juanito López. Juanito López, que por cierto fue parte del equipo que ascendió al equipo de Cuenca Juniors en el año anterior, porque justamente estuvo por esos lados, por esos rumbos, incluso hasta inicio de temporada. El balón que viene por los aires, Aldair Vázquez, pierde Aldair, la recupera Cortés, Cortés con Corte, Pérez, Pérez hacia adelante con Giordano Zambrano, parecía falta sobre el hombre del 11 de mayo, sí, finalmente falta infracción y un tiro libre que le pertenece al equipo del 11.
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9: Se viene entonces el tiro libre para el equipo del 11 de mayo. Aquí aparece está Pérez y está Angelito Gracia. Cuidado que Angelito Gracia ya se marcó un golazo en el partido frente a Politécnico en las semifinales. Se vendrá finalmente Pérez, el balón de Pérez que lo pone en el área, buscaba Derlis Lara, no pasa absolutamente nada. El balón que se pierde por la última y saque de gol, saque de puerta que le pertenece al equipo de la Grecia.
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9: Consequito de carne. El velado que se viene salido para el conjunto del 11 de mayo la tiene Dani Cabezas. Bueno, vamos a decir algo de Dani. No es lo mismo jugar una Serie A que jugar segunda categoría. Es un jugador que tiene mucha experiencia, pero segunda es segunda, ¿eh? Por momentos se lo noto un poco desconexo del juego del 11 de mayo. Bueno, también recién tiene días, tiene que adaptarse al equipo y conocer a sus jugadores, a sus compañeros. El balón que viene en el área lo buscaban Aldair Vázquez y termina saliendo. Pero acá Derlis Lara, se viene Derlis, hace la pausa, la juega con Giordano. Parecía falta de Lucas sobre Giordano. Finalmente le deja Castro para Derlis. Derlis con el balón. Derlis que se va a entrar en el área, puede ser la segunda. Derlis, y finalmente aparece Ronald Noor para terminar despejando esa esférica. Hay tiro de esquina, Maprito.
6: Tiro de esquina número 3 del partido, el segundo para el 11.
9: Muy bien. Se viene entonces el balón por acá, para el conjunto. Cuénteme.
10: Todavía no sé. Angelito Gracia, el segundo del partido del equipo de Grecia.
9: Muy bien, gracias, Mobrito. Entonces se vendrá Angelito Gracia, el hombre de la pelota quita para el conjunto del 11 de mayo. Y la oportunidad de una segunda en el partido. Y iremos con Enrique porque fue una muy buena jugada del conjunto del 11 de mayo. Se toma su tiempo, Angelito Gracia. Sabe que el 11 de mayo está ganando el compromiso. Se vendrá entonces Angelito Gracia para cobrarle al tiro y para pegarle el tiro de esquina. Angelito Gracia, el balón que lo manda a primer palo. Termina sacando el olor. Le explica que le va a quedar a Jonathan Lucas. Y se viene Lucas rapidito hacia adelante. La pone a jugar a Navarrete. Bien, perfecto, apareciendo Saeta. Osaeta que la juega para Angelito Gracia. Gracia con Osaeta y este para Dani Cabezas. Cabezas que pone la pausa y le juega con Marvin, con el jugador Cortés. Perfecto, por ese lado. Ahí estaba Marvin Cortés. El balón que le queda para Dani Cabezas. Cabezas la juega para Derlis Lara. Pierde Derlis el balón que quedaba con Dani. Termina perdiendo la dividida. El balón en el medio sector le termina perteneciendo por ese lado para que venga Dimas Lor. Y la esférica lo ponen a correr por el otro costado para que venga Grijalva. Grijalva para la Grecia. En el retroceso para Jonathan Saltos. Jonathan Saltos con la esférica. Jonathan Saltos en apertura. El balón que lo va a colocar a jugar a Navarrete. Navarrete que lo juega para Usaita. Usaita que lo recupera para el 11. Y este con Luis Angulo. Angulo con Angelito Gracia. Gracia con Dani Cabezas. Bien, le termina quitando por ese lado Verduga. Y el balón Enrique que lo tiene la Grecia. Enrique, bueno, ya vendrá Enrique.
7: Trabajo importante que hace el conjunto de Grecia. Toca, siempre hay buenas sociedades. Posibilidad, incluso han tenido claras para concretar, no han podido. Se deja estar el conjunto del 11 de mayo, que pasa mucho su fútbol en cabeza del volante, y a veces él exagera en el regate y eso le impide de que tenga un poco más de transición el conjunto del 11 de mayo.
9: Muy bien, entonces continúan las acciones del compromiso. Hoy 11 de mayo pobló mucho su medio sector, algo que no había pasado en los anteriores partidos, porque venía jugando solamente con dos hombres de corte, ¿no? Y ahora puso tres, Cortés, Pérez, y a ese se lo sumamos Cabezas. Cuando hay hombre tendido en el gramado, sí, de juego para el conjunto del 11, Moprito.
11: Correcto, es el jugador Iván Castro que está acostado en el césped, esperando que los médicos se aproximen y ahí lo van a ingresar. Ahí ingresan los médicos para atenderlos.
9: Bueno, entonces es Castro, el diamante, como le conocen, al goleador que tiene el conjunto del 11 de mayo, mi estimado Cristian, que está atendido el gramado de juego.
12: Así es, el diamante Castro que venía también con una molestia, ¿no? Tenía un golpe justamente en su rodilla derecha, si mal no me parece, en una instancia del hueso, no, rodilla izquierda, que terminaba teniendo alguna molestia. Sin embargo, el doctor Eric Jair Molina lo pudo recuperar, pero posterior a la recuperación que le hacen a este jugador, termina teniendo nuevamente una molestia en el partido anterior, donde vuelve a chocar fuerte, se contracturó incluso también dentro de la práctica. Si mal no me parece, fue en Gifersa en esta semana. Tuvo, sí, una pequeña molestia y posterior a eso, bueno, está para evaluarse y para ver, porque igual lo tienen a Edwin Angulo en la banca, podría también entrar, o el mismo Bardales, ¿no?
11: Cristian,
12: dígalo.
11: Le digo que el jugador Castro está cojeando de su pierna izquierda. Vamos a ver si va a poder ingresar, porque se siente un poco lastimado después de ese golpe que recibió.
9: Muy bien, se reanuda las acciones del compromiso. El balón que lo ponen para Derlis Lara. La pierde Derlis. La recuperaba desde el fondo el equipo de la Grecia. Con Navarrete. Y esta la juega para Verduga. Verduga con Lucas. Allí se viene Lucas. Termina pisando la esférica. La media vuelta. La conecta con Verduga. Verduga con la esférica. Verduga que viene para jugar al espacio. Finalmente, bien, perfecto. Aparece Jordano Zambrano. La juega para Dani Cabezas. Cabezas que la deja para Derlis Lara. Lara con el balón que lo busca en el área. Bien saliendo. Cortar perfecto en esta oportunidad. Juanito López que se queda con la número 5. Se lo dejaban solito, ¿ah? ¿Eh? Ay, ay, ay. Qué potencia que le pone dentro de las jugadas respectivamente el número 56. Respectivamente del equipo del 11 de mayo, que ya tuvo una, cuidado que se viene Saltos. Saltos con esférica, pareció falta, dice que no, que se la quinta limpia la gente del conjunto del 11 de mayo. La esférica que viene conectando por allá con Marvin Cortés. Cortés que la deja para Dani Cabezas, pierde y recupera Jonathan Lucas. Mientras tanto, el balón le queda por ese lado a Verduga. Errado el pase hacia adelante para Jonathan Saltos. Reclama Luis Angulo a sus compañeros por dejar venir al conjunto de la Grecia. El balón que transcurre y se viene por acá por el costado. Saque lateral que le pertenece al conjunto de Chone. El balón que le queda para Verduga. Verduga con esférica. Verduga para Lucas. En el medio sector para el conjunto de la Grecia. Ya lo dispone para que venga Jonathan Saltos. Saltos con el balón. Tiene la marca finalmente por ese lado de Luis Angulo. que le dice el árbitro, le llama la atención. 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Continuamos aquí en el Estadio Jocay. Las incidencias de este compromiso lo está ganando. Sí, lo está ganando. 11 de mayo, 1-0 a la Grecia. Estamos viviendo las emociones de la final del ascenso provincial de Manabí, 40. Por supuesto, a través de Radio Sononda 99.7 FM en el puerto de los Manabitas. Y a 40 minutos, el balón en el fondo, la salida. Se viene en esta oportunidad con el portero Belolio. En el medio sector no podía cabeza, tampoco Castro. El balón nos queda Lucas. Lucas que se equivoca, le deja para el contrario. Osaíta con Giordano. Zambrano se la quitan entre dos. Falta. Infracción que le pertenece entonces al equipo del 11 de mayo.
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9: El balón que viene para Angelito Gracia, que la mata de manera perfecta. El balón en el área se va a terminar pasando Derlis Lara. Que me lo regale, por favor. El balón que se viene por el costado será saque lateral. Entonces, que le pertenece al conjunto de la Grecia, mi estimado Cristian.
12: Oiga, pero es fácil que se lo regalen. El regalo está en el trabajo, ¿no? Uno trabaja y se lo terminan regalando, pero este hombre los colecciona. Esa es la situación. Es tan tacaño este hombre que colecciona justamente esas monedas de dólar. El hombre no come atún por no botar la lata.
9: Yo guardo mi billetito de dos dólares. Ese es el de la suerte.
12: Ese es falso.
9: El otro es real, el otro es real.
12: Es que así me decían en la tienda cuando tenía un billete de $2. Dice, aquí no te lo acepto, eso es falso.
9: Eso es falso, sí, es verdad. A veces suele decir, te cuesta soltar el billetito. Y después te dice, no, es falso. Continuamos con las acciones del compromiso. El balón en apertura, lo van a dejar para el otro costado para que aparezca Grijalva. Grijalva con el balón, Grijalva que lo pone en el borde de área. Aparece el de Vázquez, mano, decía el árbitro. Entonces hay un tiro libre que le pertenece al equipo del 11 de mayo.
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9: respectivamente. 42 con 40, mi estimado Enrique. Esto sigue 1-0 a favor del 11 de mayo.
7: Sí, ha bajado un poquito ya el ritmo el conjunto de Grecia. Ha equilibrado algo más en la mitad de la cancha la representación del 11 de mayo. Estimo por el trabajo que ha desplegado. Hay desgaste ya por parte de la gente del conjunto de Chones, porque más ha esperado 11 de mayo que lo que ha tomado la iniciativa en ataque. Pero vamos a ver qué pasa. Un partido que está cerrado todavía. El 1-0 no garantiza todavía la calidad de ser campeón al momento por parte del 11 de mayo.
9: Por ahora, 11 de mayo se está quedando con el campeonato. Algo que se le hizo esquivo la temporada pasada. Recuerden ustedes, jugó frente al conjunto de Juventud Italiana. Terminaron de regalándonos dos lindos partidos, ¿no? Porque fueron partidos de ida y vuelta. El balón que lo coloca en el área, buscaban al Jairo Vázquez, termina sacando bien, perfecto por ese lado. Erwin Angulo, antes tendido en el gran modo de juego, hombre del conjunto del 11 de mayo, mi estimado Moprito, ¿de quién se trata?
11: El jugador Derlis Lara, jugador que está lastimado, está, va a ser atendido por los médicos, todavía no le dan la autorización para que ingrese. Ahí le dio la autorización el señor Guerrero. Ahora sí vienen los médicos para atender al jugador mencionado.
9: Muy bien, entonces ya en 44 minutos Derlis Lara está atendido en el gran modo de juego. Será de preocupación, se toma el tobillo del costado derecho, ¿no? En esta oportunidad, Cristian.
12: Sí, se termina tomando prácticamente el tobillo del lado derecho. Un jugador que ha desarrollado mucho dentro de lo que ha sido este partido. Tiene algunas habilitaciones dentro de lo que es el torneo. de ascenso de segunda categoría aquí en Manabí. Y obviamente que al principio no entraba o no encajaba dentro del once que tenía el profesor Miguel Parrales. Conforme a los partidos, a los entrenamientos, vio algo diferente en este Lara y normalmente se lo está llevando como titular y termina jugando por el costado derecho. Un jugador rapidísimo y técnicamente también bien dotado. En ocasiones como que no tiene el temperamento de ir fuerte, pero es un elemento bastante táctico y que hizo también sus formativas en Universidad Católica de Quito, mi estimada Milena.
9: Muy bien, el balón en el medio sector. Aquí aparece Verduga para el conjunto de la Grecia. Verduga la deja para Jonathan Saltos. Aparece Saltos. Ahí enganchaba Saltos, que se mueve en el terreno de juego. Retrocede para Verduga. Verduga con esférica. Verduga hacia adelante. Termina manejando ese balón para el Cibar. Finalmente va a quedar por los aires. Allí aparece desde ese lado Navarrete. El balón que le pertenece entonces al conjunto de la Grecia. Por ese lado marcando Ronald Lor. La juega con Jonathan Lucas. Lucas con esférica para Verduga.
13: 45-30.
9: 45 entonces ya jugados.
7: Se reintegró Lara.
9: Se reintegró, sí. Muchas gracias. Sí, ya se reintegró. Reintegró Lara. El balón de Jonathan Lucas que lo juega en el área. Por ese lado termina apareciendo Navarrete. Navarrete con esférica. Navarrete que lo pone en juego. En el retroceso pertenece para Luis Verduga. Verduga la deja para Jonathan Lucas. Lucas con el balón. Lucas con esférica, Lucas que juega, Lucas que la deja para Saltos, Saltos que la pierde, el balón que la recuperaba Marvin Cortés, pero bien, perfecto, aparecido por ese lado. La gente del conjunto de la Grecia ya apareciendo al Silva por el sector zurdo, al Silva de Taquito, la juega con Navarrete, Navarrete que busca el balón en el área, terminará siendo pasado por el otro costado, aparece en esta oportunidad, el balón que se pierde, entonces... Para el saque de banda, sí, el saque de banda que le pertenece al equipo del 11 de mayo.
6: Ya recorridos 46-30 aquí en la cancha de Solo Onda. 1-11 de mayo, 0 el equipo del conjunto de la Grecia. 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
9: El vuelo en el medio sector. Quiere bajarla Castro, sin embargo, primero terminaba ganando por ese lado Garcés. Y luego aparece Verduga. Verduga que la deja para Navarrete. Y Navarrete que la retrocede para el portero Juan López. López con Verduga. ¿Con quien asocia? Con Lucas. Aparece Jonathan Lucas. Lucas con esférica. Lucas que va abriendo campo. Lucas que conecta con Saltos. Ahí está de Jonathan para Jonathan. Finalmente recupera Iván Castro que estaba bien jugando en esa posición de la esférica. El balón que termina... dejándolo para Edwin Angulo, cuidado, se termina equivocando por allá. Luis Angulo, perfecto, sacando ese balón. Y por el costado será para el conjunto de la Grecia. El balón que le queda por ese lado para Ronald Lor. Lor con esférica. Lor que la deja en el medio sector para Lucas. Lucas con esférica. Lucas en apertura.

0: Acompaña, nadie acompaña a Castro. Castro que se tiene que batir entre dos. Parecía falta, que dice el árbitro que sí. Falta, infracción sobre Castro y un tiro libre que le pertenece al 11 de mayo.
1: Oiga, este Iván Castro es un guerrero completo, mi estimada Milena. En el uno contra uno o en la fortaleza de marca siempre va a proteger mucho más la pelota Iván Castro. El año pasado lo mencionábamos en Liga de Puerto Viejo, este muchacho, que tal vez muchos decían no, que le falta gol. No era cuestión de gol, es un elemento que te hace el trabajo sucio y que cuando aparece en el momento de gol le da las facultades justamente para hacerlo. En este momento fue a pelear, fue a luchar y mire lo que obtuvo. Termina teniendo un tiro libre bastante importante para el 11 de mayo.
0: 49 ya. Se vendrá un tiro libre peligroso, entonces que le pertenece al equipo del 11 de mayo. Y cuidado, por aquí puede ser la segunda del compromiso. Se viene entonces Angelito Gracia. Gracia que se vendrá para el cubro del tiro libre. Vamos a ver qué hace entonces el conjunto del 11 de mayo. Guerrero con las indicaciones en el área. Se vendrá Angelito Gracia. La orden del juez. Ángel Gracia para el cobro del tiro libre. Cuidado, le pega directo. Se viene Ángel Gracia al arco. Finalmente aparece el portero Juanito López, que se queda con la número 5 con toda la sintonía de Radio Sonda 99.7 FM. Cuando el árbitro dice que sí, hay final, final, final, final, final, final, final, final, final, final, final, final, final, final, final, final, final, final de los primeros 45 minutos aquí en el estadio Hockey de Manta. Por ahora, sí, por ahora. Por ahora lo está ganando el equipo de 11 de mayo a la Grecia.
2: Colorín colorado, cuento acabado. 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
0: Y sí, colorín colorado, se ha terminado estos primeros 45 minutos aquí en el estadio Hockey. Parcialidad o el 1-0 que le pertenece entonces al conjunto del 11 de mayo. Se vendrán, por supuesto, el comentario, el análisis de nuestros compañeros dentro de este compromiso, lo que ha sido estos primeros 45 minutos. Pero antes, la voz que le brinda la provincia, Yamil Vera Peña.
3: 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Primeros 45 minutos de este partido. Ahora viene el comentario del felino del relato, don Enrique Zambrano. Sigue, Cristian.
1: Sí, señor, terminado los primeros 45 minutos, mi estimado Yamil, ¿no? Y por ahí se termina viendo también de que hay un tema, ¿no? Con el respecto a lo que ha podido sido o lo que ha podido ser o lo que ha podido sucumbir prácticamente el 11 de mayo el cuadro de la Grecia, un cuadro de la Grecia que está bien dotado en el toque, ¿no? En la gestación de fútbol. Es un equipo que realmente es muy trabajado y es notorio la mano del profesor Yorkaef Saavedra, que no es la primera vez que se ve algo así. Se ve que es un equipo en el cual le gusta mucho no tener la pelota y no prestarla. Y esa es la cuestión. Cuando tienes un equipo que presta mucho la pelota, que no presta la pelota y que toca bastante, se dan estas situaciones, a veces individualidades, a veces situaciones dentro del mismo juego, y que terminan teniendo prácticamente el tema de las situaciones más importantes. Hoy diagramó mucho mejor el cuadro de la Grecia. Sin embargo, el fútbol es para quien hace los goles. El fútbol, la práctica es el gol, menciona siempre Rey Cruz Meravinuesa. Y esas situaciones son las que uno termina prácticamente manteniendo o enfocando y globalizando de lo que se puede ver en este equipo, ¿no? Un equipo que por ahí va generando situaciones importantes, que mantiene la pelota, sí, que mantiene sobre todo hegemonía de juego, pero que termina teniendo también estas facultades. Miguel Parrales tampoco no es ningún improvisado en la materia. Sabía lo que se le iba a presentar el día de hoy.

0: Sabía que iba a tener un equipo de la Grecia que quería buscar el resultado, que quería golpear el día de hoy, y por el tema de querer golpear de esa manera, buscó dar el primer gol dentro de los primeros minutos. Tanto así que amplió la cancha por el costado derecho con el jugador Lara, quien llega, termina metiéndose dentro del área y busca tirar el centro justamente a Iván Castro, que viene en una racha, se podría decir con el respeto del término, una racha endiablada de goles, porque mantiene el día de hoy esa firmeza, esa racha, esa sangre goleadora que lo ha caracterizado y que el día de hoy se antepone, al margen de ser un jugador que es aguerrido, luchador, muy prepotente también al momento del arranque con la pelota, es un jugador que ha demostrado que también puede generar esta clase de goles y que es un 9 de área. Cuando se lo busca, puede ser determinante, y eso es lo que ha demostrado el día de hoy Iván Castro dentro de gramado de juego. De ahí, en amplitud, hay que decir la verdad, Dani Cabezas no ha estado al 100%. Se busca, tal vez, de que Dani Cabezas mantenga una hegemonía diferente, se tire el equipo al hombro, pero son situaciones en las cuales el equipo tiene que argumentar más. No es fácil la adaptabilidad de un jugador de Serie A al ascenso provincial, y es lo que le ha tocado prácticamente a Dani Cabezas, venir de jugar un fútbol de la Serie A a tratar de adaptarse acá a lo que es la segunda categoría. No ha sido malo el partido, pero obviamente sí se lo ve con un desnivel en balance a lo que es la proximidad de sus compañeros dentro del campo de juego. Ahora, si me preguntan, ¿Miguel Parrales va a tocar este equipo en el segundo tiempo? Seguramente va a tocar este equipo en el segundo tiempo para tratar no de asegurar y cerrarse, porque Miguel Parrales no es un técnico que trate de cerrarse empezado el segundo tiempo. Es un técnico que va a tratar de salir a avasallar justamente al rival y tal vez le va a dar una emotividad, buscar asegurar en la parte alta con uno o dos goles más para poder revertir toda situación e incidencia y asegurarse también con el título de la segunda categoría. La Grecia tampoco se va a tratar de esconder. Esta Grecia de Chone, que tiene un técnico justamente como Yorkaef Saavedra, que sabrá cuáles son los mejores jugadores que puede implantar para el segundo tiempo, que no ha hecho un mal partido, correcto, pero también le falta jugadores determinantes. Por cierto, un abrazo grande a toda la linda gente que nos escucha en Puerto Viejo, en Chone también, a full sintonía, la gente de las diferentes parroquias, a nivel de la provincia de Manabí y de Puerto Viejo, ¿no? Y obviamente estar nosotros acá en la expectativa, mi estimado Enrique.
1: Sí, para complementar lo que estás señalando, yo he visto en cuanto a fútbol se refiere a manejo de pelota, posición de balón, mucho más a Grecia que el 11 de mayo. Y me atrevo a decir que es la forma de repente como planificó el partido Miguel Parrales, esperando al rival, conociéndolo a Miguel Parrales, sabe qué tiene este equipo para que incluso pueda tener espacios en el contraataque, y al final empezó funcionando así, porque justamente fue en base a un rechazo de la saga del conjunto del 11 de mayo que se gana esa pelota en velocidad de este chico Lara, que hizo una excelente maniobra, y la inteligencia que usted destacaba de Castro le permitió, porque Castro no se quedó parado en el centro del ataque. Vino, arrancó desde un costado prácticamente señalándole a Lara donde le ponga la pelota, y Lara se lo ubicó allí para él simplemente darle un sutil toque y cambiarle la trayectoria de la pelota al arquero hasta el punto de que lo dejó parado. Y realmente es importante destacar lo de Castro. Es un jugador que tiene presencia, que tiene manejo de espacios, que ataca el espacio, que tiene fortaleza para encarar también a los rivales con el choque, incluso que creó ocasiones de gol con la táctica fija, porque no solamente es saber llegar, sino saber manejarse. En dos ocasiones él creó su propio espacio y maniobró, y terminaron los zagueros contrarios haciéndole falta, que en tiros libres a través de Gracia no ha tenido la fortuna, Gracia, de meter la pelota en el arco del equipo contrario, pero que ponen en riesgo siempre con su remate bien ejecutado, tanto en tiros de esquina como con pelota quieta en tiros libres, al equipo de Grecia. Ahora, sabiendo que Grecia es un equipo que maneja bien la pelota, a mí me ha dado buena impresión, que cambia bien de frente, que y en el fútbol, y vaya que hay que destacar el trabajo de este técnico de Grecia. El fútbol actual es de ser ancho y profundo, y es lo que intenta hacer. Usted observó que constantemente ellos hacen cambio de frente, buscan a través de este chico número 20, que Alcíbar, manejarse por izquierda, y también trabajando por parte del equipo del mismo Vázquez, el centro atacante, y de Saltos, que es un jugador importante de este chico Lucas. Son jugadores interesantes, Verduga también. Hay un plantel interesante en Grecia, por lo cual yo considero que Miguel Parrales, sin tener que tenerse atrás, como usted lo señala, porque sería un error garrafal, si es que quiere conservar este resultado desde el primer minuto del segundo tiempo, tendrá que ir a intentar jugar en campo rival, salir un poco más, diría yo, Grecia, porque está demasiado atrás a ratos, y cualquier error defensivo o cualquier falta penalti, cualquier circunstancia que se dé, esto puede originar de que haya igualdad en el marcador. Yo creo y estoy convencido, de acuerdo a mi percepción, que el equipo de 11 de mayo tendrá que salir un poco más, tiene que salir hacia la mitad de la cancha para jugar en campo de Grecia, y de esa forma se jugará este título, mi estimado Cristian. Vamos a la pausa, luego seguimos con comentar.
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2: Perfecto, hola. Muy bien, seguimos por acá. Queridos oyentes de Radio Sono Onda 99.7. A ver, todavía no arranca la segunda parte. Están calentando los suplentes de ambos equipos. El público alentado, lo está ganando 1-0. Allá lo observo ya a Guillermo Guerrero, a Peinadito Guerrero. A Guillermo Guerrero, que se está preparando para la segunda parte de este partido. Le decía Enrique, lo conversábamos por interno, ¿no? Está perdonando mucho el 11. Se está comiendo algunos goles. Esperemos que al final no termine costando, ¿no?
3: Para el partido.
2: Enrique,
3: que Lara tuvo una clarita para sentenciar el partido, se le fue en blanco el remate que hubiera sido el segundo gol, y con eso yo creo que le ponía nombre a este compromiso.
2: Sí, claro, por eso le decía, no, está perdonando mucho. Vamos a ver si en la segunda parte logra corregir ciertos errores y marcar la segunda, como para que le vaya dando ya algo de tranquilidad, para que le dé tranquilidad al equipo del 11 de mayo, que lo está ganando por ahora 1-0. El equipo de Calderón, que juega en Puerto Viejo, claro está, aunque ahora está jugando también en el 30 de septiembre, con un marco, Enrique, aceptable para dos equipos nuevos, bueno, uno más que otro, el 11, a diferencia de la Grecia, que ya tiene algunos años en el fútbol ecuatoriano.
3: Sí, y claro, hay más gente de 11 de mayo que de Grecia, que también no se queda atrás, incluso cuando se fueron para los camerinos, los árbitros del partido estuvieron medio cuestionándolo, los señores Echones, pero bueno, son aspectos, ¿no? Se va perdiendo, a veces se busca justificación por alguna situación de duda. Yo creo que la actuación de Guerrero no ha tenido ningún inconveniente. El trabajo, me parece que va a haber variante, ¿o no?
2: Me parece que va a ingresar el 7, sí, Enrique.
3: Grecia.
2: El 7.
3: ¿Ah?
2: El 7 me parece que va a ingresar en Grecia y se fue el 9. Ya vamos a ver. Bueno, es lo que observo desde acá, aunque lo veo acá, me parece Aldair Vázquez.
4: Patricio Campas con el número 7.
5: Patricio Campas. Sí, se va Aldair Vázquez.
2: A ver, Moprito, si no tiene radio, véngase para acá para que nos pueda escuchar. Porque...
5: Correcto, ya voy para allá.
2: Exactamente. A ver, entonces se fue el 9 Vázquez, ingresó Campas con el número 7. Patricio Campas con el número 7, mi querido abogado Yamil Vera Peña. Ya los equipos en el campo de juego, tanto el plantel de Grecia como el equipo del 11 de mayo. Patricio Campas ingresó.
6: 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Manta con Marciana Valdivieso y la alcaldía se viene el cambio en el deporte. De equipos en orden, mi querida Milena.
4: Así es, los equipos que se vendrán respectivamente entonces, Elena, al terreno de juego en esta oportunidad, cuénteme.
5: No hay cambio en el equipo del 11 de mayo. Ingresa con los mismos 11 jugadores que ingresaron en primer tiempo.
4: Muy bien, entonces, cuando el árbitro dice que arranca, inicia el cotejo.
6: Arranca el segundo tiempo en la cancha internacional de Radio Sonora en esta final del ascenso. Primeros 15 minutos, la dama, la morena de la narración, Milena Zambrano.
4: Bueno, y esta es mi morenota bella.
1: Ella es
7: la dama del relato. La dama del relato. Milena Zambrano. A la cancha. A la cancha.
4: Muchísimas gracias, nosotros continuamos, estamos por acá en lo que es este segundo tiempo en el estadio Hockey de Manta, donde el conjunto de 11 de mayo se enfrenta a la Grecia. Por ahora 1-0 lo gana el conjunto del 11 de mayo cuando hay dos hombres tendidos en el gramado de juego. En esta oportunidad me parece que es Jonathan Lucas, el jugador de la Grecia, que ya se reincorpora, y el otro, ¿quién? ¿Moprito? A ver, me parece que es Elkin Pérez, el hombre que está tendido en el gramado de juego. Bueno, vamos a ver. A ver.
3: Piden asistencia médica.
4: Sí, sí, sí, piden asistencia médica. Estimado Enrique. Es Elkin Pérez, ¿no? Elkin Pérez, el que está tendido en el gramado de juego. Ahora sí ingresó el cuerpo médico. Primeros movimientos en el partido, mi estimado Enrique.
3: Primeros movimientos del partido, también. No sabemos cuál es la magnitud del golpe o si empiezan a quitar el ritmo también al contrario en base a esta situación. Lo cierto es que Grecia buscará por todos los medios de hacerse del empate, por lo menos en este partido, de obligar a que el equipo de 11 de mayo tenga que esforzarse más para intentar conseguir el título. Pero lo cierto es que el chico parece que recibió un fuerte golpe, fue un choque involuntario ahí que tuvo con el jugador de Grecia. Él llevó la peor parte y vamos a ver si es que lo pueden recuperar los médicos de esta representación, mi estimada Milena.
4: Bueno, vamos a ver entonces si se puede reincorporar el Kim Pérez. Parece que es un tema en su rodilla derecha. Parece que es un tema dentro de la rodilla derecha. Ahí lo están atendiendo. Se reincorpora ya entonces el hombre del conjunto del 11 de mayo, mi estimado Yamil Vera Peña.
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4: Se recupera entonces el hombre del conjunto del 11 de mayo cuando por acá el balón en claro que buscaban a Iván Castro. Le friquen en el medio sector, desde arriba aparece Edwin Angulo, que quiere gracia, cuidado, pierde gracia. Aparece por acá el recién ingresado en este segundo tiempo, Campas, no termina llegándole bien ese balón. Por ese lado, al gente del conjunto de la Grecia, y se viene la salida con Cortés. Cortés, que la perdía, saque el lateral entonces que le pertenece a la Grecia. Por ese lado termina apareciendo en esta oportunidad Alcibar. Alcibar que la juega con Campas. Termina perdiendo con Dani Cabezas, pero en el medio está atento a la jugada Jonathan Saltos. Saltos que la juega por otro costado para Navarrita. Termina siendo largo ese balón. Se pierde por un costado. Saque lateral que entonces que le pertenece al equipo del 11.
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4: El balón en salida le pertenece a la Grecia. Lucas, que la juega hacia adelante para Saltos. Saltos con el balón. Falta infracción, sí, de Cortés sobre el número 10 del equipo de la Grecia. Se la reclama por allá. Le pedía una cartulina amarilla. Pero es que bueno, también se lo quería llevar con todo el hombre del 11 de mayo. La salida que le pertenece para Verduga. Verduga que la toca por ese costado para que venga Lor. Lor proyectando el fútbol. Le parece que venga Grijalva. Grijalva que pierde. Recupera Ángel Gracia. Gracia, el balón hacia adelante que lo deja finalmente para que venga Dani Cabeza. Cabeza le toca para Ángel Pérez y un solo toque hacia adelante para que venga Iván Castro. Castro con la esférica. Castro que viene. Castro que va al área. Castro a las 5.50. Bien, primero apareciendo Lor y luego Verdura para terminar sacando esa esférica. 11 de mayo intenta llegar o intentó en esta última jugada. La saluda de Verduga por arriba, coloca ese balón. Salto que lo deja para Lucas, se equivoca Jonathan Lucas, increíble. Si la dejaba por el otro costado del Cibar era buenísima para la Grecia. Pero agárrate porque se viene rapidito Derlis Lara por el costado derecho. Derlis Lara que llega a raya de fondo, finalmente termina siendo más rápido el balón que el jugador. Ahí se queda gol, saque de puerta que le pertenece al equipo de la Grecia.
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4: Cuidado, acá Edén. Se viene por acá el conjunto del 11 de mayo. Jordano Sobrante en la segunda. Jordano Sobrante la van adentro. 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

0: apareció el número 8, se para definir frente al portero Juan López en esta oportunidad para terminar marcando la segunda. Buena jugada luego de la recuperación dentro del medio sector. La pérdida por intermedio de Lucas. El balón que lo colocaban hacia adelante a jugar en esta oportunidad. Y se la dejaron a Giordano Zambrano para que termine definiendo. Y coloque la segunda. Así aquí en el Estadio Hockey de Manta. Indica que el conjunto del 11 de mayo tiene 2. La Grecia tiene 0. ¿En qué minuto de partido?
1: Minuto 6 del segundo tiempo, 2-2-2, 2 tiene 11 de mayo, 0 tiene Grecia, y este gol lo analiza y lo comenta Enrique Zambrano.
2: Bueno, un lindo gol que empieza a poner nombre a este título. Y qué interesante, qué importante es tener gente que graviten, que marquen diferencia. Porque este gol que lo completa Zambrano tiene un apellido muy relacionado con el balompié, con una eficacia formidable en cuanto al remate. Cuando todos esperamos que la cruce al otro poste, le dio por el mismo lado donde estaba el portero, pero con una potencia inusitada que prácticamente remeció las mallas del equipo de Grecia. Bien por el conjunto del 11 de mayo, que en el arranque de los dos tiempos, tanto en el primero como en el segundo, pone en cifras en el marcador y ahora con mayor tranquilidad va a jugar el resto del partido.
0: Muy bien, perfecto. Entonces continúan las acciones del compromiso. Lo gana 2-0 el conjunto del 11 de mayo. Y agarrate que se viene por ese lado. Lo buscaba, pero es más larga la esférica que el jugador. Saque de gol, saque de puerta. Entonces que le pertenece al conjunto de la Grecia.
1: 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Ataca Grecia.
0: Cuando por acá estaba en posición adelantada, sí, atacaba, pero estaba en posición adelantada en esta oportunidad. Se la reclama el Ciber, pero bueno, el juez la vio clarita, dijo que estaba en offside. Pero qué importante lo de 11 de mayo, Enrique, porque ha sabido golpear en los momentos justos de los partidos, es decir, en el arranque de cada tiempo. Ahora ni transcurríamos los 7 minutos y marcaba la segunda.
2: Eso destacaba a Milena, que justamente en el arranque de los dos tiempos hace gol. Y eso te da tranquilidad a cualquier plantel. Y que es peor, te destruye, te tira abajo cualquier planteamiento táctico que apliquen los técnicos o intenten aplicar los técnicos en el partido. Y qué bien el trabajo de este chico Castro, realmente es formidable, porque aparte de manejar bien los espacios, trabaja bien en la asistencia. Es un jugador que no solamente que define, sino que también sabe hacer sociedad con sus compañeros.
0: Muy bien, por acá Lucas se quejaba con el juez central del compromiso. Ahora que le habían dado un golpe en esa última jugada. Lo gana el 11, sí, señoras y señores. Lo gana el 11 de mayo, 2-0, la gran final del torneo ascenso provincial de Manabí. Se está quedando con el título y no solo falta eso, sino está llegando al torneo de Copa Ecuador, es decir, va a ser el representante de Manabí en esta siguiente temporada, en el año 2027. ¿Me iba a decir algo, mi estimado Yamil?
3: Falta, que no le falte nada a usted.
0: Ah, muy bien. Por ahora, digo, por ahora.
3: En este hombre, cuidado.
4: Milena, va a haber variante en ambos planteles. En ambos planteles van a haber variante porque se están preparando los dos equipos suplentes.
0: Muy bien. Están calentando entonces las bancas. Están haciendo trabajo de calentamiento. Se viene por acá el tiro libre. Salto que lo pone en el área. Desde arriba termina sacando rápidamente Luis Angulo. El balón que viene para el conjunto del 11 de mayo. Cuidado, se puede agarrar la contra. Y la tiene Dani Cabizas. Cabizas con esférica. Cabizas que lo va a poner para Derlis Lara. Y va a llegar por el otro costado. ¿Quién aparece por ese lado? Se viene el balón para el Kim Pérez. Y puede ser la tercera. Increíble. Apareció increíble. Apareció Campas. Le quitó el caramelito de la boca en esta oportunidad al Kim Pérez, que se la dejaban clarita ahí adelante, y el saque lateral que le pertenece al conjunto del 11 de mayo, mi estimado Enrique.
2: No, y lo decía, que hay jugadores diferentes. Por ejemplo, en la habilitación que hace Cabezas ahí, sin mirar, cambia de frente una pelota, pone las espaldas, rompiendo el sistema defensivo del conjunto de Grecia, y por poco, como usted lo dijo, pudo haber llegado la tercera. Bien por el 11 de mayo, que está aprovechando la desesperación de Grecia y también sacándole provecho a los espacios que dejan los zagueros del conjunto de Choni.
0: El balón que se viene por el costado, y le pertenece en esta oportunidad al conjunto del 11 de mayo. Vamos a ver qué pasa dentro de esta oportunidad. Saque lateral nuevamente entonces para el 11. Se levanta la hinchada del 11. Por otro lado, la hinchada de la Grecia ya está sentadita. Está celebrando la gente de Calderón. Sí, la gente de Calderón lo celebra porque está ganando 2-0. Se le hizo esquivo en el año 2025, pero por ahora en el 2026 los caminos están dando para que el 11 de mayo sea campeón del torneo de ascenso provincial de Manabí. Saque lateral que le pertenece a la Grecia, que si quiere descontar en el compromiso tiene que apurar las acciones. El balón le queda para Jonathan Lucas. Lucas con esférica. Lucas, el balón que lo deja por ese costado para que venga Lor, que la juega para que venga Garcés. La salida le pertenece entonces al conjunto de la Grecia. Jonathan Lucas, que arranca desde el medio sector, le retrocede finalmente, la juega con Verduga. Verduga con esférica. Verduga que la pone a jugar. Verduga que la coloca hacia adelante para Jonathan Lucas por el costado zurdo. Lucas que adelanta hacia esférica, juega por ese lado con Grijalva. Grijalva hacia adelante, no puede llegar finalmente por ese lado capaz. El balón que le va a quedar nuevamente al conjunto de la Grecia. Le retrocede y la deja para Lucas, que decide rematar al arco. Finalmente, ese balón queda en las manos del portero Belalio. Esto sigue 2-0 a favor del 11 de mayo.
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0: Se venía Osaita antes. El árbitro indicaba que había una posición adelantada de Derlis Lara cuando la dejaban solito por ese costado derecho. El tiro libre que lo hace efectivo Juan López. López, que la deja para Garcés. Garcés, que coloca a jugar entonces por ese otro costado. Aparecía respectivamente Navarrete, que le toca para Saltos, que la juega por intermedio, por ese lado para que apareciera García, que la juega con Campas, que hace bien la jugada en el área, terminaba llevándose dos, finalmente termina impactando en Angelito Gracia y tiro de esquina que le pertenece entonces al conjunto de la Grecia.
1: Sí, señor, número 4 del partido, el segundo para Grecia.
0: Se vendrá Jonathan Lucas al cobro del tiro de esquina para el conjunto de la Grecia. Lucas, entonces aparece. Se vendrá el número 11 del equipo de la Grecia. Lucas con el cobro del tiro de esquina. Se viene Jonathan Lucas. Lucas que pone el balón en el área desde arriba. Intentaba llegar, Lor se volaba. Por si acaso, por si. En ese lado, Belolio. Pero esto sigue 2-0 a favor del 11 de mayo.
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0: El balón por los aires. Acá aparece Saltos con el balón. Falta, infracción, sí, sobre el número 10. Y tarjeta amarilla en el compromiso en esta oportunidad, mi estimado Moprito.
4: Marvin Cortés. La tercera del partido del equipo de Grecia, de San José de Mayo. Marvin Cortés, tarjeta amarilla.
0: Perfecto, entonces Marvin Cortés fue amonestado dentro del compromiso. Saltos que cobra el tiro libre. Lo juega para Lucas. Lucas con la esférica. Lucas que retrocede y la deja por ese lado para Lor. Lor para Garcés. Vamos a ver qué hace. Este es Lor. Lor hacia adelante con Verduga. Verduga que la va a poner en conexión. Intentaba llegar Lor, pero primero aparece la marca. Bien, perfecto. En esta oportunidad del hombre del conjunto del 11 de mayo. Cuidado que se viene en el área. Buscaba a Grijalva, pero atento estaba Belolio que va a poner a correr por ese lado al Derlis Lara. Lara que se viene por el costado derecho. Finalmente primero aparece la gente de la Grecia para mandarla por un costado. Será saque lateral entonces que le pertenece al equipo de Chone.
1: A Milena, ya estamos en el tiempo. ¡Tiempo de juego!
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1: Le marcamos 15 minutos del segundo tiempo.
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1: Y el marcador, 2. 11 de mayo, 0 Grecia. Próximos 15 minutos, el que te acompaña, Fernando España.
6: Viene al relato, Fernando España, el que te acompaña, el que te acompaña.
7: Muy bien, señoras y señores, siguiente cuarto de hora. Lo está ganando el equipo del 11 de mayo, 2-0. Cuando el traje de campeón le va a pegar acá, vamos a ver quién viene para pegarle. Ángel Gracia busca la tercera para liquidar todo ya. Gracia, y también está Dani Cabezas, de gran partido el día de hoy, el 10 del equipo del 11 de mayo. 16 minutos, casi 17 ya. Viene Gracia, levanta su brazo derecho. Gracia y Cabezas para pegarle. Atentos, amigos y amigas. Hay peligro en el arco de Grecia, que pierde 2-0. Le va a pegar. Mirada fija de Angelito. Gracia. Pasa Gracia. Finalmente será Dani Cabezas. Dos hombres en barrera. El centro. Y ahí está el portero. Ahogando el grito de gol para el conjunto del 11 de mayo. Que lo gana bien Enrique. 2-0. Ya probándose el traje, como le decía.
2: Indudablemente que es así, pero hay reclamos acá para el árbitro del partido. Sacaron tarjeta amarilla al chico Lara porque no deja sacar la pelota cuando intentaba hacerlo.
7: Roja.
2: ¿Perdón?
7: Roja, Enrique.
4: Roja.
7: No me parece.
4: Ya tenía amarilla.
2: No, amarilla.
4: Ya tenía amarilla de Erlis Lara y por lo tanto...
2: si tenía amarilla se va.
4: Sí, señor, directamente la roja para el señor Derlis Lara, lo deja en inferioridad numérica con 10 hombres.
2: Sensible, es juvenil ese chico, ¿eh?
7: Tremendo error, Enrique.
2: La falta de experiencia.
7: Equivocación.
2: La falta de experiencia total.
7: Sí, sí. Qué pena, qué pena. Cuando jugaba mejor el equipo de
2: mayo. Y el sistema del 11 de mayo es el contraataque, es el que ha aplicado en este partido. Y hasta acá, y que un elemento de esto se vaya de esta manera, es terrible.
7: Sí, señor. Qué pena por Lara, que estaba jugando.
2: Partido todavía, Fernando.
7: Sí, falta mucho, falta mucho, falta mucho. Falta mucho. Señoras y señores, acá le queda precisamente, viene Giordano Zambrano. En contragolpe, como decía Enrique. Está Castro, está Castro, ahí está Castro. Viene Castro, la tercera cayó. Y esto tiene que ser también para, a ver, amarilla. Amarilla para Verduga. Amarilla para Verduga. Lo pintaron y hay peligro ahora en el arco del conjunto de Grecia. Enrique, bien lo decía usted, este equipo que juega el contragolpe y allí la tuvo el jugador Iván Castro.
2: Efectivamente, no, Iván Castro es el mejor jugador del 11 de mayo. Es, por lo menos en este partido no hay dudas. Fue el autor de la primera contratación. Él solito se maneja con todos los zagueros, afortunadamente. Y esperemos que no se lesione porque ha tenido algún inconveniente en los últimos días. Pero es un pibe que tiene actitud, que enfrenta, que encara, que es bravo para jugar y que tiene fútbol y que es muy técnico, mi estimado Fernando.
7: Bueno, después de esta, don Ítalo, voy con usted para la pausa correspondiente.
4: Fernando.
7: Dígame.
4: El jugador Giordano Zambrano está en el gramado caído, así lo asisten los médicos y ya le hizo una seña que parece ser que no va a poder continuar.
7: Bueno, ya vamos a ver si se recupera alguien. Allá se reúne, lo observo, a Néxar Delgado, está el Belarmino Vélez y Miguel Parrales, cuerpo técnico del conjunto del 11 de mayo. Y acá esta pelota, Enrique, no se la quita nadie, Gracia, no se la quita nadie.
2: Perfil para él, si va para el arco a un costado es gol, por la potencia y la velocidad que le pone. Y aquí
7: Siga, siga.
2: Si eso se da, sería formidable para... el 11 de mayo, afortunadamente ha ganado 2-0, pero son cosas que tiene que corregirse este chico. Me encantó el trabajo que hace Lara, es rápido, es un orden desequilibrante, pero este tipo de novatadas no puede cometer el futuro.
7: Le va a pegar Ángel Gracia, ya en 20 minutos.
2: Por lo menos Fernando, en el arranque los, ya de los grupos no podrá jugar el chico en la primera fecha.
7: Exacto, le va a pegar Ángel Gracia, señoras y señores, mirada fija. Tres hombres en barrera, tres del 11 y hay Bercho. Cuatro de el
8: Fernando.
7: Conjunto. Dígame.
8: Sí, señor. También ahí hacía un poquito de tiempo el doctor Eric Jair Molina. Dani Cabezas también se para detrás de la número 5.
7: Va a pegar, bueno, finalmente está para pegarle Ángel Gracia. Está Gracia, no se la quita nadie, Ángel.
2: Con nueve jugadores del 11 de mayo.
7: Viene Gracia. Ángel, gracias. El remate desarticulado, la pelota por encima, señoras y señores. Allí hubo peligro en el... Mi querido Ítalo Ceballos, pausa y regresamos.
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7: Muy bien, estamos de regreso. Hubieron variantes en el conjunto de la Grecia, mi querido Moprito, lo escucho.
13: Correcto, así es. Salió Limber Navarrete. Navarrete el que se fue. Ingresó el jugador Trajano Kuzme con el 14. También ingresó el otro elemento que abandonó el campo de juego, fue Verduga. Ya le confirmo cuál fue el otro que ingresó.
7: Moreira, el 21.
13: Moreira, correcto, Moreira, sí señor. Fernando Moreira, el 56.
7: Acá Fernando está manejando Moreira, la pelota. 56. Señoras y señores, le va quedando para que aparezca la gente de Grecia que intenta, que busca. Quiere meterse en partido, tiene como, uno más, tiene en cancha, lo expulsaron a Derlis Lara, aunque acá también se viene manejando la pelota precisamente el número 20, este es Alcibar, tocando la pelota, la viene a pedir el 10, Saltos. Señoras y señores, maneja la pelota el conjunto portovejense a intentar tocar y a lo que se pueda y al pelotazo, porque ya se viene Iván Castro. Viene Castro, viene Iván, gana bien a raya, costado derecho, se viene Castro, cuidado, no abandona la pelota, no salió, juegue Castro, nadie le sancionó nada. Ahora Marvin Cortés, viene Marvin manejando la pelota, la va tocando, ya 24 minutos maneja la esférica Marvin Cortés, finalmente abandona el campo de juego. Hay saque lateral para el conjunto de Chone. 24 minutos, sigue.
14: Enrique. 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
7: Viene Alcibar manejando la pelota el conjunto de la Grecia. Costado derecho, Kuzme, el que recién ingresó, quiere meterse en partido. Se le va tiempo al conjunto. Lucas que maneja el número 5. Nuevamente Lucas, el pelotazo hacia adelante, cuidado, sale bien Pierre Beloglio, gran portero que tiene el conjunto del 11 de mayo. Saca la pelota, el pelotazo hacia adelante, no pasó nada, que quedó tendido Pierre Beloglio en el campo de juego, lesionado Beloglio. Prito, lo escucho.
13: Sí señor, se cayó mal pesadamente y tiene que atenderlo los médicos del equipo para que pueda restablecerse, porque se resuelve del dolor que tiene el jugador antes mencionado.
7: Bueno, vamos a ver si se levanta o no. Ha sido un gran aporte Pierre Beloglio para el conjunto del 11 de mayo. Enrique, lo escucho, su comentario sí, aquí en Son Onda.
2: Me da la impresión, Fernando, no sé si me equivoque, que con el desgaste hecho por Grecia en el primer tiempo, que fue el que más corrió, y lo que está haciendo en el segundo tiempo, yo veo un poco desgastado al conjunto de Chone. y esto le puede pasar factura y le favorece al 11 de mayo que se defiende, que arranca siempre con dos o tres justamente porque juega con un jugador menos.
7: Viene Carlos Alcibar para ejecutar hacia adelante, lo estaban buscando al conjunto de Campas. Está Campas, costado derecho, ahí está Campas pidiendo la pelota en el costado derecho. Kuzme, trabajando Kuzme, que la va manejando. Este es el 20 Alcibar, nuevamente para el 10 Saltos. Saltos, pase filtrado, costado derecho. Cuidado que se viene Campas. Está el centro y la pelota en el área que no quiere ingresar, se quiere meter en peligro. Cuidado, el peligro no pasa. Está el remate y la pelota no quiere ingresar. Intenta el conjunto de Chone. Lo quiere meter en partido el equipo de Grecia, mi querido Enrique.
2: Está haciendo todo lo posible, está con todo el ataque. Está
7: el... Y acá se venía, cuidado, está y se la pierde nuevamente. Se la pierde otra vez en el minuto 27. Tuvo la del descuento. Ahora sí, Grecia toma las acciones del partido. El equipo. Chon Enrique está con todo.
2: Sí, yo haría lo siguiente, yo sacaría cabezas ya en el equipo de Grecia, perdón, de 11 de mayo. Ya no se maneja bien, ya físicamente no está bien. Yo considero de que debe ser el jugador que sea, debe ser sustituido en este equipo.
7: Sí, señora, algo más de marca en la mitad del campo de juego. Esto está 2-0 a favor del 11 de mayo. Claro, con uno menos el equipo portovejense por la expulsión de Derlis Lara. Ya casi 28 minutos, manejando la pelota. El pase a costado derecho, lo buscaba Gascampas. Bien en la marca, le queda cabeza precisamente la pelota. Ahí está Dani, hacia adelante. Toca para Castro, el diamante Castro. Dani Cabezas, maneja la pelota. Dani Cabezas, se viene Dani. Dani, costado izquierdo. Dani, hacia atrás, para nadie. No entregó la pelota y realmente se lo nota algo cansado a Dani Cabezas, tal cual usted lo decía, mi querido Enrique Zambrano, como que ya es momento de cambiarlo.
2: Sí, debe ser sustituido para darle mayor fortaleza en la mitad de la cancha, o un jugador que tenga mayor transición ofensiva, mejor rápido para que ayude conjuntamente con el chico Castro, pongan a mal traer al sector pasivo del conjunto de Grecia. Caso contrario, Grecia se va con todo como lo está haciendo.
7: Sí, señor, 28 minutos, casi 29. Tiempo para usted, mi querido abogado Luis Yamil Vera Peña.
15: Muchas gracias, mi querido Fernando. 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
7: ¿Qué está manejando? Le va quedando allá Dani Cabezas. Está la tercera y se la pierde Dani Cabezas. Estaba solo allí. Pudo consagrarse con su debut marcando la tercera. Se la pierde el 11 de mayo. Tuvo la tercera, Enrique.
2: Es fácil sacar como conclusión, Fernando. Cuando usted ya físicamente está mermado, ya sus órganos no le responden como usted quiere. Piensa, lo tiene por su experiencia, hay la capacidad mental, pero ya la parte anatómica no es la misma, mi estimado Fernando.
7: Bueno, 30 minutos, esto está 2-0, mi tiempo ha culminado, mi querido abogado.
15: Sí, señor, ya marcamos el tiempo. ¡Tiempo de juego! 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
14: 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Marcamos 30 minutos de este segundo tiempo. 99.7.
15: 2 Tienen 11 de mayo, 0 tiene el conjunto de la Grecia. Últimos 15 minutos viene la dama del relato, Milena Zambrano.
16: Bueno, y esta es mi morenota bella.
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0: Muchísimas gracias, esto continúa aquí en el Estadio Coca y está ganando 2-0 el conjunto del 11 de mayo. Y antes de continuar con más, nos vamos a una pausa y ya regresamos. Muy bien, el balón que viene para Lucas. Lucas que lo manda al arco, desviado finalmente ese balón que se pierde por la última. Será saque de gol, saque de puerta que le pertenece entonces al conjunto del 11 de mayo. Oiga, increíble, ¿eh? Increíble, ese que sacó Belolio. Era gol del de la Grecia. E increíble cómo terminó sacando ese balón, esa esférica. Dígame, Cristian.
8: A mi percepción ya tiene que hacer variante el profesor Miguel Parrales. Me parece que ya Dani Cabeza está culminado. Ya debería ingresar Mateo Tello, me parece que es uno de los elementos que podría ser llamado el día de hoy. Y ver también de qué manera va cerrando el medio campo, porque con un hombre menos puede pasar también algunas penurias, ¿no?
0: Muy bien, entonces se preparan variantes para el conjunto del 11 de mayo. Se viene la Grecia por ese costado apareciendo Alcibar con el balón, Alcibar que conecta, Alcibar que corre, ¿con quién? Con nadie, decidió hacerla solita. Sale Cortés que la juega para Dani Cabezas, para el conjunto del 11 de mayo. La retrocede nuevamente para Cortés y este con Pérez, Pérez con Cortés. Cortés que toca finalmente, hace que ese balón termine rebotando en Grijalva, se termina perdiendo por un costado. El saque lateral entonces que le pertenece al conjunto del 11 de mayo.
15: Sí, señor, gracias mi querida Milena. 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Ya recorridos 32 minutos con 20 de este segundo tiempo. Cambios.
4: Tarjeta amarilla para antes de ir con los cambios. Tarjeta amarilla para un jugador del equipo de Grecia. Es el jugador número 11, Jonathan Lucas. Tarjeta amarilla. Sí, exactamente. Mateo Tello con el número 7. Y John Angulo, el otro elemento, con el número 9 que ingresan. Ya los que se van. Exactamente, se va Dani Cabezas. Y el otro elemento, me parece que es Giordano. Me parece que es Giordano Zambrano, que los que se van. Exactamente. Giordano Zambrano y Dani Cabezas fuera. Ingresa Mateo Tello. Y el señor, nos referimos al otro elemento, como es John Angulo.
0: Muy bien, perfecto, continúa las acciones, cuidado que se viene Riascos, el colombiano cae del área, dice el árbitro que no hay absolutamente nada, la salida es con Mateo Tello, se viene Tellito, ahí el balón que lo pone por el costado, se vendrá la salida con Osaeta que tocaba para Angulo, pero primero terminaba recuperando a la gente del conjunto de la Grecia. Aparece Grijalva, esta la toca con Lucas, que el balón que lo coloca por ese otro costado. ¿Quién termina apareciendo por allá? Alcibar por el sector derecho. Alcibar que la juega con Ronald Lor que distribuye para Saltos con la pelotita, Saltos hacia adelante para que venga en esta oportunidad el remate que buscaba finalmente desde ese lado Alcibar. La esférica que le pertenece entonces al equipo de la Grecia con Garcés que la coloca a jugar por ese costado. Se viene Alcibar en el área. Primero termina sacando Luis Angulo. El balón le va a quedar a Ángel Gracia. De pechito baja esa esférica y la deja por ese lado para Mateo Tello. Tello con Gracia. Gracia que la juega en el medio sector. Cuidado, por allá le queda Garcés y puede aparecer el rapidito Angulo. Cuidado, puede venir la tercera. Angulo y la tercera. Angulo al arco. Y el remate cruzado que termina yéndose desviado. Y esta puede aprovechar el conjunto del 11 de mayo en esta oportunidad, Enrique.
2: Sí, una gran posibilidad, un buen contraataque, que lo decía. Miguel tenía que poner gente que tenga transición, que tenga velocidad para jugar al contraataque, y ahorita por poco sale lo que señalábamos. Lastimosamente, el chico Angulo no supo definir, pero tuvo la gran chance de aumentar el marcador.
0: Perfecto, se vendrá entonces en esta oportunidad el balón y el esférica que le pertenece al conjunto de la Grecia. La salida es con Saltos. La juega hacia adelante en esta oportunidad para que venga la salida con el jugador García. La esférica que le pertenece entonces al equipo de la Grecia. Aparece Lucas. Lucas, el balón que lo va a poner en el área Riascos. Vamos a ver si llega el colombiano. No llega Riascos. Finalmente termina mandando a Osaeta por un costado. Y por allá choca Osaeta con Riascos. Mucha diferencia entre los dos jugadores. El balón que lo buscaba en el área, piden falta, que no hay absolutamente nada, dicen esta oportunidad. Pedía por allí justamente Kenny Moreira, el número 21. La esférica que finalmente Celdra en salida para el conjunto del 11 de mayo.
1: Gracias, Mile. 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Ya recorrimos. 36-36-36, 2-11 de mayo, 0 Grecia. Continúe la dama del relato, Milena Zambrano.
0: Y bueno, se le agota el tiempo a la Grecia. Y esto le favorece el 11 de mayo, que sigue ganando 2-0. Cuidado, Angelito Grecia, con ese balón hacia atrás. Se termina llegando bien Edwin Angulo ahí en esa zona defensiva. Y la esférica que la retrocede y la deja para su portero, Pirvillolio, que salvó de una increíble el conjunto del 11 de mayo. ¿Cuándo no respondiendo Belolio en la portería? Belolio con la esférica, Belolio que la pone por los aires. Termina llegando por acá el conjunto de la Grecia con, en esta ocasión, Lucas con saltos. Saltos por ese otro lado porque la dejaba para que termine corriendo el señor Kenny Moreira. El balón que la deja para el costado derecho. Aquí está el esférica que la pone por los aires. De arriba intenta llegar Riascos. Bueno, Riascos tiene movimientos muy ortodoxos en el área. El colombiano del conjunto de la Grecia, mi estimado Enrique.
2: Sí, es un jugador que tiene fortaleza. Yo no sé por qué no arrancó de titular. Porque la gente de 11 de mayo tiene gente también con buena conductura física. Yo para empezar con, no soy el técnico, pero lo hubiera hecho jugar desde el inicio del partido. Y está haciendo lo correcto en estos momentos el equipo de 11 de mayo. Espera y contraataca.
0: Perfecto, vamos a ver qué sucede entonces en el compromiso. Por ahora, transcurrido 37-30, lo gana el 11 de mayo 2-0, se está quedando con el torneo de ascenso provincial de Manabí. El balón hacia adelante, quien aparece por ese lado, Jonathan Lucas, que bajaba la esférica. El balón que lo deja para su compañero Kedy Moreira, y este con Jonathan saltos con Lucas. La esférica que termina abriéndola por el costado derecho. Aquí aparece Lor que la juega con García. La tiene el conjunto de la Grecia, pero no necesita tenerla, necesita hacer goles. ¿De qué te hace tener la esférica si al final no marcas? Yo creo que eso termina siendo importantísimo dentro del fútbol. Campas, la pausa. Campas que tiene la marca. Campas que la manda y la guarda en el área. Bien, perfecto, apareciendo el Kim Pérez. El balón hacia adelante en el medio sector le va a quedar al Garcés. Esto sigue 2-0 a favor del conjunto del 11 de mayo, mi estimado Cristian. Así es, Sotos.
8: Así es, mi estimada Milena. Por el momento sigue siendo campeón el cuadro del 11 de mayo. Se mantiene, ¿no? Vanagloriando también el fútbol y obviamente teniendo una identidad de juego de aguante, espera y después de contraataque. Hasta el momento, 2-0 todavía se sigue ganando ya en 38 minutos de este segundo tiempo.
0: Y hay que recordar, que antes del primer cuarto de hora, en esta ocasión, casi llegando a los 20-25 minutos, fue expulsado Derlis Lara del conjunto del 11 de mayo por doble cartulina amarilla. El balón en el medio sector le pertenece a Jonathan Saltos. La esférica que la juega por ese lado para Lor con Saltos, la va a jugar con Jonathan Lucas. Se desespera el conjunto de la Grecia. Necesitas ponerla del descuento. El balón en el área de Lucas es malo. Malísimo en esta oportunidad. La desesperación también juega un poquito a favor del 11 de mayo porque intenta la Grecia, pero no es efectivo, mi estimado Enrique.
2: Sí, indudablemente que es así. El jugador, el arquero de 11 de mayo, es un arquero con muchas condiciones. Maneja los tiempos, trabaja bien. Y por supuesto tiene buen saque también de gol, tanto con las manos como con los pies. Ataca 11 de mayo.
0: Se viene el conjunto del 11 de mayo, pero la tenía. Porque ya la recupera la Grecia. El balón que la juega por el costado derecho. Aquí se viene Campas. Antes, la esférica terminaba rebotando en Ángel Gracia. Que ojo que el día de hoy Ángel Gracia no ha podido tener ese recorrido por la banda como sí lo ha tenido en otros partidos. Y eso habla también mucho del trabajo defensivo que ha tenido el equipo del 11 de mayo, que ha sido efectivo en el partido. Cuando por acá mandaba por la última el jugador del 11 de mayo, Ángel Gracia. Y un tiro de esquina que le pertenece entonces al equipo de la Grecia.
1: Número 5 del partido, el tercero para Grecia. Saludo para Derek Vázquez. Un abrazo inmenso, mi querido amigo.
0: Saludos para Coquito Rodríguez, ¿eh? Que el día de mañana el hombre está de cumpleaños y anda celebrando, anda de celebración, Coco, increíble. Jonathan Saltos, el balón que lo pone en el área, termina sacando Iván Castro, esa esférica, que Iván Castro, por cierto, marcó por ahora la senda de esta victoria del conjunto del 11 de mayo, marcando la primera en los primeros 3 minutos y luego apareció en el segundo tiempo, nada más ni nada menos. En esta oportunidad, Giordano Zambrano para marcar el 2-0 cuando hay nuevamente un tiro de esquina.
14: Número 6 del partido, cuarto para Grecia.
0: Se viene entonces Jonathan Saltos, que la cubre en corto. La esférica lo juega con Alcibar. Saltos, que va a poner el balón en el área. Desde arriba le va a quedar a Lucas. El remate que busca Lucas en el área. Riasco, es increíble. El horizontal le dijo que no y después... Y después no pudo terminar definiendo de valor. La tuvo la Grecia. La tuvo, pero el horizontal le dijo a Riasco que no. Y luego no pudo definir de valor. Señoras y señores, por allí dirían, esto me huele a campeonato del conjunto del 11 de mayo, mi estimado Cristian.
8: Así es, mi estimada Milena, ¿no? La suerte del campeón. Termina golpeando en el parante. Gran jugada por parte de la Grecia, pero hasta el momento sucumbe, sucumbe en ese grito emotivo, porque de a poquito este cuadro del 11 de mayo está escribiendo ya su historia. Ya está escribiendo su historia, 41 minutos y todavía con el 2-0 a favor del equipo portovejense.
0: Así es, 2-0 lo gana el conjunto del 11 de mayo. Ya llevamos transcurridos 41:50. Y ya esto nos está dando todo el camino para que el 11 de mayo se proclame.

0: derecho, intenta salir, pero finalmente será saque lateral que le pertenece al conjunto de la Grecia Saverino. Una nueva variante para el 11 de mayo en el compromiso.
1: Se va el jugador Elkin Pérez con el número 5, mi estimado Cristian, y se va a venir con el 55 el jugador Jordan Medina. Es el jugador que va a ingresar para el conjunto blanquirrojo del conjunto que hasta el momento se está coronando campeón.
0: Muy bien, entonces se da una nueva variante en el compromiso. Ingresará Medina. Y por otro lado, en esta ocasión, terminará saliendo lesionado Elkin Pérez, ¿no? Hay mucho desgaste físico también de por medio.
2: Eso,
0: pero bueno,
2: lesionado, ¿sí? Póngalo entre comillas, Milena. A estas alturas,
0: hay que ganar segunditos, ¿no?
2: Simplemente es quitarle ritmo al rival. Porque Grecia está yendo con todo, no le queda más, está tirando todo. Lo decía Cristian, yo también lo iba a manifestar así. Para ser campeón, que te ha tenido un poquito de suerte, aparte de las condiciones. Tiene justamente todo a su favor para ser campeón. Ese pelotazo en los 5.50 que se estrella en el parante, indudablemente que dice a las claras de que este 11 de mayo está para ser campeón en este partido.
0: Y claro, yo creo que si vamos a un balance y vamos a lo que ha sido la temporada dentro de este ascenso, se está quedando el título, yo creo que un justo campeón, ¿no? El 11 de mayo, que vino de menos a más.
2: Y ya van 44 minutos ya, Milena.
0: Sí, ¿se va? Cuénteme.
1: Se va, en este momento se retira el jugador también Castro. Iván Castro se retira y en su lugar está el jugador Edwin Angulo, con el número, si mal no me equivoco, el número... ahí está, mi querido Cristian.
0: A ver.
3: Angulo, el delantero, con el número 9.
0: Muy bien. Bueno, este es un equipo de Angulos. Edwin Angulo, Luis Angulo, John Angulo. Bueno, por ahí ya le nombramos tres. Pues son cuatro. A ver, Edwin Angulo, Luis Angulo. Tenemos a John Angulo y a Edwin Angulo, que para distinguirlo le hacemos la tuquita. Se viene Cristian Tello Blanco, lo coloca hacia adelante a jugar. Aquí se viene el conjunto del 11, a ver si puede terminar derribando y marcando la tercera. No, se equivocaba Edwin Angulo. Va a ser campeón el conjunto del 11 de mayo y, por supuesto, viendo las incidencias del torneo de ascenso provincial de Manabí, aquí a través del dial de la 99.7 FM Radio Sononda. El balón que le va a quedar a Campas, los últimos cartuchos, agota el conjunto de la Grecia. Ya...
1: tiempo completo.
0: 45 cumplidos, tiempo completo. Se le quieren llevar. Se le quieren llevar. No salió Castro, por cierto. No salió Castro. Pero se le querían llevar la camiseta antes de tiempo al número 99. Increíble, se la pidan al final. Pero bueno, se va a cobrar el tiro libre. La esférica le queda. La esférica le queda en esta oportunidad a Cortés. Cortés que la juega por ese lado para Medina. Medina para el portero Belolio. Y ya comienza a cantar la gente de la 11, el grito de campeón. 2-0, gana el compromiso. El profesor Parrales quiere que se acabe el partido. Los jugadores quieren cantarlo. Por acá la gente también lo canta, lo hincha, porque el 11 de mayo va a ser campeón. Sí, aquí en el estadio Hokkaido de Manta. La gente celebra, increíble como la gente celebra. La gente celebra bailando, se pega un bailecito, porque está ganando el 11 de mayo 2-0. Viviendo, por supuesto, a través del dial de la 99.7 FM Radio Sononda. Y bueno, vamos a ver cuánto adiciona. Se viene una última. Ahora sí se va a dar la variante, mi estimado Yamil.
1: Sí, 46 minutos y ahora sí la variante. El que se va a retirar por el otro lado, por el lado de acá donde estamos nosotros, el 99. El jugador Iván Castro, y en su lugar entra Edwin, la Tuquita Angulo, con el número 9.
0: Muy bien, entonces se viene Jonathan Lucas, lo último del compromiso, y será para el equipo de la Grecia, a ver si puede encontrar el descuento. Ya se pasó el tiempo para por lo menos soñar con una remontada. El título va a ser para el conjunto del 11 de mayo, va a ser campeón del torneo de ascenso provincial de Manabí, y por supuesto, lo está esperando gritar su gente, lo está esperando gritar todo el equipo que ya está fuera de la banca. Hay falta, infracción en esta oportunidad sobre Jonathan Saltos, y se vendrá un tiro libre que le pertenece entonces al equipo de la Grecia. Y estos pelotitas le gusta a Jonathan Salto. En esta temporada ha marcado muchos goles para la Grecia de tiro libre. Y ahora sí, vivimos los 46, casi 47 minutos.
1: 47.
0: 47 no, cumplidos ya.
2: No levantaron pancarta, ¿no?
0: No. Bueno, de lo que podemos divisar, no. Pero cuatro minutos, creo que alrededor de unos 4 minutos no se jugará más. Bueno, cuidado, puede venir la del descuento y la de la 9 para el equipo de la Grecia. Lucas y Saltos. Saltos y Lucas. Bueno, Lucas me parece que se quedó mucho en el segundo tiempo. Saltos también son los jugadores que marcan la diferencia en este equipo. Mermó también la parte física. Concuerdo con lo que mencionaba justamente Enrique. El físico juega y mucho. Se lo van a dejar para Saltos.

0: Le va a pegar directo al arco, me parece. Bueno, reclaman que está adelantada la barrera. Se vende la orden del juez. Saltos que lo va a mandar al arco. Y esa pelotita que se va por arriba desviado. Y un tiro de esquina para la Grecia.
1: Número 7 del partido, el quinto para la Grecia.
0: Perfecto. Muy bien, se vendrá Jonathan Lucas. 48 ya minutos jugados de este segundo tiempo. 3 transcurridos ya en el adicional. Se vendrá Jonathan Lucas. Lucas que pone el balón en el área. Se terminaba pasando saltos también. Se pasaba Riascos. Se va a perder por el costado. No la deja ir al Cibar. Al Cibar con esférica. El primer palo termina sacando Angelito Gracias. Se juega lo último ya de esta final. Va a ser campeón el conjunto del 11 de mayo. Toca la Grecia. Aquí aparece Lucas. Lucas que va a poner en el área. Bien, Belolio. Seguro, como siempre. Allí custodiando su área. Y se va a quedar con la número 5 en esta oportunidad. Va a ser lo último que le queda al encuentro. Saca Belolio. Belolio que la juega por ese otro costado. Se viene Medina. El balón que le queda para el 11. Angulo apareciendo. Y le va a quedar a la Tuquita. Tuquita definiendo. Espectacular. Espectacular la tujada de Juan López. Para salvar el conjunto de la Grecia. Y quiere salir la Grecia. Que dice el árbitro que había falta. Infracción, tiro libre. Y viene la Grecia por acá. Por intermedio de Jonathan Lucas. Aparece Lucas. 49 ya jugados hacia adelante. Buscaban esta oportunidad. A Medina. La juega con Riascos. Aquí la tiene, la recupera el conjunto del 11 de mayo con Ángel Gracia. Gracia que la juega para la Toquita Medina en el medio hacia adelante. Intentaba jugar en esta oportunidad ese balón. Antes había falta, infracción sobre Mateo Tillo. Hay un tiro libre que le pertenece al 11 de mayo, que también hay desgaste físico. Se acaba, el árbitro pide el balón, sí. Y el señor Guillermo Guerrero dice que hay final, sí. El 11 campeón, el 11 de mayo campeón. Final del partido.
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0: Y sí, señoras y señores, colorín colorado, colorín colorado. El partido finalizado en el Estadio Hokkaido Manta. Y lo grita todo el 11 de mayo. El 11 es campeón, sí. El 11 de mayo, campeón de la segunda categoría del ascenso provincial de Manabí. Hoy, con goles de Castro y goles de Giordano Zambrano, pero con una temporada con altos y bajos, recuperándose en cada uno de los partidos. Hoy termina gritando campeón en este escenario deportivo. Lo que se le hizo esquivo en el año 2025, lo pudo concretar en este año 2026, y dice campeón, sí, señoras y señores, campeón el 11 de mayo, Enrique.
3: Sí, campeón, justo campeón. Hoy por lo menos supo hacer las cosas en el partido, bien planificado por parte de Miguel Parrales, un equipo que lo manejó de acuerdo a las circunstancias, ante la desesperación, y tuvo la fortuna de que los goles justamente se los concrete en el arranque de cada tiempo. Primer tiempo por parte de Castro y el segundo tiempo por parte de Zambrano. Esto le permitió jugar con mucho más aplomo, sin la presión, sin que la ansiedad sea sea su peor enemigo, que en cambio sí le sucedió al conjunto de Grecia, que tocó bien, que buscó. Hay que ponderar el trabajo colectivo de el equipo de Grecia. Me gustó más como conjunto el equipo de Grecia. Se le ve que está más trabajado, con mucho más tiempo con el técnico. Miguel Parrales no tiene mucho tiempo en el equipo de 11 de mayo y hay jugadores que se han ido incorporando en el
0: camino. Muy bien, cuando disponga Moprito, estamos con usted en la parte baja. Para ver si podemos conversar con los protagonistas del compromiso.
4: Milena.
5: No sé si tenemos pausa, rapidito, para ir con Ítalo y luego quedarnos directo con Moprito. Tenemos pausa, vamos a la pausa y ya regresamos rapidito para también contarle lo que pasa en la parte baja en la celebración del 11.
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7: Sono Onda le da la hora. 17 horas, 2 minutos.
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5: Muy bien, rapidito, tenemos unos minutos más. Moprito, parte baja. Dele Moprito con los protagonistas. Campeón el 11 de mayo del torneo provincial de ascenso.
16: Correcto, mi estimado Fernando, compañeros. Ha terminado el cotejo entre el equipo de 11 de mayo y el equipo de la de Grecia de Chone, con un saldo importantísimo del equipo de 11 de mayo, que se ha consagrado campeón el día de hoy, ganando 2-0 por acá. Vamos a conversar con los integrantes. Por acá, buena el día de hoy, el partido que logra el
17: día de hoy. Bien, gracias a Dios, ya sabes,
16: ¿sabes? Así es. Ahí está la gente, por acá está don Belarmino Vélez con el profesor Miguel Parrales, están tomándose la foto, correcto. Ahí el cuerpo técnico completo del equipo del 11 de mayo. Vamos a conversar con el profesor. Profesor, un triunfo al día de hoy, ha logrado al día de hoy un campeonato. Tomé mucho mérito, profe, a través de Radio Sonora.
18: Bueno, sí, bueno, gracias a Dios se consiguió con trabajo, con humildad. Creo que este es un grupo que está haciendo historia, pero bueno, sabemos que no fue fácil, rival muy bueno, hay que reconocer, pero gracias a Dios se consiguió.
16: ¿Qué es el trabajo diario, profesor, que ha hecho usted durante todo este tiempo que estuvo con el equipo?
18: Bueno, sí, tengo la bendición de Dios de que el grupo me aceptó de la mejor manera, se ha hecho un buen trabajo y bueno, esperemos seguir así, que la idea es ascender.
16: Correcto, ahora viene lo que es el campeonato a nivel nacional, que hay que poner todo de sí.
18: Así es, esa es la idea, reforzando bien, porque se quiere ascender, ¿no?
16: ¿Quién le dedica este triunfo?
18: A mi familia, a Dios, que fue, ellos me están permitiendo estar acá, yo creo que bien merecido por eso.
16: Esa
18: hinchada también que me está...
16: Correcto, ahí lo alzan. Vamos al jugador Beloyo, vamos por acá a conversar con él, que es una pieza fundamental, mi querido Beloyo. Un gran partido el día de hoy, como ha sido todas las características de ustedes durante todo este torneo, con base de mucho pundonor han logrado el título.
19: Sí, gracias a Dios, gracias a mi familia también que me viene a ver. Y esto es todo, este es un grupo que desde el principio se trazó este objetivo, ahora vamos por el ascenso.
16: Muy importantísimo el día de hoy, tuvieron un rival también que vino a hacer lo suyo también, ¿no?
19: Sí, muy buen rival, creo que por eso está donde está ahorita. Pero gracias a Dios fuimos contundentes desde el principio. Y se logró.
16: Este triunfo, ¿a quién se lo diga?
19: Todo para mi familia que está allá, mi mamá, mi hermana, mi sobrinita que vinieron a Andeleva a apoyarme.
16: Muchas gracias.
19: De nada.
16: Ahí está, Belloyo, vamos por acá con uno de los grandes jugadores, Derlis, gran partido el día de hoy. Usted se consagró, lamentablemente tuvo que salir expulsado, pero sin embargo, usted dio todo el sí en el campo de juego a través de Radio Sonora.
20: Sí, la verdad, me siento muy orgulloso de este grupo. La verdad, estamos para grandes cosas y... Muy aparte de la expulsión, la verdad, siento que di todo en la cancha y me siento muy feliz por este grupo y por lo que hemos logrado. Bueno, no hemos logrado
11: el objetivo completo, pero siento que estamos para grandes cosas porque es un gran equipo.
16: Un equipo de mucha gente, de jugadores, bien unidos con todo, y eso realmente ahí está el resultado.
11: Sí, la verdad eso importa bastante, porque si somos un grupo unido, un grupo fuerte, creo que un grupo sano así siempre llega a grandes cosas cuando son unidos todos, y la verdad me siento muy feliz, muy orgulloso por este equipo.
16: ¿Y esta hinchada que ha venido también el día de hoy?
11: Sí, igualmente agradecerle a la hinchada que siempre nos ha apoyado, no es solamente hoy porque es una final, siempre han estado ahí en los partidos, sea donde sea, nos apoyan y nos dan la fuerza que necesitamos nosotros también, porque ellos son parte de esto igual.
16: Una etapa que termina, ahora viene otra etapa que es más difícil con los equipos ya a nivel nacional.
11: Sí, la verdad, esto no ha terminado aún, ahora ya viene lo más complicado, que es los partidos del ascenso, ya entonces esto ya es como que más complicado, porque usted sabe que esto ya viene como que pierde sal, entonces ya se vienen partidos más duros.
16: Muy amable, ¿no?
11: Gracias.
16: Por acá está también don Belarmino Vélez, también hombre importante del equipo del 11 de mayo, su trabajo del arquero realmente está ahí, latente, y el triunfo y el título a través de Radio Zona Onda.
12: Bueno, creo que hicimos un gran trabajo hasta ahora. Yo creo que se nos escapó la final del año pasado, la perdimos en penales. Hoy creo que es un premio al trabajo, al esfuerzo de cada uno de los muchachos, de todo lo que hacemos 11 de mayo, la dirigencia que siempre está pendiente. Bueno, ahí está el resultado. Felices por esto, así que esperamos continuar con el buen trabajo y ascender, que es el objetivo a futuro, ¿no?
16: Y eso es importantísimo lo que dice usted, lo que acaba de decir, porque esto no termina ahí, aquí. Hay que seguir insistiendo más, proyectándose más para el futuro.
12: Claro, eso sí, nosotros sabemos que hoy hay que celebrar porque quedamos campeones acá en Manaví, pero de todas maneras nosotros lo que buscamos es el ascenso nacional, así que esperamos con el trabajo mancomunado de todos llegar a fin de año con el equipo ascendido, que ese es el objetivo.
16: Gracias, ¿no?
12: Gracias a usted.
16: Ahí está el profesor Belarmino Vélez, también por acá, Yanni Cagua también, que llegó de último. Yanni, aunque no fue partícipe usted del partido, pero sin embargo lo vivió intensamente desde el banco, ¿no? A través de Radio Sonona.
21: Claro, claro. Siempre disfrutar de una final es muy importante, desde donde se esté, así sea desde la grada, desde el banco, desde la cancha, bueno, es muy importante, y sobre todo ganarla, ¿no?
16: Ganar un título ante un rival muy difícil, ¿no?
21: Sí, sí, la verdad que Grecia tiene un muy buen equipo, espero que les vaya de la mejor manera en el zonal de ascenso, que puedan llegar hasta el final junto con nosotros, y la verdad que sí, sí, muy difícil.
16: Está un grupo muy grande, ¿no? Un grupo de jugadores que tienen bastante recorrido y también calidad de futbolística, ¿no?
21: Sí, sí, lo bueno es que tenemos un muy buen grupo, hay buenas personas, sobre todo como Ángel Gracia, Caicedo, Dani Cabezas, se ha logrado conformar un buen grupo.
16: El título aquí se lo digan.
21: ¿Cómo?
16: El título aquí se lo digan.
21: Pues a Dios primero y luego a mi familia, a mi esposa que está arriba en la grada.
16: Correcto, muchas gracias.
21: Gracias a usted.
16: Correcto, por acá está Dani Cabeza. Dani, a través de Radio Zona Onda, usted fue el último jugador que llegó. Puso usted su calidad el día de hoy en el campo de juego. Logran el título a través de Zona Onda.
22: Bien, gracias a Dios se logró el primer objetivo de poder quedar campeón de Manaví. Y ahora hay que prepararse para lo más difícil, ¿no? Porque igual hay rivales competitivos, como se vio hoy día, Grecia es un gran rival, y bueno, gracias a Dios lo pudimos superar y esperemos seguir así el resto del campeonato.
16: En el tema futbolístico, ¿qué característica tuvo el día de hoy? Porque se enfrentó a un digno rival como fue el equipo de Grecia.
22: No, como te lo dije, un equipo fuerte, por ahí venía un poco sin ritmo futbolístico, pero bueno, gracias a Dios pudimos obtener el resultado y pudimos salir campeones, ¿no? Que eso es lo importante.
16: Ahora, sumando con todos ustedes, a seguir, a continuar, porque se viene la etapa más difícil, puedo decir.
22: Sí, tenemos un grupo lindo, un grupo bonito de chicos que tienen hambre de conseguir cosas, y bueno, esperemos que con la ayuda de Dios las cosas se nos puedan dar en el campeonato, ¿no?
16: Correcto, muchas gracias.
22: Gracias a usted.
16: Correcto, ahí está. Por acá también está un gran amigo que siempre está con el equipo a través de Radio Zona Onda. Triunfo, título, y esto es importantísimo para ustedes.
23: Gracias a Dios quedamos campeón. Eso lo estamos esperando en mucho tiempo. Hasta un infarto
5: la chancha,
23: casi me da.
5: Dígale la chancha, que es mi pana, la chancha.
16: Trabajo hormiga.
23: Claro, ahí nuestro trabajo no se ve, pero ahí estamos. Ahí estamos, somos campeones, hijo de puta.
16: Correcto, ahí está. No digas nunca eso. Ahí sí. Amigo, otro que también llegó acá y se consagró con el equipo campeón a través de Radio Sonora.
24: No, muy feliz, muy agradecido aquí del Club 11 de Mayo, que nos abrieron las puertas y nada más, la verdad, solo decir que somos campeones y vamos por el ascenso a la Serie B.
16: Correcto, ahí está otro. Por acá, don Iván Castro.
0: Iván, un gran partido, un gran despliegue futbolístico durante toda esta etapa, goles que convirtió y el día de hoy no fue la excepción, a través de Radio Sonora, bienvenido.
1: Hola, buenas tardes al público. Sí, sabíamos que iba a ser una final complicada contra un gran rival y nada, esto iba a ser peleado y lo bueno es que aprovechamos las dos ocasiones de gol y bueno, nada, gracias a Dios nos pudimos llevar el campeonato.
0: Y vinieron en un tiempo muy, muy importantísimo, al arranque cada tiempo, ¿no?
1: Sí, claro, los goles fueron muy, muy oportunos, eso no, nos dio tranquilidad. Bueno, y lo importante es que sacamos este resultado adelante y este para la hinchada que se lo merecía porque perdieron una final el año pasado.
0: Claro.
1: A festejar, gracias.
5: Muy bien, gracias.
0: Iván Castro por acá.
5: Moprito, gracias, Moprito.
0: Ya los jugadores están integrándose a los grupos, le hacen la veña.
5: Moprito.
0: La gente de Grecia, mis estimados compañeros, el
5: muy
0: día
5: bien,
0: de
5: perfecto,
0: hoy, con
5: perfecto.
0: El logro del título del 11 de mayo, indiscutiblemente un triunfo de principio a fin que el día de hoy ha logrado este 11 de mayo, que un equipo Nobel nuevo y que tiene 3 años
5: perfecto.
0: Compitiendo. Y
5: gracias.
0: En esta tercera oportunidad se le dio el título de campeón. Van a recibir las medallas.
5: Muy bien.
0: Perfecto. Ahora sí. Don Luis Angulo, pieza importante en el equipo del 11 de mayo, consagrándose campeón con su medalla en el pecho.
2: Un obrero más. Yo creo que toda la honra. Creo que el equipo se ha venido trabajando bien. Han llegado piezas claves al equipo que son de mayor importancia. Creo que este título nos da más fuerza para seguir peleando el personal. Y armando bien y seguir trabajando con la misma humildad.
0: Contemplado muy bien el trabajo conjuntamente con Edwin, ¿no?
2: Aparte de contemplarnos bien, Edwin es apellido Angulo, creo que nos contemplamos bien. Creo que es familia.
0: ¿Familia?
2: No, no somos familia. Familia con John Angulo, que es mi hermano de sangre, John Angulo, el 7. Pero no hemos jugado ya todos los partidos juntos, creo que nos comprendemos bien, nos
0: Moprito.
2: Hablamos bien y creo que eso ha sido el éxito, que no nos han hecho muchos goles.
0: Ustedes de principio a fin ganaron
5: ese título. Allá nomás, evítalo. Gracias, Moprito. Aquí cerramos con nuestro trabajo desde el Estadio Jocay. Gracias, amigos.
2: Sí.
5: Para
2: grandioso,
5: cobertura estaremos
2: fabuloso.
5: Mañana ampliando con el partido de Liga de Puerto Viejo desde la ciudad de Guayaquil.
2: Porque...

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0: Muy buenas tardes a todos nuestros oyentes que a esta hora se enlazan ya al dial de la 99.7 Radio Sono Onda. La más cordial de las bienvenidas para quienes nos escuchan y nos ven alrededor del mundo a través de nuestras redes sociales. Listos y preparados en esta sala de redacción para compartir este espacio de noticias en su tercera emisión. Así es, pues vamos de inmediato, correspondiente a la fecha. El calendario nos señala que estamos a día miércoles 29 de julio del 2026, 17:36, iniciando este espacio informativo. En controles nos asiste Ítalo Ceballos Vélez y, como todas las tardes a esta hora, cuento ya con la grata presencia y compañía de la voz de oro de Manabí, la licenciada Mary Alexandra Quijije Arteaga. Muy buenas tardes, bienvenida a este espacio informativo, licenciada.
1: ¿Qué tal, abogado Boris Arturo Gutiérrez Solórzano? Muy buenas tardes para usted y para cada uno de los amigos oyentes. Gracias por estar siempre en la onda con Radio Sono Onda.
0: Así es, nos puede señalar usted las estaciones que retransmiten esta señal informativa.
1: Por supuesto, Radio La Voz de los Caras y Romina Estéreo en el Cantón Sucre, Bahía de Caracas.
0: Y el número de contacto también para recibir los mensajes, videos y, como no, también pues compartir este espacio informativo con la ciudadanía. ¿Cuál es el número al cual pues se envían también pues tus videos, imágenes y cualquier información que deseas compartir en este espacio?
1: Por supuesto, nos puede mensajear al 0982-270102. Repetimos, 0982-270102.
0: Ahí está entonces el número de contacto de Radio Sono Onda y de inmediato iniciamos ya 17:37 con información desde la ciudad de Puerto de Manta con nuestro compañero
1: licenciado José Cedeño Huerta. ¿Qué tal? Muy buenas tardes. Bienvenido a Sono Onda Noticias, tercera emisión.
2: La Fuerza Informativa de Manabí, saludos a ustedes y a nuestra audiencia. Bueno, hoy el clima ha estado poco caluroso, pero sin presencia del astro rey en Manta. No brilla el sol hoy día. Hace poco terminó una rueda de prensa, estamos precisamente saliendo de la unidad de vigilancia comunitaria, donde el coronel Danilo Vázquez dio detalles sobre la aprehensión de 7 personas, entre ellos una mujer de nacionalidad venezolana, en un inmueble en el barrio San José, donde encontraron armas como fusiles, pistolas, municiones, alimentadoras, y también hay un vehículo para investigación, un objeto de estos RAN que la policía utiliza para tumbar puertas en los allanamientos. Ya ustedes escucharon los detalles, entonces transmitió en vivo desde allí. Estábamos esperando a que lleguen las personas aprehendidas que estaban sacándole, en este caso, el certificado médico, pero todavía no llegaron, entonces van a pasar después las imágenes. Por el momento solamente se brindaron los detalles por parte de la Policía Nacional. Y estábamos casi de casualidad por ese lugar. Estábamos inclusive conociendo una curiosidad que decía un señor que tiene negocio por ahí, que le habían robado el teléfono ya como en 2 ocasiones, ahí en la policía. Y se me hace raro. Y resulta que ahí dice, ahí le han robado a mucha gente en los predios de la Policía Nacional. Pero bueno, cosas que ocurren. También estábamos consultando sobre el policía que fue asesinado anoche acá en la ciudad, en el sector Cerro Renacer. No dio mayores detalles la policía, pero al parecer no fue un ataque dirigido. Según lo que ha manifestado el coronel internamente, ellos habían personas disparando por ahí. El policía estaba comunicando a la institución, a los organismos de socorro sobre lo que estaba pasando, y parece que uno de los antisociales se percató y ahí fue cuando vino el ataque, ¿no? Quitaron el teléfono y le dispararon al policía por estar comunicando el hecho. No es que hubo un ataque dirigido hacia el policía, sino que en ese momento, por estas cosas de la vida, sufrió ese atentado y que lamentablemente perdió la existencia, ¿no? Eso es como parte de datos que la policía sigue investigando, pero que hasta ahora no hay mayores detalles, ¿no? Eso es lo que podemos informar. Bueno, por acá hubo fútbol de ascenso, la gente está saliendo del estadio Ocaya, hasta ahora hay bastante movimiento. Eso por el momento en cuanto a las informaciones que se han generado. El resto, pues ustedes tienen todo el detalle allí en la página de todo lo que se dijo respecto a este operativo. Nada más, continuamos en estudios a través de Sono Onda Noticias.
0: La Fuerza Informativa de Manabí, gracias a nuestro compañero licenciado José Cedeño Huerta por el aporte informativo preliminar desde la ciudad de Puerto de Manta. Vamos con más noticias desde estudios centrales de Radio Sono Onda. Y a propósito de Manta, hombres detenidos por un secuestro son vinculados a una banda que opera en la ciudad Puerto. Aquí está el desarrollo de la noticia.
1: Dos hombres detenidos por secuestro están vinculados a una banda de delincuencia organizada, dijo la policía.
0: Así es, pues, en la mañana del 24 de julio, un comerciante fue sentenciado mientras, pues, abría a su local, pues así es, fue secuestrado comercial pues en la ciudad de Manta, este comerciante secuestrado.
1: La víctima se encontraba abriendo su local comercial cuando fue sorprendida por varios hombres armados que lo esperaban. Tras forcejear con la puerta enrollable, los secuestradores lo redujeron y lo trasladaron en un vehículo a un lugar desconocido. Poco después, la mañana, la familia pues recibió una llamada desde un número internacional exigiendo $90,000 a cambio de su liberación, acompañada de amenazas contra la integridad física del comerciante.
0: Los familiares no dudaron y acudieron a la Policía Nacional para interponer la denuncia. Miembros de la unidad antisecuestros asumieron la investigación, priorizando el rastreo del origen de los mensajes amenazantes y coordinando acciones operativas.
1: En horas de la noche del mismo viernes se ejecutaron allanamientos simultáneos en Manta y Montecristi, en un sector rural de este último cantón. Los agentes localizaron al comerciante oculto bajo un plástico en una plantación. La víctima fue liberada sana y salva, valorada médicamente y también pues reunida con su familia.
0: Durante el operativo, las autoridades detuvieron a Jonathan Steven Mendoza Zambrano, de 32 años de edad, y Eric Gonzalo Cedeño Mera, de 41 años. Este último registra antecedentes penales por secuestro extorsivo, tenencia de armas y robo. Ambos fueron puestos a órdenes de las autoridades competentes en la unidad de vigilancia comunitaria.
1: Según información preliminar de la Policía Nacional, los dos detenidos estarían vinculados a la banda delincuencial Los Lobos, una estructura organizada dedicada a secuestros, extorsiones, asesinatos y robos de vehículos. Esta organización opera en el distrito de Manta, Montecristi y Jaramillo y mantiene una rivalidad histórica con los Choneros, principal banda criminal de la región.
0: Los Lobos surgieron como un grupo disidente de los Choneros alrededor del año 2021 tras conflictos internos por el control del narcotráfico. Actualmente pues se posicionan como una de las organizaciones más violentas del país, con presencia en varias provincias y disputas territoriales que han contribuido al aumento de homicidios y secuestros en la costa ecuatoriana.
1: Manabí y particularmente el distrito Manta ha sido escenario recurrente de acciones de estas bandas que buscan controlar rutas de tráfico y extorsión a comerciantes y empresarios. Los secuestros express con fines extorsivos pues se han convertido en una modalidad frecuente, generando alarma en el sector comercial local.
0: Hombres detenidos por un secuestro son vinculados a una banda que opera en la ciudad de Manta. 17:43. Las noticias continúan aquí en Radio Sono Onda. Sicarios asesinan el mismo día a un policía y a 4 personas más en ataques ocurridos en Manta. Aquí está el desarrollo de la noticia.
1: 5 personas fueron asesinadas y otras 3 quedaron heridas en 6 ataques de sicarios ocurridos en Manta el martes 28 de julio.
0: Así es, los ataques comenzaron cuando pues apenas estaba amaneciendo. Un padre de familia fue interceptado por sicarios en los exteriores de la unidad educativa Fe y Alegría número 3 en el barrio San Antonio, alrededor de las 7:15. El hombre recibió impactos de bala en el pecho tras dejar a su hija en la escuela y fue hospitalizado en estado crítico y lucha por su vida.
1: Cerca de las 12 horas, Josué Morán Padilla, de 24 años de edad, fue asesinado mientras realizaba una entrega de agua en bidones a bordo de una tricimoto en el barrio Las Cumbres. Horas más tarde, a las 15 horas, pues el pánico se apoderó de los vecinos del barrio 15 de abril. Sicarios persiguieron y remataron a Jesús Eduardo Gómez Pérez, de 27 años, quien intentó refugiarse en un portal. En ese mismo ataque, una mujer resultó gravemente herida y llevada al subcentro Daniel Acosta de la parroquia Eloy Alfaro, pero debido a la gravedad de las heridas, la derivaron a un hospital donde se debate entre la vida y la muerte, dijo la policía.
0: Danilo Vázquez, jefe encargado del Distrito Policial de Manta, informó que la víctima mortal no tenía antecedentes penales, pero la mujer herida hace 2 años le asesinaron a un hermano.
1: Los agentes de la unidad de criminalística apenas estaban terminando de levantar los indicios de la escena del crimen del barrio 15 de abril cuando hubo un nuevo reporte de asesinato pues en el barrio 2 de agosto de Manta.
0: Yerixa Naomi Vivanco Figueroa, de 20 años de edad, se convirtió en la 4ª víctima mortal del día. Su cuerpo fue encontrado tendido sobre la vereda en el barrio 2 de agosto.
1: La violencia no cesó con el anochecer. Aproximadamente a las 19:30, 2 hombres vestidos con overoles negros llegaron en una motocicleta de color rojo y de placa IU-146D a un local de hamburguesas en el barrio Barbasquillo. Uno de los sicarios ingresó y disparó directamente contra Carlos Emilio Mesa Cedeño, de 26 años de edad, causándole heridas en la cabeza y tórax. La víctima falleció pasadas las 23 horas en el hospital Rafael Rodríguez Zambrano.
0: Tras el ataque, los implicados huyeron en una moto color rojo de placas IU-146D, la cual abandonaron aproximadamente a 500 metros de distancia del lugar del crimen. Agentes hallaron dos casquillos de calibre 9 milímetros en la escena del asesinato.
1: La jornada culminó con el asesinato del sargento César Ramiro Valverde Martínez, oriundo de Tulcán y miembro del Centro Regional de Adiestramiento Canino de la Unidad Nacional Canina de Antinarcóticos.
0: Varios hombres armados irrumpieron en una vivienda del barrio Ceibo Renacer y descargaron más de 20 disparos, algunos con fusiles de largo alcance, contra el uniformado. Otra persona resultó gravemente herida en el ataque. El cuerpo fue trasladado al Centro Forense de Manta.
1: Unidades de la Policía Nacional, militares y el Grupo de Intervención y Rescate respondieron a la emergencia mientras peritos de criminalística recolectaban evidencias en múltiples escenas.
0: Así, el asesinato de uniformados como el del sargento Valverde forma parte de una tendencia preocupante que busca debilitar las capacidades antinarcóticos de la policía. Valverde, con experiencia en el manejo canino para detección de estupefacientes, representaba un eslabón clave en operaciones contra el narcotráfico en la zona.
1: En la provincia de Manabí han asesinado a 5 policías en lo que va del 2026 en San Vicente, Puerto Viejo y Manta, mientras que a nivel nacional el número de efectivos asesinados se estima en 32.
0: Con estos crímenes en el distrito de Manta, Montecristi y Jaramillo se han registrado ya 297 muertes violentas en lo que va del presente año 2026.
1: Sicarios asesinan el mismo día a un policía y 4 personas más en ataques ocurridos en la ciudad de Manta.
0: 17:47, vamos a una pausa comercial, ya retornamos aquí en Sononda con más noticias.
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0: 17:50, y a propósito pues de las intervenciones y los hechos de violencia que se han suscitado en Manta, la Policía Nacional en horas de esta tarde también pues en el distrito Manta brindó una rueda de prensa para aclarar sobre la detención de presuntos sicarios que estarían involucrados en hechos violentos en la ciudad Puerto y en el distrito Manta.
1: Tenemos la versión policial. A continuación.
8: Policía Rubén Danilo Vasco desde El Pozo jefe del distrito Manta Subrogante. El día de hoy, gracias a la información de carácter reservado a unidades investigativas, así como también personal de la Dirección General de Inteligencia, y con el apoyo táctico del Grupo de Intervención y Rescate, así como también del Grupo de Operaciones Motorizadas, en el barrio San José, en el sector de Tarqui, esta información, se tenía información que varios sujetos se encontraban en el interior de un inmueble, los mismos que se encontraban presuntamente armados, por lo que gracias al procesamiento de la información realizada por las unidades investigativas, se logra realizar un allanamiento en dicho inmueble, logrando la captura de 7 aprehendidos, de los cuales 5 son de sexo masculino y 2 son de sexo femenino. De igual manera, dentro de este inmueble se encontraba un adolescente, el mismo que se encuentra en este momento aislado. Como podemos evidenciar, tenemos como indicios, tenemos 2 fusiles AR-15 M4, así como también un fusil de la familia AK-47. De igual manera, tenemos una pistola Glock calibre 9 milímetros. Tenemos 16 municiones calibre 9 milímetros, 39 municiones calibre 7.62, así como también 81 municiones calibre 5.56. De igual manera, tenemos un objeto que nosotros le conocemos como RAN, el mismo que es utilizado para tumbar puertas en el momento de ejecutar un allanamiento. Como podemos evidenciar, estos sujetos se tenían, según información procesada por unidades investigativas, se tenían previsto que iban a ejecutar varios hechos violentos aquí en diversos diferentes sectores del distrito Manta. De igual manera, como indicios, tenemos un vehículo Chevrolet Captiva, el mismo que se encuentra plaqueado y al momento se encuentra retenido para fines investigativos. Todos estos aprehendidos van a ser puestos a órdenes de la autoridad competente para los fines de ley. De igual manera, podemos mencionar que con este trabajo

0: Policía Nacional.
1: Así es, ahí estaba la información, pues, que entregaban a propósito de los hechos violentos suscitados durante las últimas horas en la ciudad Puerto de Manta. 17:54, vamos con más información hasta las calles y avenidas de la capital manabita con nuestro compañero
0: Enrique Moreira. ¿Qué tal? Muy buenas tardes. ¿Dónde se encuentra? Le escuchamos. Son Onda Noticias.
2: La Fuerza Informativa de Manabí. Estamos ubicados en la avenida Urbina y la calle César Chávez Gallartea, aquí en toda la esquina. Hace unos 20 minutos ocurrió un accidente de tránsito en este lugar, donde una moto y un carro chocaron, dejando como resultado, hasta el momento, una persona mujer golpeada. Llegaron los señores de Puerto Vial, y justamente ahí va la moto. Ahí va la moto, ya la llevan ahí, la moto que está entonces... en este accidente que ocurrió con un carro Tucson, donde fueron retenidos tanto el carro como la motocicleta. Entonces, ahí está entonces la wincha para poder entonces llevar de lo que corresponde la moto y el carro. No quisieron arreglar. El señor del carro le dijo, arreglemos, aunque son culpables los señores, porque aquí en toda la esquina hay cámaras, fueron a ver las cámaras y entonces los culpables son los que venían en la moto, donde no quieren arreglar. No, el señor de la moto se niega a arreglar. Entonces, la moto y el carro van a ser entonces llevados hasta los patios y de ahí adelante ya tienen que cada uno ver cómo arregla la situación de este accidente que dejó como resultado una señora golpeada, que la señora está en estado de embarazo, pero no fue mayor, dice uno, fuerte, fue en la mano que se golpeó en el momento que sufrió la caída de este accidente. Llegaron los señores de Puerto Vial donde para ver si podían entonces solucionar el problema ambos conductores, pero el de la moto se negó. Entonces la moto y el carro van a ser llevados entonces hasta los patios de Puerto Vial. Y después se vino una garuita, también se vino una pequeña garúa. Acá en Siesta, ya los carros andan encendidas las luces, como que si quiere venir la lluvia, acá en la ciudad de Puerto Viejo, y así está el clima hasta el momento acá, compañeros. Ese es el aporte de la información a través de Sonora Noticias.
1: La Fuerza Informativa de Manabí, gracias a nuestro compañero Enrique Moreira Macías por el aporte informativo. 17:56, las noticias continúan desde Estudios Centrales de Radio Sononda. Vamos con más información de inmediato. El Hospital del Instituto Ecuatoriano de Seguridad Social en Puerto Viejo renueva su fachada, pero los afiliados dicen que hay una deuda pendiente, ya que persisten la falta de medicinas e insumos. Aquí está el desarrollo de la noticia.
0: Mientras el Hospital General Puerto Viejo del Instituto Ecuatoriano de Seguridad Social ejecuta trabajos de pintura en su fachada exterior desde hace aproximadamente 2 semanas, afiliados aseguran que los principales problemas de la Casa de Salud continúan sin resolverse.
1: La falta de medicamentos, equipos médicos y dificultades para realizar cirugías siguen siendo las principales quejas de quienes acuden al establecimiento. Pedro Anchundia, afiliado al Instituto Ecuatoriano de Seguridad Social desde hace casi 20 años, relató que desde marzo de este año dejó de recibir el medicamento que utiliza para controlar su presión arterial, el losartán de 100 miligramos, por lo que cada mes debe adquirirlo por su cuenta.
0: La caja me cuesta casi $20. Es verdad que me alcanza para un mes, pero además de tener que comprar la medicación porque aquí no la tienen, también gasto en pasajes porque vivo en Tosagua. Yo no me quejaría si al menos el hospital me ayudara con las medicinas, expresó.
1: Anchundia señaló que la escasez de medicamentos no es un problema reciente, aunque pues antes, según recuerda, las faltas eran temporales.
0: Mire, yo tengo casi 20 años afiliado y sí, había semanas en las que no había medicamentos, pero daban solución rápido. Ahora llevo meses pagando mis pastillas y nadie nos da una respuesta, manifestó.
1: Otra afiliada, Leonor Párraga, lamentó que mientras el hospital mejora mejora su imagen exterior, los inconvenientes internos continúan afectando la atención de los pacientes.
0: El hospital solo es fachada por fuera porque los problemas siguen por dentro. Muy aparte de la medicina que falta, la situación de los quirófanos no está apta. El lunes iban a operar a un familiar.

0: y no lo hicieron porque no había ropa esterilizada, afirmó.
1: Párraga indicó que las dificultades no se limitan a la consulta externa, sino que también alcanzan a hospitalización y al funcionamiento de equipos médicos, según comentó. La última vez que necesitó una tomografía, hace más de 3 meses, no pudo realizársela porque el tomógrafo estaba fuera de servicio.
0: La última vez que me dieron una orden para una tomografía, no pude hacérmela porque el equipo no funcionaba. Hasta donde conozco, el problema sigue igual, señaló. La afiliada de destacó que el hospital cuenta con médicos especialistas y personal capacitado, pero considera que esto resulta insuficiente si no existen los insumos y equipos necesarios para brindar atención.
1: No digo que esté mal que lo pinten, porque se ve bonito por fuera, pero también hace falta que las autoridades solucionen todos los problemas internos que tiene el hospital, expresó. Asimismo, pues, solicitó información a quienes dirigen el hospital, el de General del Seguro Social en Puerto Viejo, para conocer el estado de las medicinas, los equipos averiados y las acciones que se ejecutan para solucionar estos inconvenientes. Sin embargo, se indicó que se debía solicitar la entrevista mediante un correo electrónico, pues, y hasta el momento se continúa esperando por una respuesta.
0: Hospital del IES Puerto Viejo renueva su fachada, pero afiliados denuncian que persiste en la falla o la falta de medicamentos e insumos.
1: Y con la nueva ley, pues, que está aprobada ahora por la Asamblea Nacional, ya en debate y discusión, pues también el tema es que ya no se podrá saber qué es lo que pasa al interior de los hospitales si es que, pues, la ciudadanía no lo denuncia, porque ahora usted hasta por una jeringa tiene que salir, pues, a comprarla en los exteriores de los hospitales.
0: Los quirófanos
1: públicos
0: no están aptos, manifiestan. Oh, sigue el problema con la tomografía.
1: No me quiero imaginar cómo estará la Claxelia paseándose por esos quirófanos acá en los hospitales públicos. Lamentable la situación que padecen.
0: Falta de medicamentos y de insumos. Que lamentable.
1: Y el mantenimiento también, uh-huh, que es importante. Hay hospitales que incluso no mantienen asepsia porque hasta los acondicionadores de aire están dañados cuando eso se necesita precisamente para mantener la asepsia en los nosocomios. 18:01, tenemos una pausa comercial. Ya retornamos aquí en Sononda con más noticias.
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3: Sononda le da la hora. 18:01.
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1: 18:04, 18:04. 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
0: 18:05.
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0: 18:06.
1: Continuamos con más noticias aquí en Radio Sono Onda. Y mucha atención, licenciada, a usted que le encanta andar de compras por el CC1. Ponga atención, vaya buscando garaje, porque a partir de hoy...
0: ¿A usted le gusta
1: hoy,
0: conducir? No. Tiene que caminar ahora.
1: Sí, ahora me tocará dejar el carro como a 10 cuadras. Desde este 29 de
0: mañana,
1: julio, pues...
0: ¿Dónde voy?
1: Claro, ahora.
0: Pero están socializándolo.
1: ¿Quién?
0: Deberían estar socializando.
1: Bueno, después de que no haya multas, yo estaré contento. Desde este 29 de julio rige prohibición de estacionar en la calle Francisco Pacheco, acá en la capital manabita. Aquí está el desarrollo de la noticia.
0: Con el objetivo de mejorar el tránsito vehicular en la calle Francisco Pacheco en Puerto Viejo, desde hoy 29 de julio ya no se puede estacionar en el lado izquierdo de la vía, luego de que Puerto Vial colocara la señalética correspondiente para restringir el parqueo en ese tramo.
1: Durante la jornada, 5 agentes de tránsito y 5 superagentes escolares socializaron la nueva medida los conductores que circulan por la Francisco Pacheco entre Pedro Gual y 10 de agosto, explicando los alcances de esta nueva disposición.
0: Según informó Puerto Vial, la medida se aplicará sin sanción durante estos días de socialización.
1: No, así sea hasta el próximo año.
0: Porque... Pero a partir de lunes, los conductores, a partir de lunes.
1: ¿Qué lunes?
0: Atención,
1: ¿cuál lunes?
0: Este próximo lunes.
1: Después,
0: pues,
1: ya,
0: los conductores que incumplan.
1: Ya estaremos entonces tres.
0: Ya, perfecto. A partir de lunes 3 de agosto, los conductores que incumplan la disposición y estacionen en el lado restringido de la vía afectando el tránsito vehicular serán multados hasta con $42.
1: Ya se me lleva en la comida de la semana. Una vez aplicada la restricción de estacionar sobre el lado izquierdo, taxistas como Luber Sornosa mostraron su aprobación con la iniciativa, ya que así mejorará el tránsito vehicular y todos podemos circular bien indicó.
0: Jorge López, presidente de la Cooperativa de Transporte Central número 9 de Puerto Viejo, Cooperativa de Taxi, señaló que la medida es positiva y permite, al igual que en fechas festivas como Navidad y fin de año, que en las calles concurridas como la Francisco Pacheco, donde también funciona el Centro Comercial Municipal CC1, el tránsito vehicular fluya.
1: Ahí es que voy yo, más bien para esas fechas que deberían poner unos 10 agentes de tránsito. Es lo mejor pues que ha hecho la empresa pública Puerto Vial. Antes, si un vehículo dejaba un pasajero, el vehículo de atrás detenía la marcha y se congestionaba así toda la calle. Esperemos que esto se mantenga, indicó Luis Cedeño, otro conductor.
0: La restricción es, en parte, una respuesta a la preocupación que existe entre comerciantes, taxistas y conductores en general que transitan por esta calle debido al incremento del tránsito vehicular en momentos en que se prepara la apertura del nuevo edificio administrativo del IES en Puerto Viejo.
1: Por la calle Francisco Pacheco circulan actualmente entre 1.200 y 1.500 vehículos por hora, según datos de la empresa pública Puerto Vial, un flujo que se incrementará con el funcionamiento del nuevo y moderno edificio del Instituto Ecuatoriano de Seguridad Social.
0: Ante este panorama, pues el GAC Puerto Viejo trabaja desde el mes de marzo en un análisis de movilidad en el que se solicitó una propuesta para mejorar el tránsito vehicular del sector, la misma que se encuentra en análisis por parte del IE, según indicó en su momento Alexis Nicola, director de estudios y proyectos del municipio de Puerto Viejo.
1: Entre otras de las alternativas que se evalúan están habilitar una zona exclusiva de descarga en una de las islas del parqueadero, instalar una plataforma única similar pues a la de la calle Rocafuerte para dar mayor seguridad al peatón y renovar la señalética horizontal y vertical de todo el sector, medida que ya empezó a aplicarse con la nueva restricción del estacionamiento sobre la calle Francisco Pacheco.
0: El nuevo edificio del IES Puerto Viejo no contará con parqueadero propio para los usuarios, por lo que se contempla que el CC1 cubra parte de esa demanda, mientras Puerto Vial también identifica terrenos para futuros parqueaderos en altura en distintos sectores de la ciudad.
1: Así es, ya Puerto Vial está pues socializando con nuestro compañero Ringo Sánchez y algunos por ahí de los herederos Guillén, que tienen terrenos en toda la esquina. Vamos a ver qué es lo que pasa con esos terrenos vacíos, a ver si de pronto baldíos. Pues los baldíos y pueden de pronto también pues servir de parqueadero, pero desde hoy, mi estimada licenciada, ya lo sabe, usted va en su carrito, busca un parqueadero, tiene pues una idea que le acaban de dar aquí en esta nota de prensa, puede dejarlo ahí también en el CC1, pero también ya habrán sus políticas.
0: Pero
1: también
0: parqueadero en altura, señor.
1: Para poderlo dejar
0: en ahí, altura.
1: En altura, ¿no? Pero usted, entonces desde hoy ya rige una prohibición de estacionar en cualquiera de los dos costados de la avenida Francisco Pacheco. No se puede usted.
0: Se está socializando.
1: No puede parar.
0: No hay sanción todavía.
1: Sí, por lo pronto. Así que continúen hasta el enero del próximo año. Hasta el lunes 3.
0: 3 de agosto.
1: Ya lo dijeron. Sí. Así es. 18 horas con 11 minutos. Vamos con más información hasta exteriores con nuestro compañero
0: Diego Francisco Espinosa Mantuano. ¿Qué tal? Muy buenas tardes. Le escuchamos. Sono Onda Noticias.
15: La Fuerza Informativa de Manabí, gracias, estimados compañeros, amables oyentes de la 99.7, listos y preparados para entregar información. Importante diálogo con el señor Roberto Briones, quien es director de Riesgo, Sostenibilidad Ambiental y Cambio Climático del GAC Puerto Viejo, quien informó que en el cantón se reforzó las acciones de respuesta y prevención tras el cambio de alerta de amarilla a naranja por el fenómeno del Niño. También importante despliegue de equipos técnicos y la activación de planes de contingencia en territorio. Mayores detalles en la siguiente nota informativa.
16: Bueno, trabajando en el cambio de alerta, ¿no? La Secretaría Nacional de Gestión de Riesgos, el Comité de Operaciones de Emergencia Nacional, la semana anterior determinó un cambio de alerta de amarilla a naranja, donde ya pasamos de acciones preventivas a otro tipo de acciones, ya más enfocada a lo que es en temas puntuales, y en base a eso la alcaldía de Puerto Viejo, liderada por el magíster Javier Pincay, ha dispuesto el despliegue de equipos técnicos y de logística para poder de alguna manera solventar muchas necesidades que se tienen en territorio. Bueno, la prevención y preparación van de la mano. Nosotros en ese sentido también hemos trabajado mucho en el tema local, hemos formado personas que tienen conocimiento para poder alertar, para poder informar, para poder ayudar al resto de ciudadanos, y justamente el día sábado, primero de agosto y domingo 2 de agosto, tenemos el tercer campamento de los comités comunitarios de gestión de riesgo, ¿no? La primera red que tiene la provincia, la primera red a nivel nacional, y que no, nosotros nos ha permitido de alguna manera irnos fortaleciendo y mostrando en territorio con acciones sumamente puntuales e importantes, ¿no? Este campamento llama a todos los al voluntariado que existe en la ciudad. Tenemos más de 1,000 personas capacitadas, 64 comunidades que también son parte de este voluntariado y otras instituciones como el Benemérito Cuerpo de Bomberos de Puerto Viejo, Bomberos Unidos Sin Fronteras y empresas públicas y direcciones operativas del GAC que también lo conforman. Lleva a nosotros a ir fortaleciendo ciertas particularidades en territorio. Tenemos trabajando mucho con lo que es la academia en temas de fortalecimiento y sin duda alguna Puerto Viejo cuenta con un equipo bastante compacto y preparado. Bueno, el plan de preparación y respuesta contempla personal no solo de nuestra dirección, también de la Dirección Cantonal de Desarrollo Territorial, ¿no? Acá ingresa personal de obras públicas, mantenimiento vial, estudios y proyectos, las empresas públicas como Puerto Vial, Puerto Aguas, Puerto Parque, el Cuerpo Bombero de Puerto Viejo, bueno, un sinnúmero de instituciones que se van sumando al plan de respuesta cantonal. Hablamos de más de 200 funcionarios, el señor alcalde lo ha dicho claramente, cuando existe una emergencia, todos nos activamos desde él a la cabeza y eso es lo que ha llevado a que Puerto Viejo tenga una respuesta apropiada.
15: Ahí estaban las declaraciones justamente de don Roberto Briones, quien es director de Riesgo, Sostenibilidad Ambiental y Cambio Climático del GAC Puerto Viejo, dándonos detalles sobre el plan que se tiene preparado ante este fenómeno del Niño y también sobre el cambio de la alerta amarilla a naranja por el mismo fenómeno del Niño que se aproxima según las instituciones. Con este aporte informativo, compañeros, retornamos a Estudios Centrales para que ustedes continúen con más información al estilo de Zona Onda Noticias.
1: La Fuerza Informativa de Manabí.
0: Muchísimas gracias, Diego Francisco Espinosa Mantuano, por el detalle informativo. Antes de la pausa, permítame, señor abogado, dar lectura a este mensaje. Dice, y ahora, ¿dónde me estaciono? Doctor Manuel Yankee Salazar, saludos cordiales para usted.
1: Ya le estoy diciendo, vaya buscando garaje, doctor, vaya buscando garaje, no se deje sancionar porque lógicamente son $40 que sirve para algo en el canasto de la semana.
0: Que sea para comprar los panes el fin de semana.
1: Y normal, pues el doctor lleva son $20, sí, $20 por semana, 10 el sábado y 10 el domingo. 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
0: Saludos cordiales para usted, doctor Manuel Yankee Salazar, el médico más popular de Manabí y el más querido.
1: Así es, está pues a esta hora ya atendiendo con las ecografías y también pues por acá atento a la señal informativa. Mientras escucha las noticias, está elaborando con las ecografías de 3, 4 y 5D. Saludos también por acá en la parroquia Andrés de Vera, la familia Valladares, en especial para Moncita y María, que están reportando sintonía, y también pues a la abogada Silvia Sánchez Mejía.
0: La licenciada Marilu Cantos también reporta sintonía desde la pradera de la ciudad de Manta. Tenemos una pausa, amigos oyentes. Ya retornamos con más datos informativos. 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
7: 18 horas con 18 minutos. Las noticias continúan aquí en Radio Sono Onda. Así es, y productores reportan un menor cosecha de limón. Prevén pues nuevos incrementos en el precio. Así es, se termina pues la cosecha de limón. Las plantaciones de limón se están quedando sin el fruto debido a que la cosecha está llegando a su fin y la oferta comienza a disminuir. La menor presencia del fruto pues en las plantaciones se refleja en varios sectores productores de Puerto Viejo. Wilder Valencia, agricultor de la parroquia Río Chico, señaló que la cosecha de este año fue inferior a la de las temporadas anteriores y los árboles produjeron menos. Esta semana recogió los últimos frutos y sacó a la venta los 2 últimos sacos que obtuvo.
8: Por cada saco de limón, el productor recibió $26, un valor superior al registrado hace un mes, cuando el mismo volumen se comercializaba en $20. Puede subir más de precio porque ya no hay, comentó Valencia, al referirse a la disminución de la oferta.
7: En Nivera, agricultor del sector Playa Prieta, coincidió en que la cosecha de este año fue menor y que la temporada está llegando a su etapa final. Todavía hay algo de cosecha, pero no en la cantidad de siempre, sostuvo.
8: Este miércoles 29 de julio, el productor sacó a la venta 15 sacos de limón. Cada uno de esos sacos fue vendido entre $26 y $27.
7: Vera manifestó que el valor actual permite pues cubrir los costos de producción y evitar pérdidas debido a que deben asumir el pago de los trabajadores para recolectar el fruto.
8: En el sector de Pimpiguasí, los agricultores continúan recibiendo a comerciantes que trasladan el producto en camiones hacia la sierra. Según mencionaron, el precio actual corresponde al comportamiento habitual de esta época del año, cuando la disponibilidad del fruto comienza a disminuir.
7: Los productores señalaron que conforme pues avanza la escasez, el saco de limón suele comercializarse entre $40 y $60 debido a la reducción de la oferta en las zonas de producción.
8: La zona rural de Puerto Viejo concentra la mayor producción de limón del país. Sin embargo, las hectáreas cultivadas se han reducido en los últimos años.
7: De acuerdo con datos del Ministerio de Agricultura y Ganadería, en 2024, Manabí registró 3.445 hectáreas sembradas de limón. Este año la producción pues alcanzó 21.966 toneladas, volumen que representó cerca del 48% de la producción nacional.
8: Hay que indicar que en el año 2025, en cambio, el ministerio contabilizó 226 toneladas plantadas con una producción de 1.546 toneladas.
7: Productores reportan una menor cosecha de limón y prevén pues nuevos incrementos en el precio. 18 horas 22 minutos, 18 horas 22 minutos. Las noticias continúan aquí en Radio Sono Onda. Así es, aquí está de inmediato la información y con cemento fiado. Donaciones. Ciudadanos bachean tramos de la vía Puerto Viejo, Pueblo Nuevo, que está el desarrollo de la noticia.
8: En el sector El Gramal, varios habitantes decidieron bachear la vía estatal con sus propios recursos para reducir riesgos y daños.
7: Con palas, sacos de cemento y otros materiales, varios moradores emprendieron esta tarea que, según comentan, nació del cansancio de ver cómo los baches dañaban sus vehículos y ponían en riesgo la vida de quienes circulan por esta vía que conecta a Puerto Viejo con la parroquia Pueblo Nuevo y los cantones Junín y Bolívar.
8: La iniciativa comenzó el día lunes. Jairo Zambrano, junto a su amigo Eduardo Acosta, decidió salir a intervenir los puntos más críticos de la vía. Somos conductores y por esquivar un hueco nos hemos visto asustados porque otro carro que viene de frente también viene esquivando los huecos, sostuvo.
7: Los habitantes recordaron que el mal estado de la carretera ha provocado varios siniestros de tránsito, incluso con víctimas mortales. Relataron que hace 2 meses el conductor de una motocicleta cayó en uno de los huecos, se le reventó la llanta del vehículo y la fuerte caída le provocó la muerte.
8: En los últimos días se han incorporado pues más personas. Ramón Guerrero y Ramón Mendoza se sumaron a las labores, mientras otros ciudadanos comenzaron a respaldar la iniciativa con materiales para el bacheo.
7: Así puede ser, para ejecutar los trabajos, las personas cierran un carril de la vía, colocan una cinta de seguridad adquirida con sus propios recursos, ubican conos y preparan el hormigón con palas antes de rellenar los huecos más profundos.
8: En la ferretería del Gramal, Víctor Murillo nos fió las 3 primeras paradas de material, señaló Zambrano, quien agregó que también recibieron una donación de materiales. A partir de ese apoyo, otras personas comenzaron a colaborar para continuar con la recuperación del tramo afectado.
7: Así es, y varios conductores también pues están aportando para el cemento. Saludos a propósito a don Víctor de Quirí Murillo, que tiene su ferretería por allá. Entre los primeros aportados estuvo Jonathan Farías, habitante de la parroquia Pueblo Nuevo, quien donó 9 sacos de cemento y difundió el trabajo ciudadano en redes sociales. Gracias a estas contribuciones, la iniciativa logró sumar nuevos colaboradores y reunir más insumos para continuar con la reparación.
8: Hasta hoy, miércoles 29 de julio, los moradores habían utilizado alrededor de 25 sacos de cemento y lograron intervenir más de 200 metros de vía en los puntos más críticos donde los baches presentaban pues mayor profundidad.
7: La meta de las personas es extender el bacheo hasta el sector de Pimpiguasí, que comprende alrededor de 5 kilómetros. Para conseguirlo, instalaron un letrero con la frase "Apoya con cemento", con el propósito de recibir nuevas donaciones de estos materiales.
8: Los ciudadanos solicitaron la colaboración de los conductores, a quienes pidieron disminuir la velocidad y respetar la señalización colocada durante las jornadas, debido a que algunos vehículos han pasado por la zona intervenida y han dañado el cemento recién colocado.
7: Ahí sí que cojan una piedra y ya ustedes saben el resto. Zambrano aseguró que la meta que tienen... Yo no he dicho nada. Usted también, que es mal pensada. Es porque conocen que el Ministerio de Infraestructura y Tecnología no tendría pues recursos para esta vía. Además, no forma parte de los proyectos de rehabilitación vial. Gerardo Giler, su secretario del Ministerio de Infraestructura y Transporte, informó que la vía que está próxima a ser contratada es la Montecristi Jipijapa La Cadena, donde se proyecta pues una inversión de 19 millones de dólares. Además, indicó que se prevé intervenir 1.7 millones de dólares para la vía Santana Poza Honda, 7.9 millones de dólares para la Rocafuerte Charapoto Sucre y alrededor de 14.6 millones de dólares para la Rocafuerte El Rodeo Puerto Viejo San Plácido Pichincha. Señaló que estos proyectos están pues al espera de la asignación de recursos por parte del Ministerio de Economía y Finanzas. Y sigan esperando.
8: Está la espera. O sea, iba a decir, qué bueno, sí. Por fin ya van a intervenir la vía Santa Ana Poza Honda.
7: Todo está en proyecto.
8: Sí, señor.
7: Todo está en proyecto.
8: Están
7: todavía
8: a la espera.
7: No se proyecta
8: de
7: nada.
8: Las asignaciones,
7: todo está
8: recursos.
7: En proyecto. Proyectado no hay nada todavía. O sea, no se refleja todavía. En
8: contratado
7: los
8: no.
7: Así es. Sigan esperando. No hay recursos, no hay dinero, pues. Para las obras viales.
8: Se prevé invertir 1.7 millones de dólares para la vía Santa Ana Poza Honda, 7.9 millones para la Rocafuerte Charapoto Sucre, alrededor de 14.6 millones de dólares para la Rocafuerte El Rodeo Puerto Viejo San Plácido Pichincha.
7: A ver, te sigue esperando, toma asiento. al igual que las medicinas, hay que seguir esperando. Así es, pues, y los motores generadores de energía también, pues toca seguir esperando, no hay más. 18 horas con 27 minutos, las noticias continúan aquí en Radio Sono Onda. Tribunal archiva recurso de casación presentado por el ex juez Vagny Molina. Aquí está el desarrollo de la noticia.
8: La Corte Nacional de Justicia resolvió la mañana de hoy, 29 de julio, archivar el recurso de casación presentado por el ex juez de Manabí, Vagny Molina, sentenciado a 3 años de prisión por prevaricato. La decisión fue adoptada por los jueces Felipe Córdoba, Manuel Cabrera y Rodrigo Sarango, quienes ordenaron devolver el expediente a la Corte Provincial de Justicia de Manabí para continuar con la ejecución de la condena.
7: Durante la audiencia, Molina solicitó que un defensor público lo representara en la fase de casación. Sin embargo, tanto la Fiscalía General del Estado como el Consejo de la Judicatura se opusieron al pedido y sostuvieron que esa solicitud pretendía retrasar el proceso judicial.
8: El tribunal pidió una certificación sobre la defensa ejercida por Molina en las etapas anteriores. El secretario de la sala confirmó que el propio ex juez, en calidad de abogado, presentó y sustentó el recurso de apelación contra la sentencia emitida el 24 de noviembre del 2023.
7: Con esa información, el presidente de la sala de casación, Felipe Córdoba, preguntó pues a Molina si asumiría nuevamente su defensa. El ex juez respondió que requería un defensor público para intervenir en la audiencia.
8: Tras negar esa solicitud y ante la decisión de Molina de no fundamentar el recurso, el tribunal aplicó las normas procesales sobre impugnaciones y declaró el desistimiento.
7: El juez Felipe Córdoba explicó pues durante la diligencia que se ha resuelto un incidente en donde el ciudadano Vagny Rubén Molina ha indicado que no quiere fundamentar su recurso porque no se encuentra la defensoría pública presente previa a la advertencia realizada por parte de este tribunal. En caso de que no se fundamente el recurso, se entendiera su desistimiento. Por lo tanto, se ordena el archivo de la causa y la inmediata devolución al tribunal de origen.
8: La sentencia por prevaricato no guarda relación con el proceso del caso Plaga. Este expediente se originó por hechos registrados en diciembre del año 2018, cuando Molina, como juez, dispuso que una persona condenada por peculado pues cumpliera la totalidad de su pena privativa de libertad en su domicilio sin que existieran las condiciones legales para conceder ese beneficio.
7: La condena fue ratificada en segunda instancia. Durante la apelación, el propio Molina ejerció su defensa, según consta en la certificación presentada ante la sala de casación. El secretario de la sala ratificó en la audiencia oral pública y contradictoria. El recurrente y apelante abogado Vagny Rubén Molina comparece asumiendo su propia defensa en su calidad de abogado, fundamentó el referido recurso de apelación.
8: Vagny Molina adquirió notoriedad pública en agosto del 2022, cuando, como juez de la Unidad de Garantías Penitenciarias de Puerto Viejo, concedió un habeas corpus solicitado por Cristian Araujo y extendió pues ese beneficio con efecto intercomunis. El vicepresidente Jorge Glass y Daniel Salcedo, quienes cumplían sentencias por distintos delitos.
7: De forma paralela, la ex juez enfrenta un proceso por delincuencia organizada dentro del caso Plaga. Según la fiscalía, Molina permanece prófugo de la justicia y mantiene un llamado a juicio en suspenso.
8: Tribunal archiva recurso de casación presentado por el ex juez Vagny Molina.
7: 18 horas con 31 minutos, vamos a una pausa comercial, ya retornamos aquí en Sono Onda con más noticias.
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8: 18:34
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8: 18:35 Continuamos con más datos informativos desde las calles céntricas de la capital manabita con nuestro compañero Enrique Moreira. ¿Dónde se encuentra? Le escuchamos, Sono Onda Noticias.
15: De Manabí, gracias, compañeros oyentes de Radio Sono Onda 99.7, este es la 9 de octubre y la calle Olmedo, de la esquina, ya más tardecito ya se ve bastante movimiento en este sector, aquí en este lugar. Hay 6 lámparas que no prenden aquí en este sector de la calle 9 de octubre, las que están ahí. Esa es una, más casi llega hasta el sector de la 5 esquina. Todas estas lámparas del lado derecho no prenden. Ya tienen días que no prenden ahí, aquí en este lugar. Aunque se ve el reflejo de la más lámpara, pero tampoco eso no quiere decir que no presten servicio. Por aquí hay muchos negocios. En horas de la noche, ya sabe cómo esta esquina de aquí, donde estamos ubicados, es movimiento, hay problemas a veces, muchos negocios sobre estos lugares, pero tienen que trabajar los señores de la empresa de la CENEL para que dé iluminación todo este tramo de la calle 9 de octubre. Ya tiene varios días que no prestan ningún servicio para la comunidad y para acá, lo que es cuestión la calle 9 de octubre. Aquí al frente, también aquí en este terreno, que está usted ve ahí al frente, bueno, me explicaba un amigo que necesitan que el dueño le dé mantenimiento, porque las ratas están ya ahí, que juegan aquí, y a los lados también hay un imprenta y un negocio también. Necesitan los dueños también que hagan lo posible por darle mantenimiento. Así está, aunque a veces vemos de madrugada un poco de gatos también por aquí, por este lugar, pero al final salen corriendo. En todo caso, sí está lo que corresponde las calles de Puerto Viejo. Allá está mi pana don Jonathan Angulo, el duro también de Comisariato Gonzalo Zambrano, ya está cerrado a propósito también acá, perdón, sobre la calle 9 de octubre. Bueno, sí, está tranquilo Puerto Viejo, le cuento, en este recorrido que he hecho.
7: Don Jonathan, hasta lo engalillo usted, pues cuando no es en la madrugada, ahora es en la tarde. Lo engalilla ese nombre usted.
8: No, nos afecta, el clima, sí. Está garuando.
7: Ah, bueno, eso es que es lo que está por ahí un poco afectado.
15: Bien. Sí, algo está haciendo, algún problemita que estamos teniendo, mi querido abogado. Pero ya vamos a superar.
8: Remedio casero.
7: Sí.
15: El remedio
8: casero. ¿Se recuerda?
15: Hay que utilizarlo también, ese remedio. Bueno, así está Puerto Viejo. Ya más tarde puede pasar también el recolector de la basura, porque este lugar, veo ahí las puntas de basura ahí. Ya más tarde tienen que pasar entonces los señores que hacen la recolección de la basura. Oiga, este lindo que fue un tiempo el Hotel San Marco, y recuerdo que aquí venían varias autoridades, venían aquí, solamente se lo está haciendo lo que es parte de abajo, lo que es Comisariato Gonzalo Zambrano, pero la otra planta de arriba no se lo está ocupando todavía en nada, un lindo hotel que había aquí, el Hotel San Marcos. Había una cooperativa San Marcos también por aquí, no sé cuál sería el destino de la cooperativa. Bueno, así está entonces, compañeros, la información hasta el momento en las calles de la ciudad de Puerto Viejo, esperemos que esté todo tranquilo. Hola, Ñaño, ¿cómo está? De ahí va la gente, oye, qué lindo la gente cuando va escuchando la radio ahí, hace con el pulgar ahí, estamos ahí, Ñaño. Bueno, un saludo para Marquito Meras también, que reporta sintonía junto a su esposa Marisol allá en Estados Unidos, Nueva Jersey. Saludo para toda esa linda, esa colonia de ecuatorianos que viven allá. Allá está mi hermano Gonzalo Moreira también. Saludo para él. Ya se va don Jonathan. Ya se va mi pana. Don Jonathan se va ya de descanso. Ya se va. Oye, ¿usted vive por el parque forestal? ¿Usted vive?
16: Sí.
15: ¿Cómo está el parque forestal, don Jonathan, por allá? ¿Cómo está?
16: Todo bien, tranquilo, gracias a Dios.
15: ¿Y la entrada?
16: La entrada bien. Ahorita estaban trabajando en lo que es la nueva red de agua potable.
15: Ah, sí, pues están bien, que sea agua potable.
16: Nuevos medidores y todo.
15: Nuevos medidores, sí. Oye, el parquecito sí está abandonado, ¿cierto?
16: Sí, lamentablemente sí. Guarida ahorita de cualquier gente que entra a consumir esa sustancia.
15: Sí, es verdad, sí, tiene razón. Cuento porque también estaba haciendo algunos reportes y el parque no le dan mantenimiento, aunque sí, la gente por ahí de madrugada, a veces veo por ahí gente extraña, de mañana salen a hacer ejercicio, a caminar mucha. Ojalá que ese parque lo atienda también.
16: No, porque antes era bonito, ¿no? Ir a
15: la laguna, ¿se recuerda la laguna que había ahí?
16: Eventos que hacía la misma en el mes de junio, que era el mes de manavitismo, había
15: sí, bonitos eventos. Sí, es el gobierno ahí provincial de Manaví.
16: Lamentablemente se ha perdido por la falta de mantenimiento que tenía el parque.
15: Así es. Pues gracias, don Jonathan. Gracias a mi padre, don Jonathan, habitantes del sector del parque forestal. Compañeros, la información a través de Sonota Noticias.
7: La fuerza informativa de Manaví, gracias a nuestro compañero Enrique Moreira por el aporte informativo. 18:40, continuamos informando aquí en Radio Sono Onda. Militares ejecutan intervenciones de seguridad en Chone y El Carmen, que dejan armas y un vehículo decomisados. Aquí está el desarrollo de la noticia.
8: Integrantes de las Fuerzas Armadas del Ecuador desplegaron bajo la Fuerza de Tarea Conjunta Manaví, ejecutaron dos operaciones militares de control en los cantones de Chone y El Carmen en la provincia de Manaví con el fin de contrarrestar actividades ilícitas en la zona. Las intervenciones resultaron en la aprehensión de dos ciudadanos y la neutralización de diverso material que representaba pues un riesgo para la seguridad ciudadana.
7: Así pues, durante la primera intervención desarrollada en el cantón Chone, el personal militar realizó tareas de patrullaje y registro que permitieron el hallazgo de equipamiento y armamento de fabricación no industrial. En este punto, los efectivos de las Fuerzas Armadas retiraron del entorno social herramientas utilizadas en forma irregular por grupos al margen de la ley.
8: Entre los elementos decomisados en la localidad se encuentran dos revólveres artesanales, una carabina de aire y 5 municiones. Asimismo, durante el procedimiento se aseguró un uniforme similar al de uso policial, vestimenta que permanecía pues en posesión no autorizada dentro del sector intervenido.
7: De forma paralela, las unidades militares avanzaron con un segundo operativo de control, esta vez en el cantón El Carmen. Este procedimiento, los uniformados interceptaron a dos ciudadanos que transitaban por el área, procediendo a su inmediata aprehensión para las investigaciones correspondientes.
8: Durante la revisión física de los bienes intervenidos, los militares identificaron una camioneta con placa presuntamente clonada, La alteración en la identificación del automotor levantó las alarmas del personal de control, lo que motivó el aseguramiento inmediato del vehículo para determinar su origen real y verificar si estuvo involucrado en actos delictivos previos.
7: Tras la conclusión de ambos operativos, las Fuerzas Armadas del Ecuador procedieron a la fijación de las evidencias recopiladas en Chone y El Carmen. Todas las herramientas incautadas, el vehículo intervenido y los detenidos fueron trasladados bajo resguardo estricto para dar cumplimiento a los protocolos de seguridad.
8: Finalmente, el armamento, las municiones, la prenda de vestir policial y la camioneta fueron puestos a órdenes de las autoridades competentes. De igual manera, los dos ciudadanos aprehendidos quedaron a disposición de la justicia ordinaria, organismo que determinará su situación jurídica mediante las audiencias fijadas por la ley.
7: Militares ejecutan intervenciones de seguridad en Chone y El Carmen que dejan armas y un vehículo decomisados. 18:43, las noticias continúan aquí en Radio Sono Onda y Fiscalía investiga jueces de la Corte Nacional que presuntamente recibieron dinero a cambio de una sentencia. Aquí está el desarrollo de la noticia desde el medio Primicias. La Fiscalía realizó varios allanamientos la madrugada de hoy, miércoles 29 de julio del 2026 en el norte de Quito. Esto como parte de una investigación previa de un presunto caso de cohecho que se desprende del caso Plaga. El Ministerio Público detalló que investiga a jueces de la Corte Nacional de Justicia quienes habrían recibido dinero a cambio de gestionar la emisión de una sentencia de casación en una causa en la que se estaría pues involucrado una empresa china.
8: La investigación se inició con base en el testimonio anticipado de una persona sentenciada en el caso Plaga, informó la Fiscalía. Entre los indicios levantados durante el operativo constan computadoras, teléfonos celulares y documentos.
7: La Fiscalía pues no ha proporcionado más detalles de este caso, pero hay pues antecedentes. El abogado quiteño Michael Hernández, conocido en círculos judiciales como Mike, es ex director de la Escuela de la Función Judicial, declaró en septiembre del 2024 que habría pues operado como intermediario entre abogados y jueces de la Corte Nacional de Justicia. En su testimonio anticipado, vinculó a los entonces magistrados Iván Saquicela y Wilman Terán con una respuesta, una supuesta estructura de favores y pagos ilegales.
8: Según Hernández, se habrían entregado $30,000 a Saquicela para influir en un proceso relacionado con la empresa china que reclamaba pagos millonarios al Estado ecuatoriano. El caso terminó con una decisión judicial que ordenó un pago cercano a $59 millones a favor de la compañía.
7: La causa se originó por un contrato firmado en el 2015 entre China Railway y el Ministerio de Educación para la construcción de unidades educativas provisionales. Tras la terminación unilateral del contrato en el 2018, la empresa inició acciones legales y obtuvo fallos favorables en tribunales administrativos.
8: Saquicela rechazó las declaraciones de Hernández y calificó el testimonio como una supuesta maniobra política.
7: Así pues, Terán purga actualmente condenas por corrupción. Fiscalía investiga jueces de la Corte Nacional que presuntamente recibieron dinero a cambio de una sentencia.
8: 18:45. Antes de la pausa, cordiales saludos al líder Chávez Sosa que reporta sintonía en la Ciudadela, California, junto a sus señores padres, don Tacito Chávez y doña Efigenia Sosa Palacios.
7: Tenemos una pausa comercial, ya retornamos aquí en Sono Onda con más noticias.
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5: Horas con 48 minutos, 18 horas 48 minutos. Las noticias continúan aquí en Radio Sono Onda.
6: Culmina la reparación del socavón, amigos oyentes. Puerto Aguas finalizó en horas de la madrugada de hoy, miércoles 29 de julio, la reparación del socavón registrado días atrás en la Avenida del Ejército, a la altura del Centro Comercial TIA. La emergencia se originó por el desacople de una tubería del sistema de alcantarillado sanitario, lo que provocó un socavón con una profundidad aproximada de 4 metros.
5: La intervención requirió varios días de trabajo complejo y culmina pues con el reemplazo de 55 metros de tubería, garantizando una solución técnica segura y definitiva.
6: La reposición del material pétreo y los demás trabajos complementarios se ejecutarán una vez concluyan las labores técnicas pertinentes, con el propósito de restablecer por completo las condiciones de la vía y habilitar el tránsito de manera segura.
5: Puerto Aguas, empresa pública, agradece la comprensión de la ciudadanía durante el desarrollo de esta intervención y reafirma su compromiso en atender pues de manera oportuna las emergencias, garantizando la continuidad y seguridad de los servicios.
6: Entonces culmina la reparación del socavón en la Avenida del Ejército en la ciudad de Puerto Viejo.
5: Así es, ve usted lo manifestado, pues son más de 55 metros de tubería los que se cambiaron pues en este sector. A propósito, pues es una de las avenidas que pues después del terremoto ha venido sufriendo por estos temas de desacoples en las tuberías subterráneas.
6: Pero todo lo que se tuvo que dañar, señor, recordemos que esta calle es de hormigón rígido. Tendrían que dejarlo así mismo.
5: ¿Será?
6: Señor, por supuesto.
5: Bueno, veremos qué es lo que ve. Bueno, vamos a ver ahorita porque el presupuesto está bastante limitado. 18 horas con 50 minutos, vamos con más información preparada por nuestra sala de redacción. Así es, además, noticias por acá. Atentos, como siempre, a la señal informativa. Así es, y respecto pues de la vía bicentenaria, que es la calceta Quiroga, desvío a Pichincha, los avances son correctos. Se hace además una sobre ejecución para el cumplimiento del contrato de 18 meses. Es lo que nos dice Walter Intriago, director de la unidad de gerenciamiento de programas del gobierno provincial de Manabí.
7: Vías de gran importancia de la prefectura de Manabí dentro del programa de las vías del bicentenario, la calceta Quiroga, el desvío de Pichincha, está actualmente a un 22% de avance aproximadamente, en el cual ya desde la semana anterior se pudo dar inicio a la colocación de asfalto desde el sector del dique de la represa de la Esperanza hacia la cabecera parroquial de Quiroga, y posteriormente seguirá hasta Calceta. En ese aspecto y paralelamente se está trabajando con las respectivas obras de drenaje desde Quiroga hasta el desvío del Cantón Pichincha, en el cual ya se viene trabajando de la abscisa cero, desde ese punto de Quiroga, hasta el 5,600, o sea, hasta el kilómetro 5.6, donde han hecho un cambio de la estructura de la vía, en el cual podrá mejorarse la capacidad de estructurante y poder tener avances significativos en el proceso de construcción. Entonces eso permitirá que posteriormente a ello también se inicie el asfalto de ese tramo vial.
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5: Escuchamos la intervención de Walter Intriago, funcionario del gobierno provincial de Manabí, director de la unidad de gerenciamiento y programas. 18:52. Continuamos con más información. El secretario general del Sindicato de Trabajadores del Ministerio de Ambiente y Energía, Julio Santana, dice haber logrado pues un acuerdo con el contrato colectivo, pero pues el cambio del ministro de dicha cartera de Estado hace que el Ministerio de Trabajo pues entorpezca la conquista ya lograda.
8: Hace 9 años atrás presentamos el primer contrato colectivo nacional, que fue resuelto por el Tribunal de Conciliación y Arbitraje, que fue en última instancia y estaba sentenciado a favor de los trabajadores. Hemos batallado por varios años para que se dé la consecución del contrato colectivo, la firma, pero ahora, hace unos meses atrás, en el 1 de junio del 2026, conseguimos que el Ministerio de Finanzas dictamine o dé la

0: que tiene relevancia aquí en Manabí, que nos encontramos con la sorpresa que el director regional del trabajo ha hecho una consulta al Ministerio de Finanzas sobre el tema del contrato colectivo que está como indefinido. Nos ha causado sorpresa eso, no solamente a nosotros, sino a los trabajadores a nivel nacional, donde tuvimos una magna asamblea el día de ayer, socializando lo que el director regional del trabajo aquí había consultado a Finanzas. Entonces, eso nos ha generado un malestar general de los trabajadores. Estamos planificando el día viernes, vamos a planificar una reunión.
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2: 18:56, algo sucede en la ciudad Puerto de Manta. Con más información está nuestro compañero, el licenciado Roddy Vélez Aveiga, Sono Onda Noticias.
3: Un morador, ¿no? Nos indican que viviría más arriba, aparentemente. Viviría en el sector, la persona que está sin signos vitales. Se trata de un hombre, la edad no la tenemos. Bueno, se trataría de un joven, la edad exacta no se tiene. Mire, ya, sobre todo, esta es la calle principal que sale de la parroquia Eloy Alfaro hacia la Interbarrial. Mire cómo está totalmente llena. Lo que va a hacer la policía un poco más abajo, desviar el tránsito hacia el barrio Horacio Hidrobo o la 15 de abril. Allí vemos justamente, pero por el momento también quienes vienen por la Interbarrial desde el Seguro hacia el centro de Manta deberían de tomar la precaución, no se puede pasar. Van a cerrar este tramo, van a cerrar totalmente este tramo al tránsito vehicular. Igual vemos en la parte de abajo que están desviando el tránsito porque toda esta área se va a cerrar debido a esta emergencia que se ha presentado en la avenida 221 o Interbarrial. Esta es la calle que sale desde la parroquia Eloy Alfaro. Desde la parroquia Eloy Alfaro, como vemos, pues se está tratando de evacuar los vehículos que están en esta parte, al igual de los que vienen desde el Seguro hacia el centro de la ciudad, pero luego se va a cerrar a ambos lados para que el personal de criminalística dentro de pocos minutos pueda realizar el trabajo correspondiente de levantar indicios y otros detalles. Ahí estamos. Gracias a quienes nos siguen a través de RB Noticias, Radio Sono Onda. Buenas noches allá en Estudios Centrales. Otro hecho violento. Con esto estaríamos hablando de 296 personas. ¿Eh? Cada día se está incrementando las estadísticas. Muchas gracias, muy bien, allí nos dicen que nos hagamos un poco a la vereda. Bien, ahí estamos, estamos en un lugar adecuado, aquí no interrumpimos a nada, solamente estamos dando a conocer justamente para que el tránsito vehicular, bueno, también a quienes nos están sintonizando a esta hora de la noche, para que los vehículos se desvíen una cuadra antes. Bueno, pero tendría alrededor de 25 a 27 años, es lo que nos han indicado. Entre 25 a 27 años tendría esta persona, el cuerpo que en estos momentos está cubierto con una sábana, hay un despliegue impresionante de vehículos, hacia este sector para, impresionante la policía, mire, inclusive en estos momentos está pasando, sí, acá pasé, justamente, mire, van a colocar la cinta para delimitar el área y que sería tendría entre 25 a 27 años de edad, es un morador del sector un poco más arriba, nos dicen que viviría esta persona. Sí, está, inclusive se indicaba, ¿no?, minutos antes de llegar al punto, que se habían escuchado a la altura del Horacio Hidrobo, de la 15 de abril, pero no.